0: Sí, hoy hemos vestido, hoy los hemos vestido a los ciclistas de romanos. Sí, y van sobre las bicis y yo voy en una cuadriga.
1: Vamos a ver, un instante, por favor, descríbenos con más detalle, Vicente Belda, insistimos, has vestido a de romanos a los chicos, ¿no?
0: Sí, hemos cambiado porque digo, qué mejor homenaje para un día como hoy en Italia, entonces los hemos vestido con los hemos vestidos con las sandalias, con el yelmo. Con la espada corta, la espada larga.
1: Sí.
0: Ahí, el jefe de fila va sosteniendo el Lobel Sport, que es el
2: SPQR.
0: El SPQR
2: ese.
0: Exacto, exactamente. Entonces yo, en vez de coche deportivo, voy en una cuadriga dando latigazos. Estoy dando latigazos aquí. Estoy como Menús. Vamos, perro.
1: Oye, ¿es verdad que van a sacar a un león para comerse a los corredores?
0: Sí, el león lo tengo aquí detrás para amenazarles.
1: Ahí está.
0: Y estamos en cuadro ahora mismo, José María.
1: Sí. Ahí está. Ojo, porque el equipo Kelme, atención, ¿qué pasa? ¿Por qué estáis en cuadro?
0: No, es que estamos en cuadro porque de los 9 que han venido a correr se han ido 8.
1: ¿A dónde?
0: A votar.
2: A votar a España.
0: Y dice, nos vamos a dejar el giro y han dejado la carrera a mitad de prueba.
1: Sí.
0: Y se han ido, claro, y como esto es un equipo, pues cada uno es de su padre y de su madre. Uno ha ido a Burgos a votar, otro a Galicia.
2: ¿En bicicleta?
0: Otro está esperando la conexión para ir a Tenerife, para volver a Madrid, luego venir en bicicleta hasta Italia.
1: Estamos
0: en cuadro, solamente tenemos un corredor.
1: Solo hay eso, te iba a decir, ¿cuántas unidades del equipo que le metemos ahora mismo sobre la carretera?
0: Uno.
1: Es el bueno y grande de Pepe Recio.
0: Sí.
1: Ahí está, ahí lo vemos, son las primeras escaramuzas, el bueno y grande de Pepe Recio, representando a todo el equipo Kelme. Naturalmente, ese es el himno de Italia. Bueno, don Vicente,
0: bueno,
1: ¿tú crees que con un corredor podrás cubrir la etapa o el chico va a llegar fuera de control?
0: Te digo una cosa, yo creo que está haciendo lo que puede, porque el que nos ha quedado es el corredor cojo. Que tiene una solamente tiene una pierna y pedalea como puede el hombre y está subiendo el puerto y estamos aquí todos con unos lagrimones a ver si llega. Está todo el mundo pues tirando de corazón, vamos y tal, y bueno,
1: tirando de corazón.
0: Y me da pena sacarle
2: el látigo, hombre.
0: No, el látigo no, le voy a sacar el león a ver si le come la otra pierna y algo. Porque le ha metido un tajo, el león le ha metido un tajo impresionante, José María.
1: ¡Espectáculo dantesco en esa carrera del equipo Kelme! Subiendo a puerto con un solo corredor batiéndose el cobre. Es lo bonito del ciclismo, es lo bellísimo de este deporte, de los esforzados de la ruta, mientras la peña de Osasuna acompaña al corredor del equipo Kelme por las primeras estribaciones del solo. Perdón, José María, porque tenemos en comunicación, en línea de meta,
3: vamos a ver,
1: al alcalde de Como.
3: Hombre, vamos a ver.
1: Alcalde,
3: dale.
1: Sí, vamos a ver si nos escucha el alcalde de Como. Alcalde
4: José María.
1: ¿Eres el alcalde de Como?
4: José María, yo soy el alcalde de Como.
1: ¿Cómo?
4: ¿Cómo?
1: ¿Cómo?
4: ¿Cómo?
1: Vale,
4: ¿cómo?
1: Perfecto.
4: ¿Cómo pasta?
1: Alcalde de Como, bienvenido a Como.
4: José María, un placer molto per todos y tutti el ayuntamiento y parlare con te. Somos
1: unos
4: tifosi de José María García.
1: Muchísimas gracias.
4: 7 años, muchos años atrás.
1: Muchísimas gracias.
4: Estamos esperando con los brazos abiertos porque vamos a hacerte un regalo.
1: No hace falta.
4: Yo sé que tú modesto, pero hemos hecho una réplica del Teatro Romano entera de 5 kilómetros cuadrados que te lo vamos a poner encima de tu cabeza para que lo lleves a la Moraleggi para que lo pongan en el centro.
1: No, si no hace falta, querido alcalde, García hace 17 años que no
4: por
1: merezco.
4: Favor. Estamos, te escuchamos todos los días.
1: ¿Y qué espera? ¿Cómo me vas a escuchar todos los días si hace 17 años que no estoy?
4: Perdemos la conexión,
1: No, ahí está. El teatro, sí. Mira, dile, habla con José Luis Barroso, técnico de la cadena COPE, y le das el teatro.
4: Perfecto.
1: Eso es. Ahí estamos.
5: Ahí estamos viendo a Bian Riis junto con Eric Zabel. Ahí está un Zimmermann con Alex Zuri, Tony Rominger y Stephen Roach.
1: Ojo, que viene de atrás. Viene de atrás Eugeni Bersin. Viene de atrás Eugeni Bersin intentando contactar con las primeras unidades del gran paquete en estos últimos últimos kilómetros ya en esta línea de meta, en cómo, cuántos

0: José María. José María.
1: ¿Quién eres?
0: Soy el pichero. Estoy aquí en la moto, me he metido en la carrera y estoy buscando el coche del equipo Telecom. ¿Tú sabes dónde está, José María?
1: Vamos a ver, director deportivo del equipo Telecom, ¿me escuchas?
2: José María.
3: Hijo, que estoy muy contenta.
1: Sí, perdona, Blanca, enseguida estamos con usted.
2: Por favor, estamos en la estación de servicio, aquí esperando telepizza, una buena margarita.
1: Sí.
2: Y una prosciutto con una barbacoa. Estamos los directores de los equipos a punto de fallecer. Estamos Famelici.
1: Famelici, vamos a ver telepizza, ¿lo has escuchado?
0: Sí, le has escuchado, voy para allá, ¿eh?
1: Correcto.
0: Perfecto. ¿Alguna más? ¿Alguna cosita para picar?
2: Coca-Cola cero.
1: Vale. Unidad móvil aérea, comandante Lucas. Vamos a ver cómo se ve la etapa desde los cielos italianos y qué tiempo nos espera de cara a esos últimos kilómetros, comandante.
4: José María.
1: Muy buenas tardes.
4: Un saludo para ti y para todos los oyentes. La tarde, la verdad es que está bastante bonita para este final de etapa. Estamos sobrevolando ahora mismo Torremolinos, cambio.
1: ¿Cómo?
4: De ahí. Sí, estamos
1: ¿qué
4: aquí
1: coño haces en Torremolinos?
4: La final de etapa hoy es en Torremolinos.
1: ¿Es en cómo? ¿En cómo?
4: ¿En dónde?
1: ¿En cómo?
4: Manolo, vamos a dar la vuelta. Que esto no...
1: Vamos a ver.
4: ¿Dónde está cómo?
1: ¿Cómo? Espera, Roberto Gómez, ¿dónde está cómo?
5: ¿Cómo? Buenas tardes.
1: Buenas tardes.
5: Escúchame, tienes que dar la vuelta, tienes que ir para atrás, que Italia está detrás. Cambio.
1: ¿Has recibido, comandante?
4: Ah, pero esto no es la vuelta a España.
1: ¡No!
4: ¿Pero
1: quién coño te ha mandado ahí? Eso es el tío de Italia. Italia, ¿sabes?
4: Vamos para cómo.
1: Espera un momento, que te va a dar la localización exacta Roberto Gómez.
5: Voy. Escúchame.
1: Te escucha el comandante.
4: Sí, estoy aquí. Entonces, ¿qué es lo que tengo que hacer, Roberto? Cambio.
5: No, a ver, tú lo que tienes que hacer es tirar para atrás, buscar la bota de Italia. La bota de Italia.
6: La bota.
5: Los grados son 25 grados Celsius con 23 grados Kelvin. Tiras para atrás, le das ahí y ya te presentas en el final de etapa. Cambio.
4: Adiós,
7: venga,
1: nos
7: esa,
1: vamos hasta ese
7: venga,
1: coche.
7: Venga, por favor.
1: Manolos ahí.
7: Vamos al estule, no te caigas como en todas las etapas.
1: Director de la 11, vamos con ese sorteo que se hace en plena ruta el día de hoy.
7: Ahí está el 11 de la Italia, el 11.
1: Centenares de millar,
5: don Manuel.
1: 0,6 unidades de millar.
7: Venga, que no nos podemos, hay que morir ahí, ¿eh? 124
1: unidades de millar, centenas.
7: Centenas, venga, vamos ahí.
1: El sorteo de la 11 desde la ruta de la del Giro Italia.
7: 26.500.
1: Recuerden, de momento, centenas de millar 0,6, unidades de millar 124, centenas 26.500.
7: Eurojackpot.
1: Vamos a por las decenas.
7: Eurojackpot, el 1.
1: Y ahora vamos con las unidades.
7: 100.000.
1: En consecuencia, señoras y señores,
7: el Undici de la Italia. Vamos, venga.
1: El número del sorteo de la Organización Nacional de Ciegos de
7: Italia,
1: celebrado en Italia es el 06.000.124, 26.500 con el Eurojackpot, que el 1 y 100.000.
7: Enhorabuena a los premiados. Exactamente.
1: Seguimos en la ruta, don Javier.
7: Venga, al estule, no te caigas.
1: Ahí va Oliverio Rincón. Con el Pacho Rodríguez, Lucho Herrera, Omar Fernández, Fabio Parra y atención a George Hincapié.
7: Javier.
1: Es el espectáculo que está ofreciendo el equipo del Café de Colombia y el Río del Campo. Estamos naturalmente que se están dejando ver los colombianos. ¿Qué te pasa, Vicente?
2: El León, cambio.
6: ¿Qué le pasa al León?
1: ¿Qué le pasa?
2: Se ha comido el coche Escoda, cambio. Con los cuatro que había dentro.
1: Dantescas imágenes, las que nos está ofreciendo.
2: Oye, María.
1: Dime.
2: Oye, ¿no tendrás un par de euros para un Aquarius? Pero...
1: ¿Otra vez?
2: Es que me he quedado sin cambio. Es que aquí, escúchame, que es que en Italia no hay euros. Entonces,
1: pero, coño,
2: no,
1: ¿cómo que no hay euros?
2: Sí, aquí hay liras. Lira.
1: Cuando salgas del hotel, pero cuando momento, empiece
2: que,
1: la etapa...
2: He parado para tomarme una caña aquí en una
1: ¿cómo
2: feria?
1: ¿Vas a parar para tomar una caña si tienes a un pobre corredor que está aguantando carros y carretas, que está cojo, si se lo va a comer
2: pero
1: un león
2: pero
1: y tú paras a tomar una caña?
2: Pero si ya sabes lo que tiene que hacer, Leche. Tiene que pedalear y hacer lo que pueda. Espera un momento que me voy a tirar aquí al bar.
1: Bueno, pues así están
5: las cosas.
6: ¿Te lleva alguna, José María? ¿Quieres una cervecita?
5: Pues sí, porque es lo único que voy a ganar de esta etapa lamentable donde los haya. Ahí perfecto. Están las cosas, efectivamente, con los Matthew Herman, con los líneas de la Rutia, con José Luis Laguía puntuando a puerto, y naturalmente con esos últimos kilómetros y esa línea de llegada, ese último kilómetro, metan como que va a ser extraordinario, esa volata, esa llegada al sprint, donde veremos a los Moser, donde veremos a los Jean-Paul Van Poppel, por supuesto, y que vamos a contar aquí en la sintonía de la cadena COIPE en el Giro de Italia. Tan, tan, tan.
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0: Pues aquí estamos todavía esperando a que Maya, por favor, nos escriba la canción más bonita del mundo.
1: Pues ya puedes esperar.
0: ¿Qué tal, Anselmo? ¿Cómo estás? Muy buenas noches.
1: Muy bien. Buenas noches. ¿Cómo estás, guapés?
0: Bien. Aquí, viendo acontecimientos.
1: Sí, no, es que, a ver, es que, bueno, seguramente, si lo habéis seguido por redes sociales, es que, madre mía, Maya Montero. Yo, ¿qué queréis que os diga? Sí, es que ya os lo dije.
0: Es verdad que cuando salió la noticia de la salida de Leire, salida un tanto abrupta de la oreja, tú te postulaste para ser el siguiente cantante de la formación.
1: Sí, es verdad, porque es que además fíjate que tienen ya toda la familia colocada, o sea, entre Mariló con la tele, Irene con la política y tal, pues Amaya, pues sí, no, es que yo quiero cantar, yo creo que Amaya ya dio todo lo que tenía que dar, dicho con todo el cariño del mundo. Porque sabéis que pues hace una semana pues reapareció con la oreja de Van Gogh en el BEC de Baracaldo, en Bilbao. Por cierto, ya hace falta tener papachorra siendo de San Sebastián para volver en Bilbao.
0: Es que le pillaba cerca de casa.
1: No va a empezar
0: la gira de Almería.
1: No, pero podría haber empezado en San Sebastián, no sé, digo yo. Pero bueno, la pillaba cerca por aquello de cuando le tiré los tomates, pues para volver rápido a casa. Es cierto que el recinto se llenó, que hubo mucha expectación mediática, que parte del público celebró muchísimo volver a cantar los clásicos del grupo.
0: Es que además lo tenía facilísimo, porque en el momento que Amaya no pudiese cantar, lo único que tenía que hacer es el típico recurso de sacar el micro hacia el público y gritar,
1: ¡vosotros!
0: Y de esa manera se cubría el tema de los desafines. Lo que pasa es que la canción esta de Sinéad O'Connor, del Nothing Compares to You, ya fue un tirarse a la piscina demasiado exagerado, ¿no?
1: Es verdad. Como dice Manolete, ¿para qué te metes, no? O sea, deja a los demás que canten sus canciones. Bueno, aunque Sinéad ya no puede cantarla. Pero, a ver, pues canta las tuyas y tal, porque luego pasa lo que pasa, que empieza a haber vídeos virales en TikTok, en Twitter o X, en YouTube, y empiezan las polémicas. Debería haber vuelto, porque es que ya la voz no es la misma, ya no llega a las notas que llegaba antes. Claro, también sus compañeros pues podrían haber bajado un par de tonos la canción para que ella pueda llegar. Yo no quiero decir que haya discusiones ahí dentro. No quiero decirlo, pero vamos, ya me parezco a Santi Rodríguez. Ahí dentro. Pero yo insisto, yo ya lo dije en su día. Segundas partes nunca fueron buenas. Esto es como las relaciones amorosas. Yo canté esto y conté la verdad. Ay, amigos de la oreja.

0: Anselmo, menos mal que no le hiciste caso y que no cumpliste la promesa que contabas en la canción, eso de dejarnos a nosotros.
1: Menos mal, porque aparezco de cuando en vez y de vez en cuando, y yo encantado de seguir aquí con el grupo Risa. Pero bueno, ha quedado claro, yo ya lo dije en su momento. Yo hubiese salvado la papeleta y no me importaría hacer como Gonzalo Miro, televisión y radio. En este caso, radio y conciertos. La oreja de Van Gogh, que sigo aquí, que si Amaya no puede, que se ve que no puede. Una llamadita, yo voy a hacer el resto de la gira con vosotros. Y además me llevo al Whopper.
0: ¿Para que me quieres a mí?
1: Para que te lleves tú también el ordenador de la IA hasta que se terminen de convencer de que Amaya Montero no puede, o hasta que te cacen, porque tú haces virguerías con las voces en directo.
0: Oye, José, me estaba pensando una cosa. ¿Qué posibilidades hay de que la oreja ahora, en un momento de desesperación, como si fuese el Real Madrid, llamase a su Mou, llamase a Leire para que regresase a la formación?
1: No, pues mira, a mí, por el otro lado, Leire me da pena. Yo creo que Leire diría que sí, porque a la misma vez que ellos actuaban en el BEC de Baracaldo, Leire actuaba en otro lado y no pudo terminar el concierto, creo, porque no hacía más que llorar y recordando el momento de lo que estaba pasando en Vizcaya.
0: Hombre, a mí me gustaron mucho las declaraciones de Leire cuando le preguntaron, ¿pero vas a cantar canciones de la oreja, Van Gogh? Y dice, por supuesto que sí.
1: Por supuesto que sí.
0: Es que el directo lo aguanta todo, absolutamente todo.
1: Claro que sí. Bueno, y luego la gente, pues lo que le aconsejo a Leire es que copie la agenda de la oreja Van Gogh. O sea, dice la oreja Van Gogh, 1 de junio, Wizzing Center, pues que ya se ponga a cantar fuera.
0: 1 de junio, pues el Metropolitano, al lado.
1: Y, al lado, en todas las ciudades. O sea, que le haga la contraprogramación, pero a 100 metros.
0: Sería grandísimo eso, ¿tú te imaginas? O sea,
1: hombre, yo no sé a qué estar esperando.
0: Está haciendo la gente la cola para entrar en el concierto de la oreja Van Gogh y está escuchando las canciones por fuera del recinto de al lado.
1: De aire, sí. Sería magnífico, pero bueno, dicho lo cual y hablando en serio, Amaya, intenta recuperarte, hija mía, que de verdad, y si no puedes, pues llámame, y yo, a ver, Courtois tiene a Lunin de suplente, siempre hay alguien en el banquillo, pues yo me ofrezco a estar contigo, de verdad. Con todo cariño me ofrezco.
0: Además, sí. A ti también los colores fosforitos te sientan fenomenal.
1: Sí, de arriba abajo, vamos, con gorra y todo. Sí. Bueno, pues nada, que un fuerte abrazo, viva la oreja de Van Gogh y que aquí estoy yo. Adiós a todos. 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
3: 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Pues muchas gracias, Anselmo Mancebo. Ahora entiendo mucho mejor la petición que me hizo hace unos días la oreja de Van Gogh de confinar los lugares donde actúan el día del concierto. Continuamos, amigos, en la noche con el Grupo Risa y ahora es momento de escuchar una sección habitual en tiempo de juego que hace el Whopper, que se llama Página de la IA. O sea, se llama Página, pero no es un libro. Y estamos en la radio, no entiendo nada. Bueno, pero me cuentan que fundamentalmente se trata de hacer voces con el ordenador. Bueno, pues vamos con la sección de la semana pasada, lo que sonó en tiempo de juego. No sé si son, yo creo que no van a ser más de 2 o 3 minutos o voces, o no lo sé. Bien, vamos a escucharlo.
4: Página de inteligencia artificial con el Whopper. Hola, Oscar, Grupo Risa, muy buenas.
0: ¿Qué tal, Pau y compañía?
5: Feliz cumpleaños.
4: Hoy es tu cumpleaños.
0: Ah, muchísimas gracias.
4: Hoy. Sí. Anda, muy bien. Hoy.
6: Felicidades. Vamos, Titi.
0: Muchas gracias.
4: Hoy, ¿qué es? ¿Qué día es hoy?
7: Y el de Juanma Castaño.
0: Hoy es domingo. Y el de Juanma también.
4: Hoy es el de Juanma.
7: Claro. Sí, he visto varias felicitaciones por ahí ya. Ah,
4: 10 de mayo, ¿qué signo sois?
0: Tauro.
4: Tauro. Es que luego vamos a decir. ¿Qué vacaciones son las ideales para cada signo?
7: Oye, me encanta
0: eso. Qué bien, qué interesante.
7: Qué guay.
4: Yo, me encanta porque estoy profesando vacaciones. No porque me lo crea.
7: Ese tema, pero muy bien.
4: Bueno, ¿de qué vamos hoy, Whopper?
0: Bueno, una de las noticias de esta semana pasaba por el vestuario del Madrid. Así que hemos colado allí un micrófono de la IA para escuchar qué es lo que pasa entre los azulejos de la Casa Blanca y con qué película nos encontramos esta vez.
8: Caballeros, bienvenidos al Club de la Lucha. Soy Alfredo Relaño. La primera regla del club es no hablar del Club de la Lucha, sobre todo con la prensa. La segunda regla del club es que ningún socio debe hablar del Club de la Lucha, ni el club en general. Esto va por ti, ¿eh? Sí, que luego te dicen el topo. En cuanto a la tercera, si alguien grita basta, flaquea o desfallece, el combate se acaba. ¿Entendido, Chomení? La cuarta, que solo habrá dos luchadores, pues ya sabéis quiénes sois. La quinta, solo habrá una pelea cada partido. La sexta, pues me encanta ese canal de televisión, sobre todo Al Rojo Vivo, que es como está el vestuario. Séptima regla, las peleas durarán el tiempo que sea necesario. Bueno, el tiempo que sea necesario es lo que añade el colegiado. Y la octava y última regla es que si esta es vuestra primera noche en el club de la lucha, tenéis que pelear. Bienvenidos al Real Madrid, al club de la lucha. Sábado al año.
5: Te vamos a dar un día, Alfredo, ¿eh? Pero bueno.
0: Yo le he hecho la culpa a Evie y ya está.
5: Ah, vale, perfecto. Más.
0: En esta temporada de Liga ya está todo el pescado vendido, pero lo poco que queda, lo poco que puede quedar por decidir, hemos preferido preguntárselo a Maldini y a, que ya sabemos que tiene ese don maravilloso para clavar los pronósticos. ¿Qué va a pasar,
5: bueno,
0: Maldini?
5: El otro día no acertó ni uno en el, en la última jornada de Liga, ni uno.
0: Pues a ver qué dice ahora.
9: ¿Qué pasa, cracks? Aquí Maldini. Bueno, ya que me lo habéis pedido y con el acierto que me caracteriza, voy con las predicciones para lo que queda de temporada. Cracks, nosotros creemos que España no va a tener como mucho más de uno o dos casos diagnosticados. Esperemos que no haya retransmisión local. Si la hay, será retransmisión local muy limitada y muy controlada. Pero sí que hay indicios de que esta enfermedad sigue sin ser retransmisible. Sigue habiendo una sola zona con retransmisión en cadena. En otras zonas hay retransmisión local limitada y controlada. Y por tanto, parece que la epidemia no va a suponer un riesgo para España en absoluto. No deberíamos de preocuparnos. Insisto, como mucho uno o dos casos diagnosticados, pero no creo que vayamos a más. Ah, y el Sevilla tiene muchas papeletas de llevarse este año la Liga. Chao, chao, chao, chao, chao, chao.
4: Más y a Whopper.
0: Esta semana un crucero ha dado mucho de qué hablar. Igual que en este programa recurrentemente se habla mucho también de otro crucero, del Titanic. Así que vamos a volver a usar la IA para recrear cómo sonaría la publicidad del Titanic en aquella época.
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0: chimpón. Y la última de ella.
1: Vamos a sacar a Pedrito Martín de su zona de confort. No es tan fiero el león como lo pintan, no todo se limita a la canción protesta, tiene también una faceta tierna y romántica que vamos a descubrir gracias a la IA.
2: Hola, aquí Pedrito Martín. Bueno, estoy un poco nervioso porque he de confesaros que además de ser un loco de los datos y las estadísticas, tengo un lado oculto que hoy comparto con vosotros y que es que me encanta la literatura. Y en mis ratos libres escribo poesía. Nunca lo he dicho públicamente porque sé que conociéndome nunca hubierais pensado que tengo un corazón lírico y soñador, rapsoda y trovador. Pero hoy me descubro y me desnudo ante vosotros, bueno, me desnudo figurativamente hablando, porque si no contemplaríais una escena lamentable. Y con el permiso de Paco, voy a recitaros unos versos que precisamente escribí ayer en la intimidad de la madrugada. Esta poesía se llama Mi amor trucutru y dice así. ¿Qué es poesía? Dices mientras clavas en mí tu pupila azul. ¿Qué es poesía? Y tú me lo preguntas. Poesía, poesía eres tú. Tú eres poesía. Por una mirada, un mundo. Un mundo. Por una sonrisa, un cielo. Por un beso, yo no sé qué te dirá por un beso. Un beso, ¿te enteras, colega? Pues nada, ahora ten un par y dile que la quieres, que si no, se larga. ¡Se larga! ¡Espabila, coño!
0: Me ha chocado esto, no, yo prefiero a Pedrito con payasos y zoquetes, metiéndose con el bar, prefiero al Pedrito natural. Gracias, Wopper, un abrazo.
1: Un abrazo.
0: Hasta luego.

0: entramos en ese cuarto donde todo se ve desde apenas un metro del suelo. La sabiduría sin filtro y sin manual de instrucciones. En una sección creada y presentada por el salmantino del momento, Antonio Jimeno. Jimeno, buenas noches.
1: Hola, buenas noches, amigos, ¿cómo estáis? Gracias, don Carlos, como siempre.
0: ¿Qué tal? ¿Cómo estás, hijo?
1: Bueno, pues celebrando el Día Mundial de Internet. Fíjate que es un día en el que se quiere poner en valor un invento que ha cambiado la vida de las personas, pero ya hace mucho, o sea, parece antiguo, ¿verdad?, que se celebre Internet. O sea, ya está la inteligencia artificial, que ya no sabemos si es Internet, si no, qué es, está por encima. Son conceptos, para mí y mi mente limitada, muy, muy, muy difíciles.
2: Jimeno, ¿tú te acuerdas cuándo fue la primera vez que te enfrentaste con Internet? ¿Lo tienes
1: pues
2: claro,
1: mira,
2: más o menos?
1: Sí, me acuerdo perfectamente.
0: Bajarse disco, seguro.
1: No, que va. En la facultad teníamos clase de Internet, te estoy hablando del año 2001-2002, y la clase era que nos enseñaban, por ejemplo, a ver cómo buscábamos en un buscador, que no sé cuál era entonces, yo creo que no existía ni Google.
2: Altavista.
1: Jugadores del Valencia. Y a mí me parecía increíble, ¿eh?, buscar un jugador de Valencia y que saliera. Y luego hay una cosa súper friki que hacía con mi ex, con la Cris. Un saludo, Cris. Nos íbamos a un ciber. Y los dos, fíjate qué cosa creepy, muy inocentemente, que nadie piense cosas raras, nos metíamos en el chat de Terra. A hablar con gente y nos flipaba, ¿sabes? A decir cosas. Yo decía, pero esto, qué raro, ¿no?
0: Bueno, me imagino que le habrás preguntado pertinentemente a los niños sobre Internet, ¿no?
1: Claro, porque los niños lo tienen muy interiorizado, ha estado en su vida siempre. Pero claro, ¿cómo era la vida antes de Internet?
3: Que se pasaron todo el tiempo haciendo Internet.
4: Ah, claro, antes de que existiera se lo estaban inventando, ¿no?
2: Fabricando.
3: Sí.
4: ¿Todo el mundo unido?
3: No.
4: ¿Quién no ayudaba a hacer Internet?
3: El panadero, porque tenía que hacer los panes.
5: Era como el año de Jesús. No había Internet, solo era el paraíso con el Adán y con la Eva y con los animales.
4: ¿Cómo hacía la gente para estudiar?
6: Estudiaban con piedras y palos y una especie... A ver, cogían una piedra, cogían otra piedra y un palo y se ponían a apretar la piedra sobre el palo en la otra piedra.
1: Increíble, ¿eh? Increíble. Porque para los peques, claro, esto es prácticamente la prehistoria. Seguimos escuchando, según ellos, cómo era la vida sin Internet.
4: ¿Para divertirse cómo hacían?
6: Pues salían fuera a jugar con sus amigos, se pintaba con tiza unos cuadrados en el suelo y saltabas encima.
2: Sí, señor.
7: Pobre, porque no estaba el Internet y no podíamos ni jugar a juegos, no tenía ni móvil, ni ordenador, y tampoco había coches, que no había ni comida ni nada.
8: Bueno, Cristóbal Colón, siglo XVIII, luego el XIX, y los cavernícolas con los dinosaurios. Ahí el T-Rex comiéndole la cabeza.
9: A mí me encantaría que se destruyera Internet, porque así no habría discusiones entre nadie.
2: Claro, sí, seguramente es el responsable de Internet.
1: Ay, Dios mío.
2: Oye, esto va a sonar un poco a abuelo cebolleta, pero ¿no os da a vosotros la impresión de que somos la generación que ha tenido la suerte de vivir antes de Internet y justo después de Internet? En el sentido de que nosotros sabemos lo que es jugar en la calle, jugar con amigos, lo que es eso, lo que decía la niña, pintar en el suelo del patio una cuadrícula y ponerte allí a jugar a las chapas o a jugar a las canicas o a pegar saltos con la goma. Y sin embargo, al mismo tiempo somos capaces de meternos en Internet y de jugar con juegos online. Eso los chavales de ahora no van a saber lo que es.
1: Bueno, sí, a lo mejor yo tengo la teoría de que se va a dar la vuelta a todo esto y al final los chavales van a acabar hasta las narices de todo y van a salir a jugar a la plazuela y a relacionarse con otros niños.
2: No tengo yo tan claro. Yo desde que vi a mi sobrina intentando pasar los canales del televisor, dándole con la mano en la pantalla, como si estuviese pasando fotos, desde ese día yo ya absolutamente flipé, porque hay gente que es nativa digital y no sabe lo que es vivir sin Internet.
1: Claro, y es lo que hemos preguntado. A ver, ¿cómo era la vida sin Internet?
10: Antigua. Porque antiguamente todo era muy viejo. Para ligar, seguro que la llamaban así, chiflando.
4: ¿Pero cómo lo hacían? ¿Qué hacían? ¿Silbaban y venían corriendo?
10: No, andando. Que no sabían llamarse.
4: ¿Y cómo hacían para hablar?
10: Se iban a visitar. Cada uno a casa del que iba a llamar. No nos podíamos llamar ni hacernos selfies.
4: ¿Cómo se hacían antes los selfies?
11: Si hacían dibujos de ellos mismos, claro, se aburrían.
1: ¿Por qué?
11: Porque los móviles eran de madera. Si los móviles son de madera, nadie puede cargarlos.
12: Yo creo que se divertían, por ejemplo, haciendo sus tareas, pescando, cogían una rama de árbol y afilaban piedras.
2: Divertidísimo todo, pescar y afilar piedras. Afilar ramas con piedras.
1: Es impresionante, ¿eh? Es que mira que ha cambiado la vida. A ver, ¿cómo era la vida sin internet?
13: Eran personas.
1: ¿Con sus derechos y sus deberes?
13: No tenían deberes, ¿eh? En esa edad no había colegios. Era la gente mono, se chullaban a los árboles, se chupaban para lavarse. Era una vida muy guarra.
1: Vale, ¿y cómo se comunicaban entre ellos si no había internet?
13: Se hablaban todo el rato, estaban juntos.
1: Ay, qué grande, de verdad.
2: Claro, es que esta gente está asimilando, estos niños están asimilando que antes de internet era prácticamente eso, la prehistoria, los dinosaurios y Jesús.
1: Ay, Dios mío, de verdad. Más, la vida sin internet.
14: Horrible, porque no podíamos trabajar por el ordenador.
1: ¿Y la gente qué hacía para trabajar?
14: Todo el mundo trabajaba en carnicerías.
15: Yo me imagino una vida súper aburrida. Vivían en unas cuevas hechas de madera, a lo mejor en la jungla, eran como los de Avatar, como con tatuados todo el rato, incluso se escribían hasta cartas.
1: ¡Hala! ¡Es alucinante!
15: Sí, ¿a que sí? ¡Flipado!
16: Me sabría muy arriba la niña, ¿eh?
2: Sí, sí, sí.
1: Incluso, ¿eh? Hasta como cartas, si fuera una tortura, ¿eh? Dios. Hacer cartas. Qué bonito era hacerse cartas, ¿eh?
2: Ya ves.
1: A mí me hacía muchísima ilusión. Sí, sí.
2: Yo cuando me escribía con la gente de las vacaciones, después de las vacaciones, pero ¿verdad? ¿Te hacía más ilusión escribir o recibir a ti?
1: Bueno, recibir, claro. Y claro, si era de la chica que te gustaba, de San Valento, bueno, yo recuerdo recibir una carta de una chica del campamento que yo pensaba que no me daba bola.
0: Bueno, ¿y te gustaba
1: abracé sí. esa carta. Que ya sabéis que por aquel entonces en el sobre pues metían unas hojitas de estas que venían con aroma. Que se compraban con aroma a fresa. Y yo era un Carlos, esto era un amor inocente.
0: Descríbelo a aquella muchacha.
2: No, que no da tiempo, venga, va. Último corte.
1: Es el último corte, venga, que hay mucho que contar. ¿Cómo era la vida antes de internet?
17: La gente andaba con las manos.
1: ¿Sí? ¿Por qué?
17: Porque, no sé, era así.
1: ¿Todavía no era el Homo erectus?
17: No.
1: Entonces, ¿el Homo qué era?
17: El Homo agachados. Pues iban vestidos como elegantes, con peinados como raros, como moños con lazos y pinzas.
1: Como Marcote.
18: Tenías que ser como un aventurero para encontrar cosas. Si querías ir a comprar un libro, tenías que ir a una librería.
1: ¡Madre mía! ¡Aventura!
2: ¡Aventura, eh!
1: ¿Y la gente para divertirse qué hacía?
18: Saltear bancos, robar... conocidos y robar sus
1: padres
18: y todo.
1: Es que me encanta el concepto saltear bancos, que no asaltar, ¿eh? Con el
2: y sobre
1: sofrito.
2: Todo, ¿qué es eso de ir a una librería a comprar un libro? Eso es una cosa
1: movida,
2: horrible.
1: Es una movida. Tienes que cruzar una calle y todo y sin seguridad.
2: Salir de casa, por favor. ¿Quién quiere salir de casa?
1: Ay, Dios mío.
0: Buscadores, webs, enlaces, internet y lo que le cuelga, porque a veces se cuelga. Gracias Jimeno por regalarnos cada semana ese manual de ingenio que consigues con tanta maestría. Yo a veces me quedo patidifuso. Hasta la próxima, figura indiscutible de la sabiduría popular. Adiós, adiós, adiós.
1: Cuídense, bellos.
0: Llegamos al final de la primera hora del programa, acercándonos a las 3, las 2 en Canarias. Noticias y después seguimos en la noche con el Grupo Risa, con la Hora Vintage. No se vayan.

0: Las 3, las 2 en Canarias.
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0: Casi 7 millones de andaluces están llamados a votar a partir de las 9 de la mañana de este domingo. Se van a repartir 109 escaños y el Partido Popular aspira a la mayoría absoluta. Algunas encuestas se la dan y otras afirman que Juanma Moreno podría depender de Vox para alcanzar la Junta de Andalucía. El Partido Socialista estaría bordeando su peor resultado histórico, según las encuestas. María Jesús Montero aspira a superar la barrera de los 30 escaños y que los partidos a su izquierda, o sea, Adelante Andalucía y Por Andalucía, no le arañen demasiados votos. Todo eso se conocerá a partir de las 8 de la tarde. El reencuentro lo podrá seguir en COPE, en un programa especial con Carlos Herrera y Jorge Bustos. Y la Guardia Civil investiga como violencia de género la muerte de un agente del cuerpo, también de su mujer y del hijo que tenían en común. La principal hipótesis sostiene que el agente habría acabado con la vida de su pareja y la del joven para después suicidarse. Pilar Bernabé es la delegada del gobierno en la Comunidad Valenciana.
3: Puesto que mantenían una relación conyugal, también todas las investigaciones están abiertas y por lo tanto también está abierta la investigación en la línea de un posible asesinato por violencia de género.
0: Israel ha tardado menos de 24 horas en romper el alto el fuego de 45 días con el Líbano, que anunció hace unos días Donald Trump. Antonio Alonso, profesor de Relaciones Internacionales, valora este hecho.
4: Netanyahu tiene su propia agenda y entonces va a cumplir sus objetivos sí o sí, independientemente de lo que diga en público Estados Unidos. Ellos tienen un plan que es desarmar todo aquello que les suponga una amenaza para su existencia.
0: Israel podría estar buscando un eventual conflicto entre libaneses y tratar de justificar así su acción militar allí.
4: ¿Puede desembocar en una guerra civil? Pues muy probablemente sí. ¿Es eso lo que busca Israel? Quizás también, porque efectivamente eso le daría el pretexto para ocupar Líbano, por lo menos hasta la línea del río Litani.
0: Y en nuestro país, Salvador Illa y Esquerra Republicana resolverán en Madrid el futuro de los presupuestos para Cataluña, Ricard Álvarez.
5: Semana clave para los presupuestos de la Generalitat con el govern de Salvador Illa buscando el aval d'Esquerra Republicana de Catalunya en la recta final de la negociación. Desde California, el president se muestra prudente pero confiado en cerrar un acuerdo que considera necesario para el país. El foco está puesto en la próxima semana. El lunes, Esquerra reúne a su Consell Nacional para decidir si da luz verde a las cuentas y el miércoles ambas partes se verán en Madrid en una comisión bilateral Estado-Generalitat. Esa reunión no es menor. Servirá para garantizar que el gobierno central cumple con compromisos clave ligados al acuerdo. Las conversaciones avanzan, según el gobierno, en buen camino. Con todo, el escenario apunta a un posible acuerdo inminente tras semanas de negociación y después que los presupuestos fueran retirados hace 2 meses del Parlamento.
0: Y en todo el país, buenas noticias porque este domingo por fin suben las temperaturas, Eva Revenga.
6: Hoy tendremos un tiempo en general estable, solo tendrán lluvias débiles en el extremo norte y tormentas en zonas montañosas del este peninsular. Las temperaturas siguen subiendo, aunque sigue haciendo fresco en el norte, donde no van a pasar de los 18 grados. Sin embargo, hoy casi rondarán los 30 en el Valle del Guadalquivir. Comenzaremos la próxima semana dejando atrás la ropa de abrigo. Rubén del Campo, portavoz de AEMET.
7: El comienzo de la próxima semana estará marcado por unas temperaturas que seguirán subiendo, de manera que el lunes y martes ya podemos hablar de valores propios para esta época. El lunes se superarán los 20 grados en la mayor parte del país, el martes igual. Las precipitaciones serán escasas, aunque podrá haber algunos chubascos en el nordeste de Cataluña, sin descartarlo de forma más aislada en otras zonas de los tercios norte y este de la península.
6: Y el miércoles superaremos los 25 grados de forma generalizada en la península, los 30 en el nordeste, centro y mitad norte, incluso llegaremos a los 34 en los valles del Guadalquivir y Guadiana. Un ambiente cálido que es previsible que continúe e incluso se pueda intensificar en los días siguientes.
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0: Horario unificado en la jornada 37 de la Liga, Román Ruiz.
8: Penúltima jornada de liga decisiva con hasta 9 equipos en 4 puntos en la lucha por la permanencia. A las 7, Levante Mallorca, Elche Getafe, Oviedo Alavés, Atlético de Madrid Girona, Osasuna Español, Sevilla Real Madrid y Real Sociedad Valencia. En la pelea por Europa, Rayo Villarreal y Athletic Club Celta. Y a las 9:15, Barça Betis sin nada en juego. El Racing de Santander ha regresado a primera 14 años después y así ha celebrado el máximo goleador, Andrés Martín, el ascenso de su equipo en tiempo de juego.
9: Miedo ninguno. Vamos a seguir siendo nosotros. nosotros, jugando nuestro estilo, que es lo que nos ha llevado hasta aquí, y no tenemos que cambiar ningún estilo.
10: ¿Y a meter otros 20 goles en primera o no?
9: Bueno, esperemos que sí.
8: En MotoGP a las 2 arranca el Gran Premio de Cataluña con Pedro Acosta primero, Morbidelli segundo y Alex Márquez tercero.
0: Gracias, Román. Sigues en COPE, sigues en la noche del Grupo Risa.
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0: Las 3 y 5.
1: Hola, soy la IA de Gonzalo Miró. Y estoy aquí en nombre de La Oreja de Van Gogh y particularmente de Amaya para pedir públicamente disculpas a todos los fans del grupo por las lamentabilísimas actuaciones que han tenido que sufrir en lo que llevamos de gira. Me gustaría especialmente pedir un poco de consideración a todos aquellos que están vertiendo críticas completamente descarnadas por la vuelta de Amaya. Su psicólogo la aconsejó que no lo hiciera, pero su contable la acabó por convencer. Asimismo, ponemos a vuestra disposición una web para la reventa de entradas para las próximas fechas, y si no, yo mismo me ofrezco a comprarlas todas, pero todas, que entre Televisión Española y la COPE voy sobrado. Quiero agradecer al Grupo Risa por la cesión de este espacio dentro de su programa, que ahora va a continuar con La Hora Vintage. Adelante, compañeros. Yo me voy a afeitar la cabeza.
2: ¡Hola a todos! Soy Vicente Ortega y aquí comienza... ¡Ya está aquí! ¡Ya llegó! ¡Comienza La Hora Vintage! ¡Ay, amigos, qué ganas, de verdad! ¡Qué alegría, qué alboroto! ¡Otro perrito piloto! ¡Cómo me gusta estar aquí en la noche con el Grupo Risa y en La Hora Vintage! Maestro Whopper, no te digo nada y te lo digo todo. Buenas noches, ¿eh?
3: ¿Qué tal, Vicente? ¿Cómo estás? Muy buenas noches.
2: 53 y una semana.
3: Sí, hijo, ¿eh? Sí. Oye, muchas gracias a todos los oyentes que se pasaron la jornada del fin de semana pasado toda la noche felicitándome a través del Telegram.
2: A ti. Oye, me imagino que luego, antes de que termine el programa, pondréis la llamada, la llamada típica mía del cumpleaños, en este caso a ti, Guaper.
3: Por supuesto que sí.
2: Así me gusta. José Manuel Pontes, buenas noches.
4: Buenas noches, Vicente.
2: Bueno, después de haber estado durante varias semanas descubriendo cómo sonaban originalmente las cabeceras de las series que conocíamos todos desde nuestra infancia, pues con otras canciones y otras versiones, hoy vamos a hacer lo mismo, pero al revés. Es decir, vamos a descubrir cómo son las músicas de cabecera que emocionaban a los niños en otros países, ¿no, Whopper?
3: Sí, además está muy bien que digas eso de que emocionaban a los niños, porque tenéis que pensar que un alemán o un francés puede sentir la misma emoción y la misma nostalgia lacrimosa al escuchar lo que vamos a poner hoy que nosotros mismos cuando escuchamos Oliver y Benji o el Inspector Gadget. Pero para nosotros, estas que vamos a escuchar esta noche nos resultan completamente indiferentes.
2: Claro, porque, y esto tiene una parte muy curiosa, porque cuando una serie se exportaba, no siempre viajaba entera tal y como la conocíamos. Viajaban los dibujos, viajaban los personajes, viajaba la historia, pero la canción podía quedarse en la aduana, por decirlo de alguna manera. A veces se traducía, a veces se regrababa con otro cantante, otras directamente se tiraba a la papelera y se hacía una nueva, porque cada país tenía sus propios códigos de televisión infantil, sus propias estrellas de cabeceras y su propia forma de fabricar nostalgia en niños de 7 años. ¿A que sí, Pontes? Lo he dicho bien, ¿no?
4: Correcto, todo perfecto.
2: ¡Qué bonito!
3: Que no ha sonado nunca en este programa.
4: No.
3: Una coproducción de Roma Gosa, Televisión Española y el estudio de animación de Cruz Delgado sobre la obra de Cervantes, que se vendió a bastantes países europeos y algunos decidieron mantener la sintonía original de botones. Hay que recordar, antes de entrar en materia, que particularmente esta serie llegaba a Televisión Española con el agua al cuello, ¿no, Pontes? Que los capítulos sí. Los terminaban prácticamente cuando estaban a punto de emitirlos.
4: Sí, porque Televisión Española encargó la producción y venía pues de por medio el Mundial, y esa competición deportiva les vino al estudio de Cruz Delgado maravillosamente bien, porque así no entregaban el episodio una semana antes de su emisión.
3: Bueno, pues decía antes, en algunos países decidieron mantener esta sintonía que la canta Botones, pero la composición original, atención, es de Juan Pardo.
2: Maravilloso. ¡Viva Juan Pardo!
3: Y por ejemplo, en Inglaterra se escuchaba así. Esto va igual.

0: No sabemos quiénes son los niños que cantan, si son los parches de allí, los botones de allí.
1: Son los de Secret Valley de allí, yo creo. Se parecen mucho.
0: Pero son en Australia, ¿no? Los de Secret Valley.

0: Hay que destacar que por lo menos tuvieron la decencia de mantener los nombres de los personajes. Sancho Quijote. No va a pasar hombre siempre así, ¿eh? Con las entrevistas que vamos a escuchar. Y está bien que en Inglaterra decidiesen mantener esta sintonía con voces blancas, con voces infantiles. No pasó lo mismo en Alemania. La versión teutona tiene un carácter un poquito más militar, más, no sé cómo decirlo, da casi miedo, con este carácter tan marcial.
1: Pero
0: el tercer Reich cantando aquí. Como decía antes, esta sintonía firmada por Juan Pardo, imagino que se pillaría unos buenos derechos de autor con la reproducción de su canción en distintos países.
2: No lo dudes.
1: Oye, siendo Don Quijote de la Mancha algo tan español, esto... ¿Llegó a triunfar precisamente en estos países o no?
0: Yo creo que sí, ¿eh? Porque además estamos hablando de un personaje universal, de Cervantes, ¿eh? Esto lo dicen en alemán igual que en español. ¿Alemanes? Con mujeres también, ¿eh? Dulcinea, ¿eh?
1: Dulcinea.
0: Pontes, ¿qué fue lo que pasó en Francia con esta sintonía?
2: Pues que se la cargaron directamente y se la encargaron a una cantante que realizaba canciones infantiles, que era Chantal Goya.
0: ¿Chantal qué, perdona?
2: Chantal Goya.

0: aquí directamente tiraron la sintonía original de Juan Pardo a la papelera. Yo creo que esto es una manera bastante efectiva de hacer de una serie que no es patria, que no es nacional, pues acercarla un poco más a tu cultura. O sea, es evidente que le tienes que cambiar la sintonía y cantarla en tu idioma original, pero de esa manera también, pues como que haces tú un poco para la producción, ¿no? Que estás aportando tu granito de arena.
1: Y así recoges un poco de pingües beneficios.
0: También. Insisto otra vez, ¿cómo se llamaba esta chica?
1: Chantal Goya.
0: ¿Vamos a hablar de ella más tarde o
1: sí,
0: me estoy inventando?
1: Hablaremos más tarde.
0: Bueno, volvemos otra vez a la sintonía original, a la que estábamos escuchando antes en distintas versiones, versión UK y versión alemana también. Yo no sé si alguna vez os dio la impresión de que esa sintonía como que iba un poco disparada, que estaba un poco espídica. No sé si también tuvieron esa impresión en la época, porque se hizo una versión de esa sintonía bastante más lenta y tranquila,

0: Que además cuando la escuchas pareciera que la han ralentizado con maquinetas y en realidad no se puede hacer así, no se podía hacer así en la época, sino que está vuelta otra vez a grabar más despacio.
1: O sea, no iban parando el Revox, ¿no?
0: No, pero fíjate, está grabado todo otra vez, pero como a la mitad. Es muy raro.

0: web de Cruz Delgado, la ficha oficial atribuye esta sintonía a Antonio Areta. Aquí está Pablo Sebastián con el piano.
1: Ahí está, apropiando.
2: Pablo Sebastián.
0: Quiero decir, la sensación que te transmite es que cogieron la original y la pasaron por una por un plugin que la bajaba de velocidad, pero que en aquella época no se podía hacer así. Seguimos repasando la banda sonora de la serie de Don Quijote. Había una segunda sintonía que estaba cantada, cuya letra era directamente el Quijote entonado.

0: canta Francisco, ¿eh?
1: Pues no es Francisco, es un señor que se llama Lorenzo Valverde.
0: ¡Hala!
1: Fuentes, ¿tú recuerdas si esto se utilizaba como sintonía de salida o lo utilizaban dentro de los capítulos?
2: Se utilizaba como sintonía de salida.
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1: Bueno, pues esta sintonía también tuvo versión internacional. La vamos a escuchar, a ver si reconocéis el idioma.
0: ¿Esto qué es, en ruso o qué es esto?
2: Casi, casi.
1: Esto es griego, tío. Es como si Cervantes hubiese pasado por una taberna del Pireo.
0: Pues mira, me quedo con la de Lorenzo Valverde, que por cierto fue, porque ya falleció tristemente, el padre de Loreto y de Marta Valverde.
1: Y esto engarza con lo que decía al principio. Tenéis que pensar que por ahí hay señores griegos que escuchan esta sintonía y se ponen tiernos, como nos pasa a nosotros con las sintonías originales. La croña, como el yogur. Bueno, cambiamos de sintonía y de serie también, obviamente. Ya tiene el bosque son feliz. Me encanta porque cuando Puentes me mandó la documentación de esta sección, ponía con David el Nomo, decía, otra vez las producciones nacionales que cruzó fronteras, la serie de animación que traumatizó a medio país.
0: Al país entero.
2: Entero. Que tuvo un final lacrimógeno. Todo lo que
1: piensas. Año 1985. La serie de BRB Internacional y Televisión Española, basada en el libro Secreto de los Gnomos. O sea, los personajes ya existían. Esta sintonía.

0: Ismael, no sé, cuéntame, ¿qué pasa al final de la canción? Porque no me quedaba muy claro que...
1: Pues que están en París.
0: ¿Estaban en París o están...?
1: Estaban los dos en París. Vito abraza a Sara Santolaya. Las charos que lo ven se abalanzan sobre Vito, como pasa siempre, y lo matan.
0: No puede ser.
1: Sí, sí. Pero lo matan a brazos.
0: Ajá, a brazos. Ah, o sea, no hay disparos.
1: No, no hay...
0: Ni machetes.
1: No, eso lo has puesto tú.
0: Eso lo has puesto tú ahora.
1: Bueno, es que quedaba, antes de que terminara la temporada de radio, que queda un mes y poquito, estaba pensando en que, yo decía, es que me gustaría hacer una canción para Vito Quiles y Sara Santolaya, que ha sido una de las parejas de la temporada. Por tanto, aquí la he traído contando una historia que creo que es real.
0: Esto no viene a cuento, pero forma parte de la banda sonora de la misma película. La película en inglés se llama Pop Goes My Heart.
1: Esto era demasiado movido para mí.
0: Este es el tema principal, sí. Que también está cantado por Hugh Grant. Bueno, entonces, ¿cuándo se te ocurrió lo de hacer esta versión de la canción? ¿Cuando viste la película?
1: Que no he visto la película. No he visto ni el tráiler, porque es que quiero disfrutarla. Quiero disfrutarla en casa, como si estuviera confinado. Es una cosa.
0: ¿Como si estuvieras confinado? Uy, madre mía, estás aquí inventando al enemigo.
2: ¿He escuchado confinado? Es que estoy aquí todo el programa. Hola, Ismael.
1: Hola, ¿qué tal, Fernando Simón?
2: A ver, ¿cuándo me des una canción, hijo mío? Que yo también tengo muchas ganas. Bueno, oye, perdonad que interrumpa aquí como un elefante en una cacharrería, pero ya que estamos en el cafetín de los artistas, ahora que estamos, bueno, que está lo del crucero, lo de que hace unos días que salió...
0: Sí,
2: bueno,
0: sí, todos sabemos cómo está la situación, sí.
2: Yo creo que como postre hoy podríamos meter una canción preciosa de alguien que está muy en boga, que es Miguel Ríos.
0: Anda, ¿y eso?
2: Cuando vino, porque cuando tú te acuerdas cuando vino aquí a cantar, cuando estábamos todos confinados y yo estaba con las almendras, que no podía ni hablar, que nos vino a hacer una versión del blues del autobús que perfectamente podría tener validez de aquí a uno o dos. Bueno, depende de los casos. No creo que haya muchos, pero por si acaso comprad mascarillas y escuchad esta canción, que yo creo que os va a venir muy bien.
0: ¡Ey! El blues del autobús, Miguel Ríos, gracias. En versión confinamiento.

0: preciosa, preciosa canción, me ha encantado, me ha encantado. Ay, es que cuánto tiempo hacía que no la escuchaba.
1: No queremos volver a escuchar, por favor, Fernando.
0: Bueno, es que estaba tan bonita que joder. Es que me daba cosa haber escuchado solamente una vez en la radio. Han tenido que pasar 6 años para volver a escuchar.
1: No, pero tampoco hacía falta que pasásemos por una pandemia o el inicio de otra para que pudiésemos escuchar la canción. Bastaba con pedirla, ¿eh?
0: Bueno, también es verdad que ahí tenéis una cosa que se llama peticiones de las masas. Pero cuando si escribo Fernando Simón, seguramente que ni vais a abrir el mensaje.
1: No, porque así viene con antivirus.
0: Bueno, pues nada, muchas gracias. Hola, Ismael.
2: Ya se por aquí otra vez. Pues agradecido como siempre, querido Whopper, queridos amigos de Grupo Risa y oyentes. Espero que no sea la última vez que me acerque a este cafetín. Si hay elecciones generales y gana la derecha,
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2: Vendré más a menudo.
1: Eso es lo que yo te estaba diciendo al principio. Ahora estás muy tranquilo, pero en cuanto ganen los otros, te veo en las calles.
3: Juliana habitual en la tele nacional.
2: Gracias a todos.
1: Gracias a ti, Ismael.
2: Adiós.
1: Nosotros también a ti. Un abrazo. Cuídate. Luis.
4: Pues gracias a Ismael Serrano, gracias a Fernando Simón y, como no, a Miguel Ríos, que aunque no esté, ha estado gracias a su música grabada, como cuando uno escucha un disco. Gracias a todos y a ustedes también, queridos amigos oyentes, que han estado sintonizando con suma atención una nueva edición del Cafetín de los Artistas. Aquí estaremos, aquí volveremos la semana que viene con más canciones, más actualidad y más artistas. Les habló su amigo Luis del Alma.

0: Cristina López de Slisting. Buenas noches, España. Y bienvenidos al Nido de Ratas. Hola, Wopers. Hola, Miner.
1: Muy buenos días, prácticamente.
2: Hola, Nido.
1: ¿Qué tal? ¿Cómo estás?
0: Pues muy bien, la verdad es que muy bien. Y bueno, como dije la semana pasada, bueno, saludo también a toda la audiencia de este distinguido programa. Bueno, hoy va a haber Nido de Ratas, de hecho ya estoy aquí, pero no vamos a hablar de política, porque hoy hay elecciones en Andalucía. Y fíjate que a mí me encantaría decir que hoy...
1: No. Estás amordazado. No puedes hablar.
0: No puedo. Entonces vamos a hacer un pasa la rata especial, un pasa la rata de fútbol, un pasa la rata deportivo. Por cierto, hay que acabar con los nidos de ratas. No ese, sí. Pero sí con los nidos de ratas, porque son un foco de antivirus.
1: Antivirus es lo de los ordenadores.
0: Y quiero mandar un abrazo también a todos esos oyentes que me consta que en directo o en diferido por el podcast escuchan esta sección y concursan en familia para ver si aciertan las definiciones del pasa la rata. Así que vamos a saludar a los concursantes de hoy. No sé si quiénes van a ser.
1: No tengo ni idea de quiénes son los que están en los estudios centrales de...
3: Buenas noches.
1: Hombre, no lo puedo creer, Florentino.
3: Buenas noches, Wopper. Buenas noches.
1: ¿Qué tal? ¿Cómo está usted?
3: Hombre, pues vamos a ver qué quiere que le diga. O sea, yo tengo el apoyo de los socios. No, de verdad, no. Aunque no ganemos nada en este año y anterior, conmigo, como presidente, hemos ganado 66 títulos en fútbol y baloncesto.
1: Y los, o sea, que mí, han robado, cuidado.
3: No, por favor. O sea, yo he ganado 14 ligas, tendría que haber sido otras 14, porque me las han robado.
1: ¿Y quién le acompaña en el concurso esta noche?
3: A mí me da vergüenza decir que a mí me han elegido el mejor presidente de la historia del Madrid.
1: Sí.
3: No, sinceramente. Pero bueno, si hay que ponerse, y quien quiera presentarse, pues que se presente.
1: Por cierto, está por aquí Juanma Castaño.
3: Yo soy presidente de una empresa que es líder mundial, que factura 50.000 millones al año y que tiene 170.000 empleados.
1: Florentino, ¿y de la ABC qué opina de la ABC?
3: De la ABC, pues, me alegro que me hagas esa pregunta. Vamos a ver. Yo, es que no me queda más remedio que darme de baja de suscriptor de la ABC. O sea, mi padre, si levantara la cabeza me diría: hijo, de verdad, o sea,
1: Date de baja,
3: de verdad. Y ya lo he dicho muchas veces. Yo me voy a dar de baja porque la ABC critica al Real Madrid. Hay gente que dice: no, es que le critica a usted. Bueno, es lo mismo, Yo tengo el apoyo de los socios. Por
1: gracias, Florentino. Por favor, no, díganos quién la acompaña.
3: Yo soy presidente de una empresa que parece que no se entera.
1: Gracias,
3: de una empresa,
1: Pérez.
3: Y me da vergüenza decir que a mí me han elegido el mejor presidente de la historia. Es que, de verdad, joder.
1: Y esta noche el Nido de Ratas acompaña a Florentino, si le deja hablar.
4: Aquí estoy. Buenas, ¿qué tal? ¿Cómo estáis?
1: ¿Qué tal, Luis Enrique? Un saludo.
4: Soy Lucho. Me parezco mucho a Fernando Simón, pero soy Luis Enrique. Oye, os voy a decir una cosa. Soy el único entrenador que... Bueno, y jugador, yo he estado de jugador en el Barcelona y de entrenador en el Barcelona. He sido jugador del Real Madrid y solo me queda entrenar al Madrid. No digo nada, Florentino.
1: Pues sí, es verdad.
3: Pues es verdad, pero ¿qué quiere que le diga? Conmigo, como presidente, hemos ganado 66 títulos, que no se lo he dicho alguna vez, pero estamos aquí para concursar, así que...
1: Gracias, Florentino. Bueno, pues vamos con el concurso.
0: Venga, vamos con la I. Exárbitro, uno de los sujetos más horrendos que ha producido la radio deportiva. Está comentando el fútbol en la SER. Iturralde González.
3: Hombre, Iturralde González, el amigo Benegreira, vamos a ver. Yo no he dicho que el Barcelona ha pagado 18 millones de euros a los árbitros durante tantos años.
1: Nido, por favor, interrúpele, que si no, no avanzamos.
0: Venga, vamos con la D de Dinamarca, fútbol. Árbitro apodado del Barça, Bengoechea.
3: De Burgos Bengoechea, otro que tal vaina. Es que al final estamos hablando de los árbitros, que es un colectivo.
0: Perdón, Florentino, pero vamos a avanzar. Comentarista. No sé cómo será esa regla, pero cuando opina de fútbol tiene un prestigio sorprendente. Gregorio Marañón y él son de esas cosas que no te explicas en España.
4: Maldini.
0: Correcto.
1: Pero eso lo ha dicho el Nido de Maldini.
3: Sí, lo he dicho, sí, yo lo escuché, claro, sí.
0: Su apellido empieza por M de Madrid. lo más parecido en legal a un criminal de los Balcanes, futbolista, delantero del Mallorca.
1: Ni idea.
3: Moriki, nosotros sí que necesitamos delanteros. No es Moriki, sí, sí, sí. Para que luego digan que estoy senil y que esas cosas... Que
1: no, nadie ha dicho mental. Nada de eso. Ah, bueno, de verdad.
3: No, si no lo digo a ustedes. Ustedes me tienen mucho cariño, la Cope también, y Juanma Castaño, ¿eh? A ver si me invita a comer y demuestra que hace algo bien, ¿eh? Alguna vez.
1: ¿No se va a dar de baja de la Cope?
3: Que no, bueno, también, si usted insiste, pues yo no. Pero es que a mí la Cope me gusta mucho. ¿Qué quiere que le diga? Sobre todo este programa.
0: Vamos con la R. Sicario propagandista del golpe de Estado catalán para destruir España. El amo de la liga, el que manipula el VAR, el que dirige la mafia del fútbol con Tebas.
1: Me voy a tirar un piscinazo. Hombre, pues, ¿Roures?
3: Roures, claro que sí, Roures. Yo soy presidente pese a Roures.
1: Usted es presidente porque lo han elegido los socios.
3: Y porque me han elegido los socios. Y además, yo creo que todos los socios no quieren que me vaya. ¿Usted sabe el patrimonio que tienen ahora mismo los socios? O sea, ahora mismo, pues pueden ser unos 100.000 euros por socio.
1: Más o menos.
3: ¿Eh? No sé.
0: Hola, V, fútbol, delantero del Madrid, al que Nido llama Malicius.
1: Vinicius.
3: Ya, es que ya estamos criticando a los futbolistas. ¿Qué le ha hecho usted, Vinicius? Correcto, ¿no?
0: Sí, correcto.
1: Me estoy dando cuenta de una cosa. Esta es la primera noche que Nido está absolutamente sobrepasado porque no le deja hablar Florentino.
0: No, que no me deja... Bueno, yo voy a seguir con lo mismo.
1: Sí, sí.
0: Vamos con la F de Francia. Espectáculo de corrupción y de asco. Basura. No cabe un ladrón más. La cueva de Alí Babá era un desierto comparado con esto. ¡Correcto, la FIFA, guapé!
3: Bueno, de la FIFA...
1: ¿Se va a borrar usted también de la FIFA?
3: Pues me voy a dar de baja de la FIFA, sí, sí, como de la UEFA, me voy a dar de baja, sí, sí.
0: Con la ira Italia, el mamarracho Cocolizo, el pobre diablo de la mafia del fútbol, monigote, corruptino.
3: Infantino, si es que de verdad, es que es...
4: Oye, yo también concurso,
1: Lucho está ahí callado, dice, no, está arrinconado.
3: Está orillado usted ahí, arrullado en la esquina.
0: Vamos con la... También con la... No, con la ira Italia, no, con la Jota. Presidente de la Liga y Guardia Pretoriana que rodea a Vox.
3: Pues Javier Tebas, otro enemigo del Madrid, si lo dije el otro día en rueda de prensa.
1: ¿También se metió con Tebas?
3: También le di, sí.
0: Su primer apellido empieza por G de Gerona. Árbitro extremeño, como Fouto. Es internacional y no sabe inglés. Anda que... Árbitro basura, retírate del fútbol, déjate barba, cámbiate de nariz y métete debajo de una piedra.
1: Madre mía.
3: Pues Gin Manzano, otro que también le tenemos que hacer un vídeo en Real Madrid Televisión. Es que, y me alegro que Nido Bratas pues esté poniendo en su sitio pues a Iturralde González, a De Burgos Bengoechea o a Gin Manzano.
1: Ojo con los vídeos, Florentino, que los carga el diablo, que hay algunos hoyos por ahí ya circulando que dan miedito.
3: Lo sé, pero no son vídeos que digan que, por ejemplo, que conmigo como presidente hemos ganado 66 títulos de fútbol baloncesto.
1: Y que tiene el apoyo de los socios.
0: ¡Vamos con la A! Fútbol, comentarista apodado por Nido de Ratas, la araña del Barça.
4: ¡Axel Torres!
0: ¡Correcto!
1: Ahí está Lucho con la primera, estrenándose.
0: Con la D de Dinamarca, televisión que da el fútbol repleta de payasos disfrazados de mendigos que lo narran y titiriteros ridículos analfabetos comentándolos.
1: ¡Dazón!
0: ¡Correcto, Dazón!
1: ¿Cómo dice que viste la gente?
0: Los payasos disfrazados de mendigos y titireteros ridículos analfabetos.
1: ¿Esto de verdad lo dice Nido?
0: Sí.
3: Y razón no le falta. Yo tengo un amigo que es... Yo tengo un amigo ahí que es Kingdom Menes, lo dije también en rueda de prensa.
0: Su nombre empieza por C de Cáceres. Narrador de fútbol televisivo, culé, sicario periodístico de la liga.
3: ¿Vosotros qué tal? Baila Carlos Martínez.
0: ¡Correcto!
1: Madre mía, hay palos hoy para todo el mundo.
0: Cuando le abren la puerta del coche para salir, no puede. Parece pam, pa, pam, pa, pa, pam, pa, ta, pam. Gordo como un Tudesco.
1: ¿Ya en la puerta?
3: Pues la puerta, efectivamente, Gómez, ya vamos aprendiendo. Alguien que no quiso subirse al carro precisamente de la Superliga.
0: Su primer apellido empieza con la C de cretino. Árbitro de primera división, bulto sospechoso, semejante inútil, Mulo Fernández.
3: Cuadra Fernández, otro colegiado, si es que me encanta. Tengo que venir más aquí.
0: Y vamos con la última. Con la F de Feliz Tira. Fútbol. colección de delincuentes atracadores que vendió a Qatar un mundial cuando allí la gente ni va al fútbol?
4: ¡La FIFA!
0: ¡Correcto, Luis Enrique!
3: Bueno, yo creo que he ganado, ¿no?
1: Sí, sí, definitivamente. No, ha arrasado. Bueno, yo creo que no ha habido ninguna edición de Nido de Ratas donde se haya orillado tantísimo a uno de los concursantes por el otro, de verdad. Increíble.
3: Bueno, pues aprovecho este espacio que ustedes me permiten y este micrófono azul maravilloso para decir que voy a convocar elecciones a la Junta Directiva.
1: Pero no hace falta, porque usted tiene el apoyo de los socios.
3: No, yo tengo el apoyo de los socios. Pues soy presidente de una empresa a nivel mundial.
1: A quitarle a usted.
3: No, por favor. O los 170.000 empleados que tiene CES. Sí. Por cierto, quiero mandar ya para terminar un fuerte abrazo al director de Iberdrola, que también le mandé muchos, muchos cariñitos el otro día en la rueda de prensa. Así que ha sido un placer estar con ustedes y un abrazo para Luis Enrique. Para... Bueno,
1: Luis Enrique, ¿sigues por ahí o ya te has ido?
4: No, sigo aquí, pero es como si no estuviese.
1: Manda la recuerdo a Paco.
4: Con lo que me gusta, vale, Paco, de Asturianuco. Un abrazo fuerte, Paquito.
1: Hermano. Bueno, Nido, muchísimas gracias. Oye,
0: gracias,
1: muy bien.
0: Gracias a Florentino, a Luis Enrique. Yo creo que ha quedado bien,
1: Whopper,
0: ¿eh?
1: Ha quedado muy bien y te voy a dar las gracias particularmente porque sabemos lo mucho que te ha costado no hablar de política en esta edición del Nido de Ratas.
0: No, si tenemos tiempo, mira. Hoy en las elecciones andaluzas... ¡Adiós! ¡Es que si no hablo me sale el subtítulo! Bueno, pues nada. Amigos de la COPE, amigos de Nido de Ratas. Hoy me he quedado con las ganas, pero será la semana que viene ya, cuando me quite todo el veneno y volvamos a hablar de política. Así que adiós a todos y hasta la semana que viene.

0: Y fieles ya a una dinámica que podríamos considerar plenamente consolidada en este programa, es el momento del Vaya Fiesta.
1: ¿O no?
0: La sección del Grupo Risa, con la que Juanma Castaño acaba el partidazo los miércoles. A ver, ¿cómo digo esto? Si hubo Vaya Fiesta, que no lo sé, porque la semana pasada lo grabamos y el cocinero no lo puso, pero menos mal que lo escuchasteis aquí, pues lo volvéis a escuchar ahora. Si no pudiste escucharlo el miércoles pasado, porque no se puso nuevamente, o no pudiste, o te apetece volver a oírlo, te lo ponemos después de esto, niña.
2: Hacemos un descanso mínimo en el camino y continuamos.
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1: Vaya fiesta, ¿eh? Vaya fiesta.
7: ¡Qué fantástica!
1: ¡Hola, Juanma! ¿Qué pasa? Arroba Grupo Risa COPE.
8: Vaya semanita, ¿eh?
1: Vaya semanita. Y nos lo queríamos perder.
9: Pues bueno. Hombre. Buenas noches, Juanma. Buenas, pues aquí estamos,
1: hijo mío. ¿Cómo estás?
9: Pues muy bien, muy bien.
1: ¿Otra entrevista?
9: Ya veo que estás ahí rodeado de todos los mariachis antimadrevistas.
1: ¿Eh? ¿Mariachis?
9: Exacto. De los Relaño Boys. Bueno, efectivamente. Bueno, pues nada, bueno, primeramente y ante todo, muchísimas gracias por el WhatsApp que me enviaste. Es que tengo tantos que es una cosa.
1: Lógico, no, yo lo entiendo.
9: Bueno, bueno, pero conmigo como presidente, hemos ganado 66 títulos en fútbol y baloncesto.
1: Sí.
9: Y esto, en este programa, bueno, vamos a ver, estamos en la COPE, ¿no?
1: Sí.
9: Bueno, pues me voy a dar de baja de la suscripción de la COPE también.
1: Pero si esto es gratis, aquí esto es gratis.
9: Bueno, pues también voy a dar de está Gonzalo Miró ahí también,
1: sí,
9: ¿no?
1: Aquí está.
10: De baja de televisión española.
1: Aquí está.
9: Gonzalo, es el único que se mete con el Atlético de Madrid. Fíjate que yo animo, David Sánchez, un culé impresentable está ahí también. Pues, sí.
1: Bueno.
9: Es que sois todos muy feos.
1: Efectivamente. Eso es verdad. Tiempo de juego, cadena COPE, sí. Barça-Real Madrid. Comenzamos con el clásico. Lama sigue los pasos de Nostrapacus. Esto fue lo que le pasó justo antes del segundo gol del Barça.
11: Ahí de momento Manolo veo al Madrid superior al Barça. Pero
1: siempre,
11: bueno,
1: siempre.
12: Casi seguro.
11: Gerard entregando a Fermín. Fermín quiere tirar el desmarque. Dani Olmo da espuela. Pelota para Ferran. Chuta Ferran. Ahí.
1: No falla, ¿eh?
9: Acabó. Mi hermano Manolo Lama.
1: Sí, sí. A ver, COPE Barcelona. Hombre.
9: No, pues si pegarse en el vestuario es normal.
1: Sí.
9: O sea, si ustedes se pegan también en la relación, si lo sé yo, que sí. Me lo ha dicho Dani Senabre.
1: Sí,
9: sí. Pero, si ustedes se dan hasta en el carnet. Sigan,
13: toda
9: sigan
13: la razón,
9: con sus tonterías.
1: Mira, tiempo de español. Es que soy muy fan de esto.
13: Yo también.
1: Ganando hoy el español ha.
13: Ha dado un gran paso hacia la salvación, sí, sí, sí.
1: Sí. Ha dado un paso hacia la salvación. Pero el pasado sábado, en el Sevilla Español, la afición perica sufrió de lo lindo. Este es Javier de Aro cuando el Sevilla empataba al Español.
14: Minuto 36. Sigue Castrín. No le entra nadie. Sigue Castrín. Gol del Sevilla. Lamentable. Lamentable la actitud defensiva del equipo. Fue la segunda división. Me quiero morir. ¡Me quiero morir! ¡Los cambios de Manolo González son una auténtica mierda! ¡Una auténtica mierda! ¡Vete ya del Español! ¡Vete! ¡Por favor, vete! ¡Ni Monchi, ni Monchu, ni Monchu!
9: Muy al estilo de Guiuzquiano, o sea,
1: sí, es un poco el estilo panenquita de Movistar Plus. Cuando se ponen panenquita se ponen así.
13: A ni Monchi, ni Monchu.
1: Y este es Javier de Aro cuando el Sevilla marcó el 2-1.
14: 7 minutos de añadido. Ojo al balón largo para Acor. No hay falta. El segundo del Sevilla. Nos vamos a segunda división. Manolo, si tienes un poco de dignidad, márchate ya. ¡Márchate ya! Ahora, ir y le coméis y aplaudís a Manolo González. ¡Palmeros! ¡Que sois unos palmeros! Nos vamos textualmente a la mierda, pero a la mierda. Sevilla 2, Español 1.
1: Luego llamo yo pidiendo entrevistas con Manolo González, ¿sabes? O sea, las cosas son difíciles.
6: Y el que quiera, mejor, histórica.
7: El mejor,
9: Sí. Y el que se quiera presentar, pues que se presente.
1: Claro, tiempo de juego, el sábado.
9: Atlético de Madrid. Me tiene que echar a tiros de aquí.
1: Atlético de Madrid Celta. De vez en cuando Antonio Ruiz nos deja perlas maravillosas como esta, en la que reconoce que el café en su casa se lo hace con un limpiador de vapor. A ver.
10: Atención, Bilbao. Podéis poner denuncia por plagio al Venecia, que ha sacado la gabarra para celebrar el qué.
15: La gabarrina, su ascenso a la Serie A. No eran gabarras como tal, pero ahora sí que van en góndolas, algunas más grandes que otras.
16: Hombre, ¿cómo se llaman los
15: barcos? Pocos.
16: ¿Vaporetos o cómo se llamaban?
15: El vaporeto es el que te lleva de un lado a otro.
10: El transporte público.
15: El taxi.
16: Vaporeto.
17: Eso es una máquina de café, vaporeta.
16: No, esa es con la que limpia, pero ¿cómo se limpia? Con lo que limpia.
15: De café,
18: de café. ¿Cómo se nota?
16: Se hace café con la aspiradora, tú.
17: Yo tengo una de máquina de Delta.
15: Vaporeta.
10: Por lo mismo entiende de entrenadores, lo mismo.
17: Los cafés. No, no falta entender.
16: Oye, por ahí sí que no,
1: ¿Cómo le machacan a Antoñito?
7: ¿Cómo tapan los errores?
1: Sí. Tribuna Deportiva.
9: Y a Roberto Palomar, tengo que decirle. Sí. O sea, que yo nunca he llamado a ningún periódico para que lo echen.
1: Nunca.
9: O sea, es un antimadridista asqueroso.
7: No, me ascendieron. De hecho, me ascendieron.
9: Porque llamé.
1: Tribuna Deportiva de Valencia, el domingo. Atlético Club de Bilbao 0, Valencia 1. La liberación de nuestro compañero Héctor Gómez después del pitido final en San Mamés.
19: La quiere aguantar, se le da la banda. Pita ya, árbitro. Pita ya, ya pasa un minuto. ¡Va a pitar! ¡Va a pitar! ¡Se acabó! ¡Se acabó el partido en la catedral! ¡Tres puntos de oro para el Valencia! ¡Que cuando nadie creía! ¡Cuánto más pesimismo! ¡Apareció el Valencia! ¡Apareció para los que le quieren hundir! ¡Para los que le quieren segunda! ¡Joder! ¡Gana el Valencia la catedral! ¡Joder! ¡Que hoy han sufrido! ¡Que han empujado! ¡Joder!
1: Escucha, soy muy fan de la radio local, de verdad. O sea, ese...
6: Maravilloso, somos una profesión de auténticos trastornados en el mejor sentido de la palabra.
1: Sí, sí, sí.
6: O sea, menos, bien no, entendido, ¿vale?
9: Sí. Y luego, ¡hombre, sí, Nacho! ¡Pero Nacho!
6: Ahora, pero si está
9: Nacho.
1: Aquí sí, pon el himno, Whopper, pon el himno, claro.
7: No sé por qué no decirlo.
9: Nacho, hay una corriente, usted que es el caballo de Troya. Hay una corriente antimadridista, Nacho, por favor, defiéndame.
6: Totalmente, presidente.
9: Sí, señor. Dígame, presidente.
7: Florentino.
1: Cope, tiempo de juego. Empanada de Paco González liándose con las rondas, las horas y los cromos de Panini. A ver.
6: Son las 5 o las 6 en Canarias. Son las 5 o las 6 en Canarias. En la edad media, esto sería la ronda informativa de tiempo de juego. Y Andrei Kramaric.
15: Hombre, croata.
6: Croata del Hoffenheim. Hasta aquí la ronda. Digo la ronda.
16: ¡La ronda!
7: Por favor.
1: Madre mía.
18: De los cromos.
1: ¡Qué vergüenza!
7: Estás en un momento.
6: ¡Qué final,
18: del mundial! Hasta aquí la ronda.
1: 8TV rondeando antes del clásico Albert Lesan.
7: Bueno,
1: Albert Lesan.
7: La he escuchado ya.
1: Extendía una cariñosa y cordial invitación a Mbappé para que acudiera al Camp Nou. A ver.
20: Kylian Mbappé, sé un hombre. Ven al Camp Nou a perder la liga. Ven con tu novieta Esther Expósito. Ponla en el palco. Que vea quién eres en verdad. Ven al Camp Nou a que el Camp Nou te ponga en el armario de las 50 sombras del Barça. Ven a que te sodomice el Barça. Ven a que te sodomice el Barça. Ven a que el Barça te ponga 20 uñas.
1: Oye, en serio.
9: Pues nos han robado 7 ligas. Oiga, tenemos que.
7: Qué vergüenza de profesión.
1: Es increíble.
9: Bueno, yo una cosa bárbara.
7: Y estas de las más suaves que ha hecho el personaje.
1: Madre mía. Cope, la linterna. Rubén Corral, otro igual. Rubén Corral es un fan de los deportes y sobre todo de Juanma Castaño, así lo demostró al invitar a la audiencia a que escuchara el partidazo. A ver qué dice.
21: Vaya día, ¿eh? Mañana será otro peor. Mañana más, pero antes, lo siguiente en la antena de COPE es el partidazo con Juanma Rodríguez.
1: Me cago en la leche. Pero bueno.
21: Con Juanma Castaño.
1: ¿Qué te parece?
9: Con el cocinero, exactamente.
1: A ver, no es la primera vez que ocurre. En COPE, compañeros como John Uriarte o El Pulpo aún no tienen claro quién soy.
22: En Colgados del Aro, Juanma Castaño.
23: ¿Y gente con algún tipo de discapacidad puede anciano y embarazada?
1: Pulpo. Pulpo, ¿cómo vas a poner las calles? Ahora nada más que te dejemos el testigo.
0: ¿Qué tal, Juanan? ¿Ya acabas de currar hoy? No me lo puedo creer. Ya,
1: muy bien, te escucho, Pulpo, un abrazo.
0: Gracias, Juanan, hasta luego.
1: Insiste, tío.
0: Viviendo la radio en directo después de Juanma Ortega y el partidazo en la cadena COPE. Muy buenas noches, yo soy Carlos Moreno, el Pulpo, y te agradezco un montón.
1: Tremendo. Y terminamos con Rubén, en este caso Rubén Vasco, que se ha subido al carro de los que confunden a un árbitro de primera con un compañero de deportes.
2: Algunas ideas para intentar mejorar este invento que cada día gusta Rubén Vasco menos gente, ¿eh?
4: Sí, durante el partido vimos al entrenador del Rayo muy enfadado con el colegiado Germán Mansilla. Íñigo Pérez nunca suele hablar de los árbitros, pero esta vez no pudo evitar mostrar su enfado con el colegiado Germán Mansilla, dejando esta propuesta sobre el cambio que él implantaría para el VAR.
2: Muy bien.
9: Bueno, pues el Real Madrid es de sus socios. Entonces, conmigo como presidente hemos ganado 66 títulos. Y me da vergüenza decir que me han elegido el mejor presidente de la historia. Yo soy presidente de una empresa que es líder con 170.000 empleados y una facturación de 50.000 millones de euros. Y de eso no se habla en el programa. No voy a dimitir. Mamá, que nos han robado 7
1: días. Gracias, presidente. Un abrazo.
9: Que pegarse en el vestuario es normal.
1: Adiós.
9: El que se quiera presentar, que se presente.
1: Hombre, vale. Gracias, presidente. Adiós. Un abrazo.
9: Adiós.
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9: Y vamos a ir concluyendo este programa. Soy de nuevo el presidente de Real Madrid. Vamos a con los coros. ¿Y qué quiere que le diga? Pues que yo tengo el apoyo de los socios, ¿eh? Yo creo que ha quedado suficientemente claro, y si no, pues lo vuelvo a repetir, que tengo una grandísima empresa con 170.000 empleos.
1: Pero, bueno, Florentino, ¿por qué estamos escuchando los cors?
9: Pues porque Andrea Cor, que es una gran madridista, cumple 52 años. Madre mía, y no pasan los años por ella, ¿eh? Bueno. Gracias, Miner, gracias, Whopper, a pasar un buen día de domingo, y a todos los oyentes, la mayoría de seguidores de Real Madrid, pues desearles también lo mejor, y gracias por echar un rato divertido de radio con nosotros. Hasta la semana que viene.

0: Son las 5, las 4 en Canarias.
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0: Casi 7 millones de andaluces están llamados a votar a partir de las 9 de la mañana, en 4 horas. Se van a repartir hasta 109 escaños y el Partido Popular aspira a la mayoría absoluta. Algunas encuestas se la dan y otras afirman que Juanma Moreno podría depender de Vox para alcanzar la Junta de Andalucía. El Partido Socialista estaría bordeando su peor resultado histórico. María Jesús Montero, según las encuestas, aspira a superar la barrera de los 30 escaños y que los partidos a su izquierda, es decir, Adelante Andalucía y Por Andalucía, no le arañen demasiados votos. Todo eso se conocerá a partir de las 8 de la tarde, que es cuando se cierran los colegios electorales, y el recuento lo podrá seguir aquí en COPE, en un programa especial con Carlos Herrera y con Jorge Bustos. Más cosas. Los Mossos de Escuadra siguen investigando el asesinato en la calle y a plena luz del día de un hombre en el barrio de Sants, en Barcelona, Ricard Álvarez.
3: Los Mossos de Escuadra siguen investigando el tiroteo mortal ocurrido a plena luz del día en el distrito barcelonés de Sants Montjuïc. Un hombre ha fallecido tras recibir varios disparos este sábado hacia las 7:30 de la tarde en la calle Minería, en la zona de la Marina de Port. Según los primeros indicios, al menos uno de los tiros impactó en la cabeza y, pese a los intentos de reanimación en el lugar por parte de agentes y algunos testigos, no se pudo hacer nada por salvarle la vida. El aviso lo dieron vecinos, que alertaron de una persona gravemente herida en plena calle. Hasta allí se desplazaron patrullas policiales y varias unidades del sistema de emergencias médicas, que confirmaron el fallecimiento. Testigos aseguran haber escuchado múltiples disparos y que el autor huyó caminando tranquilamente de la zona. La investigación está en manos de la División de Homicidios y se mantiene bajo secreto, mientras los agentes trabajan para esclarecer las circunstancias de este crimen.
0: Y Huelva sigue devastada por el reciente asesinato de los dos guardias civiles por culpa de una narcolancha. Este hecho ha evidenciado una vez más que los narcotraficantes cada vez ensanchan más su negocio en nuestro país, en España. Arturo Ayestarán.
4: La batalla contra el narcotráfico ha desbordado con creces el campo de Gibraltar y la desembocadura del Guadalquivir ya no es un problema local, es un desafío nacional. Francisco Javier Pajuelo Medina, presidente de la Asociación Pro Guardia Civil, APROC, advierte que los narcos no conocen fronteras.
5: Los narcos no tienen fronteras, no conocen de límites provinciales ni autonómicos. Ellos, pues, cuando ven un punto débil, pues intentan entrar por ahí y después... Los compañeros del servicio marítimo, es verdad, que son los que se enfrentan diariamente a ellos, pero después, una vez que esas narcolanchas llegan a la costa, pues ahí el problema está en tierra.
4: En 2016, las autoridades españolas decomisaron alrededor de 15 toneladas de cocaína. 8 años después, en 2024, esa cifra se ha multiplicado a alcanzar los 124.000 kilos. Este espectacular crecimiento del negocio del narco representa una seria amenaza para la seguridad del país. Los traficantes no solo han incrementado su capacidad operativa, sino que cada vez recurren con más frecuencia a armas de guerra.
0: Y el testaferro de Nicolás Maduro, Alex Saab, ha sido deportado hace pocas horas a Estados Unidos. Allí se enfrentará a varios procesos judiciales. Corresponsal en Washington, David Zalandete.
6: El testaferro de Nicolás Maduro, Alex Saab, ha sido extraditado en la noche de este sábado de Nueva York.
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0: Horario unificado en la jornada 37 de la Liga, Román Ruiz.
7: Penúltima jornada de Liga decisiva, con hasta 9 equipos en 4 puntos en la lucha por la permanencia. A las 7, Levante Mallorca, Elche Getafe, Oviedo Alavés, Atlético de Madrid Girona, Osasuna Español, Sevilla Real Madrid y Real Sociedad Valencia. En la pelea por Europa, Rayo Villarreal y Athletic Club Celta. Y a las 9 y cuarto, Barça Betis sin nada en juego. El Racing de Santander ha regresado a primera 14 años después y así ha celebrado el máximo goleador, Andrés Martín, el ascenso de su equipo en tiempo de juego.
8: Miedo ninguno, vamos a seguir siendo nosotros, jugando nuestro estilo, que es lo que nos ha llevado hasta aquí, y no tenemos que cambiar ningún estilo.
9: ¿Y a meter otros 20 goles en primera o no?
8: Bueno, esperemos que sí.
7: En MotoGP, a las 2 arranca el Gran Premio de Cataluña, con Pedro Acosta primero, Morbidelli segundo y Alex Márquez tercero.
0: Gracias, Román. Quedan poco menos de 4 horas para que se abran los colegios electorales en Andalucía. Eso significará que casi 7 millones de andaluces estarán llamados a las urnas. 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Te quedas ahora en COPE con lo que viene, con José Ángel Cuadrado.
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2: Una semana más vamos a repasar las noticias tecnológicas que más nos han llamado la atención. Es siempre la intro de lo que viene, este programa de ciencia, tecnología e innovación en tu casa, en COPE. Y su casa también es la de Jesús Tobarra. Jesús, ¿qué tal? ¿Cómo estás? Bienvenido a este programa.
3: ¿Qué tal? ¿Cómo estamos?
2: ¿Tú la consideras tu casa esta o no?
3: Hombre, esto es mi hogar.
2: Este es tu hogar. Muy bien. Y la tecnología es tu motor de vida, ¿no?
3: Es mi razón de vivir.
2: Oye, por cierto, tenemos que anunciar que Jesús Tobarra acaba de estrenar cuentas oficiales en Instagram y en TikTok, JTobarraCope, ¿no?
3: Efectivamente,
2: así es. Y sobre todo hablando de videojuegos, que es lo que te va.
3: Efectivamente, hablamos de videojuegos, pero también de las noticias tecnológicas y de todo lo que interesa al final a los oyentes de lo que viene.
2: Videojuegos con nuestro compadre también, David Ildefonso, que ahora enseguida le vamos a escuchar. Bueno, venga, vamos al lío. Comenzamos hablando de teléfonos móviles. Imaginad que pudierais cargar vuestro teléfono al completo en tan solo unos segundos. Pues es posible, Jesús Tobarra, que estemos cada vez más cerquita de esta situación gracias a una batería cuántica. ¿Y esto qué es?
3: Pues mira, aunque suene algo de ciencia ficción, un equipo de investigadores australianos han creado el primer prototipo funcional, que esto es lo importante, de una batería cuántica. Esta se caracteriza por aprovechar mejor la gestión de la energía a través del fenómeno de la superabsorción, que consigue, como decimos, pues eso, tener una velocidad muy superior a la de una batería convencional.
2: Bueno, han realizado una serie de pruebas para demostrar su efectividad y además de ver resultados prometedores, lo más llamativo es que han descubierto que a medida que la batería es más grande, tarda menos tiempo en cargarse, y esto es una pasada.
3: Claro, lo lógico sería pensar que cuanto más grande es, pues va a tardar más, y de hecho esto es lo que ocurre pues con las baterías actuales, pero han visto que no, que ocurre al contrario con las baterías cuánticas.
2: Sin embargo, hay que destacar que este proyecto todavía tiene mucho camino por delante, ya que se encuentra en una etapa de prueba de concepto, lo que se suele llamar como pre-seed, ¿no? Y es decir, hay que probar el asunto bastantes veces antes de lanzarlo al mercado. Eso sería a medio o largo plazo.
3: Sí, y han comprobado que sí, que han conseguido validar el potencial de las baterías cuánticas para lograr eso, una carga y un almacenamiento de energía rápidos y escalables, ojo, a temperatura ambiente, que esto también es bastante importante. Por lo que ya vemos que todavía hay que seguir investigando, pero oye, es un gran paso hacia adelante.
2: Y donde no se para de avanzar, si yo te pregunto, ¿qué país está a la cabeza del avance tecnológico y de innovación, oyente de lo que viene? Seguramente te viene a la mente, es posible que Estados Unidos, bueno, pero sobre todo China.
3: Claro.
2: Concretamente, si hablamos de robots, han presentado un nuevo robot humanoide que se va a encargar de las tareas del hogar y que puede llegar a las casas para finales de este mismo año. Eso es ya.
3: Sí, estamos hablando de Kai, una de las últimas creaciones de la empresa de inteligencia artificial Kinetics AI. Pesa unos 70 kilos y mide algo más de 1,70 m y está diseñado específicamente, pues eso, para ayudar con las tareas del hogar.
2: Para los más incrédulos, esto de la robótica en China va a otro nivel. Lo digo porque es posible que tengamos oyentes de lo que viene que vean y consuman muchas otras cosas. Y el otro día en El Hormiguero se hacía una prueba, era una especie de carrera en la que participaba una persona, luego un robot humanoide y luego un perro de estos robots, ¿no? Mm. Y es verdad que en la carrera ganaba el humano muy sobrado e incluso los robots quedaban como un poco retratados. Pero ojo, porque hay modelos muy, muy avanzados como este que vamos a contar. Para conseguir para hacerse lo máximo posible a una persona, este robot del que estamos hablando posee 115 grados de libertad en su cuerpo para hacer movimientos como los humanos y en sus manos tiene un sistema híbrido de 22 articulaciones activas que le dan control preciso, pero también 14 articulaciones pasivas para que la mano se adopte a las formas de los objetos.
3: Y quizás uno de sus elementos diferenciadores es su piel, entre comillas, un tejido sintético táctil con hasta 18.000 puntos de detección que es capaz de registrar fuerzas para que sea consciente de la manipulación y que pueda ajustar el agarre en caso de que se trate de objetos frágiles, por ejemplo.
2: Otro detalle importante es que tiene una batería que le permite 4 horas de autonomía por carga y posee un modelo de IA, claro, funciona con inteligencia artificial, que consigue que procese datos sensoriales y ejecute movimientos en tiempo real.
3: Como decimos, va a entrar en fase de producción en masa para finales de este año. ¿Y cuánto va a costar? Que es otra pregunta que se estarán haciendo en casa. Pues estiman que podría estar valorado en más de $30,000. O sea que habrá que ver si vale la pena o se queda por el camino.
2: Yo desde luego no seré de los primeros en comprarlo. No. Yo como siempre que lo prueben otros.
3: Sí.
2: Que lo prueben otros.
3: Es más seguro para
2: que validen el modelo y una vez lo hayan validado, sí que seré de los primeros en la segunda avanzadilla.
3: Claro, que será más barato.
2: Totalmente. Oye, tenemos que hablar de una gran personalidad, un gran visionario en este mundo en el que nos estamos moviendo de la tecnología. Ya que estamos hablando de robots y de inteligencia artificial, nos ha llamado especialmente la atención un comentario que ha hecho Bill Gates. Los robots y la IA tendrán que pagar impuestos.
3: Es bastante curioso y explicaba esto en una entrevista para el medio Australian Financial Review cuando estaba hablando, pues eso, sobre el impacto que tendrán tanto la IA como los robots en el empleo. Tiene claro que millones de personas es posible que pierdan sus empleos y por tanto habrá que modificar las estructuras fiscales.
2: Su propuesta pasa por la idea de que si un robot está ocupando el lugar de un trabajador, también debería sustituirle en lo que a obligaciones fiscales se refiere. Así, los beneficios de estos avances no van solo a los que poseen la tecnología, sino al conjunto de la sociedad.
3: Además, ha terminado metiendo prisa a los gobiernos, pues eso, para que lleven a cabo este debate sobre el futuro de las políticas fiscales antes de que ya se produzca ese desplazamiento masivo de los trabajadores.
2: Totalmente. Estamos aquí en lo que viene, estamos arrancando este programa especializado en todos aquellos temas que están definiendo el futuro en COPE y terminamos hablando de Toyota. Ha creado toda una ciudad del futuro que ya están disfrutando sus primeros vecinos, pero a cambio de un precio, que es muy caro, la privacidad.
3: Estamos hablando de una ciudad que es más bien...
2: ¿Cómo me ha quedado, eh?
3: No, te ha quedado muy bonito.
2: Ese silencio ahí de 2 segundos.
3: Es que...
2: La privacidad.
3: Un maestro en la radio.
2: Venga, toma raja.
3: Estamos hablando de una ciudad que es más bien un laboratorio donde la empresa pues, puede probar tecnologías avanzadas en movilidad, robótica, inteligencia artificial y demás. Sus primeros habitantes, que no dejan de ser pues eso, ingenieros e investigadores, han llegado hace relativamente poco y son unos 100.
2: ¿Cómo es esta ciudad? Pues tiene paneles solares en los tejados y celdas de combustible de hidrógeno para alimentar a toda la ciudad. Sus calles pueden ser de 3 tipos en función de la velocidad que pueden alcanzar sus vehículos al circular por ellas. Y los apartamentos están equipados con robótica doméstica y sistemas de monitorización de salud. O sea, es una pasada.
3: Es increíble, es la ciudad del futuro.
2: Es una pasada al menos para probarlo. Yo no sé si me quedaría ahí a vivir siempre, pero bueno.
3: Justo. Claro, toda esta tecnología y toda la que no hemos mencionado, porque también están desarrollando como un sistema de karaoke con inteligencia artificial que te elige la canción ideal según tu estado de ánimo. Bueno, todo esto viene con un coste, como decías al principio, y es que han tenido que dar permiso, claro, para que robots con cámaras funcionen dentro de sus casas.
2: Pero las cámaras no solo están dentro de las casas, sino que están por todas partes. Cámaras en intersecciones, en techos de edificios, en plazas, lugares públicos. Vamos, esto es como un gran hermano, pero a lo bestia.
3: Claro, hay un sistema que se aprovecha de toda esta red de imágenes para monitorizar todo lo que está ocurriendo en la ciudad y, claro, también pueden identificar personas y seguirlas con las cámaras. Aunque, según dicen, esto funciona sin reconocimiento facial.
2: Sí, al parecer, desde Toyota han dejado claro que los habitantes son libres de decidir qué datos suyos comparten, pero al tratarse de expertos y técnicos está claro que han ido allí a ceder sus datos para comprobar cómo funciona la ciudad.
3: Precisamente comentaban que en una ciudad real, con miles de personas, pues todo esto sería muy complicado de aplicar. Habrá que ver cómo avanza esta ciudad, que de momento eso está desarrollada en tan solo un 10% de lo que quieren y su objetivo es llegar a unos 2.000 habitantes.
2: ¿Y esto está ubicado en algún punto del mundo?
3: Esto está en Japón, a los pies del monte Fuji.
2: Qué bueno, hombre, la ubicación desde luego
3: inmejorable.
2: Inmejorable. Jesús Tobarra, también es inmejorable tenerte en este programa y ahora en unos minutos te vuelves a contarnos novedades sobre el mundo de los videojuegos con David Ildefonso. Ahora enseguida nos escuchamos.
3: Hasta ahora.
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2: Continuamos aquí en Lo que viene, tu programa para conocer lo último sobre la tecnología, la innovación y la ciencia. Si eres de nuestra familia, que lo vuelvo a repetir porque me siento muy orgulloso, casi 100.000 personas los domingos de 5 a 6 de la mañana estáis aquí escuchando todo lo que os contamos. Bueno, si llevas ya tiempo con nosotros, sabes que uno de los grandes objetivos de Lo que viene es descubrir proyectos españoles que están poniendo la tecnología y la innovación al servicio de las personas. Y los próximos minutos van a ser fascinantes porque te voy a descubrir un proyecto interesantísimo que está liderando Eduardo Laje. ¿Qué tal? ¿Cómo estás, Eduardo? Bienvenido.
4: Hola.
2: A Lo que viene.
4: Hola, muy buenas.
2: Oye, eres CTO de Plen Óptica. Estamos en un programa en el que nos encanta hacer divulgación, así que explícanos esto de CTO exactamente, ¿qué haces tú en el día a día de esta empresa que ahora vamos a contar a qué se dedica?
4: Bueno, pues básicamente el puesto de CTO pues conlleva ser el director científico y tecnológico de la compañía.
2: Qué bueno.
4: Pues por lo tanto me encargo pues de todo el desarrollo científico, de manejar todo el desarrollo tecnológico y de conseguir pues que las ideas se conviertan en, al final, dispositivos comerciales.
2: No lo podía haber explicado yo mejor que tú, lo has aterrizado muy bien. Oye, claro, tú estás aquí por un proyecto que está relacionado con este titular que voy a dar yo. Según algunas estimaciones, en 2050, es decir, a unos 25 años vista, se calcula que casi el 50% de la población mundial, no es ninguna broma, puede ser miope. Puede tener problemas con la visión, la vista. Claro, estamos expuestos a pantallas. ¿Y qué más cosas, Eduardo? Y ahora enseguida, como vuelvo a decir, descubrimos vuestro proyecto. ¿Qué más cosas están haciendo que la vista cada vez la tengamos peor?
4: Bueno, pues fíjate, no hace falta que nos vayamos a 2050. Ahora mismo, a día de hoy, la Organización Mundial de la Salud estima que entre 1.000 y 1.500 millones de personas tienen discapacidad visual por no tener acceso a las gafas que necesitan. Y el problema no es que las gafas sean caras. En países en vías de desarrollo, por ejemplo, como India o China, es posible comprar gafas graduadas por $3.
2: Oh.
4: El problema es que no hay profesionales de la visión en el mundo. Es decir, nos faltan optometristas y oftalmólogos. Para darte un dato, en España o en Estados Unidos hay un optometrista cada 8.000 personas. Si nos vamos a países en vías de desarrollo, como India, como he mencionado, estamos hablando de uno cada 250.000 personas o uno cada 100.000 personas en zonas rurales. Por lo tanto, es imposible cumplir la demanda. Y es más, te digo, hay gente, digamos que son unos 300 millones de personas con discapacidad visual grave, por la misma razón, por no tener acceso a prescripciones de gafas.
2: Uh-huh.
4: Y ahora mismo esa es la situación. ¿Va a ser peor? Pues eso es lo que estimamos.
2: Eso es lo que estimáis. Oye, hablamos de falta de profesionales y hablamos también de falta de equipo tecnológico, por así decirlo, porque, claro, para ahora mismo, ¿no? Yo hace mucho tiempo, por cierto, que no acudo para que vean la calidad de mi vista, ¿no? Cómo estoy en todo esto. Pero es verdad que recuerdo que cuando iba, al final era como un aparato enorme, ¿no? Que te colocaban ahí, tú te apoyabas con el mentón y te colocaban algo sobre el ojo y ahí te medían, ¿no? Todo eso es enorme, claro, es muy difícil, entiendo yo, de mover, hay que desplazarlo. Y vosotros, precisamente, lo que estáis desarrollando, lo que estáis es en dispositivos mucho más pequeñitos que se pueden mover, no sé si son más baratos, cuéntanos.
4: Hay una derivada importante aquí. El proceso normal de obtener una graduación de gafas empieza, como tú has explicado, con un aparato de estos grandes que pesa entre 15 y 20 kilos, estamos hablando de autorrefractómetros, y este aparato lo que da es una estimación de cuál es la graduación que necesita el paciente. Para cada ojo se necesitan 3 números. Y las combinaciones posibles en los humanos pues darían lugar a 10.000, más de 10.000 combinaciones. Entonces, esto es un punto de partida. Una vez se tiene ese punto de partida, es el optometrista, un oftalmólogo, el que realiza un proceso denominado refracción subjetiva, que es el proceso en el cual el oftalmólogo o el optometrista te va poniendo diferentes lentes mientras tú miras a un cuadro de agudeza visual, un cuadro con letras en diferentes tamaños. Ese proceso es lo realmente complicado, porque es que la vista no solamente

0: Además, si fuésemos capaces de tener en cuenta esta componente neurológica que tiene la visión, en nuestra tecnología estaríamos dando en el clavo. Y eso es precisamente lo que llevamos haciendo en Plenóptica desde hace 12 años.
1: ¿Y qué es eso de la componente neurológica? Explícanoslo de manera sencilla para que cualquiera lo entienda.
0: Miren, de manera sencilla, por ejemplo, podemos hablar de astigmatismo. El astigmatismo es una distorsión en la visión, pero a lo largo de un solo meridiano. Imagínense, por ejemplo, que tiene usted astigmatismo a 90 grados. Pues eso significaría, por ejemplo, que si usted está leyendo un texto, pues las letras estarían distorsionadas en la dirección del astigmatismo, viéndolas usted, pues más largas o más cortas. Bueno, en cuanto a qué es la componente neurológica, imagínese que usted pues lleva 40 años viendo con astigmatismo. Si yo le corrijo a usted la vista perfecta, su cerebro no lo va a aceptar inmediatamente. Va a decir, esto es raro. Entonces, pues es el tipo de cosas a las que me refiero con la componente neurológica.
1: Qué bueno, qué interesante todo esto. Claro, están trabajando en esos dispositivos, como decías, ¿no? Mucho más baratos, que pesen menos, fáciles de mover. Y ahora mismo, ¿qué tenéis entre manos? Y sobre todo, ¿esos dispositivos dónde están llegando? ¿En qué fase está el proyecto?
0: Bueno, pues ahora mismo, curiosamente, hoy es mi aniversario de boda.
1: Anda, hoy, felicidades.
0: Muchas gracias. Hoy cumplo 15 años con mi mujer, pero además, Plenóptica hoy cumple 12 años también. Wow. Entonces, ¿dónde estamos y dónde estamos llegando? Bueno, pues ahora mismo hemos lanzado hace 2 años la segunda familia de dispositivos de nuestra empresa y estos dispositivos se comercializan en la actualidad en 65 países,
1: wow.
0: Es decir, a nivel mundial. Tenemos dos variantes. Una variante básica, que es simplemente da refracción, y una variante pues más avanzada, que aparte de dar refracción, pues da otros parámetros de interés pues para corregir la visión.
1: Uh-huh.
0: Estos aparatos ahora mismo los están utilizando pues desde en la óptica del barrio, en España, hasta en países.
1: ¿Cuál es el punto más remoto?
0: El punto más remoto.
1: ¿Qué nos puedas contar?
0: Pues mira, ahora mismo en muchos países en vías de desarrollo se está utilizando esta tecnología. Te puedo decir Mongolia, la India, países de Asia absolutamente remotos. Lo bueno de nuestra tecnología es que es portátil, pesa 750 gramos, es muy fácil de usar. Es como ya ha dicho, una persona con entrenamiento mínimo lo puede usar pues, después de una hora de entrenamiento y es muy efectivo. Prácticamente en el 85% de los pacientes estamos dando ya directamente la prescripción de gafas que el usuario necesita.
1: Qué bueno. Eduardo, yo la verdad que tú hablabas de esos años de aniversario, ¿no? De bodas y también del proyecto de Plenóptica. Yo llevo 4 años al frente de lo que viene y doy gracias por estar al frente de este programa que me permite conocer a gente como tú y sobre todo ser consciente de la cantidad de talento que tenemos en nuestro país relacionado con la tecnología, la innovación y la ciencia y también la cantidad de centros de referencia de todo esto, como puede ser el Parque Científico de Madrid, que por cierto, este año cumple también 25 años y que al final alojan a proyectos como el tuyo, ¿no? ¿Qué importancia tiene para vosotros un centro de referencia como el Parque Científico de Madrid en vuestro ser y sobre todo en lo que os permite para haber crecido y desarrollado el proyecto?
0: Pues te agradezco la pregunta. Voy a contarte un pelín de historia antes de responderte directamente.
1: Claro.
0: Nosotros pues formamos la empresa en 2014 en Boston, Massachusetts. Somos un spin-off del MIT y bueno, pues en aquella época yo era un investigador en MIT y eventualmente pues decidí volver a España, pues todos tenemos nuestras raíces y en este caso pues decidí volver a España por la salud de mis padres. Tuve a bien pues entrar en la Universidad Autónoma de Madrid, donde continúo actualmente. Y, por supuesto, pues seguir con toda la parte del desarrollo tecnológico de Plenóptica, que por aquel entonces pues estaba en pañales. Bueno, la Universidad Autónoma de Madrid me ayudó muchísimo a hacer que esto sea una realidad. Y en 2019 pues decidimos pues montar en España la sede europea de Plenóptica, Plenóptica Europe, y esto ocurrió en el Parque Científico de Madrid. Obviamente estuvimos buscando muchos lugares, pero ninguno era tan idóneo como el Parque Científico de Madrid. ¿Qué hemos conseguido aquí? Bueno, pues todo tipo de facilidades. Es un entorno amigo para este tipo de proyectos y esto es muy importante decirlo porque no hay tantos entornos amigos como uno pueda imaginar.
1: Oye, Eduardo, ¿crees que en España se le da

0: suficiente prensa a proyectos como el tuyo? Y aquí puede ser todo lo egocéntrico que te dé la gana.
1: Pues tendría que decir que absolutamente no. Es una cosa que hacen muy bien en Estados Unidos, es vender. En eso...
0: Son los números uno, ¿no?
1: Nos sacan años luz de distancia. Entonces, por ejemplo, en lo que es cultura, en ese sentido, en Estados Unidos, y hablando específicamente de MIT, cualquier cosa que se haga, aunque sea pequeña, se amplifica hasta la saciedad. Y eso pues ayuda mucho a las labores necesarias para convertir un proyecto en realidad. Me estoy refiriendo, pues, por ejemplo, a conseguir fondos. Todo esto es imposible si no tienes el soporte económico necesario. Uh-huh. Entonces, en España, he de decir que la cosa está mejorando, pero todavía pues estamos lejos de lo que sería lo ideal, en mi opinión.
0: Bueno, por eso está precisamente un programa como lo que viene, y por eso la cadena COPE, por cierto, tiene un gran compromiso con amplificar y dar voz a proyectos como el vuestro, el de Plen Óptica o al Parque Científico de Madrid, y por eso los diferentes programas de la casa, Herrera en COPE, Mediodía COPE, La Tarde, La Linterna, con todos sus presentadores, Expósito, Pilar García Muñiz de La Granja, Alberto Herrera, Jorge Bustos, de vez en cuando van haciendo huecos a proyectos como este, y cada vez se aventuran más a hablar de tecnología, de ciencia y de innovación, que al final va a ser en gran parte lo que nos salve o lo que nos ayude a seguir desarrollándonos. Oye, Eduardo, me está pareciendo fascinante conocer vuestro proyecto. No quiero despedirte sin antes preguntarte qué tiene Plen Óptica con el espacio.
1: Bueno,
0: pues, porque claro, al final estamos hablando de medir la vista, no, o sea, algo como muy terrenal, ¿no? Pero es que vosotros tenéis una relación con el espacio muy especial.
1: Pues te agradezco que me hagas esta pregunta. Pues en un momento dado, concretamente en 2019, nos contactó la NASA preguntándonos si sería posible que hiciéramos un dispositivo que pesase lo menos posible. Claro. Nosotros decíamos, ¿y por qué?
0: Bueno, ¿cómo es ese contacto? O sea, ¿tú recibes un correo @NASA? O sea, ¿cómo es eso?
1: Pues,
0: ¿o tenías ya algún contacto?
1: No, básicamente, pues los contratos de la NASA se gestionan a través de un instituto que está en una universidad de Estados Unidos. Entonces nos contactó un profesor de esa universidad haciéndonos esta pregunta. Entonces, claro, nosotros decíamos, ¿y por qué? Y ya nos explicó, pues, que subir cualquier cosa al espacio es muy costoso en términos de peso, es decir, cuanto más pese, más cuesta subirlo. Entonces, pues empezamos a preguntar, ¿y para qué es esto? ¿Por qué sería necesario? Y entendimos o aprendimos que cuando los astronautas están en el espacio y están por un determinado tiempo, pues lo que ocurre es que se hacen más hipermétropes, es decir, ven peor de cerca. Y la cuestión es que no tenemos ni idea, y cuando digo no tenemos ni idea me refiero a la comunidad científica, de por qué esto es así. Bueno, empezamos con este proyecto de la NASA, que se renovó en una ocasión, es decir, hubo dos proyectos en total, y lo que conseguimos hacer es un aparato pues con las especificaciones que nos habían dado y un protocolo para poder medir a los astronautas y para poder obtener datos de la magnitud y el efecto de este problema que se ha detectado en otras misiones espaciales. Bueno, ahora mismo puedo decir que en 2024 nuestro aparato ha sido usado en el espacio, concretamente en la misión Polaris Dawn de SpaceX, y bueno, hay más cosas en ciernes, pero lamentablemente, si quieres que te lo cuente, me tendrás que invitar en un año o dos.
0: Haremos una segunda entrega seguro para hablar de todos estos proyectos. Oye, pues Eduardo Laje, lo dejamos aquí porque hemos terminado en lo más alto y desde luego nada, os animo a que sigáis trabajando. Bueno, te voy a hacer una última pregunta. Decías que estáis ya en 60 y pico países. ¿Cuál va a ser el próximo país, no sé si remoto, cercano y tal, en el que vais a desembarcar y qué vais a hacer en él?
1: Bueno, ahora mismo nosotros siempre estamos pues abriendo nuevos mercados.
0: Por eso.
1: Nuestro equipo de marketing y regulatoria pues tiene un montón de países abiertos, pero quizá lo más interesante en este sentido es la nueva tecnología que queremos, queremos desarrollar. Pues imagina que para obtener una prescripción de gafas, lo único que necesitas hacer es sentarte y poner la barbilla en un aparato que es muy amigable.
0: Muy amigable.
1: Y no tienes que hacer absolutamente nada más.
0: ¿Muy amigable es, por ejemplo, delante de un móvil, podría ser?
1: Muy amigable podría ser pues algo tan sencillo como mirarte en un espejo.
0: ¡Wow! ¡Qué pasada! Qué pasada. Mira, lo voy a contar a los oyentes de lo que viene porque no nos pueden ver. Tenemos aquí a un compañero del programa, Andrés Campos, por cierto, que es el que graba en vídeo todas las entrevistas que hacemos, todos los clips que veis en redes sociales son gracias a él, a que está pendiente del móvil, de las cámaras. Está también Marcote al otro lado de la pecera. Andrés lleva gafas y, escuchándote, Eduardo ha puesto cara de ¿cómo es posible todo esto? Es decir, como una especie de espejito, espejito. ¿Qué me pasa en la vista, no? Podríamos decir.
1: Hasta aquí puedo leer.
0: Qué bueno. Eduardo Laje, pues estaremos muy pendientes de Plen Óptica y de todos los desarrollos que vayáis consiguiendo y presentando al mercado. Muchísimas gracias y mucha suerte.
1: Muchísimas gracias, ha sido un placer auténtico.
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0: Lo prometido es deuda, seguimos haciéndole un hueco aquí en lo que viene al sector, al mundo de los videojuegos, y claro, si hablamos de videojuegos tenemos que hablar con los dos grandes frikis, y además voy a decir una cosa, frikis en el buen sentido de la palabra. Durante muchos años cuando a alguien se le ha dicho friki ha sido de manera peyorativa, pero es que para mí un friki es alguien amante, especializado en algo muy concreto, como son Jesús Tobarra. ¿Qué tal, Jesús? Bienvenido de nuevo a Lo que Viene.
4: Hola, ¿qué tal?
0: Y David Ildefonso, bienvenido también a Lo que Viene.
5: Hola, ¿qué tal?
0: Frikis de los videojuegos. Oye, aquí siempre reivindicamos que precisamente esto, los videojuegos, no son una tontería, hay una industria muy potente que mueve mucho dinero, y hay un caso en concreto de un videojuego que va a ser un auténtico terremoto para la economía, tanto dentro como fuera del sector. La economía, ojo, a nivel mundial. De hecho, los expertos en todo esto, en el dinerito, ya están avisando de que el lanzamiento de este videojuego va a suponer, ojo, 1.000 millones de dólares en pérdidas solo en Estados Unidos. Estamos hablando, Jesús Tobarra, ¿de qué juego?
4: El Grand Theft Auto 6, el GTA 6.
0: ¿Y por qué va a ser tal terremoto?
4: Bueno, pues imagínate que es el juego más esperado de los últimos 10 años, de la última década. Sí, sí, sí. Y es por esto precisamente por lo que va a causar millones de pérdidas para la economía. El absentismo laboral de toda la gente que se quiere quedar en su casa el día del lanzamiento. O sea, tú imagínate toda esa gente que va a fingir una enfermedad o casualmente va a tener algo que hacer ese día y se va a quedar en su casa. Esto va a impactar en la economía mundial, como decimos, como una auténtica bola de demolición, porque además cae en jueves. O sea, que probablemente la gente no solo falte el jueves, sino que falte también el viernes.
0: Será un puente.
4: Sí, ya arrastre todo el fin de semana.
0: Lo bautizaremos como el puente Grand Theft Auto 6, yo qué sé, ¿no, David?
5: Pues sin duda, yo si pudiese lo hacía, vamos.
0: Esto me lo voy a apuntar en la agenda para que no se me olvide. Oye, David, de todas formas, esto no es la primera vez que sucede, ¿no? ¿Ha habido algún otro título que ha provocado lo mismo?
5: Un par de veces, que se recuerde, en 2007 con ese mitiquísimo Halo 3, si me pongo de pie, juegazo increíble, la gente se quedó en su casa, un porcentaje de población que encima era justo los que coinciden con esta demografía, ¿no? Y encima, dentro de GTA, el anterior juego, GTA 5, que ya hablaremos de él,
0: sí,
5: en ciudades como Los Ángeles o Nueva York, un 6% de la población entre 18 y 35, qué casualidad, faltó al trabajo cuando salió el juego. Así que ahora añádele a que estos juegos son más masivos que nunca y que la expectación que hay con GTA 6, te digo que es una cosa que no hemos visto jamás.
0: Hay mucho hype. Oye, por cierto, Tobarra, David lo decía, el perfil del jugador, entiendo que afecta mucho en función de cada título, ¿no?
4: Claro, en este concretamente estamos hablando eso de hombres jóvenes de entre 18 y 30 años y que, esto es lo más importante, se dedican al sector tecnológico. De por sí es un sector en el que, igual que los videojuegos, se mueve muchísimo dinero, pero es que luego hay que tener en cuenta que en este sector también se suele hablar mucho de teletrabajo. ¿Qué va a pasar probablemente? Que aunque haya personas que no falten como tal al trabajo porque dirán que están conectados trabajando, lo más probable es que reduzcan su productividad y el efecto va a ser todavía mayor.
0: A ver si ese día se cae WhatsApp, no funciona ChatGPT, o sea, todo lo tecnológico que usamos en nuestro día a día, ¿no? Bueno, como decíamos, este videojuego no solo llega con este maremoto o terremoto para la economía mundial, estamos hablando del Grand Theft Auto 6, sino que analistas del Bank of America, uno de los mayores bancos americanos, auguran que pagaremos más de lo que pensamos por juego y que eso va a aumentar para siempre el precio de todos los títulos nuevos. ¿Eso es así, David?
5: Pues parece ser, porque vamos a entrar un poco en contexto. ¿Por qué es tan importante GTA 6? Bueno, pues que el GTA 5, que salió en 2015, es a día de hoy el videojuego más vendido de la historia. Ni Tetris ni Skyrim es el que más se ha vendido de toda la historia. Y además, la próxima vez que alguien tenga dudas sobre cuál es el impacto real de los videojuegos, lo subestime, que tenga en mente que el GTA 5 es el producto audiovisual más rentable jamás hecho. O sea, que ha hecho más que cualquier película, que cualquier serie, 6.000 millones de dólares, muchísimo más que las películas más taquilleras jamás hechas, como Avatar, que hicieron en torno a los 3.000 millones, la mitad.
0: Qué barbaridad.
4: Claro, y ahora hablando ya en el GTA 6, estamos hablando de eso, una década de expectación, ha tenido un ciclo de desarrollo muy largo. La producción comenzó de manera más seria allá por el 2020, pero claro, las ideas base del título pues ya surgían de bastante antes. Originalmente se iba a lanzar a principios de 2025, el año pasado. Por diversas razones, pues, se pospuso hasta este 26 de mayo, dentro de unas semanas. Sin embargo, se pospuso una segunda vez más. Si nada cambia, ahora sí que sí, saldrá el próximo 19 de noviembre.
0: Muy bien, Tobarra, para la audiencia de lo que viene, que es muy diversa. Si alguien no entiende de videojuegos y le dices, oye, que es que había prevista una fecha, se retrasó, y sobre esa segunda fecha se ha vuelto a retrasar. ¿Por qué un videojuego puede sufrir esto?
4: A ver, hay bastantes razones. Las principales, sobre todo, suelen alegar el tema de calidad, darle ese pulido adicional, ¿no, David? Uh-huh. Yo creo.
5: Sí, sí, totalmente. Y además, en caso de GTA 6, está la enorme filtración que sufrieron. En 2022 se filtraron muchísimas imágenes, como 2 horas de gameplay, y esto, claro, retrasa muchísimo, porque ahora tienes que rediseñar el marketing, ya no puedes sorprender a la gente con lo mismo. Y además, la gente te va a criticar mucho más en base a demos inacabadas del juego.
0: Claro.
5: Eso va a hacer que la expectación sea aún mayor y que suba la urgencia por pulir al máximo el juego y retrasar el desarrollo, o sea, el lanzamiento, todo lo posible.
0: Muy bien, ¿cuánto nos vamos a tener que gastar si queremos comprar este videojuego?
4: Claro, esta es la gran pregunta que se está haciendo todo el mundo. La compañía ha evitado especificar mucho sobre este tema. Recordemos que el precio actual de un juego nuevo de alto presupuesto se encuentra en unos 70-80 euros. En Estados Unidos está a $70, pero claro, hay que resaltar que 80 euros no son $70 al cambio, sino que serían 90. Claro. Sí, sí. Pero los precios de los videojuegos no se fijan en base al tipo de cambio, sino a estrategias comerciales. Básicamente, que si un juego cuesta $70 en Estados Unidos, aquí van a costar unos 80, aunque este cambio, como decimos, sí, no cuadre. Y luego recordemos que hablamos de versiones estándares. Luego hay ediciones pues más premium, que es edición del año o demás, que suelen ser más caras. Hasta el momento hemos especulado que el precio debería rondar estas cifras, los 70 u 80 euros.
0: Claro, pero en redes sociales algo ha desatado todas las alarmas. La gente está algo, bueno, entre expectante y nerviosa, ¿no? ¿Por qué?
4: Claro. O sea, básicamente hemos escuchado eso, lo que opina Omar Desouki, es el analista bursátil de Bank of America, que dice que el juego debería venderse a $80, que es el equivalente aquí a 90 euros, ya estamos hablando de 10 euros más, si pensamos en el mercado europeo. Algo nunca antes visto, que ha defendido esto en una nota de prensa publicada tras un evento en Las Vegas. Y está asegurando eso, que es la ocasión perfecta para que suba el precio del videojuego, ya que GTA 6, pues como estamos diciendo, pues todo el mundo lo va a querer comprar. O sea que ya valiéndose de esta oportunidad, pues qué duda cabe que es el mejor momento para intentar meter aquí el salto de precio.
0: David, te veo poner cara.
6: Sí, bueno.
0: A ti no te queda esto... No te convence, ¿no?
6: Bueno, entiendo que convenzca desde un punto de vista editorial, pero como jugador 90 euros, es que jamás... Hace 2 años nos dices que pagábamos 90 euros por GTA 6 y nadie se lo creía.
0: Claro, porque una pregunta que no tenemos aquí sobre el guión, pero para jugadores ávidos como vosotros, ¿cuántos juegos es normal comprar a lo largo de un año? O sea, algo razonable. Digo, vosotros que tenéis mucho dinero, entonces bueno, vamos a ir a vuestro entorno. Entorno, ¿no? Que tenéis muchos amigos y tal.
6: A ver, ¿cómo?
0: O sea, lo normal que es comprarte, yo qué sé, o tener acceso a 6 juegos al año, ¿eso es mucho, es poco?
5: Mira, muy personalmente, ¿vale? Que yo no soy aquí ningún millonetis. Si pensamos en juegos triple A que salen este mismo año, que te cuestan pues lo máximo que te pueden costar, 70, 80, ¿sí? Yo diría como 3 o 4.
0: 3 al año.
5: Normalmente yo no me gasto más que eso, y son juegos que los tengo ya muy pensados de antes, que ya sé que van a salir desde hace años. Esto, pues imagínate con GTA 6, que todo el mundo sabe que va a salir ahí.
0: Tobarra, ¿tú también? ¿Por ahí?
4: Sí, yo creo que es eso, te cuadran un poco para comprarte 2-3 juegos de estos por grandes ahí al año. Lo que pasa es que sí que de mientras te metes en portales como Steam y demás, claro, y hay más juegos más sencillos, más baratos, que a lo mejor, pues yo qué sé, por 10 euros, total, 7, 8, o a lo mejor te pones incluso, que esto lo hemos comentado alguna vez David y yo, a rejugar juegos de hace años que ahora están ya más baratos, pues yo qué sé, a lo mejor el Uncharted en el momento en el que salió, pues sí que te costaba eso, los 50, 60 euros que cuestas en el momento, y ahora a lo mejor por 15, 20 tienes la saga entera, claro, con los cuatro juegos.
5: Es muy curioso eso, porque es verdad que para muchos títulos la estrategia es esperar. Oye, vamos a esperar a que esto ya en cierto punto se va a rebajar, porque todo se rebaja. Y aquí no, aquí la estrategia no va a ser esperemos a que se rebaje GTA 6, es compremos todos GTA 6 cuando salga, y que va a ser, como has dicho antes, un daño gordo para ciertos sectores.
0: Claro. Oye, estaba viendo datos de la documentación que me habíais aquí dejado, y hay uno que yo no tenía controlado. Claro, se calcula, o al menos las estimaciones internas que tiene Rockstar, ¿no?, que es la desarrolladora de Grand Theft Auto 6, ellos estiman mínimo vender unas 25 millones de copias en todo el mundo, porque quedarse en 10-15 para ellos sería un fracaso. O sea, al final lo que no sería rentable el juego. Pero también es verdad que quizá pueden decir, oye, vendemos un poquito menos de copias, pero le subimos el precio a algo más salvaje. No lo sé. O sea, además, tendrán que jugar ahí con un equilibrio difícil.
5: Esos 25 millones, si no me equivoco, creo que son lo que esperan ganar en las primeras 24 horas.
0: Wow.
5: O sea, que en el primer día esperan vender 25 copias del tirón. 25.000 copias. Joder.
0: 25 madre, millones.
5: No sé hablar. 25 millones de copias. Wow. Que es más de la mitad de lo que ha hecho Hogwarts Legacy, que fue también un juego que lo reventó muchísimo, de Harry Potter. O sea, para que penséis.
0: Oye, una pregunta aquí a los dos. Entiendo que estamos hablando de copias físicas, estamos hablando de copias digitales. Lo digo porque se puede agotar el título a nivel físico y que haya algo de reventa, como pasó con videoconsolas como la Play 5. ¿Eso es posible o estoy diciendo una locura?
4: A mí no me parece que sea ninguna locura. De hecho, que no te extrañe que veamos a gente en Estados Unidos acampando en las puertas de las tiendas sí. Los game o de lo que tengan allí, porque quieras que no, el jugador convencional le gusta también tener como la cajita con el disco. Entonces, aunque luego ya, como hemos comentado aquí varias veces o la semana pasada, al final estés comprando la licencia, porque estos son juegos que pesan mucho, y lo que compras es eso, es como el enlace de descarga, básicamente, para que luego tu Play se lo descargue. Yo creo que la gente va a hacer cola, va a haber auténticas piñas para conseguir el juego, pero luego es eso, luego millones de copias sí que se venderán online, porque luego también suelen ser más baratas, a lo mejor son 10 euros de diferencia, pero la gente dice, mira, me lo descargo ya el día de antes, aunque no pueda jugar hasta que no se estrene oficialmente, y así ya lo tengo asegurado, porque luego además son juegos que pesan mucho, y para descargarlo, o sea, en cuanto metes el disco en la consola, luego también es otro rato ahí descargándose
5: No sé si te acuerdas, Jesús, de cuando salió el último Zelda, el Tears of the Kingdom, que también Zelda, de las más históricas, cada juego de Zelda es un evento, y cuando el último Zelda, yo recuerdo porque fui a la caza del Zelda cuando salió, fue imposible, casi imposible encontrar copia. Estaba agotado en todos lados el día de salida. O sea, lo encontré el mismo día de milagro porque me fui a una tienda chiquitilla. Pero que es verdad que aunque haya mucho juego digital, muchísimo, el físico tira muchísimo.
0: Sigue gustando, sí. Claro, sigue gustando muchísimo. Oye, pues ya hablamos aquí en lo que viene de un cambio de paradigma en lo que eran las videoconsolas a partir de 600 euros y para arriba, creciendo el precio, y seguramente hemos hablado hoy de un cambio de paradigma en el precio de los juegos, los títulos, a más de 70, 80 euros, incluso 90. Aquí hablando de videojuegos en lo que viene con Jesús Tobarra y David Ildefonso. Aún así, lo que seguro que no imaginábamos era ver a políticos, influencers, figuras históricas o personajes de ficción, como todo el casting de aquí, No hay quien viva, interactuando entre ellos. No te estoy hablando de un nuevo delirio de la inteligencia artificial, sino de un juego de Nintendo que está causando sensación. Y Jesús, ¿qué juego es?
4: Mira, es el Tomodachi Life, que es un juego eso, en el que tú creas personajes y simplemente los observas interactuar entre ellos. El primero salió en 2013 para la Nintendo 3DS y ya fue un éxito bastante gordo. Entonces, claro, ahora han sacado otro, la segunda edición, para la Nintendo Switch 2, que incluye muchísimas herramientas de personalización para crear estos avatares. Y esto ha hecho que la gente se haya puesto muy creativa, demasiado quizás, con el juego, y haya creado pues eso, cosas tan surrealistas como las que has dicho.
0: Y esto que has traído nos ha hecho replantearnos, oye, ¿los videojuegos también pueden ser para relajarse o solo tienen que ser para meternos caña, matar zombies y tal? No, pues hay títulos que son los cozy games, por así decirlo, o cozy games, que son juegos relajantes, David Ildefonso, y vamos a hacer como nuestro particular ranking, ¿no? Vamos a citar algunos.
5: Totalmente. Es verdad que
6: es un género con el que no, en el que no pensamos mucho a veces. Yo soy el primero que a veces los desprestigia un poco sin que lo merezcan, porque miras un poco el sesgo. No, porque yo juego juegos, de verdad. No, pero estos juegos realmente tienen un público gigantesco. Y la gracia es que no hay urgencia, no hay ninguna brecha de habilidad que tengas que superar, simplemente es administrar pues el juego, o sea, observar, explorar el juego, mover inventarios, simplemente existir en el juego es lo divertido. O sea, eso es una cosa que tiene muchísimo atractivo, aunque no lo parezca.
0: Y aquí, claro, yo estaba pensando, por ejemplo, en algo parecido a los Sims, ¿no? Yo creo que son como, pues es claro, el gran título en el que la gente está pensando ahora.
6: Por ejemplo, ese es un tipo de juego, es muy parecido a Tomodachi Life, que es como estos simuladores sociales, digámoslo así, ¿no? Dentro de los Cozy Games hay muchísimos juegos. Uno de ellos son como los que son tipo Sims, que es de crear, sí, muñequitos y ver cómo hablan entre ellos. Luego hay de que tú tienes una granja y gestionas recursos, que es el Animal Crossing, el Stardew Valley, el Harvest Moon, que son todos esos también gigantescos.
0: Y luego hay otros títulos, Jesús Tobarra, como por ejemplo el de Pokémon Pocopia, que claro, en este caso salió hace unos meses, puede estar en esta línea, ¿no? Más o menos.
4: Sí, sobre todo porque yo creo que fue también un cambio en lo que es la marca Pokémon, digamos, porque la gente, eso, cuando oye hablar de Pokémon se piensa pues las peleas, lo típico de capturar, de la aventura, y esto, como dice David, es un juego súper tranquilo, es un jueguecito de hablar entre Pokémon. Tú eres propiamente un Pokémon que se transforma como en una persona que también puedes modificar para que se parezca a ti o como tú quieras que se parezca.
0: Sí.
4: Y básicamente es eso, es de cultivar plantitas, de ir allanando un terreno, de dejarlo todo bonito. Estos juegos, los Cozy Games, son de dejarlo todo bonito, básicamente.
0: Y este tipo de títulos, es verdad que se dispararon o cogieron fuerza a raíz de la pandemia. O sea, que la gente tenía tiempo, teníamos tiempo, queríamos situaciones que no fueran estresantes, ¿no? Queríamos focalizarnos en algo que no fueran las mascarillas y todo lo que estaba pasando.
4: Claro, además es que justo coincidió con el comienzo del confinamiento, con el lanzamiento del Animal Crossing, último que sacaron, y claro, te puedes imaginar el tremendo éxito que tuvo, porque además también, dentro de lo que cabe, que son juegos sobre todo individualistas, porque al final es tu mundo, tú estás ahí trabajando en lo tuyo, luego juegos esto, como el Animal Crossing, el Tomodachi, sí que te permite interactuar con otros, y a lo mejor si yo tengo una islita que he diseñado a mi manera tal, y tú tienes otra, pues yo puedo como visitarla, conocer tus personajes, ver, oye, pues mira qué cascadita he puesto aquí, qué banquito he puesto, mira mis las peras que estoy aquí cultivando, no sé qué, no, es brutal.
0: Oye, David, este tipo de juegos tienen, por así decirlo, un respaldo científico, hablando de lo que nos aporta de bueno a los que los jugamos.
6: Totalmente, porque hace poco salió un estudio de una revista académica con bastante prestigio, que es Games for Health, que justamente se centra en aplicaciones terapéuticas de videojuegos, y dijo que estos cozy games pues pueden tener su utilidad en terapias de manejo de estrés y en la creación de hábitos, porque tú piensas que realmente es un juego, lo que tú haces es ordenar cosas, sí, lavar tu ropa, o sea, es un... Pero ¿por qué la gente hace esas cosas en el videojuego y no en la vida real? Pues porque se siente recompensada por otras cosas. Y lo que especulan es que se puede utilizar esto para crear un refuerzo en la vida real y crear hábitos buenos.
0: Qué bueno. Oye, Tobarra, David, vamos a hacer una especie de lo que yo decía al principio, un ranking, o al menos nombrar algunos juegos.
4: Sí.
0: Y queríamos empezar, Jesús, por uno que va de ordenar habitaciones.
4: Este se llama Unpacking.
0: Esto, lo fuerte es que habrá alguno que tendrá la habitación hecha una leonera y sin embargo en el juego es el número uno.
4: Sí, o que se mudó hace poco y aún así tiene una caja llena de libros o de cosas que todavía no ha sacado de la caja. Pues este juego va precisamente de esto, de que tú llegas a una habitación relativamente vacía y vas abriendo cajas y vas ordenándolas a lo largo de la habitación. Claro, esto juega mucho con esa parte, como decíamos, de ASMR visual, del gustito que te da ver las cosas bien colocaditas, que todo tiene una estética muy, muy agradable a la vista. Luego también la musiquita en estos juegos es muy importante y todo deja un sonidito cuando colocas un libro, suena cling,
0: cling.
4: Y
0: esa es la recompensa
4: auditiva.
0: Te hace
4: sentir bien. Sí, sí, totalmente. Y luego hay otros que estamos hablando de eso, de ordenar una habitación. Luego también hay uno, por ejemplo, que es una biblioteca entera, que tienes que ir colocando libros que hay tirados por el suelo, y también te va recompensando de verlo todo ya más ordenadito y tal. Y al final es eso, ¿por qué nos gusta hacer esto en el juego y no tanto en la vida real? Hombre, quizás lo peor de hacer una mudanza, por lo menos para mí, es todo el esfuerzo físico que conlleva mover una caja de un lado para otro, y en el jueguecito, como solo es mover el ratón o el joystick o lo que sea, pues hombre, te quedas con lo agradable y lo desagradable lo desechas.
0: Oye, Jesús Tobarra y David Ildefonso, larga vida a los videojuegos y larga vida a estos momentos tan entretenidos que pasamos en lo que viene. Un abrazo a los dos.
4: Un abrazo.
6: No, gracias.
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0: Por cierto, antes de marcharnos, quiero dedicar unos minutos a reconocer el trabajo, fascinante trabajo que se hace desde el Parque Científico de Madrid. Es un centro de innovación referente en nuestro país, cumple 25 años tras esa semilla que se plantó a la limón entre la Universidad Autónoma y la Complutense, de aquí de Madrid. 25 años después, el parque se ha consolidado como una de las grandes estructuras de transferencia de conocimiento de nuestro país, de España. Ha incubado, fijaos, 375 compañías de base científica y tecnológica, casi 400 proyectos que en muchos casos comenzaron como una idea de investigación en el laboratorio y han terminado convertidos en compañías capaces de competir en mercados internacionales.
7: Apoya a empresas deep tech, de base científico-tecnológica, disruptivas, que crean soluciones a problemas complejos. Es una de las partes del proceso de evaluación, qué es lo que ofrece su innovación. Y luego tenemos mucho en cuenta también el potencial de la empresa, el equipo y las ganas de hacer muchas cosas.
0: Es Marta del Castillo, la directora general de este centro, quien contaba a lo que viene, nos contaba a nosotros esto esta misma semana en un evento muy emocionante donde han celebrado esos 25 años de vida. Ahora mismo el Parque Científico alberga 95 empresas deep tech, compañías que trabajan en sectores de alta complejidad científica y tecnológica, compañías que tienen, entre otras cosas, vocación internacional. Llevar el Made in Spain, como me gusta decir a mí, a todo el mundo, como pasa por ejemplo con Natac. Fijaos, Natac es una compañía que nació en este Parque Científico de Madrid en 2010 y que ahora ya vuela sola con facturaciones millonarias. Se dedican a desarrollar ingredientes de alto valor a partir de extractos vegetales y Antonio Delgado, el CEO de Natac, habló conmigo.
8: Cuando uno empieza, necesitas un laboratorio, necesitas un espacio donde poder arrancar, necesitas un centro, un hub donde puedas contactar con los científicos. Todo eso es lo que el Parque Científico nos proporcionó al principio y tuvo mucho peso en nuestras posibilidades de crecer.
0: En este aniversario, celebrado esta misma semana, como te estoy contando, el Parque Científico de Madrid también quiso reconocer y empujar a compañías que están construyendo el futuro. Entre ellas, LifeSomics, una spin-off de la Universidad Autónoma de Madrid, que está trabajando en descubrir terapias de última generación frente al hígado graso metabólico o no alcohólico. Esta es una enfermedad que afecta a no pocas personas, ¿eh? Es un ejemplo de cómo una investigación biomédica puede transformarse en una propuesta con potencial para mejorar la vida de miles de pacientes. Lo que siempre cuento, ciencia y tecnología puesta al servicio de las personas. Y esto es lo que nos contaba Carmen Gómez Guerrero, que es una de las personas que está al frente de esta propuesta.
9: Una familia de péptidos miméticos, de una proteína intracelular, que es un regulador natural fisiológico que tenemos en las células, y lo que queremos es imitar la función de esta proteína con estos péptidos para frenar la progresión del daño en el hígado que tienen algunos pacientes.
0: Bueno, pues lo dicho, muchísimas felicidades al Parque Científico de Madrid y ojalá dentro de 25 años podamos seguir contando muchos éxitos juntos. Pues hasta aquí lo que viene, hasta aquí la ciencia, la tecnología, la innovación en la cadena COPE. Como siempre te digo, muchísimas gracias por habernos dedicado un ratito de tu vida a escuchar todas estas historias que queríamos contarte. Si el programa te ha resultado interesante, quieres volver a escucharlo o te has sumado tarde, no te preocupes, lo tienes en cope.es y en nuestra aplicación de COPE. Es tan sencillo como buscar lo que viene y encuentras este y el de las semanas anteriores. Y por supuesto, nuestro mejor contenido en vídeo lo sacamos, lo amplificamos a través de las redes sociales de esta emisora. Lo puedes encontrar en Instagram, en TikTok, en YouTube, etcétera. Siempre te pido que me des algo de feedback para saber si te está gustando todo lo que estamos contando en lo que viene. Nosotros nos citamos próxima semana, misma hora, mismo sitio. Hasta entonces, a disfrutar. Adiós.

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10: La inteligencia artificial es el tema sobre el que reflexiona el Papa en su mensaje para la Jornada Mundial de las Comunicaciones Sociales que hoy celebra la Iglesia. León XIV reconoce la gran utilidad de esta herramienta, pero en su primer año de pontificado ha insistido en la necesidad de tomar medidas decididas frente a sus riesgos. En 2023, muchos de los principales expertos e impulsores de la inteligencia artificial defendieron en una carta abierta una moratoria con el objetivo de evitar que a la humanidad se le fuera de las manos el desarrollo de esta tecnología. La realidad es que hoy estamos inmersos en una carrera mundial por el control de esa tecnología cuya penetración en la vida de las personas es cada vez más significativa. De ahí la importancia de la contribución del Papa a este debate, alertando de la necesidad de cuidar los aspectos más humanos de la comunicación, cultivando la capacidad de escucha, de pensamiento crítico y de apertura a quien piensa de manera diferente. Por teóricas que puedan sonar estas reflexiones, es nuestra propia humanidad la que está en juego. Es urgente, dice el Papa, una alfabetización digital que proporcione herramientas para vivir en este nuevo contexto civilizatorio, además de una acción coordinada que involucre a los poderes públicos, creadores y programadores y medios de comunicación social. No se trata de detener la innovación digital, sino de guiarla mediante una acción decidida que limite el poder de los oligopolios. Y lo más importante de todo, que eduque a la sociedad en el uso responsable de la inteligencia artificial.

0: Las 6 de la mañana, las 5 en Canarias.
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0: Muy buenos días, a los madrugadores del fin de semana, muy buenos días a la gente, en este domingo 17 de mayo, domingo electoral. Arranca en este momento este programa que nos llevará hasta las 8:30. Tenemos por delante hoy una jornada en la que va a haber una subida de las temperaturas, cielos despejados en la mayor parte de la península. En el nordeste de Cataluña, eso sí, chubascos.

0: Y si fuera mi vida una escalera, me la he pasado entera buscando el siguiente escalón, convencido de que estás en el tejado, esperando a ver si llego yo. Lo cantaba Robi Iniesta, Extremoduro, lo cantaba en ese gran tema que estamos escuchando, La vereda de la puerta de atrás. Y lo podemos cantar todos. Que levante la mano, que levante la mano quien no piense, quien no sienta que su vida es una escalera y que se pasa la vida entera buscando un escalón para llegar a un tejado donde le estén esperando. Y muere, dice en esta canción Robi Iniesta, y muere a todas horas gente dentro de mi televisor. Quiero oír alguna canción que no hable de sandeces y que diga que no sobra el amor. Yo también quiero oír a alguien que no diga sandeces y que diga que no sobra el amor. Ayer era el cumpleaños de Robi Iniesta y en Plasencia le hicieron una gran fiesta. Fiesta en el cumpleaños de Robi, que subió ya hace 6 meses el último escalón.
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0: Esta era la campaña institucional de hace 44 años, la campaña institucional para las primeras elecciones andaluzas que se celebraron en un mes de mayo como este. El partido en el gobierno en Madrid era entonces la UCD, que tenía nada más y nada menos que 167 diputados en el Congreso. No tenían mayoría absoluta, pero tenían muchos diputados. La UCD llegó a las primeras elecciones andaluzas desangrándose. La UCD había cometido un error importante. Había intentado que Andalucía no fuera comunidad autónoma por la vía del 151. Por la vía rápida. En realidad es que Adolfo Suárez pensaba que comunidades autónomas de verdad, las comunidades autónomas FETEN, tenían que ser Cataluña, País Vasco y Galicia, y las otras tenían que ser, si acaso, comunidades autónomas de segunda categoría. Suárez convocó un referéndum el 28 de febrero de 1980 para intentar frenar el proceso autonómico andaluz. Y aquello, pues, buena parte de los votantes andaluces no se lo perdonaron. En las elecciones de hace 44 años, cuando la UCD convocaba un mitin, los mítines de la UCD no, o sea, pinchaban habitualmente, estaban vacíos. El gobierno de Suárez, a última hora, en esas elecciones, intentó remontar, dio ayudas a empresas de la Bahía de Cádiz y paseó a muchos ministros del gobierno por Andalucía. Pero Suárez estaba sentenciado en Andalucía. Aquellas elecciones de hace 44 años las ganó el PSOE. Y fue una victoria que adelantó la histórica victoria del PSOE en las generales de octubre de 1982. La izquierda obtuvo hace 44 años en Andalucía el 65% de los votos. El 65% de los votos. Ahí es nada. Por la suma del PSOE, del PSA, partido que entonces era un partido de izquierdas claramente, y del Partido Comunista. Le digo que luego vinieron las elecciones generales y el PSOE arrasó. No estoy queriendo hacer paralelismos entre la UCD de Adolfo Suárez y el PSOE de Pedro Sánchez. Hace 20 años las cosas empezaron a cambiar. El PSOE se fue estancando en el gobierno andaluz, dominado por la rutina primero y luego por la corrupción. En 2018 el PSOE volvió a ganar las elecciones, pero la derecha sumó ya entonces el 50% de los votos. Hubo un cambio de ciclo importante. La suma de PP, Ciudadanos y Vox en el 18 arrojó un 50% para la derecha, algo bueno que era muy novedoso en Andalucía. Siempre se decía que una amplia mayoría de los votantes andaluces era de izquierda. Apareció Juanma Moreno como el hombre tranquilo, el presidente transversal, el presidente sosegado, y la fórmula ha funcionado. Hace 4 años la derecha sumó el 57% de los votos. O sea que el giro a la derecha que hemos visto en Extremadura, en Aragón o en Castilla y León en los últimos meses, ese giro a la derecha se produjo en Andalucía ya hace 4 años. Salvo sorpresas, y si las encuestas no se equivocan, las derechas hoy van a obtener en Andalucía un resultado muy similar al de hace 4 años. Lo más probable es que el PP de Juanma Moreno repita un resultado, salvo sorpresa, ya digo, similar al de hace 4 años. Va a tener en torno al 43% de los votos, eso dicen las encuestas. Juanma Moreno se ha pasado la campaña explicando que con ese porcentaje no tiene garantizada la mayoría absoluta porque depende de 20.000, 30.000 votos que pueden producir un baile de 3 o 4 diputados en varias provincias.
3: 15, 20.000 votos nos podría llevar o a 2, 3 escaños de la mayoría o a 2 o 3 escaños por encima de la mayoría.
0: Hace 10 días había todavía 3 millones de andaluces que no habían decidido su voto. Eso supone un 40% del colegio electoral. Si una parte de los indecisos votan al PP y el PP supera el 43%, pues Juanma Moreno tendrá más fácil la mayoría absoluta. Si una parte de esos indecisos se queda en casa y si Juanma Moreno sigue en el 43%, su mayoría absoluta depende ahora del avance que tenga adelante Andalucía. Conseguir una mayoría absoluta en estos tiempos es algo muy difícil. Lo más normal es que hoy no haya mayoría absoluta para el Partido Popular. Juanma Moreno consiguió la mayoría absoluta hace 4 años porque el reparto proporcional de votos para conseguir algunos escaños se benefició de unos restos con los que consiguió, lo acabamos de escuchar, 2, 3 diputados por los pelos en varias provincias. Hace unas semanas quien amenazaba la mayoría absoluta de Juanma Moreno era Vox, ahora no. Ahora quien amenaza la mayoría absoluta de Juanma Moreno es Adelante Andalucía. Adelante Andalucía es la segunda formación a la izquierda de la izquierda del PSOE. Adelante Andalucía se ha renovado, tiene un candidato bueno, José Ignacio García, que ha hecho del andalucismo de izquierda su bandera y que pide sin complejos el voto a todo el mundo.
4: Da igual lo que hayas votado en el pasado, aquí no se pide carné de pureza a nadie.
0: Aquí no se pide carné de pureza a nadie. En 2022, Adelante Andalucía obtuvo 2 diputados, uno por Cádiz y otro por Sevilla, pero las encuestas dicen que Adelante Andalucía ha subido mucho y que puede llegar a 5 o 6 diputados. Que puede incluso adelantar a Por Andalucía. Por Andalucía es la sigla de Maillo que reúne a Izquierda Unida, a Sumar, a Podemos. Esta vez van juntos Sumar y Podemos. Si Adelante Andalucía esta noche llega a los 5 o a los 6 diputados, le hará mucho daño a Sumar, al nuevo pinchazo de Sumar, y también le hará daño a Juanma Moreno, que ya no tendría los restos que tuvo hace 4 años. En Córdoba, en Cádiz, en Huelva y en Jaén va a haber diputados que esta noche van a depender de un puñado de votos. Ya digo que los restos le dieron la mayoría absoluta a Juanma Moreno hace 4 años. Ahora, esto de los restos va a ser diferente por el avance, en principio, de Adelante Andalucía. Juanma Moreno ha conseguido en esta campaña no aumentar las expectativas, no dar por segura la mayoría absoluta. Si no tiene mayoría absoluta, o si baja el porcentaje de voto, difícilmente se va a decir que Juanma Moreno ha fracasado. También Vox, a diferencia de lo que sucedió hace 4 años, ha sabido rebajar las expectativas. Hace 4 años Vox presentaba a Macarena Olona, donde habrá quedado Macarena Olona, como la reina del sur. Ahora Vox está mucho más suave con sus expectativas y, parece conformarse con una horquilla de voto que esté en torno al 14%.
5: ¡Qué poquito nos falta para volver a San Telmo y que yo vuelva como presidenta de la Junta de Andalucía!
0: Pues no le queda muy poquito a María Jesús Montero para volver a San Telmo. Las expectativas para María Jesús Montero están tan bajas, que si repite el resultado desastroso de Juan Espadas hace 2 años, casi parecerá que ha ganado las elecciones. En las elecciones autonómicas de 1982, las de hace 44 años, el PSOE obtuvo el 93% de los votos. El PSOE, durante décadas, mantuvo una horquilla entre el 40 y el 50% de los votos, que se hizo bien un solo partido. En 2022, Juan Espadas dejó al PSOE con un 24% de los votos y con 30 escaños. ¿Cuál será la situación del PSOE? Que un 24% esta noche, un 23%, un 22% será un buen resultado. Sea cual sea el batacazo de Montero esta noche, ya sabemos que Sánchez hará como si la cosa no tuviera nada que ver con él. Hoy en El País hay una crónica imprescindible, como es habitual los domingos, firmada por Carlos Cue. Digo imprescindible porque traslada sin filtro prácticamente lo que piensa y siente Moncloa. Y anuncia que Sánchez no va a hacer nada. No va a haber ni convocatoria electoral, ni cambio de gobierno, ni presentación de presupuestos. ¿Y qué va a hacer Sánchez? Pues nos va a explicar que, claro, es que hay voto dual. Es decir, que en Andalucía se vota de una manera en las autonómicas, pero que él, cuando vaya a ser candidato en Andalucía, va a conseguir muchos más votos. No hay convocado un comité electoral en el PSOE hasta el 27 de junio. O sea, fíjate, entre más de un mes, 40 días. Hay que esperar 40 días a que haya un comité ejecutivo del PSOE para valorar los resultados andaluces, ya nos habremos olvidado todos. ¿Qué pasará si Juanma Moreno no tiene la mayoría absoluta? Que es muy probable. Es muy probable que este sea el escenario. Bueno, si Juanma Moreno no tiene la mayoría absoluta, el PSOE intentará vendernos que ha perdido las elecciones. ¿Qué pasará si Juanma Moreno se queda a un diputado, a 2 diputados, a 3 diputados, a 4 diputados de la mayoría absoluta? Guardiola en Extremadura, a Guardiola le faltaban 4 diputados de los 65 que tiene el Parlamento extremeño, y Vox exigió entrar en el gobierno. En Andalucía, el Parlamento tiene 109 escaños. ¿Qué pasará si a Juanma Moreno le faltan 2, 3 o 4 diputados para la mayoría absoluta? Juanma Moreno ha dejado claro que él no va a gobernar con Vox.
6: Un gobierno con Vox es un gobierno muy difícil. Un gobierno, yo diría, imposible.
0: Gobierno imposible. Juanma Moreno no solo ha rechazado cualquier acuerdo para que Vox entre en el gobierno, es que ha sido muy contundente. Ha sido el líder más duro del PP contra la política migratoria de Vox y contra la prioridad nacional.
7: La prioridad nacional es un eslogan un poquito hueco.
0: Juanma Moreno no quiere ni oír hablar de dejar entrar a Vox en el gobierno, y Abascal, por su parte, insiste en que ellos no van a abstenerse de ninguna manera, no lo van a dar gratis.
8: No habrá nada ni nadie que nos someta a presión y que nos haga entregar esa confianza gratis.
0: Si a Juanma Moreno le faltan 3 o 4 diputados, 2, ¿quién va a dar un paso atrás? ¿Juanma Moreno o Abascal? ¿Y qué sucede si ninguno de los dos da un paso atrás? Si Juanma Moreno se queda un diputado de la mayoría absoluta, ¿se va a negar efectivamente Vox a abstenerse? ¿Va a mantener Juanma Moreno la decisión de no contar con Vox? Y si Vox no le da la abstención, ¿va a repetir elecciones? ¿Qué pasaría si hubiese repetición electoral en Andalucía por la falta de abstención de Vox? ¿Qué le pasaría a Vox? La mayoría absoluta del PP esta tarde, esta noche, dejaría el tablero exacto de cómo está. La debacle absoluta de Montero esta noche, previsible, dejará el tablero como está. Sánchez no va a mover ficha. Otra cosa es cuando lleguen las elecciones generales. En las elecciones generales de 1982, las que se celebraron después de las andaluzas de mayo, la UCD explotó. 6 y 17, 5 y 17 en Canarias, te cuento más cosas con la ayuda de Xavi Lasso. Venezuela.
9: El testaferro de Nicolás Maduro, Alex Saab, ha sido deportado a Estados Unidos. La propia Delcy Rodríguez le ha entregado. Allí se enfrentará a varios procesos judiciales. Saab fue indultado por Biden hace solo 3 años.
0: Atropello masivo.
9: En Módena, un hombre ha embestido al menos a una decena de personas en pleno centro de la ciudad. Iba en un vehículo que ha terminado estrellándose a gran velocidad contra un escaparate de una tienda. El hombre ha huido, pero finalmente ha sido detenido. Se trata de un ciudadano italiano de 31 años sin antecedentes penales.
0: Posible caso de violencia de género.
9: En Alicante, la Guardia Civil investiga la muerte de un agente del cuerpo, de su mujer y del hijo que tenían en común. La principal hipótesis sostiene que el agente habría acabado con la vida de su pareja y la del joven para después suicidarse.
0: Huelga de médicos.
9: El próximo paro del sector empieza mañana lunes y se prevé que dure hasta el viernes 22. Se trata de la cuarta semana de huelga de médicos en lo que va de año. Todo ello con el objetivo de que se llegue a un acuerdo con el Ministerio de Sanidad por el Estatuto Marco.
0: Ucrania.
9: Le está dando la vuelta a la guerra. El ejército ruso cada vez tiene más dificultades para avanzar en el frente. Los drones están siendo fundamentales para los de Zelensky, que han conseguido avances en la retaguardia rusa.
0: Eurovisión.
9: Bulgaria se ha convertido en la ganadora del certamen por primera vez en su historia. La polémica Israel ha quedado segunda en la clasificación en una jornada que ha transcurrido con algunas protestas previas, pero sin incidentes graves.
0: 6.800.000 andaluces están llamados este domingo a votar. Todo está preparado para que en menos de 3 horas abran los colegios electorales. Laura García, buenos días.
10: Buenos días. Las 31.000 personas en Andalucía llamadas a participar en las mesas electorales abrirán los colegios a las 8 de la mañana, pero las votaciones se iniciarán una hora después, a las 9. A las 12 de la mañana ya tendremos el primer dato de participación, luego a las 2:30, a las 6:30 de la tarde y a las 8 se cerrarán los colegios electorales y empezaremos a conocer los primeros sondeos a pie de urna. Hay un censo de 6.700.000 personas en Andalucía, 370.000 votan por primera vez. Es importante esto para conocer esos escaños que pueden bailar, porque están en juego 109 escaños en el Parlamento andaluz. Hacen falta 55 para sacar la mayoría absoluta y el único candidato que lo puede hacer es Juanma Moreno, según las encuestas, pero bailan algunos escaños aún en provincias como Cádiz, Málaga, Huelva y Córdoba, que podrían obligar a una coalición de gobierno con Vox. También estarán todos los focos puestos hoy en un posible batacazo electoral de la candidata socialista María Jesús Montero, la que no se le vaticina poder sacar más de los 30 escaños que tiene hoy el PSOE andaluz en el Parlamento.
0: La guerra contra el narcotráfico está siendo protagonista de estos comicios. Las mafias dedicadas a este negocio siguen creciendo. Arturo Ayestarán.
11: La batalla contra el narcotráfico ha desbordado con creces el campo de Gibraltar y la desembocadura del Guadalquivir ya no es un problema local, es un desafío nacional. Francisco Javier Pajuelo Medina, presidente de la Asociación Pro Guardia Civil APROC, advierte que los narcos no conocen fronteras.
12: Los narcos no tienen fronteras, no conocen de límites provinciales ni autonómicos. Ellos, pues, cuando ven un punto débil, pues intentan entrar por ahí y después... los compañeros del servicio marítimo, es verdad que son los que se enfrentan diariamente a ellos, pero después, una vez que esas narcolanchas llegan a la costa, pues ahí el problema está en tierra.
11: En 2016, las autoridades españolas

0: alcanzarán los 1.000 prisioneros de guerra por bando. Esta vez fueron liberados 205 hombres por cada parte. Ambos enemigos también intercambiaron cuerpos de los caídos en combate. Los intercambios deberán continuar la próxima semana.
1: Nigeria y Estados Unidos aseguran que el número 2 del Estado Islámico está muerto, que a resulta de un ataque protagonizado por las Fuerzas Armadas estadounidenses. Beatriz Mesa, buenos días.
2: Hola Fernando, ¿qué tal? Buenos días. La muerte del supuesto número 2 del Estado Islámico en una operación conjunta entre Estados Unidos y Nigeria supone especialmente un golpe simbólico y estratégico contra la rama africana de esta organización armada especialmente activa en la cuenca del lago Chad y en el Sahel. Washington quiere demostrar que África se ha convertido en un escenario prioritario en la lucha antiterrorista global. Pero esto no significa el fin de esta amenaza, porque estos grupos armados funcionan de manera muy descentralizada y tienen una gran capacidad de adaptación territorial y sobre todo tienen recursos a través de las redes de criminalidad y hombres que buscan funcionar como contrapoder. Esta operación refleja el regreso de Estados Unidos al tablero securitario africano en un momento de fuerte competencia geopolítica con Rusia en la región del Sahel.
1: Esta semana, como sabes, ha habido cumbre de Donald Trump y Xi Jinping en Pekín. El presidente estadounidense ha asegurado que las relaciones entre los dos países pasan por su mejor momento.
3: Tenemos una relación fantástica. Cuando ha habido dificultades, las hemos superado. Te he llamado, tú me has llamado a mí, y siempre que ha habido un problema, aunque la gente no lo sabe, lo hemos solucionado muy rápido. Vamos a tener un futuro fantástico juntos. Tengo mucho respeto por China y por el trabajo que has hecho. Eres un gran líder. Le digo a todo el mundo que eres un gran líder.
1: Para Trump todas las relaciones son fantásticas hasta que dejan de serlas. Hubo una reunión entre los dos mandatarios de 2 horas y cuarto. Se ha hablado del futuro de Taiwán, de la guerra en Oriente Próximo y se ha hablado también de las tierras raras. China domina el mercado mundial de tierras raras. Jorge Urius, responsable de inteligencia artificial en Excalibur Smart.
4: No tanto por incluso porque ellos produzcan, sino porque ellos han sido capaces de llegar a acuerdos con otros países donde, exploran y explotan zonas de esos materiales necesitados, ¿no?
1: Las tierras raras son materiales que sirven para la nueva tecnología. Otros países como Brasil, Vietnam o Rusia también tienen importantes reservas de tierras raras. ¿Y en España qué sucede? Pues en España tenemos varios yacimientos, como el de Matamulas en Ciudad Real, que son depósitos de alta calidad. El problema tradicional que ha existido en España para explotar las tierras raras ha sido la legislación.
4: Existen tierras raras y lo único que ocurre es que aquí tenemos una legislación bastante restrictiva que en los últimos 10, 20, 30 años pues nos ha tenido más limitado en lo que es la exploración y la explotación de esas tierras raras.
1: 7:25, 6:25 en Canarias. Bulgaria ha ganado Eurovisión, por sorpresa. Ha habido un apretado recuento de votos en el que Israel ha quedado el segundo. Recordemos que este ha sido un certamen, el de este año, muy polémico. Decidió Radio Televisión Española que España no participase en esta edición. David Casado, buenos días.
3: Buenos días, Fernando. Por primera vez desde su debut en 2005, Bulgaria se ha proclamado campeona de Eurovisión. Con la canción Bangaranga ha cosechado el tanto al jurado como al público. Les ha conquistado consiguiendo 516 puntos. Ha sido la gran sorpresa en un apretado recuento de votos en el que ni Finlandia ni Grecia han cumplido con las expectativas y todas las miradas estaban puestas en Israel. Michel, je te... Betán con su Michelle volvió a recibir un fuerte respaldo del público. Su presencia, eso sí, ha estado envuelta en un ambiente de tensión, con alguna tímida protesta en los exteriores del pabellón de Viena. Un festival que celebraba su edición número 70 y que no ha tenido ningún guiño hacia nuestro país, que este año no participaba al hacerlo Israel. El que sí que parece que va a poder volver a participar es Rusia, tras dejar la puerta abierta al director, por parte del director de Eurovisión, por lo que la polémica, Fernando, vuelve a estar servida.
1: Hombre, y tanto, si Rusia...

0: Ya vuelve a Eurovisión, tendremos otra vez el lío. Gracias.
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0: Las 7:30, las 6:30 en Canarias.
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0: Muy buenos días a los madrugadores del fin de semana. Muy buenos días a la gente. Muy buenos días si te incorporas a estas horas a este programa que arrancaba a las 6 de la mañana y que te va a acompañar hasta las 8:30. Falta solo una horita y media para que abran los colegios electorales en Andalucía. Vamos a ofrecerte durante todo el día las novedades de la jornada electoral. Cuando cierren los colegios a las 8, programa especial. Va a estar conducido por Carlos Herrera y por Jorge Bustos. Una de las incógnitas de la jornada es saber si Juanma Moreno va a obtener o no va a obtener, va a revalidar la mayoría absoluta.
3: 15-20 mil votos nos podría llevar o a 2-3 escaños de la mayoría o a 2 o 3 escaños por encima de la mayoría.
0: Esto es lo que ha estado explicando Juanma Moreno durante toda la campaña electoral. Es decir, el fenómeno de la mayoría absoluta de hace 4 años fue un fenómeno bastante extraño. 43% de los votos, 58% de diputados, la mayoría absoluta está en 55. Ese alto número de diputados con ese porcentaje de votos fue posible porque se benefició el Partido Popular bastante de los restos. Después de que se repartan los votos por escaños de forma proporcional, pues quedan algunos restos y esos restos beneficiaron al Partido Popular. Vamos a ver qué sucede con los indecisos. Vamos a ver qué sucede si hay movilización de la izquierda. Vamos a ver qué sucede si, tal como decían las últimas encuestas, Adelante Andalucía está prosperando en intención de voto. Adelante Andalucía tuvo en las anteriores elecciones 2 diputados, hay encuestas que le daban hasta 5 o 6 diputados. Eso significaría que esos restos que tan útiles fueron para Juanma Moreno ahora podrían no beneficiarle. La otra incógnita es cómo de profunda es la debacle de María Jesús Montero.
4: Qué poquito nos falta para volver a San Telmo y que yo vuelva como presidenta de la Junta de Andalucía.
0: Aquí la pregunta es si María Jesús Montero mantiene la referencia de Juan Espadas, 24% de los votos, 30 diputados. Esta es una referencia muy, muy baja. Pero claro, María Jesús Montero llega a estas elecciones con el fardo de ser la mujer de confianza de Pedro Sánchez y después de haber hecho una nefasta campaña con la cuestión del narcotráfico. La otra incógnita, la tercera, no se va a despejar esta noche. Imaginemos que el escenario es el de que el Partido Popular no consigue mayoría absoluta, le faltan 2-3 diputados. ¿Qué hace Vox en ese caso? Porque Juanma Moreno quiere una abstención de Vox y Vox, ya lo ha dicho Santiago Abascal en numerosas ocasiones, Vox no tiene intención de abstenerse. ¿Qué hace Juanma Moreno si le falta un diputado, si le faltan 2 diputados, si le faltan 3 diputados? ¿Se hace un Guardiola y al final acepta que entre Vox en el gobierno? ¿Está dispuesto incluso a llegar a una repetición electoral? Buena parte de estas incógnitas, ya digo, se van a despejar hoy. Alguna quedará abierta. La que no es incógnita es la reacción de Sánchez, que le va a dar igual todo. Y 34, las 7, las 6 y 34 en Canarias. Te cuento más cosas con la ayuda de Xavi Lasso. El testaferro de Nicolás Maduro, Alex Saab, ha sido deportado a Estados Unidos.
5: Ha sido la propia Delcy Rodríguez quien le ha entregado. Saab está en Miami desde hace unas horas y allí se enfrentará a varios procesos judiciales por corrupción. Saab fue indultado por Biden, por cierto, hace solo 3 años.
0: Atropello masivo en Módena deja 4 heridos.
5: Sí, en Italia. Un hombre ha embestido al menos 12 de personas en pleno centro de la ciudad y en Módena. Iba en un vehículo que ha terminado estrellándose a gran velocidad contra un escapamiento escaparate de una tienda. El hombre ha huido, pero ha sido detenido finalmente. Se trata de un ciudadano italiano de 31 años sin antecedentes penales.
0: Posible caso de violencia de género en Alicante.
5: La Guardia Civil investiga la muerte de un agente del cuerpo, de su mujer y del hijo que tenían en común. La principal hipótesis sostiene que el agente habría acabado con la vida de su pareja y la del joven para después suicidarse.
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0: Los estudiantes de medicina que se presentaron al MIR, que obtuvieron la nota adecuada, pues ya están prácticamente a punto de incorporarse a sus puestos de trabajo. Es el caso de María Ochoa, que ha obtenido una de las notas más altas del MIR. María, buenos días, gracias por estar con nosotros.
6: Hola, buenos días.
0: María, ¿cuándo te incorporas y dónde?
6: El 5 de junio en Jaén.
0: El 5 de junio, ¿y estás aprovechando estos días para descansar después de tanto tiempo estudiando?
6: Bueno, a partir de ya elegir la plaza hay muchos trámites que hacer, pero
0: aquí
6: para atrás sí.
0: ni siquiera estos días puedes descansar.
6: Pues no, estos días que hay que hacer muchos trámites, buscar piso y pues bueno, hay que preparar muchas cosas, pero vaya, que sí está descansando.
0: Ya con menos presión, ¿no?
6: Sí, bueno, ya va más tranquila.
0: María ha obtenido el número 109 de los 15.084 médicos aspirantes que se presentaban al MIR. María ha sido noticia porque, pudiendo ella elegir especialidades que están teóricamente más valoradas, ha decidido ser médico de familia. María, cuéntanos por qué has decidido ser médico de familia y no, por ejemplo, neurocirujana.
6: Pues no sé, porque es la especialidad que a mí siempre me ha gustado, ¿sabes? Igual que me llama, a ver, entiendo que sea noticia porque a lo mejor no es lo común, pero es verdad que me llama la atención que lo sea, porque bueno, pues igual que el que le gusta cardiología, pues a mí me gusta medicina de familia, porque me parece una especialidad que es muy completa, siempre me ha llamado mucho la atención y que es muy cercana, ¿sabes? Entonces la forma de trabajo de esta especialidad pues me gusta, ¿sabes? Me gusta como pues conocer el entorno del paciente, conocer su ambiente, porque al final va a los domicilios y ve cómo vive esa persona, que esto también te ayuda a la hora de abordar al paciente. Y no sé, siempre me ha gustado esa forma de ejercer la medicina.
0: ¿Pero no te ha tentado alguna otra especialidad? ¿No pensaste en otra cosa?
6: Sí, pensé estuve dudando entre hacer oncología o familia.
0: Ajá.
6: Pero bueno, cuando estuve en oncología, que tuve la oportunidad de estar un día,
0: sí,
6: pues me di cuenta de que no era lo mío, de que no me veía yo en futuro haciendo dedicándome a oncóloga. Y al final, pues cuando te dedicas a familia, como también vas a tener pacientes oncológicos y vas a tener todo tipo de pacientes, pues me decanté por medicina de familia.
0: Pero a ti lo que te llama entonces la atención es poder tener un trato más directo, poder tener, digamos, una relación constante con el paciente. ¿Eso es lo que te llama la atención?
6: Sí, eso es lo que más me llama la atención. Y bueno, también como que a mí me gustan muchas cosas de medicina, pero como que en concreto para dedicarme solo a una, pues como que no, ¿sabes? Entonces es como que es una manera de ver al paciente como en su conjunto entero. Y no sé, y por eso pues me gustaba mucho medicina de familia. Luego aparte también es que, bueno, desde oncología también lo puedes hacer, pero que me gusta mucho también paliativo, y tanto desde oncología como desde familia puedes trabajar en paliativo. Entonces, pues bueno.
0: El problema es que los paliativos no están muy desarrollados en muchos sitios, ¿no?
6: Bueno, no, pero hay sitios donde está muy bien. Ya en Jaén sí está bastante bien.
0: En Jaén está bien. Que es donde tienes tú la plaza en Jaén, ¿no?
6: Sí, la he cogido en Jaén.
0: Sí. ¿Y tú por qué decides estudiar medicina? Cuando acabas la EBAU o cuando acabas segundo de bachillerato, ¿por qué te inclinas por la medicina? Sabiendo que tenías por delante pues los 7 años de carrera, vamos, 6, más el MIR, más los 4 o 5 de residencia. O sea, es que claro, cuando un estudiante decide estudiar medicina tiene por delante, yo qué sé, 12 años. ¿Cuál fue la chispa que te inclinó hacia la medicina?
6: A ver, es que mi madre es médico.
0: Sí.
6: Entonces, pues, yo qué sé, al principio, cuando era muy pequeña, decía que no quería hacer medicina porque yo pasaba de estar todos los días estudiando y que no quería.
0: Ya. Yeah.
6: Y porque yo veía a mi madre estudiar y, pues, no.
0: Luego, porque a ti al principio no te gustaba mucho estudiar.
6: O sea, no es que no me gustara estudiar, pero yo veía que mi madre, pues, por ejemplo, siempre estaba estudiando y le decía, vamos al parque, estaba estudiando. Y entonces yo decía, yo no me quiero ver así, ¿sabes?
0: Ya.
6: Entonces, pues...
0: Pero tu madre ya era médico, seguía estudiando, ejerciendo la medicina.
6: Sí, ya, pues, o estudiando unas oposiciones, tal.
0: Ajá.
6: Entonces, pues, yo decía que no. Y luego ya, cuando ya fui siendo más mayor, pues, realmente era lo que me gustaba, ¿sabes? Al final, bueno, no sé si también mi madre ha influido, nunca me ha dicho que haga medicina ella, la verdad, pero al final tú, pues, te fijas en tus referentes, ¿no? No sé.
0: Ya.
6: Y, pues, me gustó. Y luego, es verdad que cuando, yo creo que cuando con 18 años te metes a coger una carrera, tampoco te paras a pensar en, son 6 años más el MIR. Ya. Es que yo creo que no lo piensas. Luego ya cuando estás dentro y ves que te quedan muchos años,
0: sí,
6: pues ya es cuando empiezas a decir, uff, qué complicado, ¿sabes? Pero al principio cuando la eliges, que yo creo que ni lo piensas, pues lo que te gusta es de lo que te ves y lo coges y ya está.
0: Ya, pero tú llegabas con buena nota de la EBAU, claro.
6: Sí, bueno, yo en la EBAU saqué buena nota, pero es verdad que yo estudié en una universidad privada, estudié en la Universidad de Navarra.
0: Ya. Oye, y luego las horas de estudio, ¿tú eso cómo lo has llevado? O sea, no sé, anatomía 1, anatomía 2, ¿se te hacía muy cuesta arriba o no?
6: ¿Durante la carrera o en el MIR?
0: En la carrera.
6: A ver, a mí la carrera, yo he tenido momentos, o sea, yo en la carrera lo he pasado regular, ¿sabes?
0: ¿Por qué?
6: He tenido momentos de, no sé, yo siempre he sido una persona muy autoexigente.
0: Sí.
6: Y entonces, pues como que me he centrado mucho, a ver, que es muy importante el estudio, obviamente, ¿sabes?
0: Sí.
6: Pero también tienes que vivir. Y también tienes que hacer tu vida. ¿Y
0: entonces qué hacías?
6: Entonces, pues es verdad que yo... A ver, yo es que mi organización... No sé, yo es que al principio era como que estudiaba todos los días y al final me quedaba sin vida para mí. Y decía, pues no, esto tiene que cambiar, ¿sabes?
0: Ya.
6: Y ya cuando ya le pilla el truco y ya ves que domina, pues ya a partir de cuarto, pues obviamente... Pues intentaba compaginar estudiar con dedicarme a mí, pero también en parte priorizaba un poco dedicarme a mí, porque yeah, luego pasan los años y dices que lo que me queda es eso.
0: Yeah.
6: No lo que has sacado, ¿sabes?
0: Tardaste 4 años en cogerle el truco al asunto.
6: Sí, sí, tardé 4 años en cogerle el truco y ya cuando se lo cogí, pues...
0: Se acabó.
6: Pues ya está, no sé. En épocas de exámenes, pues si pasaba fatal, si sí, pasaba peor y lo pasaba bastante mal... Pero luego durante el curso pues era intentar pues hacer apuntes y a clase y pues lo que tocaba el día a día, ¿sabes?
0: Y yo no sé cómo lo tenéis vosotros por ahí en Jaén o en Andalucía en general, pero aquí en Madrid los médicos pues tienen un sueldito bajo, ¿eh? Y la vida se les hace muy dura. ¿Eso no te significa para ti un problema? Quiero decir, por ejemplo, aquí la dificultad es que van enlazando un contrato con otro, la situación es precaria, el piso cuesta mucho. ¿Eso lo sufres tú también o no?
6: A ver, todavía no he empezado. No sé, pero bueno, a ver, yo que sé que al final no es lo mismo Madrid que Jaén, ¿sabes?
0: Claro,
6: al final
0: claro,
6: los precios y lo que pues en Madrid no son los mismos que en Jaén, ¿sabes? Al final en Jaén tiene muchísima más calidad de vida y son
0: claro,
6: y es un hecho, ¿sabes? Entonces, pues no sé si me da mucha rabia que es verdad que los contratos sean así o que después de todo lo que hemos estudiado y todo lo que nos hemos formado,
0: sí,
6: pues que luego tengamos esas situaciones, ¿sabes? O por ejemplo, que el tema de la guardia 24 horas, pues que tengas que hacer, que estás 24 horas trabajando y pues da un poco de rabia porque dices que no es que tú por ser médico te creas más que nadie, pero dices, como médico, todo lo que me he forzado para que me traten así el sistema, pues da un poco de rabia. La verdad que yo no, todavía no he empezado a trabajar y todavía no sé cómo me veré, ¿sabes? Porque sí, claro, ahora mismo. Estoy hablando desde el desconocimiento. Pero sí que es verdad que da un poco de impotencia al ver que después de toda la preparación, pues hay gente, sobre todo en grandes ciudades como Madrid, ciudades donde los precios son más altos, que no llegan a fin de mes.
2: Claro. Oye, ¿por qué tus compañeros no escogen la medicina de familia? Parece como la medicina de segunda, la medicina menos importante. Todos quieren ir a grandes hospitales.
6: Pues mira, la verdad es que no tengo ni idea. O sea, yo entiendo que al final en medicina hay muchísimas especialidades y que cada uno pues tiene vocación para una cosa.
2: Ya.
6: Pues yo al final, pues es verdad que también yo creo que por las cosas que he vivido o por la vida que quiero vivir o mi gusto, pues me gusta medicina de familia, ¿sabes? Al final yo también he vivido siempre en un pueblo y pues yo es lo que he visto y es lo que me gusta. Yo en un gran hospital es que me da algo, ¿sabes? Porque yo no me gustan los sitios grandes. Entonces, pues me gusta más este tipo de vida. A lo mejor otra gente, pues le gusta más otra cosa. Es que no lo sé porque realmente la medicina de familia, yo toda la gente de mi clase que ha tenido la oportunidad de rotar le ha gustado, ¿sabes?
2: Ya.
6: A lo mejor le gusta más otra cosa en concreto.
2: O sea, tú no eres de Jaén, eres de un pueblo de Jaén. ¿De cuál?
6: Sí, soy de un pueblo que se llama Sabiote.
2: Sabiote. Doctora Ochoa, gracias por estar con nosotros, enhorabuena.
6: Muchas gracias.
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2: 7:48, 6:48 en Canarias.
17: Mis condolencias a las familias de los tres guardias civiles fallecidos.
2: Este es el abucheo que esta semana hemos escuchado varias veces porque es llamativo. Marlaska fue a Baza, el momento en el que los nuevos guardias civiles de una nueva promoción juraban. No había estado el sábado pasado en el funeral por la muerte de Germán y Jerónimo, dos guardias civiles que, como sabes, murieron en las costas de Huelva persiguiendo una narcolancha. Este acontecimiento ha hecho que, miremos todos al problema del narcotráfico en Andalucía, que es un problema que ya se conocía desde hace tiempo. Claro, tienen que morir guardias civiles, como pasó hace 2 años en Barbate, para que volvamos a ocuparnos de esta cuestión, una cuestión grave. En el entorno de esa zona hay 600 narcolanchas que están traficando en gran medida con cocaína. Hemos recordado lo que la Fiscalía
0: dice, la utilización, por ejemplo, de armas de guerra de los narcotraficantes, el poco miedo que le tienen a las fuerzas y cuerpos de seguridad del Estado. Este es un asunto del que se ocupó Andrés Lozano, que escribió hace algún año un libro que yo recomiendo, que es Costo, un libro que es un gran reportaje sobre el narcotráfico. En ese reportaje llega a entablar contacto y a hablar con uno de los narcotraficantes activos en Andalucía. Andrés, gracias por estar con nosotros.
18: ¿Qué tal? Muy buenas. Encantado por la invitación.
0: Oye, vamos a ver, Andrés, desde que tú escribiste tu libro, ¿han cambiado mucho las cosas?
18: Bueno, es que los cambios en el mercado de la droga en España son continuos. El otro día lo hablaba, que en 2018 se hizo mediante decreto ley, se prohibió la compraventa de narcolanchas en España, y eso provocó un cambio en el negocio, que es que ahora las grandes embarcaciones, las que tienen 14, 16, 18 metros de eslora y que llevan 4 o 5 motores, esas grandes embarcaciones están abarloadas en alta mar con tripulaciones que viven en el mar durante meses, porque al ser ahora consideradas un objeto de contrabando, están tipificadas en el Código Penal, conllevan cárcel y los traficantes no quieren que les, primero, ni entrar en prisión ni que les incauten esas embarcaciones. Entonces, esas grandes embarcaciones están ahora mismo con tripulaciones en alta mar.
0: Fíjate.
18: Entonces el negocio ha variado muchísimo, sobre todo en la última década. Principalmente la cocaína en España solo entraba a través de los grandes puertos españoles, de Barcelona, de Valencia, sí, de Algeciras esencialmente, pero sin embargo ahora mismo está entrando en esas lanchas que tradicionalmente solo se utilizaban hasta hace una década, insisto, para el hachís. Ahora están entrando por el sur de la península también grandes cantidades de cocaína a bordo de esas lanchas que antes, como digo, solo estaban manchadas de hachís y que ahora van cargadas también de cocaína.
0: ¿Quiénes son estos narcotraficantes y de dónde traen la droga?
18: Bueno, el hachís entra principalmente de Marruecos como el gran proveedor de hachís de todo el planeta. No hay ningún sitio que produzca más hachís que Marruecos. Y luego la cocaína que llega a Europa procede de Colombia, de Perú, de esos grandes cárteles que hay en Colombia y en México como propietarios de las plantaciones, y en ese ecosistema pues se llegan pactos. Ahora mismo hace unos días publicaba una información en la que se ha creado de grandes narcotraficantes que durante años estuvieron afincados en Dubái como lugar de refugio, se ha creado algo así como una nueva junta del narcotráfico, es decir, brokers del negocio que se ponen de acuerdo entre sí para introducir por determinadas partes de todo el planeta, sí, grandes partidas de cocaína. Y ahí, en esa nueva junta del narcotráfico, hay un español, Alejandro Salgado Vega, que está en busca y captura. No se sabe en estos momentos dónde está, aunque algunas fuentes dicen que pudiera estar en Sierra Leona, y que, como digo, forma parte de ese núcleo central de grandes narcotraficantes que mueve grandes partidas de cocaína por todo el planeta. Él está acusado de introducir, por ejemplo, en China, dos grandes alijos de cocaína a través de barcos bajo jurisdicción de Estados Unidos.
0: Porque el estrecho es un punto esencial en este, digamos, concierto de los narcotraficantes en el mundo. El estrecho es uno de los puntos más importantes, sí, del planeta.
18: Exactamente, el estrecho de Gibraltar, esa pequeña lengua de mar que separa el norte de África del sur de Europa, es un lugar continuo de flujo. Y todavía más en los últimos años, no solo el estrecho, sino la punta suroeste de la península ibérica, ese tramo de la geografía de la península entre Huelva y el sur de Portugal, también porque en la última década se ha incrementado el tráfico de cocaína a través de lo que se conoce como la ruta del África Occidental, es decir, grandes buques o grandes barcos, grandes veleros, transportan grandes partidas de cocaína hacia el occidente de África, países como Guinea-Conakry, como Sierra Leona, como Senegal, y allí se hacen trasvases, o bien a otros barcos, que barcos nodriza, que luego a su vez hacen trasvases a esas lanchas que parten desde el sur de la península, o bien por tierra, remontando la mercancía hacia Marruecos, y ya desde Marruecos, en vez de poner hachís en las lanchas esas que vemos operar continuamente, pues lo que hacen es poner cocaína encima.
0: ¿Quién está a bordo de esas narcolanchas? ¿Quién las guía? ¿Quién abre a tiros contra la Guardia Civil? O sea, ¿quién los recibe a tiros?
18: Bueno, la violencia que estamos viendo en los últimos años, que está acrecentándose entre los propios narcos y también contra las fuerzas del orden españolas, está motivada principalmente por lo que estoy explicando, por la irrupción de la entrada de cocaína a través de esas narcolanchas. Sí. No es lo mismo perder un alijo de 2.000 kilos de hachís que perder un alijo de 2.000 kilos de cocaína, porque además esos grandes cárteles de la cocaína, tanto los proveedores como los compradores, ponen a gente de confianza desde que parte la mercancía, desde un puerto como el de Guayaquil en Ecuador o cualquiera en Brasil, ponen a gente de su confianza en esos contenedores, luego en el trasvase a las lanchas también bajan esas personas que se les llaman en el argot como notarios, porque ellos tienen que controlar en todo momento que la mercancía parte de un lugar y llega a manos de quien la compra. Entonces eso, el perder ese alijo, también, o cuando hay una persecución policial o una investigación en ciernes, lo que pasa es que ese notario lo que no pierde, puede perder su vida si se pierde parte del alijo. Entonces, eso lo que conlleva es que en esas lanchas haya violencia, que luego en los alijos en tierra haya equipos de seguridad con gente armada, con armas de guerra, y que veamos imágenes como las que estamos viendo en los últimos años.
0: Andrés Lozano, autor de Costo, periodista en El Mundo, gracias por estar con nosotros, muy buenos días.
18: Gracias a vosotros, un saludo.
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0: Las 8 de la mañana a las 7 en Canarias.
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0: Muy buenos días a los madrugadores del fin de semana. Muy buenos días a la gente, en este domingo 17 de mayo, en el que vamos a tener una ligera subida de las temperaturas. Desde las 6 estamos aquí contigo y vamos a seguir, si nos dejas, media hora más.

0: Y si fuera mi vida una escalera, me la he pasado entera buscando el siguiente escalón, convencido de que estás en el tejado, esperando a ver si llego yo. Lo cantaba Robin Iniesta, Extremoduro. Lo cantaba en ese gran tema que es La vereda de la puerta de atrás. Y lo podemos cantar todos, que levante la mano quien no piense que su vida es una escalera, quien no sienta que su vida es una escalera y que se está pasando la vida entera buscando un escalón para llegar a un tejado donde le estén esperando. Ayer en Plasencia se celebró un estupendo, formidable homenaje a Robin Iniesta, que hubiera cumplido años. Dentro de una hora abren los colegios electorales en Andalucía. Nos vamos hasta Sevilla, donde está Luis Romero, presidente de Mesa. Luis, buenos días.
1: Buenos días, Fernando.
0: ¿Cómo van las cosas? ¿Lo tenéis ya todo preparado?
1: Pues sí, la verdad, estamos aquí en la puerta, esperando a que formemos las mesas. Un poquito nervioso, no te voy a mentir, porque tengo 22 años, es la segunda vez que voto aquí en las andaluzas y justo me toca presidente.
0: Ya. Bueno, no es complicado, Luis, no hay que estar nervioso.
1: Hombre, no, nervioso no estoy, es como un gusanillo ahí.
0: Un gusanillo que
1: pero...
0: tiene. Abrís a las 9 las puertas del colegio y tenéis ya todo preparado, la urna la tenéis ya en la mesa, ¿o no?
1: Todavía no hemos entrado. Nosotros estamos a las 8, en teoría, empezamos nosotros a entrar.
0: Sí.
1: De 8 a 8 y media constituimos las mesas con el presidente, que en este caso sería yo, dos vocales y dos interventores. Y ya una vez constituida la mesa, empezaría de 8 a 9 y media. Nos aseguraríamos de que están todo el material necesario, porque tenemos que tener nosotros preparadas las papeletas de los diferentes partidos, tenemos que tener también preparadas las urnas, todo el censo electoral, tenemos que tener también las listas, los sobres que vamos a entregar después al jurado de paz. Y una vez que ya esté todo, a las 9 damos paso al inicio de la votación.
0: Bueno, pues buena jornada. Luis Romero está en el municipio sevillano de La Campana. Suerte, sí. Luis.
1: Muchísimas gracias, Fernando. Buen día.
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0: Hace 44 años, en un mes de mayo como este, se celebraron las primeras elecciones autonómicas. Esta que escuchábamos era la publicidad institucional llamando al voto. El partido que estaba entonces en el gobierno era la UCD, que tenía en el Congreso de los Diputados 167 escaños. No tenía mayoría absoluta, pero sí muchos diputados. La UCD llegó a las primeras elecciones autonómicas de Andalucía desangrándose. La UCD había cometido el error de intentar que Andalucía no fuera una comunidad autónoma por la vía del artículo 151 de la Constitución, por la vía rápida. En realidad es que Suárez pensaba que las comunidades autónomas de verdad eran el País Vasco, Galicia y Cataluña, y que las demás, bueno, pues tenían que ser otra cosa. Suárez convocó un referéndum el 28 de febrero de 1980, puso condiciones imposibles para evitar así que Andalucía fuera una autonomía como el País Vasco, Galicia o Cataluña, y eso no se lo perdonaron los andaluces. Suárez estaba sentenciado en Andalucía. Las elecciones hace 44 años las ganó el PSOE. Fue una victoria que adelantó la histórica victoria del PSOE luego en las generales de octubre de 1982. En aquellas elecciones de hace 44 años, la izquierda obtuvo el 65% de los votos, sumando al PSOE, al Partido Socialista de Andalucía y al Partido Comunista. Y así estuvieron las cosas durante mucho tiempo. Durante mucho tiempo, hasta hace muy poquito. En 2018 el PSOE volvió a ganar las elecciones, pero entonces la derecha ya sumó el 50% de los votos con los votos del PP, de Ciudadanos y de Vox. Apareció entonces Juanma Moreno como hombre tranquilo, como presidente transversal, como hombre sosegado, y hace 4 años, en las elecciones de 2022, la derecha sumó el 57% de los votos, o sea, el giro hacia la derecha que hemos visto en los últimos meses en Extremadura, en Aragón y en Castilla y León, ya se produjo hace 4 años en Andalucía. Salvo sorpresas, y si las encuestas no se equivocan, las derechas van a obtener un resultado muy similar al de hace 4 años. Lo más probable es que el PP repita un 43%, es que obtenga un 43% de votos. Juan Moreno se ha pasado la campaña explicando que con ese porcentaje no tiene garantizada la mayoría absoluta.
4: 15, 20 mil votos nos podría llevar o a 2-3 escaños de la mayoría o a 2 o 3 escaños por encima de la mayoría.
0: Hace 10 días había 3 millones de andaluces que todavía no habían decidido su voto. Esos indecisos van a ser hoy muy importantes. Si parte de esos indecisos votan al PP, pues el PP superará el 43% y Juanma Moreno tendrá más posibilidades de obtener la mayoría absoluta, que es una mayoría muy complicada de obtener. Si una parte de esos indecisos se quedan en casa y también Juanma Moreno consigue el 43%, pues esto va a depender mucho de qué sucede con Adelante Andalucía. Hasta hace unos días, quien podía impedir la mayoría absoluta de Juanma Moreno era Vox, creciendo. Ahora, el mayor enemigo del Partido Popular de su mayoría absoluta es Adelante Andalucía. ¿Por qué? Bueno, pues porque Juanma Moreno obtuvo la mayoría absoluta gracias a los restos de 3 circunscripciones. El sistema proporcional va repartiendo los votos y con los restos, bueno, pues en el último momento se puede obtener un diputado, que es lo que le pasó a Juanma Moreno, que llegó hasta los 58 diputados. Si Adelante Andalucía crece, como dicen las encuestas, no va a haber restos para el Partido Popular. Adelante Andalucía obtuvo en las últimas elecciones 2 diputados. Adelante Andalucía es el partido que está a la izquierda del PSOE. Ahí hay 2 formaciones. Por Andalucía, liderada por Maillos, son la gente de Sumar y de Podemos. Adelante Andalucía es una formación liderada por José Ignacio García, que está impulsando una nueva izquierda con un mensaje de que aquí cabemos todos.
5: Da igual lo que hayas votado en el pasado. Aquí no se pide carné de pureza a nadie.
0: Aquí no se pide carné de pureza a nadie. En 2022, Adelante Andalucía obtuvo 2 diputados. En las últimas encuestas le estaban dando a Adelante Andalucía 5 o 6 diputados. Eso significaría que podría incluso ponerse por delante de Por Andalucía. Sería un gran fracaso para Sumar y significaría, ya digo, que quedasen menos restos para Juanma Moreno y haría más difícil la mayoría absoluta.
6: ¿Qué poquito nos falta para volver a San Telmo y que yo vuelva como presidenta de la Junta de Andalucía?
0: Bueno, pues no va a ser la presidenta de la Junta de Andalucía María Jesús Montero. Las expectativas para María Jesús Montero están tan bajas, que si repite el desastroso resultado de Juan Espadas de 2022, va a parecer que casi ha ganado las elecciones. O sea, hay que tener en cuenta que el PSOE mantuvo durante décadas entre el 40 y el 50% del voto en Andalucía, y aquí estamos hablando del 24%, y que María Jesús Montero puede estar por debajo de ese 24%, por debajo de los 30 diputados. ¿Y qué sucederá entonces? Hoy hay en El País una crónica de Carlos Cue, del diario El País, que es imprescindible porque Cue transmite sin filtros lo que dice Moncloa, y lo que dice Moncloa es que aquí no va a pasar nada, ni convocatoria electoral, ni cambio de gobierno, ni presentación de presupuestos. Sánchez, como siempre, se quitará de en medio. ¿Qué pasará si Juanma Moreno no tiene mayoría absoluta? Bueno, el PSOE dirá que el PP ha perdido las elecciones. ¿Pero qué pasará si a Juanma Moreno le falta 1 diputado, 2 diputados, 3 diputados, 4 diputados para la mayoría absoluta? Bueno, pues a Guardiola en Extremadura le faltaban 4 diputados de 65 y tuvo que meter a Vox en el gobierno. En Andalucía hay 109 diputados, ¿eh? O sea, los números no son paralelos. Juanma Moreno ha dicho que con Vox, o sea, que él no va a meter a Vox en el gobierno.
7: Un gobierno con Vox es un gobierno muy difícil, un gobierno yo diría imposible.
0: No solo ha rechazado un acuerdo con Vox para el gobierno, sino que ha criticado, ha sido el dirigente popular más crítico con la política migratoria de Vox.
8: La prioridad nacional es un eslogan un poquito hueco.
0: Juan Moreno no quiere ni oír hablar de dejar entrar a Vox en el gobierno y Abascal dice que no va a dar su apoyo, o sea, que no se va a abstener para que gobierne Juanma Moreno si no entra en el gobierno.
9: No habrá nada ni nadie que nos someta a presión y que nos haga entregar esa confianza gratis.
0: Si Juanma Moreno se queda a un diputado de la mayoría absoluta, ¿qué va a hacer Vox? Si se queda a dos, si se queda a tres, ¿no se va a abstener Vox? ¿Quién va a cambiar? ¿Quién va a doblar? ¿Quién va a dejarse torcer la mano? ¿Abascal o Juanma Moreno? Si Abascal se empeña en no dar la abstención, ¿Juanma Moreno va a repetir elecciones? Ya digo que Sánchez no va a hacer nada, no va a mover ficha. Otra cosa es lo que suceda cuando haya elecciones generales. Las elecciones generales de 1982, las elecciones después de las elecciones andaluzas, la UCD explotó. Nos vamos hasta Sevilla para ver cómo está la situación. Falta menos de una hora para que abran los colegios electorales. Dani Trigo, buenos días.
10: Hola, Fernando, buenos días. A esta hora ya está en marcha la maquinaria electoral. A las 8 de la mañana estaban citados los presidentes, vocales y suplentes que van a formar las mesas repartidas por más de 7.500 colegios, como el San Juan Bosco de Sevilla, que es donde yo me encuentro. Ahora mismo reina la calma. A las 8:30 van a quedar constituidas las mesas y a las 9 de la mañana abren los colegios y comienza la votación. Como digo, Fernando, ahora mismo se está comprobando que los miembros de las mesas y el material para votar está correctamente. Vamos a tener un día por lo general soleado, agradable, un domingo bueno para votar, y a las 8 de la tarde va a llegar el momento más emocionante de la jornada con el cierre de los colegios y el recuento de votos. A esa hora comienza también el programa especial de COPE, Elecciones Andaluzas, con una gran duda: si Juanma Moreno va a conseguir revalidar la mayoría absoluta.
0: 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Más noticias con Xavi Lasso. Venezuela.
11: El testaferro de Nicolás Maduro, Alex Saab, ha sido deportado a Estados Unidos. La propia Delcy Rodríguez le ha entregado. Allí se enfrentará a varios procesos judiciales. Saab fue indultado por Biden hace solo 3 años.
0: Atropello masivo.
11: En Módena, en Italia, un hombre ha embestido al menos a una decena de personas en pleno centro de la ciudad. Iba en un vehículo que ha terminado estrellándose a gran velocidad contra un escaparate de una tienda. El hombre ha huido, pero ha sido detenido finalmente. Se trata de un ciudadano italiano de 31 años sin antecedentes penales.
0: Posible caso de violencia de género.
11: En Alicante, la Guardia Civil investiga la muerte de un agente del cuerpo, de su mujer y del hijo que tenían en común. La principal hipótesis sostiene que el agente habría acabado con la vida de su pareja y la del joven para después suicidarse.
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0: Elecciones andaluzas. Hablamos con Narciso Michavila, director de GAT3. Narciso, buenos días.
24: Muy buenos días, Fernando.
0: La gran pregunta es si conseguirá Juanma Moreno la mayoría absoluta. Hay en las encuestas que estáis haciendo posible baile de un diputado, dos diputados en Jaén, Cádiz, Huelga, Huelva, Córdoba, en función de los restos. ¿Qué pronóstico tenéis en este momento?
24: Bueno, lo último que publicamos en GAT3 ese lunes, que es el último día legal para poder publicar, teníamos al Partido Popular de Juanma Moreno con posibilidades de tener absoluta, pero no garantizada. Y bueno, a lo largo de la semana lo que sí vemos es que yo creo que no salimos de dudas ahí. Dependerá bastante de la participación que haya en Andalucía. Pero sí que, por cómo ha ido la campaña, más allá de si el Partido Popular tiene mayoría absoluta o no, lo que sí parece que se va a confirmar es que en Andalucía va a pasar como en Extremadura, o como en Galicia, como en Madrid, como en Aragón.
0: O sea, que se va a pegar un batacazo el PSOE.
24: Sí, que, o sea, sí parece confirmarse que va a ser una derrota absoluta del Partido Socialista. Los peores resultados en un territorio que para ellos era crucial, como es Andalucía, y sin embargo las estrategias, las políticas, la campaña que ha hecho Sánchez, porque se la han hecho desde Madrid al Partido Socialista, puede llevarle a los peores resultados de los últimos 50 años.
0: Por debajo de los 60 escaños.
24: Sí, 30 ya era su suelo, incluso inferior en apoyo electoral al que hizo dimitir al candidato socialista Miguel Ángel Gallardo en Extremadura. Y desde luego, con los datos que tenemos ahora mismo, María Jesús Montero no va a llegar, ni mucho menos, al resultado que hizo dimitir a Juan Espadas o anteriormente a Susana Díaz.
0: El argumento que ha intentado utilizar el PSOE para movilizar durante la campaña es que había 570.000 votos.
24: Eso es cierto, sí.
0: Porque en el 23, digamos que Sánchez tuvo mejor resultado que Espadas. ¿Qué ha pasado con esos 573.000 votos?
24: Pues en muy buena parte esos ya estaban, habían votado a Juanma Moreno de hace 4 años, van a volver a hacerlo. Hay otra parte ahora, bueno, hay otra parte que se va a quedar en casa en la abstención porque se movilizó por el miedo en su momento a un posible gobierno central de PP y Vox. Si realmente se confirma lo que digo de la derrota absoluta de Vox, entonces quiere decir que ya el miedo a Vox no existe.
0: De la derrota absoluta del PSOE, no de Vox.
24: La derrota absoluta del Partido Socialista, efectivamente. Ajá. No, Vox al revés. Vox puede mantener los resultados que tuvo hace 4 años Macarena Olona, incluso en el caso ABC, vamos, en GAT3 para ABC, le dábamos a Vox que podía subir incluso. Y que, bueno, si tiene la suerte de que Moreno no tenga absoluta, pues será determinante en el gobierno de Andalucía, ¿no?
0: ¿Y hay transferencia de voto del PSOE al PP, adelante Andalucía?
24: A ver, hay trasvase de voto del Partido Socialista al Partido Popular Andaluz, pero es que ya lo hubo hace 4 años. Sí. Eso es lo que le permite al PP Andaluz poder soñar con una posible mayoría absoluta que no la tiene garantizada. Uh-huh. La novedad ahora, y además se ha ido aumentando a lo largo de toda la campaña, es que hay un votante de izquierdas que ahora tiene pues una alternativa que les resulta para ellos ilusionante. Ajá. Ya no es solo por Andalucía, que es Izquierda Unida, que tiene mucha implantación, sí, allí, con un buen candidato, con Antonio Maillo, etcétera, sino que es también Adelante Andalucía. Y Adelante Andalucía puede ser la microsorpresa de la noche. Puede pasar como en Aragón, que de repente la Xunta sabíamos que subía y sorprendió al alza. Pues aquí la sorpresa, la microsorpresa, sí, podría ser un muy buen resultado de Adelante Andalucía, que no solo tenga representación en Cádiz y Sevilla, como hace 4 años, sí, sino que podría tener representación. Podría pasar un poco, sí, igual que en el 18 sorprendió la penetración con mucha fuerza de Vox y lo fuimos viendo venir. Ahora la gran sorpresa podría ser Adelante Andalucía, que nos sorprendiera con un muy buen resultado que tuviera el Grupo Popular.
0: Por delante por Andalucía.
24: Por Andalucía, sí. Sí, sí,
0: incluso
24: sí, sí,
0: del PSOE en alguna provincia.
24: Bueno, a ver, podría ser en Cádiz, sí, no es seguro, pero Adelante Andalucía en Cádiz podría adelantar al Partido Socialista. Y luego la otra incógnita, el Partido Socialista se garantiza la segunda plaza en todas las provincias, sí, en las 8, salvo esta que he dicho de Cádiz, que podría ser sorpasado por Adelante Andalucía. Y luego habrá que ver qué pasa en Almería. En Almería podría Vox superar

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0: La hemos visto navegar el mar de Galilea en una barcaza, como podría haber sido las barcazas o las barcas de pescadores en las que hace 2000 años lo hacía Pedro y el resto de los discípulos de Jesús. La hemos visto caminar por las calles de Cafarnaún y hoy nos va a atender desde Jerusalén la titular y jefa de este programa, Cristina López Slistín, desde esa ciudad que tiene ya más de 3000 años de historia y que es considerada sagrada por judíos, cristianos y musulmanes. Cristina, ¿qué tal? ¿Cómo estás desde ese rincón del planeta? Buenos días.
1: Buenos días, Beatriz. Buenos días también a todos los oyentes.
0: Bueno, estás en el corazón de Jerusalén y creo que estás en parte desconectada. Te actualizamos, que ha quedado en segundo lugar Israel en el Festival de Eurovisión. No sé si ayer escuchaste.
1: Acabo de enterarme que Bulgaria lo ha ganado y además había una polémica extraordinaria con Israel,
0: sí,
1: ¿no?
0: Eso es. Ha quedado en segundo lugar. Yo, como estabas ahí, digo lo mismo, yo los gritos de celebración o algo así, pero veo que han sido comedidos en esa celebración. Y nada, cuéntanos qué ambiente estás palpando ahora que, bueno, pues desde hace meses se vive una máxima tensión en la región y Jerusalén vuelve a convertirse, ¿no?, en termómetro de ese conflicto. Anunciaba hace pocos días alargar la tregua con el Líbano, otros 45 días. ¿Qué estás viendo en Jerusalén?
1: Pues mira, una circunstancia, la verdad, muy desconcertante para nosotros los españoles, ¿no? Porque uno cabría pensar que 45...

0: días de tregua anunciada en el conflicto y, bueno, los indicios de que pudiera encontrarse una solución negociada iba a llenar de jolgorio las calles, pero no es así. Este es un país muy dividido. Hay gente hacia la izquierda absolutamente determinada hacia la paz, e incluso personas religiosas que piensan mucho en la situación económica, en sus negocios también. En cambio, hay gente que considera que la guerra es un bien, en el sentido de que la amenaza constante que padece Israel en el hecho mismo de su mera existencia, pues debe resolverse con una derrota rotunda, tanto de Hamas como de Hezbollah, de los enemigos tradicionales de Israel, ¿no? En ese sentido, antes del ataque del 7 de octubre, estaba realmente la sociedad muy dividida. La guerra unió mucho los corazones de Israel. Esto, lógicamente, potenció, como ocurre siempre en los conflictos y en las desgracias, al gobierno existente y concretamente a Netanyahu. Pero ahora volví otra vez a ver enorme división, entre otras cosas porque los ultraortodoxos que reclaman que son socios minoritarios del gobierno, una idea para que se hagan los españoles, sí, de ese partido Gozne que en España constituyen los nacionalistas, ¿no? Pues exigían la no militarización de los hombres ortodoxos y como no lo tienen, pues han roto la coalición y es la razón de que, puesto que se empiezan a partir entre ellos otra vez, en la medida que no hay un bombardeo constante, pues se debilita la posición de Netanyahu, que ha anunciado la disolución de la Knesset y la posibilidad de que haya elecciones en septiembre u octubre, ¿no? En un horizonte muy raro, porque no está muy claro quién ganaría. O sea, Netanyahu no está en el momento más alto de su popularidad y luego la oposición ha conseguido unirse al menos dos de los partidos y los representantes Lapid y Bennett, y entonces veremos a ver cómo podría quedar el conflicto. Tengo conmigo a una española, a Virginia Ceballos, que vive aquí en Israel y que nos puede contar su impresión. Por cierto, Virginia, ayer mataron al líder de Hamas en la franja, no sé si te ha llegado esa última noticia.
1: Sí, me llegó la noticia. Y bueno, ahora dada la situación de Gaza, que está en un momento también de vamos a ver lo que va a pasar, porque teóricamente Hamas se tenía que desarmar, pero no quieren. Y por otra parte, pues Israel tiene varios frentes y Gaza es uno de ellos que puede activarse los próximos días.
0: Bueno, en ese sentido el golpe con respecto a Hamas ha sido muy radical. ¿Tú cómo ves la posibilidad de una tregua? No me refiero solo con respecto a Hamas, sino al fin de la guerra con Irán.
1: Mi punto de vista personal es que la guerra debería ir hasta el final, hasta realmente hacer caer el régimen en Irán. Sería llegar a una victoria absoluta. ¿Por qué? Porque quitaríamos toda la raíz. Es decir, Irán ha estado financiando tanto a Hezbollah como Hamas y sería como matar vamos a decir así, todo el origen de lo que ha pasado en los últimos años, incluido también el 7 de octubre, que fue financiado por Irán.
0: Lo cierto es que con respecto a mis propias visitas a Israel, que bueno, se remontan hace aproximadamente pues 15 y 20 años o 25, sendas visitas, el ambiente en Israel está más crispado, Beatriz. Quiero decir, cada vez están más radicalizadas las posturas, incluso entre los propios judíos hay divisiones muy profundas entre los ortodoxos, los más antirreligiosos o menos religiosos, y por supuesto entre las confesiones cristiana, judía, musulmana, los incidentes son muy desagradables en todos los sentidos, ¿no? Nosotros teníamos noticia hace poco de esta monja francesa, ayer hablaba yo con los franciscanos, que había sido derribada en el casco viejo de Jerusalén por un colono que le pateó la cara,
2: sí.
0: La pobre mujer todavía no ha salido a la calle porque tiene todavía marcas y está además asustada, y el franciscano que me lo contaba pues me hablaba de que siempre que salía de los santos lugares iba con ropa de civil, porque cuando pasan los judíos ortodoxos escupen al suelo y para ellos es una cosa muy traumática, ¿no? Pero es que realmente yo creo que en términos generales todas las confesiones se tratan de una forma más o menos similar, ¿no, Virginia?
1: Sí, yo creo que desde que comenzó la guerra el 7 de octubre de 2023 se ha producido una polarización, no solamente la propia sociedad israelí, cada vez una parte como más radical y también la postura árabe, musulmana. por todo lo que ha pasado, porque al final el 7 de octubre hubo 1.250 muertos, 350 secuestrados y también en la parte de Gaza pues también ha habido víctimas, infelizmente, y esto ha hecho que en las opiniones cada vez sean mucho más radicales en todos los ámbitos.
0: Sí, realmente esto, más que mejorar, empeora progresivamente, Beatriz.
2: Sí, escuchando el testimonio de Virginia y lo que nos estás contando, parece que a corto plazo no vayan a cambiar las cosas. Y esa polarización que estamos experimentando, no solo en nuestro país, sino también a nivel global, también se traduce en Israel, como nos estás trasladando. Todavía te quedan unas horas y unos días para estar en Israel. Hoy estás en Jerusalén. ¿Qué será lo próximo, Cristina, que vas a hacer?
0: Bueno, tengo que estudiar muy profundamente a Jerusalén porque lo que busco yo, ¿no?, que es la documentación sobre el siglo I, es muy compleja, o sea que todavía me queda mucho de la ciudad vieja y de los fundamentos. Y después quiero ir también a Cesarea Marítima, a Asquelón, quiero ir a la zona de Sicar, y bueno, no lo sé si me llegaré hasta el Mar Muerto. La cuestión es que es un país fascinante, que está completamente desierto en este momento. Y salvo el hecho de que, bueno, alguien pueda atemorizarse por la guerra, lo cierto es que es el momento ideal para conocerlo y para verlo, ¿no? Imagínate que yo ayer, esto es alucinante, sí, escuché misa sola en el Santo Sepulcro.
2: Qué afortunada, pero claro.
0: Y yo, una cosa alucinante, estuve rezando en la tumba de Jesús sola. Y estuve en el Gólgota también, ¿no? Es una cosa impresionante, ¿eh?
2: Desde luego.
0: Realmente.
2: Sobrecogedor, desde luego, estar ahí. Sí.
0: Y luego también, bueno, he tenido oportunidad por la mañana de hacer el oficio en la sinagoga del Shabbat, estar con las familias en la noche del viernes y en el mediodía del sábado, celebrando el Shabbat. O sea, realmente una belleza extraordinaria, ¿no? Al final, desgraciadamente, lo que ves es que los seres humanos somos tremendos, porque hay buena gente en todos los lados, entre los árabes, por supuesto, entre los cristianos, entre los judíos, y sin embargo esta pulsión bélica nuestra pues lo destruye todo, ¿no? Y nos enfrenta a los unos con los otros, una verdadera pena.
2: Sobre todo porque no aprendemos y volvemos a repetir los mismos errores. Pues Cristina, estamos impacientes por tenerte aquí con nosotros, pero sigue disfrutando de este viaje que tanto anhelabas.
0: Yo mentiría de decir que tengo urgencia, pero en fin, creo que el martes se me acaba bueno.
2: Pues bueno, hay que aprovecharlo entonces, todavía te queda bueno, 2 días por delante, eso cunde mucho. Gracias, Cristina, te mandamos un besazo enorme.
0: Un abrazo a todo el equipo y un abrazo a todos nuestros oyentes. Adiós, España.
2: Menos mal que la vida siempre tiene una de cal y una de arena. No sé si Fernando está en la cal o en la arena, pero siempre viene a traernos un poco de luz entre tantas angustias, entre tantas elecciones, muy pendientes de lo que va a pasar en Andalucía. Y en fin, que la sonrisa nos la trae Fernando. ¿Cómo dice Cristina? ¡Fernando!
3: Martín, y yo digo, ¡buenos días, Beatriz Stel!
2: Es más fácil, Cristel.
3: Bueno, sí, es más fácil porque la Z y la S es como que no cuadran, pero a mí me gustan las cosas difíciles. Beatriz
2: Stel. Cuando dices, me siento como que me voy a poner una corona o algo
3: ¿verdad?
2: Así.
3: ¿Verdad? Claro, sí. Porque esa es la intención, ¿no? Oye, que sí. Yo no voy a hablar, efectivamente, lo has dicho tú, tanta política hoy, elecciones en Andalucía, Eurovisión, que también es política. Ay, sí. Ayer por la noche, todo esto, encima como este año no ha ido España, pues no.
2: Pues
3: yo voy a hablaros de otra cosa, porque ayer tuve un evento de unos amigos que tenían una celebración a la que yo era un invitado, y la celebración era en el bar-restaurante de un campo de golf, ¿vale?
2: Ajá.
3: Entonces yo veía desde la terraza a la gente jugando al golf y pensaba, madre mía, es que no me dan ninguna envidia. O sea, no me están motivando nada, no me están despertando la curiosidad por aprender a jugar, ¿sabes? O sea, yo solo he intentado dar a la pelotita una vez en mi vida, que me llevó mi suegro a jugar, y te digo una cosa, te la reconozco, es complicadísimo, ¿eh?
2: A mí me parece muy difícil.
3: Poca broma, o sea, yo que soy muy torpe.
4: ¿Es complicado darla o darla bien?
3: Las dos cosas. O sea, si no tienes ni idea como yo, que era la primera vez que iba, es complicado darla. Y luego supongo que darla bien también. O sea, la torpeza para jugar al golf se puede decir que es un handicap. Están ahora mismo los entendidos de golf diciendo qué buena esa. La cosa es que yo estaba allí en la celebración con mi refresco de soda, ¿vale? Sí. Y de verdad es que solo veía gente andando por ahí bajo la solanera con unas caras.
4: Eso se llevarían su gorrita.
3: Yo te digo, esas caras de felicidad tampoco parecían. Sudando a las 4 de la tarde, había uno con una cara que me daban ganas de acercarme de verdad allí y decirle: no tienes nada que demostrar, de verdad, vete a casa.
4: Toma un vasito de agua.
3: Vete a casa, no te metas más tú solo en el hoyo. Como caminando a 30 grados ahí, cargando con los palos al hombro, con los carros para arriba, el carro para abajo, pensaba, madre mía, qué pereza, de verdad. O sea, yo veía el campo así a distancia media desde donde yo estaba, a gente andando para un lado, para otro, y yo pensaba, ¿esto es golf o es The Walking Dead?
2: Oye, ¿y el riesgo de que te dé una pelota en la cabeza?
3: También peligroso.
2: ¿No?
3: Porque,
2: ¿pelota o bola?
3: Bueno, pelota, ¿no? Da igual. Bueno, no sé, los entendidos de golf.
2: Esto igual es un sacrilegio.
3: Los sensibles con el golf a lo mejor están ahora mismo diciendo. En fin, yo pensaba eso todo el rato, y digo, no me motivas. Ahora bien, es verdad que la pulsera de actividad, la Fitbit, esta,
2: la quemas.
3: O sea, el reto de los 10.000 pasos al día, si juegas al gol, lo revientas seguro. Yo creo que la expresión correcta no es veía gente jugando al golf. La expresión correcta hubiera sido veía gente andando al golf.
2: Porque básicamente, es bonito, ¿no? Un campo de golf tan verde.
3: Oye, es verdad que es muy bonito, es muy estético, sí. Verde, con sus búnkers de arena, sus laguitos, todo esto. Los únicos que me motivaban, de verdad, un poco, cuando yo lo veía, eran los que no andaban, los que iban con el cochecito ese. El buggy que se llama. O sea, mientras los pobres van andando, ahí están los otros con el cochecito ese, que luego encima esa gente se baja del buggy y lleva a su lado a otro tipo que les lleva, se encarga de llevarles el bolso con los palos.
5: El caddy.
2: Se llama. Y luego tiene que buscar las bolas.
3: Exacto, o sea, se llama caddy de manera coloquial el esclavo. El esclavo. O sea, si vas a jugar al golf sin esclavo y no conduces un buggy, entonces eres un jugador de golf pobre.
6: Esos son los que no sudan, ¿verdad?
3: Pobre. Y luego está, a la gente se piensa que el golf es de ricos, y yo digo, pues
5: yo lo tengo siempre asociado a
3: pues,
5: eso.
3: Pues
5: a negocios.
3: Para nada. Es un deporte muy inclusivo al que todo el mundo puede jugar, también los que no hacen deporte.
5: Ajá, claro.
2: Vale.
3: De hecho, yo estaba ahí observando con mi soda y veía algunos cuerpitos ahí. Que se notaba que hacían deporte, pero deporte de bajo
2: lo
3: impacto.
2: Justo.
3: El ajedrez, los bolos, la Nintendo Wii. Esos eran los deportes que practicaban. Y además, es que el golf es un deporte que puedes jugar no cuidándote. O sea, había uno, por ejemplo, mientras jugaba, fumándose un puro.
5: Mira, eso es verdad.
3: Claro, había otro.
2: Está permitido, ¿no?
3: Está permitido. Te digo, había un hombre que se estaba fumando un puro mientras jugaba.
6: Hay un golfista que.
3: Bueno,
6: fuma
3: verdad,
6: puros, no me acuerdo
3: verdad, un español.
6: Llama,
3: ¿sí? Yo tampoco me acuerdo cómo se llama. Luego había otro bebiéndose una cerveza en el buggy.
6: Perfecto. Me gusta este deporte.
3: Yo, visto lo visto, le tuve que decir a mi hija Candela cuando se iba a jugar por ahí. Candela, claro, estaban por allí mis niñas y tal, jugando por el campo tal, y yo veía a la gente con el puro, con la cerveza, le dije a mi hija, ten cuidado, si ves una jeringuilla no la cojas. Porque aquí puede pasar cualquier cosa.
2: De todo.
3: En fin, yo no sé si volveré a intentarlo alguna vez, porque ya os he dicho que en su día hice el ridículo. Espero que si me vuelva a llevar mi suegro a jugar al golf, me lleva a un campo en el que no me vea nadie, porque si me ve la gente me va a dar palo. Gracias, España.
2: Gracias, Fernando. Menos mal que estás tú para darnos alegrías.

0: Seguimos en directo aquí en fin de semana. 18 minutos quedan para llegar a las 11, una hora menos en Canarias. Yo no sé si recuerdas que a principios de este año te contábamos que Australia se había convertido en el primer país en prohibir el acceso a las redes sociales a los menores de 16 años. Un mes después, allá por febrero, Francia siguió ese camino prohibiendo su uso a los menores de 15. Aquí en España el gobierno también abrió el debate y proponía elevar de 14 a 16 años la edad mínima para abrirse una cuenta en las redes sociales sin consentimiento paterno. Pues bien, resulta que ahora el debate ha llegado al corazón de Europa y la Comisión Europea defiende ya fijar una edad mínima común a los 16 años para acceder a las principales plataformas sociales. Una medida que reabre una gran pregunta. ¿Quién debe proteger a los menores en ese entorno digital? ¿Las familias, las tecnológicas, el Estado? Vamos a conocer más detalles de esta propuesta con nuestra compañera en Bruselas, Olga Rodríguez.
1: La presión de varios Estados miembros, entre ellos España, y también del Parlamento Europeo, que aprobó un informe para fijar en los 16 años la edad mínima para usar redes sociales, han obligado a la Comisión Europea a ser más flexible con este asunto. Si bien hace unos meses en Bruselas lo dejaban en manos de cada país, este martes la presidenta de la Comisión, Ursula von der Leyen, hablaba abiertamente de ello. Ya no se pueden seguir ignorando los debates sobre la edad mínima para el uso de las redes sociales. Casi todos los estados de la Unión reclaman que se evalúe su necesidad. En estos momentos, Dinamarca quiere establecerlo, igual que otros 9 estados miembros. La Comisión deja así la puerta abierta a fijar este tope a nivel europeo, pero primero quiere escuchar a los expertos. Fuentes europeas confirman que están en contacto con Australia, el primer país del mundo que ha limitado el acceso a redes sociales a menores de 16 años. Será en verano cuando Bruselas haga su propuesta, según adelantó este martes la presidenta, que dijo que es tiempo de actuar y ser rápidos para evitar que los menores paguen las consecuencias.
0: Bueno, pues es muy interesante lo que se nos pone sobre la mesa. Debe ser el Estado el responsable de garantizar la protección de nuestros menores en el entorno digital. Esa es la cuestión que le planteamos este domingo en nuestra Escuela de Vida a Pedro Martínez. ¿Qué tal? Buenos días.
2: Muy buenos días, Beatriz.
0: A la doctora Carmen Candela, buenos días.
3: Buenos días, Beatriz.
0: Y también a Ingeborg Schlisting, ¿qué tal? Buenos días.
4: Hola, buenos días.
0: Bueno, muchos padres probablemente aplaudan estas medidas, ¿no? Como las que ya se han aprobado en Australia y Francia, pero hay otros que se preguntan que hasta qué punto el Estado debe intervenir en la educación digital de los hijos. Me gustaría escucharos a los tres. ¿Quién abre?
2: Bueno, si os parece, bueno, abro yo el melón, ¿eh?
0: Venga.
2: Abro yo el melón porque este tema lo hablo mucho yo, ¿no? Con ya no solamente con los pacientes, con los padres, sino también con otros profesionales, ¿no? Bueno, más allá, ya sabéis que existe una polémica total sobre ese intervencionismo que la Unión Europea tiene en casi todas las cosas, ¿no? La amenaza de esta moneda digital que va a introducirse y otra serie de medidas lo que hace es que se tenga recelo acerca de ese control absoluto que quiere tener esa Unión Europea, ¿no? Uh-huh. En todos nosotros y poder controlarnos, ¿no? Detrás de esto está el control también, ¿no? Esto es el debate en cuanto a la crítica, pero también lo que encontramos es el riesgo al que están siendo expuestos pues muchos de nuestros hijos que no tienen unas edades realmente preparadas para interactuar con este tipo de tecnologías y que sí que les puede llevar a ciertas problemáticas mentales que como profesional de la salud pues al final tenemos en consulta, ¿no?
0: Hablamos de adicción, ansiedad, depresión, problemas de autoestima.
2: Y adicción. Realmente, esto es exactamente, Beatriz, ¿no? Y es lo que nosotros nos encontramos. Y claro, cuando el profesional de la salud mental dice, entre otras cosas, que una de las principales medidas es la prevención antes que la intervención, pues la verdad es que estas iniciativas son aplaudidas, porque en términos generales ya era hora que teniendo tantos datos como tiene la Unión Europea, porque si os dais cuenta, cuando analizamos todo lo que nos comentan, no tienen muchísimos datos acerca de dónde incidir uh-huh. y de cómo incidir en esa protección. Pues teniendo tantos datos, ¿por qué no nos ponemos manos a la obra?
0: Bueno, Carmen, ¿qué piensas?
3: Realmente estoy muy de acuerdo con... vamos a ver. Es verdad que son muy intervencionistas, que les encanta prohibir, pero de todas formas, fijaros, yo ayer estuve en una comunión que había muchos niños pequeños. Pues muchísimos padres le dieron los móviles a los niños, o sea, que yo no sé hasta qué, para que estuvieran tranquilos, cuando ya estaban desesperados. Entonces, yo no sé hasta qué punto... Si se prohíbe desde fuera, pero desde dentro, o sea, yo creo realmente que el problema lo tenemos dentro de la familia. A día de hoy es muy complicado educar, yo se lo digo a mis hijos, a mí me parecerá complicadísimo porque vas siempre en contra de lo que te va dictando un poco la sociedad, ¿no? Y entonces a mí me parece que realmente desde la familia, de donde se tiene que educar. Y luego me choca mucho, y de verdad que siempre lo digo, pero me choca mucho que en España se pueda abortar, que es una cosa gravísima, a los 16 años sin permiso paterno ni materno, y sin embargo quieran prohibir tantas cosas. A mí me parece bien, me parece una medida buena, inteligente, pero realmente en donde está el problema es dentro de las familias, que es donde viven los niños, con el padre y la madre, que no les tienen que dejar pues ver muchos programas de televisión incluso. Es muy pesado, es muy pesado.
0: Hombre, yo creo que aquí nos exige a los padres estar atentos a estos cambios, ¿no? Y responsabilizarnos nosotros de esa educación digital, eso, de ese acompañamiento, porque es verdad que a veces estamos tan saturados que dices, sí, mira, niño, pues aquí tienes el móvil,
3: toma,
0: ¿no?
3: Toma el móvil y déjame en paz.
0: Y déjame en paz. Sí. Pero claro, uno tiene que ver qué hay detrás de esa ventana fantástica que tanto nos atrae y que tanto nos atrapa. Ayer, por ejemplo, con Rafa Guerrero, que es también psicólogo, hablábamos de esa capacidad que tiene de retener nuestra atención. Pero es que no solo a los niños, que son vulnerables y frágiles. Es que los adultos nos dan un móvil y nos ponemos tontos.
3: Total.
0: Ingeborg, ¿qué piensas sobre la tutela en este sentido de la Unión Europea?
4: Pues, yo creo que mayormente depende de los padres y de la educación desde el principio, porque es que va a ser muy difícil desde arriba controlar todas las cosas, porque de todas formas estas leyes sirven para que luego inventa otro sistema para burlar las leyes. Eso es lo que pasa, porque mira lo que pasa con el alcohol. Los niños no pueden comprar alcohol hasta los 18 años y empiezan a consumir a partir de las 13. ¿Cómo lo consiguen? Porque lo consiguen, porque los mayores se lo compran, porque hay irresponsables que se lo vendan, y siempre estas leyes son para luego burlarlas. Es que ya inventarán un sistema para que los niños puedan acceder. Es que yo creo que es más importante enseñar a los niños el buen uso. Ya no es solo que acceden a plataformas que son totalmente inadecuadas para niños, es que esta costumbre de todo hacerlo ya por el teléfono, escribir, leer, es que les va a incapacitar para el día de mañana, porque resulta que ya no saben ni escribir los niños.
0: Fijaos que hace poco hablaba yo con algunas de las responsables de APRAN, que es una asociación que ayuda a las mujeres que han sido víctimas de trata a reinsertarse en nuestra sociedad, y decían que la principal puerta de, en estos momentos, de coger nuevas jóvenes para que acaben siendo víctimas de trata, son las redes sociales.
2: Por supuesto. Yo os estoy escuchando, ¿no?, atentamente, y estáis incidiendo en la responsabilidad de los padres, ¿no? Realmente es así. Es decir, recae en nosotros, ¿no?, en los padres. Ahora, yo también tengo que hacer una salvedad o un matiz, ¿no? Los propios padres te dicen que ante este tipo de tecnologías muchas veces ellos no están preparados, ¿no? Y que desde luego, efectivamente, digamos que la evolución va por delante de todos nosotros, ¿no? Y al final, estas medidas que la Unión Europea quiere implementar, hay algo que a mí sí que me parece bastante aconsejable, y es implicar a las propias tecnológicas, implicarlas a ellas para que sean ellas las que adopten algún tipo de medida de control, sobre todo de acceso de edad, que se puede hacer, y también de ciertas prácticas que suelen utilizar ciertas aplicaciones para captar la atención, para mantener la atención, para suplantar totalmente la identidad y dirigir la identidad de los adolescentes, y al final para que dependan de todo esto, ¿no?
0: Hombre, yo creo que ahí está la clave, ¿no? Ellos son los máximos responsables y quien saben cómo atrapar precisamente esa atención para que se conviertan en adictos nuestros jóvenes. Es verdad que recae mucha responsabilidad en las familias, pero fijaos que es que ahora hay aplicaciones que usan nuestros hijos, que son mucho más listos que nosotros, para ocultar lo que están haciendo con sus teléfonos móviles y sus tablets. Entonces tú, con pues el control parental, tú dices, ay, mira, mi niña está o mi niño está haciendo esto, ¿no? Con tu control parental. Ha gastado tantas horas en YouTube, Pero hay una aplicación que hace como una especie de espejo.
2: Claro.
0: Entonces no estás viendo realmente lo que está haciendo en internet.
3: Por eso yo creo que al
4: claro,
3: final,
4: pues eso es lo que eso es lo que llamo yo la atención, que enseguida cuando existe una ley luego sale al día siguiente otra para burlarla. Es que es
3: por
4: así.
3: Por eso es muy importante que desde arriba, efectivamente, a mí me parece muy bien en este caso que sean intervencionistas, pero realmente los que tenemos que estar súper formados y atentos somos los padres, y los padres nos tenemos que dar cuenta que los hijos requieren tiempo y dedicación, y yo creo que eso realmente de verdad que tenemos que educar a los padres, o los padres tienen que darse cuenta que tener hijos es una responsabilidad, y a día de hoy de verdad que se requiere muchísima atención.
2: Yo diría,
4: pero mira
2: educar,
4: Carmen,
2: a los padres
4: sí, a veces...
2: y educar a los hijos también, ¿eh? Que también eso claro. Es importantísimo, ¿eh? Que las ahí meteríamos el contexto educativo, ¿no? Para que
3: claro.
2: Realmente se introduzcan una serie de programas de actuaciones para que los adolescentes, los chicos, sepan cómo interactuar con ello y cómo les manipulan, ¿eh?
3: Sí,
4: pero
3: sí,
4: si
3: sí,
4: los
3: sí,
4: padres
3: sí.
4: Son exactamente igual, si los padres no dan ejemplo, si el padre y la madre tienen el teléfono todo el rato en la mano... El total, hijo se cree sí, sí. Que es lo normal.
0: Sí,
4: o sea que es que no son solo los niños, es que son los adultos.
0: Yo creo que ahí está la Diana.
4: Vas a sí. Un restaurante y lo primero que saca la gente, antes sacaban la pitilla para fumarse un pitillo, pero ahora sacan el teléfono, lo dejan al lado del plato y hay seis sí. Teléfonos en la sí, mesa sí, donde sí, están comiendo sí. Y el camarero no sabe dónde colocar los platos. Pero bueno, ¿esto qué es?
3: Y si hay un niño pequeño, lo primero claro. Que hacen es dar la tablet o el móvil claro. Al niño pequeño para que esté tranquilito, para anestesiarlo, claro. ¿Es verdad?
4: El bueno, niño ¿verdad? Se cree que esto es lo normal.
0: En cualquier caso, sí.
4: Claro.
0: Es interesante que se abra este debate, ¿no? Y que hagamos un ejercicio de autocrítica, que está en nuestras manos, que no, y también necesitamos ir de la mano de las tecnológicas, ¿no? Que son las más poderosas. Muchísimas gracias a los tres por acompañarnos una nueva mañana de domingo en fin de semana para abrir una ventana a lo que nos importa, que realmente son los nuestros. Hoy hablábamos de cómo limitar el acceso de los menores en las redes sociales y si es posible que Europa pueda hacerlo. Gracias, Carmen, gracias, Pedro, gracias, Ingeborg. Buen fin de semana.
4: Buen fin de semana. Buen fin de semana. Adiós, Beatriz, y adiós. A los oyentes. Adiós.
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0: Son las 11, las 10 en las Islas Canarias.
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0: Comienzan a votar los principales candidatos en las elecciones autonómicas de Andalucía. Antonio Raiz.
3: Entramos en la tercera hora de votación en Andalucía, en unos comicios en los que Juanma Moreno aspira a revalidar la mayoría absoluta y María Jesús Montero a no bajar de los 30 diputados, el suelo del PSOE en el Parlamento andaluz. El consejero de Presidencia de la Junta, Antonio Sanz, acaba de confirmar que todo está transcurriendo con normalidad.
4: Se han constituido, por tanto, un total de 10.403 mesas, no hay ninguna mesa suspendida y, por tanto, se ha constituido el 100% del censo electoral.
3: El 100% de las mesas se ha abierto con normalidad y nos vamos a situar en el Palacio Provincial de Almería, en la sede de la Diputación Provincial Almeriense, donde se ha habilitado un espacio de votación. Allí está Verónica Ruiz. Verónica, buenos días.
5: Buenos días. Aquí en la puerta de la Diputación de Almería, convertida en colegio electoral, se mezclan conversaciones de política, fútbol y tiempo, porque todos hablan de la lluvia que se prevé para esta tarde. Vamos a ser la excepción en el resto de Andalucía a sol. Se empiezan a animar ya las colas para votar. Hay quien viene solo y hay quien trae algún nietecillo para enseñarle cómo funciona esto de meter una papeleta en una urna.
6: A ver, ¿qué hay que hacer con el sobre?
7: Pues mira, Ana, nos metemos aquí en la urna y tú me ayudas. Vale, lo vamos a meter ahora.
5: Antonio, jubilado, observa la escena con ternura. Acaba de votar tras su caminata matutina y ahora a misa.
8: Claro, me levanto temprano, salgo a pasear y digo, bueno, ahora me pongo un poquito mejor y ya puedo votar. Con el chándal no voy a venir.
5: Incidencias de momento pocas. Los típicos despistes, como nos cuenta este policía.
9: Algún despistado sin la carta de la mesa que le tocaba y eso, pero bien, se soluciona rápido.
5: También vemos a jóvenes que votan por primera vez. 370.000 andaluces que han cumplido 18 años podrán hacerlo. Algunos miran la papeleta varias veces para asegurarse.
3: Los principales candidatos votan desde primera hora. Acaba de hacerlo hace un par de minutos en el Colegio Sagrado Corazón de Málaga. El candidato del PP, Juanma Moreno, aspira a la reelección y espera hacerlo en solitario con mayoría absoluta. Nosotros estamos esperando a que comparezca en unos segundos. El primero de los candidatos en acudir a votar ha sido Antonio Maillo, líder de la coalición Izquierdas por Andalucía. Ha votado en el Colegio Salesiano Santísima Trinidad de Sevilla y ha dejado el mensaje clásico en una jornada como la de hoy.
10: Tenemos la ilusión de una movilización a la que hago llamamiento, a que la gente venga a votar, a que se decida lo que la sociedad andaluza quiere para los próximos 4 años.
3: La izquierda andalucista concurre bajo la marca Adelante Andalucía. Su candidato es José Ignacio García y ha votado en su colegio de Jerez de la Frontera.
11: Llamamos al pueblo andaluz a participar, a que la gente vote en defensa propia, vote por la clase trabajadora, vote por el pueblo andaluz y vote por la gente normal y corriente.
3: Son los mensajes típicos de todas las jornadas electorales. La cadena COPE tiene un amplio despliegue de profesionales repartido por toda Andalucía. Estamos en los puntos donde van a votar los principales candidatos. A las 2, mediodía, COPE se emite desde Sevilla con Pilar García de la Granja. Y luego ya a las 8, cuando cierran los colegios electorales, comienza en COPE un programa especial con Carlos Herrera y Jorge Bustos, que te van a contar el escrutinio, el análisis y el escenario que se abre en Andalucía con el resultado de las elecciones de hoy. Al margen de las elecciones en Andalucía, te cuento que en Italia la Fiscalía continúa investigando los motivos del atropello múltiple que se produjo ayer en Módena. 8 personas resultaron heridas, 4 ellas de gravedad. El atacante, Samir El Kudri, de 31 años, con orígenes marroquíes, cuenta con un pasado por problemas psiquiátricos, lo que pudo llevar a cometer el ataque, pero no tenía antecedentes penales. Aún así, no se descarta la hipótesis terrorista.
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3: Y ya es oficial el nuevo destino de Xavi Alonso como entrenador, Rubén Vasco.
12: Xavi Alonso será el nuevo entrenador del Chelsea a partir del 1 de julio. Tanto el Donostiarra como el club londinense lo acaban de hacer oficial hace tan solo unos minutos. El exentrenador del Real Madrid firma con el Chelsea para las próximas 4 temporadas. Y aquí en España hoy se disputa la penúltima jornada de Liga, con la lucha por Europa y la permanencia en juego, y con hasta 9 partidos a la misma hora, a las 7 de la tarde. También es noticia que José Mourinho confirmó anoche que hay contactos entre el Real Madrid y su agente Jorge Méndez, y que esta próxima semana tomará una decisión sobre su futuro. Y en motos acaba de empezar la carrera de Moto 3 en el Gran Premio de Cataluña. La carrera de Moto 2 será a las 12 y cuarto y la de MotoGP a las 2 de la tarde.
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0: Muchísimas gracias, Antonio. Actualizamos la información en 55 minutos y te contamos la última hora cuando suceda aquí en fin de semana.
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0: Decía la niña de los peines, una de las grandes voces del flamenco de principios del siglo XX, que ella sabía que había cantado bien cuando la voz le sabía sangre. Es una imagen extrema, casi física, que más allá de lo literal, se ha convertido en una metáfora de una entrega absoluta. Esa misma idea, le ha servido al periodista y escritor Pedro Simón para explicar su forma de trabajar. Escribir y escribir y escribir sin anestesia, acercarse a las historias humanas hasta el límite de lo soportable y sin apartar la mirada de lo que es incómodo, ni tampoco de lo que duele. Lo hace desde esa exigencia emocional que llega a rozar el desgaste. Pedro Simón, bienvenido a fin de semana. ¿Qué tal? ¿Cómo estás? Buenos días.
1: Muy bien, aquí contigo.
0: Bueno, tu periodismo y tu literatura que van siempre de la mano, ¿eh? No buscan distancia de la implicación, cuentas vidas corrientes que vienen atravesadas por las pérdidas, los cuidados, los silencios. Verdad es que muchas veces preferimos no mirar de frente, quizá de soslayo. ¿Quién en tu vida te enseñó a mirar así el mundo?
1: Pues supongo que los mismos que a la mayoría de la gente que nos está escuchando, ¿no? Tu núcleo duro, tu esquina, tu gente, tus padres. En mi caso también mi abuela Isabel, era una mujer que no pudo estudiar, pero que sabía que con los libros pasaban cosas. Sabían que los libros te entregaban llaves. Sabían que los libros movían montañas, ¿no? Y ella iba con su cadera maltrecha al bibliobús que paraba en la plaza del pueblo. Era la única clienta del bibliobús en todo el pueblo. Sí. Y ese fogonazo de no haber podido estudiar, pero querer arrimarte los libros como si fueran las ascuas de una hoguera, ¿no? Me pareció muy...
0: De no resignarse, ¿no?
1: Muy ejemplar y muy inspirador. Yo creo que me viene un poco de ahí esto.
0: Bueno, pues ella a lo mejor fue quien te enseñó a convertir lo cotidiano en algo inmenso, ¿no? Cuando uno empieza a pasearse por las páginas de cualquiera de tus novelas, se encuentra que tiene mucha vida un brasero encendido o una cocina que está en silencio. ¿Cuándo entendiste que esas historias que escribes, que esas historias importantes suceden en los pequeños acontecimientos, por ejemplo, alrededor de un fogón?
1: Bueno... Yo creo mucho en una frase que dice un poeta que se llama Jesús Montiel. Él dice, me pasé toda la vida detrás de gente que parecía interesante y con el paso del tiempo me he dado cuenta de que la verdaderamente interesante es la que no lo parece. A mí el periodismo me ha enseñado esto. Me ha enseñado que detrás de una persona absolutamente anónima, que puede ser cajera o un supermercado, autobusero, médico de familia o periodista, siempre hay una historia heroica que contar, que si fuese escuchada nos haría flipar a todos. Muchas veces tiene que ver con algo que callamos, y que incluso con algo que nos llevamos a la tumba, ¿no? En el periodismo estas historias no siempre nos están permitido contarlas, pero en la ficción sí que podemos hacerlo, ¿no? Y yo soy muy vampiro, y delante de la gente que tengo cuando hago un reportaje, pues siempre procuro sacar cosas. Y así he visto siempre mucha ejemplaridad en lo roto, he visto mucha ejemplaridad en gente que se ha tenido que reconstruir porque ha estado en situaciones periféricas de desigualdad, de daño, de dolor, de violencia. Y he visto mucha ejemplaridad en las remontadas y en las levantadas siempre, ¿no? Y a mí me gusta que los personajes de mi novela sean ejemplares desde lo roto, lo mismo que era la emérita en Los Ingratos, que es una señora con una discapacidad, semianalfabeta, lo mismo que era el tío Paco en Los Incomprendidos, que es una persona esquizofrénica, lo mismo que en Los Siguientes, ¿no? Aparece por ahí Antonio, que es un autobusero, que tiene algún problema con el alcohol. Bueno, pues me gusta decir, aquí también hay luz, señoras y señores, aquí también hay gente que debemos admirar, señoras y señores.
0: Vamos a hacer una pequeña pausa. Ahí suena de fondo un reloj, el que nos va marcando el paso del tiempo, inexorable. La vida va pasando. Pasa, la vives, hasta que de repente, de manera inesperada, se parte en dos.

0: Tus libros, Pedro, tus crónicas están llenas y llenos de personas a las que la vida les cambia en un segundo. Como Elia, aquella joven de 20 años cuyo accidente le cambió la vida para siempre, que ha retratado en una de tus últimas crónicas. ¿Crees que vivimos engañados pensando que tenemos el control de algo?
1: Sí, yo creo que estamos a un milímetro de distancia, a varios minutos de distancia, de que la vida se nos ponga patas abajo. Ahora mismo, cuando termino esto yo de hablar, a lo mejor encendemos el móvil, miramos y tienes un mensaje que dices: por favor, Beatriz, llámame ahora mismo. Llamas y tu vida se convierte en un infierno o se convierte en un paraíso.
0: Eso espero.
1: Claro, lo digo porque, sí. Porque a veces lo inesperado no tiene por qué ser malo. Tendemos a pensar que sí, ¿no? De hecho, tenemos las paredes emocionales de la casa llenas de cosas malas. Nos levantamos y parece que solo tenemos la pared llena de chinchetas que clavan cosas que nos recuerdan cicatrices, heridas. Yo creo que y como si las buenas las guardásemos en una carpeta, ¿no? Y las metiésemos en un cajoncito y no existieran. Yo creo que hay que sacarlas, las buenas, y ponerlas ahí. Cada día nos pasan mil cosas buenas, lo que pasa es que ya no las valoramos. Había un poeta que decía algo así como: tener delante un milagro y no verlo, eso pasa a diario.
0: Totalmente de acuerdo.
1: Tomarte una cerveza fría es un milagro. Estar con tu gente riéndote es un milagro. Llegar a casa y comerte un sándwich maravilloso es un milagro. Reírte es un milagro. Disfrutar con la página de un libro es un milagro. Digo milagro como puedo decir otra palabra, ¿no? Pero digo, son cosas placenteras que parece que las damos por asumidas, ¿no? Y yo, a mí me gusta poner el foco también ahí.
0: Es precisamente el foco que pones en Lo inesperado, que es tu última novela, donde la vida de sus protagonistas cambia en un segundo. Juan muere de forma absurda y devastadora. Dolores enferma. Lucas deja de mirar el mundo como un niño cualquiera. ¿Qué fue lo primero que apareció de esta novela? ¿Una imagen, una emoción, una escena concreta?
1: Lo primero que apareció fue una necesidad de darme a mí mismo un respiro. Te cuento. Yo creo que tanto en Los Ingratos como en Los Siguientes, la última novela, se hablaba del paso del tiempo como algo con cierta oscuridad. Uh-huh. Me apetecía contar una novela que hablase del paso del tiempo como algo luminoso. Hablar de que lo viejo no siempre es caduco y de que lo joven no siempre es moderno. Hablar de una historia de segundas oportunidades. Hablar de una historia que cuente algo que empieza tarde y que precisamente por ello importa mucho más, porque hay menos tiempo para disfrutarlo, porque tiene un tiempo más tasado, como el que le viene una buena noticia cuando ya no la espera, como el que mete un gol en el descuento, como el que mete una canasta cuando suena la bocina, ¿no? Esas alegrías atronadoras porque ya no te las esperas, ¿no? Yo creo mucho en esto, ¿no? Creo que un segundo antes de morir todavía estamos vivos, ¿no?
0: De hecho, ahí vemos a una Luisa que se niega a matar el tiempo, ¿no? A esperar a que le llegue la parca y que se empeña en seguir viviendo, ¿no? Es como dices, una novela de segundas oportunidades. Y de nuevo vuelves a hablar de familias,
1: sí.
0: Que es el motor de tus últimas novelas. Tus personajes muchas veces cargan de conversaciones pendientes. Por ejemplo, Andrés. Andrés pertenece a una generación educada para no molestar, para callarse el dolor. No sé, a lo mejor el verdadero drama está en lo que no nos decimos, precisamente con la gente que supuestamente nos queremos más.
1: Sí, yo creo que siempre, mis novelas hablan de esto, ¿no? De la necesidad de mostrar los afectos a tiempo. También está la culpa, siempre por ahí revoloteando, que nos educaron mucho con la culpa. De alguna manera también está la necesidad de exorcizar la soledad a veces. Y para mí, como decíamos antes, para mí esta es una novela de amor. Yo creo, amor atravesado de muchas maneras, paterno-filial, entre padres, hijos, hijas y padres, el amor inesperado cuando ya no crees que va a venir, ¿no? Acaso un poco como ese poema de Cocteau, que a mí me gusta mucho. Él decía: en mi casa se estaba quemando y solo podía salvar una cosa. Decidí salvar el fuego. No tengo casa en la que vivir, pero el fuego vive en mí. Ese momento de la vida en que decides salvar el fuego, ¿no?
0: ¡Qué bonito!
1: Sí, ese momento en que dices, yo quiero el fuego, aunque no tenga casa, porque el fuego transforma, porque el fuego me va a calentar, porque el fuego me hipnotiza, ¿no? Me parece muy valiente elegir el fuego antes que la casa. pero creo que es importante hablar de las pasiones en un momento en que lo más apasionado que hay empieza a ser insultar al otro, ¿no?
0: De eso hablaremos más adelante. Es que estaba pensando en una frase muy bonita de la novela que dice: las manos de alguien mayor ya no desnudan, pero sí abrigan. Aquí es donde aparece la ternura,
1: sí,
0: que no ocupa el lugar que debería ocupar en nuestras vidas. No se le da la importancia que realmente tiene. Cuando la ternura es de lo primero que aparece cuando un niño nace, y quizá lo último que se va de un ser humano cuando se despide de esta vida.
1: Hay una escena en la novela, en Lo Inesperado, que a mí me conmovió escribirla, y tiene que ver con esto que tú dices, con la ternura, con el amor en lo pequeño, ¿no? Que es cuando Luisa le quita un pelo del jersey a Andrés, ¿no?
0: Sí.
1: Y yo creo que puede haber amor en ese simple gesto. El amor no es una escena tórrida, ¿no? El amor yo creo que tiene que ver también con acompañar, tiene que ver con, bueno, con dar espacios de libertad al otro, con querer estar acompañado, ¿no? A mí me parece importante hablar de esto.
0: Hablamos de personas mayores que encuentran segundas oportunidades, pero también se habla mucho en Lo Inesperado de la infancia, porque hay dos niños, está sí. Lucas y está Vera, que por desgracia miran demasiado pronto cosas que no querríamos que ninguno de nuestros hijos vieran. Lucas intenta que no se le trate de una manera distinta, Vera convive con la imagen de la muerte de su abuelo. ¿Qué te interesa explorar de la infancia cuando está o entra en contacto con el dolor absoluto, con el dolor del adulto?
1: Mira, yo creo que no envejecemos tanto por el dolor que nos cae encima, sino cuando dejamos que ese dolor nos aplaste, ¿no? No envejecemos tanto por el paso del tiempo, sino cuando dejamos que las heridas se nos queden ahí en la cara. Y esa gestión del trauma, yo creo que siempre la llevan mejor los niños. Incluso te diría que los niños o los ancianos. Los que peor lo llevamos somos los de la edad mediana. Creo que un niño en una novela siempre es un respiradero. Creo que un niño es una versión nuestra sin estropear. Creo que un niño habla sin filtro. Creo que los niños dicen la verdad. Creo que los niños todavía confían y creen en todo y son el mayor motor de esperanza, ¿no? Por eso hacerle daño a un niño es algo tan insidioso, porque estás tocando algo sobre lo que no tienes derecho, ¿no? A estropear, ¿no? Porque me parece que son motores muy necesarios y en estos tiempos más. Y me gusta que aparezcan los niños porque yo creo que, bueno, le dan una luz muy, muy distinta a esta mirada nuestra, ¿no? De los adultos.
0: Hablando de la infancia, Pedro, ¿sigue siendo aquel niño que escuchaba la radio, que veía el fútbol, que veraneaba en el pueblo?
1: Lo que más ha hecho en falta es ser ese niño que iba al kiosco, porque ya no encuentro los kioscos.
0: Ah, qué pena.
1: Y para mí los kioscos eran nuestro internet.
0: Sí.
1: Ahí estaba todo. Estaban las noticias del extranjero, estaban los famosos con la revista Super Pop, estaban las noticias deportivas. Bueno, era un sitio por el que asomarte, fantástico. Pero sí, sigo teniendo mucho de niño y creo que eso tiene que ver con las pasiones. Yo creo que, yo se lo digo a mis hijos esto, yo creo que, que tienes que tener una pasión en la vida. Creo que lo contrario de la muerte no es la vida, creo que lo contrario de la muerte es la pasión. Hay mucho muerto en vida porque es gente desapasionada, que no se interesa por nada. Yo creo que si tú tienes una pasión estás a salvo. Me da igual que tu pasión sea leer, sea componer música, sea hacer recetas, sea la escalada. Pero si tú tienes una pasión y están cayendo bombas en tu ciudad, tú tienes un búnker en el que meterte. Lo jodido es cuando no tienes un sitio donde meterte.
0: Algo a lo que agarrarte, ¿no? Algo,
1: claro,
0: que te despierte.
1: Claro.
0: No vivimos unos tiempos fáciles. Creo que vivimos unos tiempos desapasionados en ese sentido, ¿no? De hecho, te diría, Pedro, que estamos viviendo una España que carga con bastante cansancio emocional, ¿no? Hay mucha precariedad, hay mucha soledad, hay mucho miedo al futuro, hay mucha dificultad para cuidar. Inevitablemente, los personajes de tus novelas, no tanto estos, ¿no?, pero también de los anteriores, sí, se empapan de ese ánimo colectivo.
1: Bueno, yo soy hijo de mi época y creo que estamos en un momento de muchísimas incertidumbres. Hay incertidumbres geopolíticas, hay incertidumbres climáticas, hay incertidumbres sanitarias. Hemos tenido una pandemia no hace demasiado tiempo, ya estamos hablando de la siguiente. Hay incertidumbres tecnológicas. Hay incertidumbres en el modo de relacionarnos, que es muy marciano, ¿no? Yo veo incertidumbres múltiples. Lo que sí que creo es que frente a todo eso, la gran esperanza siempre es lo profundamente humano. Entonces, por eso mis novelas siempre hablan de esto. Salimos de la pandemia pensando que la ciencia ficción era darnos un beso. Salimos de la pandemia pensando que una novela de ciencia ficción sería hablar de dos tíos que se dan un abrazo. La ciencia ficción era eso en aquellos meses. Por eso yo creo que hay que hablar de esto, porque, porque esto es lo que nos diferencia y esto es lo que nos salva. Y esta es la única empalizada que hay contra esta cosa, pues un poco viscosa de lo digital, omnipresente y muy totalitario, muy demandante de pureza y muy demandante de alegría. Los chavales y las chavalas adolescentes lo tienen complicado, no pueden estar solos, no pueden estar tristes, no pueden fracasar, esta cosa, ¿no? Esta demanda totalitaria de las pantallas, que es bastante horrorosa. Pero bueno, para eso tenemos los libros.
0: Hay que seguir recurriendo a ellos, desde luego, como una ventana de oxígeno. Estoy pensando en Los Siguientes, que era la anterior novela, porque en medio llegó Peligro de Derrumbe.
1: Sí.
0: Ahí se hablaba de los cuidados, y vuelves a hablar aquí de los cuidados también, ¿no? De la importancia de sostenerse unos a otros. Y pienso en Lola, que es otra protagonista de la novela, que se encuentra atrapada entre el cuidado de su padre y de su hijo.
1: Sí.
0: ¿Qué te interesa de esta generación que vive cuidando a todo el mundo mientras se abandona un poco a sí misma?
1: Lola es una tipa de 40 años, cajera de supermercado, hija única, madre de un hijo único, y que es la principal cuidadora de su padre, que es viudo. Lo que dice Lola, ella dice que es de la generación sándwich, porque claro, tienes que cuidar a tus padres por arriba y a tu hijo por abajo, pero dice ella también que es de la generación tostada quemada, porque dice que como tiene 50 cosas que hacer, siempre llega tarde y siempre cuando va quita la tostada se le ha quemado un poco. Yo lo que creo es que cuando tú cuidas, y esto lo decía Joan Margarit cuando estuvo cuidando a su hija Joana, que tenía una grave enfermedad, lo que decía el poeta Joan Margarit es que cuidar a alguien que quieres no es un sacrificio, sino una extraña forma de privilegio. A veces tenemos algo doliente delante y no sabemos ver la belleza que hay ahí. Y creo que es muy necesario mirar esto, acompañar en esos momentos y disfrutarlos, porque, por supuesto, claro, todos nos vamos a ir. Pero yo creo que dar la vuelta a esto y saber que esos momentos son únicos, imbatibles, y que ahí hay mucha dignidad y hay mucha entereza y hay mucho de devolver ahí, ¿no? Que eso me parece bonito. O sea, en vez de ver algo tormentoso, verlo como una oportunidad.
0: ¿Y estamos preparados para cuidar?
1: Bueno, seguramente menos de lo que debiéramos. Esto de los cuidados a la gente mayor, acaso sea una cosa de las más frustrantes, porque da igual toda la carne que pongas en el asador que tú siempre crees que podrías haber hecho más. Entonces, eso genera mucha insatisfacción. Pero aquí cada uno hace lo que puede. Todos tenemos vidas complicadas, todos tenemos vidas con muchos quehaceres. Entonces, yo soy bastante indulgente con esto, ¿no? Porque me parece que todo es muy complicado como para...

0: y dos a Ponferradina y Baracaldo. O sea, cuatro equipos en dos puntitos a falta de una jornada y lo que pase hoy. Pero de momento siguen en playoff Pontevedra y Castilla.
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0: Jolín, iba un tobillo ensangrentado, que era un tío, partido Leeds-Brighton, o sea, sí, no, es un partido que no vale para nada, ¿no?
2: Eso es un jugador de Leeds que se acaba de lesionar, se lo han llevado en camilla, no he acabado de ver quién era, pero
3: ¿cómo llora?
0: Anton Stark.
2: Ah, era Stark, vale, sí, pues lleva el tobillo, la bota, le llevan en camilla, lleva la bota quitada y lleva el tobillo ensangrentado, toda la media manchada de sangre a la altura de interna del tobillo, o sea, no sé si el llanto se debía a que le ha fastidiado la rodilla o al dolor que lleva en el tobillo.
0: Anton Stach, que no sé ni de qué juega. Anton Stach. Stach.
2: Stach. Stach. Stach es medio centro.
0: Medio centro.
2: Sí.
0: Pobrecito mío. Alemán, del Leeds. Vale. Saludo de nuevo a Miguel Ángel Díaz. Miguelito, antes de quedarnos con el Sevilla-Real Madrid, que por cierto, si tienes alineación del Madrid, me la dices ya.
4: Sí, la tengo. Acaba de salir. Juega Mbappé. Juega Mbappé. Volvemos a la normalidad. El once es Courtois en la portería, Carvajal lateral derecho, Fran García lateral izquierdo, Rüdiger y Hausen pareja de centrales. Imagino que en el centro del campo se colocarán así. Tchouaméni y Bellingham doble pivote. A la derecha Brahim, a la izquierda Thiago y arriba Mbappé y Vinicius. Es decir, no juega Camavinga, descartado por Didier Deschamps esta semana. Y titular Carvajal, en el que puede ser su penúltimo partido como jugador del Real Madrid.
0: Bueno, te llamo para que vengas a hablar de tu libro. Bueno, no es tu libro, es el de Luis de la Fuente, una autobiografía que me ha llegado esta semana, y hoy me ha llegado, por cierto, una historia de Lenormand, perdón, una historia, no, otro libro, que en teoría escrito por Robin Lenormand, también medio autobiográfico. Se llama Robin Lenormand por miedo a decepcionar, una historia de superación, fútbol y vida. Lo que pasa es que cuando escriben jugadores famosos o entrenadores famosos, siempre hay que mirar quién lo ha escrito de verdad, porque a lo mejor el de Robin Lenormand pone con la colaboración de Pablo Álvarez Fajardo. En cuanto me lo lea, les contaré qué tal es este libro de Lenormand. Y el de Luis de la Fuente, he dado tiempo a leértelo. La vida se entrena cada día. Autobiografía, sí. Luis de la Fuente.
4: Fue presentado hace unos días en Madrid, Paco, por la editorial Penguin Libros. Se titula La vida se entrena cada día. Es una autobiografía, está escrita en primera persona, pero ha sido escrita por Eduardo Verdú, que es periodista. Fue compañero mío de facultad y trabajó durante muchos años en la redacción de Canal Plus y en Deportes 4. Estuve hablando con él el día de la presentación, me dice que ahora está trabajando en productoras. Su padre es Vicente Verdú, así que de esto de escribir, evidentemente, sabe un poco.
0: ¿Y qué tal
4: y bueno,
0: está?
4: El libro está bien, está interesante.
0: ¿Es cronológica la biografía? O sea, empieza de
4: No exactamente. Trata un poco todas las facetas personales y sobre todo profesionales. Son 228 páginas que se leen rápidamente y bueno, pues te destaco, por ejemplo, alguna cosa que a lo mejor no es muy conocida de nuestro actual seleccionador. Por ejemplo, en su pueblo le conocen como el hijo de Laberti, su madre, que falleció con 80 años, tenía una tienda de moda en el pueblo y cosía hasta los 80 años. Su padre era marino mercante, pertenece a una familia de cinco hermanos. El único que profesionalmente se ha dedicado al fútbol ha sido él. Tuvo un hermano que se llamaba Óscar, que falleció hace unos años de cáncer y que llegó a jugar en tercera división en Osasuna. Tiene algunos recuerdos de infancia, lo que es la vida. Le pidió un día en Aro, porque los jugadores del Atleti veraneaban mucho por esa zona, y un día le pidió un autógrafo a Chechu Rojo, que lo guardaba como oro en paño en su casa. Luego fue entrenador suyo en las categorías inferiores del Athletic. De su faceta personal, pues también me ha llamado la atención que da mucha importancia a las buenas personas. Como todos sabemos, o casi todos, es muy aficionado a los toros, es religioso, es un creyente convencido, fue monaguillo de niño. Le gusta mucho Julio Iglesias, que le mandó un mensaje durante la Eurocopa, porque después de eliminar a Alemania, pues hubo una fiestecilla en el hotel de concentración, allí hubo un karaoke, él cantó Bandido, una canción de Julio Iglesias, y luego al día siguiente pues debió trascender después de la celebración en Colón, porque acabó recibiendo un mensaje del cantante en su teléfono móvil. Se ve reflejado en el estoicismo, ha leído mucho a Marco Aurelio, dice que es de la generación.

0: selección Rocky Balboa, porque nunca tira la toalla. Es un enamorado de la formación. Dice que le da suerte el número 13. Debutó en primera división con el 13 a la espalda, en el 13 de la segunda parte. Lleva en la federación desde 2013. Tiene su coche número 13. Y este verano va a cumplir 13 años en la federación. Así que esperemos que le dé suerte. Y luego, si quieres, pues te detallo alguna curiosidad de su carrera profesional. Bueno, él tiene un cruce ahí entre Bilbao y Sevilla, donde tanto de jugador como de entrenador ha trabajado. Él perteneció a aquel Athletic que ganó dos ligas, una copa y una supercopa. Llegó a ser internacional juvenil. Como entrenador no todo fue un camino de rosas, ¿eh? Le destituyeron, por ejemplo, en el Aurrerá, y le cesaron también en el Alavés. Y ahí pasó un periodo un poco oscuro, buscando trabajo. Llegó a ver, por ejemplo, los primeros entrenamientos del Cholo Simeone, de Mauricio Pochettino. Y una mañana, leyendo un periódico en una cafetería, se encontró con un anuncio que se buscaban entrenadores para las categorías inferiores de la selección. Estaba detrás de ello Iñaki Saez, que también fue entrenador suyo. Sí, sí, así un anuncio. Estaba un poco desesperado porque, claro, el primer año que... En el libro eso pone.
1: Por aquel entonces iba así, ahora...
0: Pero estamos hablando de 2013.
2: Sí, y 1614. A mí me suena muy raro eso.
0: Él iba todas las mañanas ahí a una cafetería a desayunar, a leer la prensa. Ya había hecho el periplo de visitas a algunos entrenadores que le apetecía ver. Y bueno, pues apareció ese anuncio. Pues se buscaban entrenadores de formación para la federación. Empezó siendo seleccionado sub-15 y de ahí, pues creciendo. Pues al final ha llegado a ser seleccionador. También da algún palito a la prensa, ¿eh? Dice que recibió muchas críticas, según considera él, después de la derrota en Escocia, acuérdate, el segundo partido, en el que después de ganar a Noruega en Málaga, pues no hicimos un buen partido. Y dice que vive mucho más tranquilo, un poquito más alejado de la prensa, que se prestaba demasiada atención al austro deportivo, que eso no le gustaba, y que aislarse de la prensa le ha hecho más libre. Dice también que va todos los días al gimnasio. Todos los días va al gimnasio porque dice que eso le da también seguridad personal.
2: ¿Hay algo que le moleste mucho para decírselo?
0: Pues yo creo que las críticas personales.
2: Eso nos molesta a todos.
0: Sí, pero por lo demás...
2: El amarillo, como le dice Aragonés, alguna cosa de esas.
0: Está aquí probando Víctor Fernández de fondo, que no debe saber que estoy interviniendo en la radio. Y alguna cosa más que tengo por aquí... Dice
2: que si es supersticioso con algo, el amarillo o algo de eso, ¿o no?
0: No, dice que no. Simplemente se persigna antes de los partidos. Dice que no es de estos entrenadores que cambia de chaqueta o de pantalón si se pierde y la sigue conservando si se gana. No es especialmente supersticioso. Cuando fue a Sevilla para integrarse, aprendió a bailar sevillanas. No sé si todavía seguirá siendo uno de sus principales artes. Y que su amigo del alma es Pachi Salinas, uno de sus grandes amigos personales y que con los que ha estado a lo largo de su carrera.
2: El libro termina con una pregunta, vamos, respondiendo a una pregunta que es: ¿vamos a ganar el Mundial? Obviamente no lo sé. Y ya desarrolla lo que dice a continuación. Bueno, Miguelito, a partir de ahora Sevilla-Real Madrid. En un ratito estamos contigo, ¿vale?
0: Vale, perfecto,
2: y
0: hasta ahora.
2: Toda la energía para el Mundial, que enseguida hablaremos más del Mundial.
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2: Anda, y un tío en la Premier que se ha puesto una careta de Spiderman.
6: ¿No era de Venom?
7: Ah, perdón.
6: Fíjate que yo no controlo mucho de esto, pero creo que era de Venom, porque era negra, era la careta de la araña negra. Sí, es Lefet, del Sunderland, que ha marcado el segundo.
2: No, pero Venom no es la araña negra, ¿no? Sí, ese es otro bicho.
6: ¿Y Spiderman negro?
7: Es un necromante.
2: Sí, el Spiderman oscuro. Es que no está Miguel Aguilar, que es especialista
6: en estas cosas.
2: Pero eso lo había hecho alguien antes, ¿no? Lo de ponerse la careta,
6: sí,
2: de Spiderman, ¿no?
6: No recuerdo quién era, pero sí, había un jugador que se ponía siempre la careta de Spiderman y hacía el gesto de lanzar las telas de araña.
8: La liga
6: pues
8: alemana, en el Dortmund.
6: ¿Sí?
8: Creo que era, ¿cómo se llama?
6: No sé, eso era antes de que yo me dedicara a esto. En el 82 de juego ha marcado... en el 82 de juego está el partido del Crystal Palace, que igual es el que le interesa a la gente del Rayo, y está ganando el Crystal Palace. Ha marcado Wharton, este de...
2: A Aubameyang.
8: Exacto.
6: Que ¿era Aubameyang el que lo hacía?
8: Aubameyang, sí, sí, lo hacía.
7: Hubo varios. Había un chileno, Úbeda, también.
8: Sí.
7: Que de ese me acuerdo yo. Y luego estaba... Caviedes también se
2: lo ha... Pues ahora lo ha hecho este señor. ¿Quién era el señor, por cierto?
6: Lefet.
2: Del...
6: Sí.
2: Bueno. No, que no le conocía. Entonces,
8: salido
2: no,
8: de bajar, la...
2: Me da igual. Informa Borja González. Alex Márquez. Está Borja. Hola, Borja.
9: Hey, Paco, ¿qué tal?
2: ¿Qué sabemos del accidente que ha tenido Alex Márquez?
9: Pues yo creo que si ves la repetición y la imagen de cómo casi impacta contra el muro, y te digo que es una fractura en la clavícula derecha, pues casi podemos decir milagro. Tiene también tocada una vértebra cervical, la C7, lo han denominado como fractura marginal. Eso solo van a revisar la semana que viene, y de la clavícula derecha le van a operar ya para ponerle una placa. Así que de momento ese es el parte de lesiones de Alex Márquez. Nos falta por conocer qué es lo que ha pasado con Zarco, porque los dos pilotos que estaban con él en la caída, Marini y Bagnaia, la verdad que han puesto muy mala cara sobre lo que estaban viendo en la pierna del francés, que se quedaba enganchada en la moto de Bagnaia, en la pierna derecha ha sido. Así que vamos a ver qué parte médico nos dan a lo largo de la tarde.
2: O sea, Alex Márquez fractura clavícula derecha y además fractura marginal de la vértebra C7, que lo de la vértebra te acompaña toda la vida, aunque queden soldadas. Es un rollo que no veas. Vale, vale, pues gracias, Borja. Esa es la última hora del parte médico de Alex Márquez. La familia Márquez ha tenido que visitar el hospital hace una semana y vuelve a tener que visitarlo ahora otra vez. Después de Marc, ahora Alex. Se acerca el Mundial y en el despliegue que vamos a tener para el Mundial de Fútbol... ¿Qué habéis puesto?
3: Rihanna.
2: Ah, vale, que me la habéis cambiado.
3: No, digo,
2: a ver si ponen a Shakira, la del Mundial. Yo no la he oído entera todavía, la del Mundial.
7: Oh,
2: bueno,
7: bofe.
2: Mundial de tres países, lo sabe todo el mundo. Pues en México va a colaborar con nosotros, va a ser nuestra corresponsal en México, Lara López Muñiz, que ya iremos conociendo más de ella y sabiendo más, pero hoy queríamos saludarla. Hola, Lara, ¿qué tal?
10: Hola, ¿qué tal? Mucho gusto, ¿cómo estáis?
2: Encantado de saludarte.
10: Igualmente.
2: Te vamos a presentar en sociedad. ¿Tú vives en el DF, en la capital?
10: Yo vivo, sí, en el DF, en Ciudad de México, justamente.
2: Vale, ¿y sabes dónde te metes? Quiero decir, nosotros tenemos programación a todas horas, todos los ratos, todos los partidos. O sea, te podemos molestar, que puede que no tengas ya vida a partir de que empiece el Mundial.
10: No pasa nada, está bien, está bien. Esa es la fiebre del Mundial y estoy feliz, la verdad, de poder estar en México y colaborar con la COPE ahí en España.
2: En Estados Unidos, la gente con la que hablamos nos dice que allí no hay fiebre, sí, de Mundial, que no, pero en México, uh-huh, sí, ¿no?
10: Pues fíjate que tampoco. Anda. O sea, yo creo que los mexicanos están bien decepcionados después del último Mundial que dieron en Qatar. Tampoco se siente la fiebre. También es verdad que después aquí ya llega el momento y se animan todo y se ponen con la fiesta. Pero hoy no, estamos centrados en la final de la Liga que en lo que es el Mundial.
2: Ah, vale, vale. Me está diciendo Evia que tienes acento mexicano, pero que eres española.
10: Soy asturiana, solo que llevo aquí ya 4 años y ya tengo una mezcla de acentos, pero soy asturiana, viví muchos años en Madrid y ahora aquí, entonces yo creo que un poco de todo.
2: ¿De dónde eres? ¿En Asturias de dónde?
10: De Gijón.
2: De Gijón. Ah, o sea que eres, sí, una enchufada de Juanma Castaño, no, entonces, ¿no? No. ¿Y cuántos años llevas viviendo en México?
10: 4 va a ser ya.
2: ¿Allí eres periodista deportiva, especializada en fútbol o haces de todo?
10: Sobre todo en fútbol. Los programas que hago, que son varios podcasts que tengo de fútbol y donde he trabajado, lo que más he cubierto es fútbol, sí. También un poco todo el furor que hubo de la Kings y la Queens League y algo de béisbol, pero sobre todo fútbol, sí.
2: Vale, vale. ¿La presencia de Sergio Ramos fue significativa en la Liga Mexicana o ha sido más para España que para el propio fútbol mexicano?
10: No, pues tener aquí a Sergio Ramos, además que tuve la posibilidad de verlo aquí cuando jugó un partido en CU, sí, la gente sí vivía el furor. Te puedo decir además que la gente que le iba, ese partido fue Pumas-Monterrey, la gente que le iba a los Pumas, todos querían ver a Sergio Ramos. Entonces, en cuanto Sergio Ramos aparecía, incluso aunque le iban al equipo contrario, apoyaban a Sergio Ramos.
2: Ah, qué bueno. Oye, y, sí. De las selecciones que visitan México, digo el DF, ¿hay alguna muy fuerte o no lo has mirado?
10: Muy fuerte como tal, no, yo, o sea, fíjate que cuando ahora fue el amistoso, por ejemplo, que fue, te voy a contar ahí, el México-Portugal, ahora el amistoso, todo el mundo esperaba poder ver a Cristiano Ronaldo, los boletos costaban, bueno, en reventa no te puedes imaginar el precio, y luego la gente se enfadó muchísimo porque, claro, Cristiano no vino, y todo el mundo esperaba entrar en el nuevo estadio para ver a Cristiano. Entonces ahí sí hubo como un desmadre aquí que no te puedes ni imaginar.
2: Pero, por ejemplo, ¿Argentina va? No, ¿no? A México, digo.
10: No,
2: al
10: aquí no. No, no, no.
2: Ni Brasil.
10: Pero tenemos, bueno, pero España sí. España ahora, de hecho, juega el amistoso con Perú el 4 de junio aquí cerca, muy cerca, no en el DF como tal, sino en Puebla, pero que está como a una hora y media de México, muy cerquita, y después pues tenemos el España-Uruguay en Guadalajara, que tampoco está tan lejos de Ciudad de México, como ponte dos horas en avión más o menos.
2: ¿Te vas a acercar a esos partidos también?
10: Pues la idea es que el Guadalajara, o en Guadalajara el España-Uruguay sí.
2: Uf, pues vas a conocer a Miguelito. Ya verás.
10: Sí, sí.
2: Lo siento por ti, Clara, lo siento por ti. Porque vas a conocer a gente.
10: Ah, no me metas miedo ya. No,
2: vas a conocer a gente que tu familia no querría que conocieras.
10: Vaya, vaya.
2: Clara, bienvenida a Tiempo de Juego, a los programas de deportes de COPE. Y seguiremos hablando cada poco, porque cada vez hablaremos más del Mundial. Un beso, encantado. Chao, Clara.
10: Claro que sí, muchas hasta gracias, luego. Igualmente.
2: Ahora, ¿con qué nos cuidamos, Gema?
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7: Tenía que saber si se supo.
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2: Descanso en la Primera Federación, penúltima jornada, grupo primero.
12: Sí, de casi todo está tan solo en juego el Real Madrid-Castilla Arenas, que creo que acaba de empatar el Castilla, porque la aplicación me lo dice, y sí, efectivamente, ha empatado el Castilla al borde, ¿no?, del descanso, iba perdiendo 0-2, el Castilla, que estaba cayendo a la séptima posición, dejando los puestos de playoff de ascenso, pues ahora mismo con este 2-2, igualando en el marcador antes del descanso, volvería a ser quinto. Está perdiendo, por ejemplo, el Pontevedra en la zona de ascenso, aunque seguiría siendo cuarto.
2: Ahora mismo es Pontevedra 57 puntos, uh-huh. Castilla 57 puntos, Ponferradina 57 puntos, Baracaldo 57 puntos.
12: Ah, es increíble.
2: Cuádruple empate, salen beneficiados Pontevedra y Castilla. O sea, este remontar el 0-2 le supone a Castilla seguir en playoff y depender de sí mismo en Guadalajara en la última jornada.
12: Efectivamente, Ponferradina y Baracaldo están ganando. El Baracaldo, recuerdo, remontando, porque empezó el encuentro perdiendo. 2-1 está ganando y efectivamente es séptimo. La Ponferradina está ganando, es sexta y queda, pues como tú dices, ese cuádruple empate a 57 puntos. Esto está Mérida 1, Unión de Salamanca 1, Arenteiro 0, Ponferradina 1, Bilbao Athletic 1, Guadalajara 0, Celta Fortuna 0, Lugo 0, Talavera de la Reina 0, Urense 0, Racing de Ferrol, Osasuna, Promesas también 0-0, Real Áviles 1, Baracaldo 2, Real Madrid Castilla 2, Arenas de Guecho 2, Tenerife 2, Pontevedra 0 y Zamora 1, Cacereño 0.
2: Queda un mundo de partidos todavía, toda la segunda parte, y en los marcadores, salvo el 2-0 de Pontevedra, que tampoco es definitivo, están apretaditos, pero ahora mismo descenderían Talavera, Ourense, Osasuna B y Guadalajara, todos con 40 puntos, pero queda una jornada y estarían a uno del Cacereño, a uno de la salvación, y no estaría todavía salvado el Real Avilés, que tiene 3 más que el descenso. Le hemos pedido a Cañizares como es el único que haya hecho partidos de todos los equipos en primera división, de los equipos gordos, de los flacos, de los medianos, de dos, que elija el 11 de la liga. Vamos a por él.
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2: Descanso de baloncesto en Valencia, Fermín.
15: Sí, Paco, aquí muy superiores desde la defensa los locales de principio a fin. Valencia Basket 47, Bilbao Basket 29.
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2: Santi Cañizares, hola.
19: ¿Qué tal? Buenas tardes. No sé para qué me llamas, si ya el año pasado discutimos aquí del 11.
2: No, es que esta vez no vamos a discutir. O sea, en vez de hacer votaciones, directamente ha sido nombrado por el jefe del Estado para que tú hagas gobierno. Así que tú vas a elegir. ¿Con qué esquema vas a hacer el 11 de la Liga?
19: Sí, porque al final está todo muy radicalizado y mejor que decida uno y punto. 4-3-3.
2: 4-3-3.
19: 1-4-3-3, el portero. 1-4-3-3 para los modernos, 4-3-3 para los del fútbol de toda la vida.
2: Eso.
19: ¿Vale?
2: Aquí no te vamos a discutir mucho porque si alguien te discute de portero, pues es un problema para que te lo discuta. Portero
19: van a discutir, Para mí el portero es Courtois. Creo que nadie ha parado lo que para él. Está bien.
2: Pensaba que ibas a decir Joan García por lo de...
19: Es que para mí está muy bien Joan García y lo cito y lo nombro. Primera temporada en el Barça. Aarón en el Oviedo ha sido lo mejor. David Soria, que yo creo que está en su mejor temporada. Los internacionales, Remiro, Unai, pues oye, han defendido esa posición de internacional. Pero para mí sigue... No hay nadie que pare lo que para Courtois. Así es que de momento Courtois.
2: Vale. Lateral derecho.
19: Lateral derecho Marcos Llorente. Hay que guardar un minuto de silencio por Carvajal, que ha sido el mejor lateral derecho en los 10 últimos años. Me ha gustado Ratiu en el Rayo, pero creo que Marcos ha sido el mejor.
2: Jolín, es que vaya dos que estás diciendo. Lateral izquierdo.
19: Aquí tengo problemas porque no encuentro laterales izquierdos. Me ha gustado Carreira en el Celta, pero porque es un chico que cumple siempre. El Pacha Espino acaba muy bien, sobre todo en la Conference. Pero voy a meter a Cancelo, que ha jugado solamente media liga, pero creo que ha jugado un nivel muy superior al resto.
2: Ah, pues mira, no defiende mucho, pero ataca bien. Cancelo. Llorente, Cancelo, laterales, cortó a portero. Centrales, dime uno, el que quieras, derecho o izquierdo.
19: Centrales, mira, voy a elegir un número uno y un dos. Un uno para mí es un tío que manda y que es el líder de la línea defensiva, que además de su calidad, pone también su experiencia al servicio del equipo y en donde se apoya a todo el mundo, ¿no? Y un 2 es ese escudero impecable que no falla nunca, que es un tío regular. Entonces pongo a Eric como el 1 y a Pubil como el 2. Para mí deberían ser los dos centrales de la selección en el Mundial, son los dos más en forma. Creo que Cubarsí, por ejemplo, se aprovecha mucho de tener un líder como Eric. No es quitarle mérito a Cubarsí, pero... Digamos que los lugartenientes están mucho más cómodos cuando hay un gran capitán a su lado, ¿no? Como es el caso de Eric. Eric es un chico con una personalidad para ser el líder de defensa, ¿no? Que no tiene Cubarsí o que todavía no tiene Pubil. Me ha gustado mucho Leyen, una temporada espectacular, impecable en el Rayo, tanto en Conference como en Europa, y también Starfelt, que su baja en el Celta pues le ha creado muchísimos problemas, sobre todo en Europa, cuando no estuvo él ya fue otra cosa.
2: Llorente, Eric García, Pubil, Cancelo. Tres centrocampistas, ¿qué has puesto? ¿Medio centro y dos interiores?
19: Sí, medio centro y dos interiores.
2: Medio centro
19: tengo problemas, porque está ahí Samu Costa, ha hecho buena temporada, Guido en el Valencia, el rato que ha estado, ¿no? Desde enero. Tchouaméni ha sido lo mejor del Madrid, pero voy a poner a Miguel Román, que
2: anda,
19: creo que es... El futbolista...
2: Del Celta no ha aparecido mucho, pero...
19: ¿Sabes qué pasa? Que Miguel Román se ha lesionado en marzo, pero eso lo ha notado muchísimo el Celta en el centro del campo. Miguel Román juega en doble pivote, juega con Ilaiz, entonces uno es más ofensivo, otro más defensivo, con Vecino. Pero Miguel Román es ahora mismo el uno de, para mí el jugador de más valor que tiene el Celta. Fíjate lo que te digo. Y creo que es un jugador ahí para organizar, para jugar por delante de la defensa, que me sirve muy bien, porque también es una posición donde nadie ha destacado sobremanera.
2: Interior derecha o izquierda, nada igual.
19: Bueno, yo creo que Pedri y Fermín aquí no tienen rivales.
2: Pedri, Fermín, no hace falta ni explicarlo.
19: Ha estado muy bien Luis Milla, 10 asistencias.
2: Uy, es verdad.
19: Lamine le supera.
2: Es verdad.
19: Solamente Lamine le supera, ¿eh? Ojo. Y ha estado muy bien Coque, la temporada de Coque es muy buena.
2: Es verdad.
19: También.
2: Es verdad. Supongo dos extremos y un 9, ¿no?
19: Sí, dos extremos. El 9. A ver, me ha gustado Carlos Espí. El Anda. Levante, 9 goles.
2: Por encima de Muriqui o de Budimir.
19: Me ha gustado.
2: Vale.
19: Me ha gustado la final de temporada de Ferran, que para mí tiene que ser el 9 de la selección si llega en forma así al Mundial. Los 17 goles de Budimir, evidentemente me quito el sombrero, como los 24 de Mbappé. Pero creo que tiene más mérito los 22 que ha hecho Muriqui en el Mallorca. Creo que eso tiene muchísimo mérito. Y por conducta le gana la partida a Mbappé. Por conducta del último mes, cuando su equipo lo ha necesitado, Muriqui está ahí siempre. Y Mbappé el último mes ha perdido cierta... bueno, hay que apuntarlo también dentro del año que ha hecho, ¿no? Ha hecho 24 goles, pero también el último mes.
2: Vale.
19: Así que Muriqui.
2: Banda derecha en ataque.
19: Hombre, yo creo que ahí Lamine Yamal marca muchas diferencias. Por lo tanto, Lamine.
2: Y
19: destaco a Tony Martínez, que 12 goles en el Alavés, pues ¿qué quieres que te diga? Hay que hacerlos, ahí jugando un poquito tirado a banda. Es punta, no es...
2: Sí, pero es más es verdad que... contra Muriqui que contra Lamine.
19: Sí, bueno, pero parte también de banda derecha. Entonces lo he metido ahí para citarlo también. Pero Lamine.
2: ¿Y en la izquierda?
19: Y en la izquierda tengo una duda entre Moleiro y Micautache. Yo creo que Moleiro es el jugador
2: pero
19: que se adapta a esa
2: más
19: posición.
2: Punta a punta, ¿eh?
19: Claro, se adapta a esa posición, ¿no? Micautache juega con dos, juegan dos puntas en el Villarreal. Micautache, pues como Tony Martínez, lo puedo poner ahí en banda o puedo competir con él.
2: ¿Te gusta, por ejemplo, más Moleiro? Bueno, es que es una forma de gustar el fútbol. Que yo que sé, Víctor Muñoz o Barrenechea o...
19: Víctor Muñoz me gusta mucho, ya me gustaba en el Castilla. Pero me parece que le falta todavía esa finalización para ser un jugador de élite. Y yo no desprecio a nadie, ya había apuntado a Abde también. Pero
2: es que Moleiro, es verdad.
19: Moleiro con 10 goles y 6 asistencias, creo que tiene unos números espectaculares. Es que son números de una aportación ofensiva brutal. Micautache, por ejemplo, jugando de punta, tiene mismas asistencias, 6 asistencias y 2 goles más. Y Micautache, mira que es un chico que define bien. Creo que hay que poner en valor esos números. Es que esos números hacen que los equipos consigan objetivos. Sí, cuando tú tienes un delantero, por ejemplo, como Budimir, 17 goles, como Muriqui, 22, piensa qué pasaría si no fuera por ellos. Piensa qué pasaría si no fuera por los 10 goles de Moleiro o los 12 de Micautache, más las 6 asistencias de cada uno.
2: Sí.
19: Es que seguramente no hubieran competido igual, pero no hubieran conseguido objetivos. Es que para mí eso es muy importante.
2: Bueno, pues ya tenemos el 11 de la Liga. Courtois, Llorente, Eric García, Pubil, Cancelo, Miguel Román, Pedri, Fermín, Lamine, Muriqui y Moleiro. No tienes ni idea. Gracias, Santi.
19: Un abrazo grande a todos. Esto lo hago gratis, por lo tanto no admito críticas.
2: Son las 6, las 5 en Canarias. Queda una hora para la penúltima jornada en Primera División. Vuelve la mítica ronda de novedades.
18: Vámonos de ronda de novedades por los campos donde hay fútbol de Primera División. Penúltima jornada a partir de las 7 de la tarde. En una hora, la radio de antes, la radio de siempre, siempre la radio. Y siempre Pepe Domingo Castaño. Una ronda de novedades que nos va a llevar a Valencia, a Elche, a Oviedo, a Madrid, a Pamplona, a Sevilla, a Donosti, a Bilbao y de vuelta a Madrid. Abrimos la ronda de novedades en el partido que da calambre. Solo puede quedar uno o también pueden quedar los dos. Y fíjate que pasan años y han hecho el puente desde Valencia hasta Mallorca. En Orriols, en el Ciudad de Valencia, 7 de la tarde, como todo, Levante Mallorca. Novedades, Dani Blanquez. Hola, Dani.
20: Muy buenas tardes desde el Ciudad, donde ha habido caluroso recibimiento al Levante, que tiene dos novedades en el 11 adelantado ayer por Pedro Zamora. Losada e Iván Romero se cuelan en el 11 y formarán tridente de ataque con Carlos Espí. En el Mallorca vuelven al 11 Mojica, Samu Costa y Pablo Torre. Virgili es la gran sorpresa, se queda en el banquillo. Esto lo pita Alberola Rojas con Del Cerro Grande en el bar. La vida en juego, final de finales, Levante Mallorca en Orriols.
16: Y no demasiado lejos, en Elche se juega el Elche-Getafe. El Elche con esa peligrosa cifra de 39 puntos frente a un Getafe que quiere saber en qué Europa juega. Novedades del Elche-Getafe. Rafa Villarejo, hola Rafa.
1: Hola, hola Eri. Muy buenas tardes a todos los oyentes del Tiempo de Juego. Bordalás juega en casa, es alicantino y aquí quiere certificar la clasificación europea de su Getafe con la baja de Kiko Femenía. El Elche mirando de reojo a Valencia, pero lo primero es ganar hoy con dos bajas importantes por sanción, Aleix Febas y Leo Petros. Se va a llenar el Martínez Valero, está empezando a llover, el drama y la alegría europea se miden en 90 minutos. Pita el catalán García Verdura, le ayuda o intenta hacerlo desde el VAR el gallego Iglesias Villanueva.
16: Y de Elche a Oviedo, Asturias, patria querida, Asturias de mis amores, que se despide de la primera división y lo hace recibiendo al Deportivo Alavés, que le quedan 3 puntos para esa cifra mágica, en teoría, de los 43. ¿Cómo estará el ambiente? Habrán ido muchos de Vitoria. Oviedo, Deportivo Alavés, Pablo Acebo, muy buenas.
21: Hola, buenas tardes desde la capital del Principado de Asturias, desde el Carlos Tartiere. Va a haber gran ambiente, mucha gente del Alavés, porque sabe el glorioso que si gana en Oviedo tiene pie y medio el año que viene en Primera División. Va con todo Luis García Plaza contra un Oviedo descendido que se despedirá de su gente. Santi Cazorla, gran protagonista titular, se despedirá o no del Carlos Tartiere, si se retira o no la próxima temporada. El árbitro Munuera Montero, en el VAR González Francés, y lo contamos en el Tiempo de Juego de la cadena COPE.
16: Adiós Oviedo, vuelve pronto a la Primera División. Y de Oviedo a Madrid, al distrito de San Blas Canillejas, a la avenida Luis Aragonés. Gran figura de la historia del Atlético de Madrid, como Antoine Griezmann, que hoy se despide con el Girona jugándose la vida. Atlético de Madrid, Girona, Rubén Martín, muy buenas.
22: Hola, muy buenas tardes, Eri Frade. Buenas tardes a todos los oyentes del Tiempo de Juego de la cadena COPE. Dice el Atlético de Madrid adiós al máximo goleador de su historia, titular hoy Antoine Griezmann. Sigan con, parece que va a ser el 9, el delantero del Girona. Esto lo arbitra Muñiz Ruiz con González Fuertes. Un asturiano estará en el VAR.
16: Y nos vamos a Pamplona, porque a Pamplona hemos de ir con una media. Oye, firmas el empate Osasuna, firmas el empate español. Osasuna español en el Sadar. Germán Dovarro, muy buenas.
23: Hola, hola. Pues se enfrentan en el Sadar dos equipos a un pasito de la permanencia. Aquí nadie firma nada porque hay que dar ese pasito. Vuelven Sergio Herrera y Víctor Muñoz en Osasuna, titulares los dos. Javi Puado es baja en los visitantes. Tenemos 16 graditos. Pitará Ortiz Arias con Pizarro Gómez en el VAR.
16: Y de Pamplona al manicomio de Ramón Sánchez Pizjuán. Eso dijo el míster del Sevilla, que quería que fuera a su estadio para el partido frente al Real Madrid, que lleva también una semana loca. Sevilla-Real Madrid, Manolo Lama, hola.
24: ¡Qué temperatura, Heriberto! Aquí en Sevilla, donde tú bien lo has dicho, el Sevilla quiere respirar definitivamente. Para ello necesita puntuar frente al Madrid, pero ojito que el Madrid pone a Kylian Mbappé en el equipo titular y le empieza a hacer pasillo de salida a Dani Carvajal, que también juega entre los 11 elegidos por Arbeloa en el conjunto andaluz. Ya saben las novedades, no está Filicueta, ya saben, juega Gudeli de titular, pita Sánchez Martínez, hoy el Ramón Sánchez Pizjuán también se va a llenar hasta la bandera.
16: Y de Sevilla nos vamos a Donosti, aunque la Real lleva tiempo en Ibiza, Real Sociedad Valencia. El Valencia tiene ya los 43 puntos, parece el partido más tranquilo de la tarde-noche, lo será Marco Antonio Sández, hola.
25: Hola, saludos, muy buenas. Efectivamente, aquí nadie quiere pasar apuros. La Real, desde luego, no los va a pasar. Y el Valencia lo que no quiere será el dentista el próximo domingo. Ojo, porque la Real se lo pone fácil. Solo hay que mirar al banquillo. No juegan Oyarzábal, ni Cubo, ni Guedes, ni Sergio Gómez, ni Aramburu. Y están lesionados Barrena y Gorrocha. En el 11 del Valencia, todo bastante reconocible, con Hugo Duro en punta de ataque, Urnich en el centro del campo. 16 grados de temperatura, cielo encapotado, pita Josu Galek, en el VAR estará David Galvez.
16: Y nos vamos de San Sebastián a Bilbao, donde juega el Athletic Club para despedir en su casa una temporada muy difícil frente al Celta, que quiere defender su plaza de la UEFA frente al Getafe. Athletic Celta, Álvaro Rubio de Ojos Azules, muy buenas.
22: Hola Eri Frade, querido, buenas tardes a todos los oyentes del Tiempo de Juego de la cadena COPE. 15 grados, amenaza lluvia en la catedral. es el día del adiós de un señor del fútbol. Ernesto Valverde se despide de la catedral en una temporada que será recordada por más sombras que por luces. Enfrente un Celta que lo quiere dejar sellado, que no tiene a Yago Aspas en el once titular. Esto arranca a las 7, lo cuenta así. El tiempo de juego de la COPE lo pita un manchego, Isidro Díaz de Mera.
25: Y terminamos la ronda de novedades en Madrid, donde hay un barrio que sueña, un barrio obrero que quiere un título europeo, que fue a segunda B, que luego volvió a subir, volvió a bajar, volvió a subir y le quiere regalar a sus aficionados un título europeo, pero antes hay que terminar la liga y lo hace frente al Villarreal de Liga de Campeones, Rayo Villarreal con los Charlies. Carlos Sáez, hola Carlos.
0: ¿Qué tal, Eri? Saludos a todos los oyentes del tiempo de juego de la COPE, día de fiesta por la permanencia del Rayo, que ha asegurado su sexta temporada consecutiva en primera y por supuesto también día de adiós en Vallecas. Óscar Trejo, que se despide de su barrio y que lo va a hacer desde el Cepeda, enfrente el Villarreal de Marcelino, ojo porque está también Íñigo Pérez, que va a ocupar ese banquillo la próxima temporada en el conjunto amarillo, buscando, Eri, certificar la tercera plaza en el Campeonato Nacional de Liga.
25: Se completa la jornada desde las 9 y cuarto con el Fútbol Club Barcelona en la despedida de Lewandowski, Real Betis.
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4: Además tenemos en juego baloncesto, Primera Federación. Por cierto, la Primera Federación, como terminó más tarde el primer tiempo del Castilla 2, Arenas de Guecho 2, unifican el arranque de las segundas partes para las 6 y 12 minutos, 5 y 12 en Canarias. Es decir, hasta dentro de 3 minutos no se ponen en marcha los segundos tiempos. Grupo primero, Primera Federación, penúltima jornada. En baloncesto deberíamos tener dos en juego. Desde las 5 ya lo estaba el Valencia Bilbao Basket. ¿Siguen en el descanso, Fermín?
5: No, Paco, aquí se ha reanudado el partido y parece otro encuentro, porque con un parcial de 5 a 21, ahora 22, los vascos le han dado la vuelta al marcador. Estamos a 4-11 de que acabe el tercer cuarto. Valencia Basket 52, Bilbao Basket 51.
4: Y desde las 6 tiene que estar en marcha en Vitoria el Baskonia que hubiera en Granada, Roberto Arrillaga.
6: Hola Paco, sí, lo está desde hace prácticamente 4 minutos y medio, con un Granada descendido y con un Baskonia que quiere ganar y que lo ha hecho desde el primer momento. De momento 5:43 en este primer cuarto, 14 Baskonia, 2 Covirán Granada.
4: En una horita tenemos el Andorra-San Pablo-Burgos. En la Premier, ¿qué terminó? ¿Qué hizo el Palace, el rival del Rayo Vallecano en la final europea?
8: Empatar a 2, finalmente le empató el partido el Brentford, acabó Brentford 2, Crystal Palace 2.
4: ¿Lo demás hay algo destacable?
8: No, destacable del resto de resultados, nada, que ha ganado el Sunderland en Everton, en la lesión esa que veíamos, el Leeds ha ganado 1-0 al Brighton y el Wolverhampton y el Fulham han empatado 1.
4: Elecciones en Andalucía, es jornada electoral, como bien saben, hasta las 8 que se cierren las urnas. La participación a las 6 de la tarde es 7 puntos y medio mayor que en 2022. Se sitúa en un 52,07%.
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4: La Champions por la salvación es, sin duda alguna, el partido entre Levante y el Mallorca, que lo va a pitar Alberola Rojas, con Del Cerro en el VAR. ¿Ponen lo mejor que tienen los árbitros para este partido, tú crees, Pedro Martín?
27: Pues prácticamente sí. Podían haber puesto al árbitro que va al Mundial, que es Hernández Hernández, pero Alberola Rojas está entre los 3 o 4 mejores árbitros de España.
4: A ver, estoy mirando García Verdura en Elche. Mira, el que me gusta a mí en Elche, pues le han dado un partido bueno, majo, ¿eh?
27: Sí, sí.
4: El Elche se la juega, el Getafe no es fácil de pitar.
27: Sí, el Getafe también se la juega.
4: Bueno, era Montero en Oviedo, Muñiz en Metropolitano, Ortiz Arias en Pamplona, Sánchez Martínez el Sevilla, o sea, Manolete el Sevilla-Real Madrid, Galecha Pesteguía San Sebastián, de Mera Escuderos Bilbao, de Burgos Bengochea en Vallecas, o sea, se le han dado vacaciones, y Cuadra Fernández.
27: Lleva tres partidos de vacaciones, pero no te da partido el Madrid-Oviedo, de Burgos Bengochea.
2: Pues está...
27: Sí, está en Ibiza también.
2: Está en Ibiza. Y cuadra en el Barça Betis también en Ibiza. Bueno, que empezamos en el Ciudad de Valencia. Levante y Mallorca tienen 39 puntos, dice Pedro Martín, cuando le decía yo a Víctor, bueno, es que si empatan ya estáis salvados, el Sevilla con 43, si estos empatan tienen 40, pues ya está la cosa liquidada. Dice, no, no, le viene mal, porque tiene perdido el golaveraje
27: claro,
2: con los dos.
27: Claro, el problema de Sevilla, si pierde con el Madrid, es que empaten Levante y Mallorca, porque los dos en la última jornada le pueden adelantar, porque tienen los dos partidos perdidos con los dos.
2: Bueno, vamos a ir de abajo arriba, así que empezamos por abajo, con el Levante Mallorca, con Dani Blanquez y Pedro Zamora. Tenemos alineaciones, tenemos noticias, ¿cómo está el ambiente? Dani, Pedro, Pedro, Dani.
21: Salta ahora mismo el Mallorca a calentar, se escucha la pitada en el Ciudad. Ya están colocados en la esquina prácticamente todos los hinchas del Mallorca. Va creciendo el aforo levantinista. Última hora bajo Pedro Zamora.
7: Hola Paco, hola Tiempo de Juego. Este es el 11 titular del Levante, adelantado ayer a eso de las 10 de la noche con Eri Frade en Tiempo de Juego, con Ryan en portería. Toljan Dela, Matías Moreno y Manu Sánchez en defensa, con Olaza, Pablo Martínez y Arriaga en el centro del campo. Iker Losada, Iván Romero y Espía arriba. En el Mallorca también alguna novedad. Leo Román bajo palos, con Mafeo, David López, Valien y Mojica en defensa. Darder, Samu Costa y Morlanes por delante en la medular. Arriba, Pablo Torre, Lubumbu y Murici.
2: Perdona, me llama mucha atención en este raillo. Está tocado de esta semana.
7: A ver, me cuenta Jordi Jiménez que lo operaron hace 5 semanas, que está en el banquillo, pero que no está para jugar. Vale. Así que está en el banquillo, está en la convocatoria, pero no para titular.
2: Lo de que juegue Lubumbu y Muriqui, y no Virgili es normal, ¿eh? O sea, es que para De Michelis es mucho más titular Lubumbu. Más.
21: Última hora desde abajo con Pedro Zamora. El cielo está encapotado, la temperatura ronda los 20 grados, pero es bastante agradable. Todavía no ha saltado a calentar el Levante. Lo va a hacer el Mallorca, ya lo ha hecho en los últimos minutos. Tenemos algo más desde abajo, Pedro.
7: Sí, que quizá llueve, veremos luego. La previsión dice que puede llover un poquito sobre las 8 de la tarde. La temperatura, como dices, es buena, alrededor de 20 grados, y que va a estar prácticamente lleno el campo, porque no quedan entradas desde hace un par de días. El Levante tiene 21.000 abonados, este estadio un aforo aproximado de 24.200, así que si vienen todos, más los 500 que han venido desde Mallorca, pues estaremos eso, rondando los 24.200 espectadores.
2: Última jornada, Mallorca-Real Oviedo. Con el Oviedo descendido, parece el partido más asequible para los que están metidos en el rollo de la salvación. Y Betis-Levante. Subimos en la clasificación un poquito y nos vamos cerquita a Elche. Elche, mismos puntos que los que están en descenso, contra Getafe, que está a 2 de Europa League. Si le pone de verdad a jugar en Europa, la Conference lo tiene realmente hecho, pero tiene cerca meterse en Europa League. Así que, ¿qué contamos desde el Martínez Valero de Elche, Rafa, Carlos?
10: Bueno, porque ahora mismo saltan los dos porteros del Getafe, están ya también los dos guardametas del Elche, son los únicos que están sobre el terreno de juego. Aquí la noticia, Paco, está en el cielo, está empezando a llover y amenaza que va a caer tromba, porque se oyen a lo lejos los truenos en el Martínez Valero. La otra noticia va a estar en la grada, que va a estar a tope, y la otra noticia, la deportiva, la tiene Carlos Fuente con los equipos. ¿Con qué sale Sarabia el 11 de Bordalás? Hola Carlos, muy buenas.
11: Hola, ¿qué tal? Rafa, Paco, oyentes del Tiempo de Juego de la cadena COPE, Eder Sarabia, con esa baja tan sensible como es la de Aleix Febas, obligado a introducir cambios hasta 4 después de la derrota frente al Betis en la Cartuja. Parte con Dituro en portería, línea de 5 para Tete Morente, Víctor Chust, David Affengruber, Pedro Vigas y Germán Valera. Por delante, Marc Aguado, Grady Diang y Gonzalo Villar. Arriba, la dupla Álvaro Rodríguez y Andrés Silva. Y por su parte, Bordalás, que ya entrenó aquí en el Martínez Valero después de ese cambio espectacular en lo físico, repite 11 tras vencer al Mallorca. Parte con David Soria en portería, defensa para Juan Iglesias, Zay Romero, Domingos Duarte, Gené y Niom. Por delante, Damián Cáceres, Luis Milla y un poquito más adelantados, Mauro Arambarri y Mario Martín. Y arriba el delantero estrella, Martín Satriano.
2: Hombre, aquí llama la atención que juegue Damián Cáceres, que no tengo el gusto, es chaval del filial y bienvenido sea. Estoy viendo 22 añitos,
27: sí, un 81. Otro día ya de titular.
11: Jugó con el Mallorca, sí.
2: Y el otro día minutos. Ya no puso a Lucho Vázquez de la última salida del Getafe, hoy tampoco. Mira que le ha funcionado con Martín. Pero bueno, lo sacarán en la segunda parte, supongo. ¿Algo más desde Elche, Rafa?
10: Nada más, que aquí miran al Ciutat de Valencia, que apuestan por una X y que van a estar en el banquillo seguro, escuchando a alguien de ese staff técnico, el tiempo de juego de la cadena COPE.
4: Elche, Mallorca y Levante 39 puntos, con 40 vienen Alavés y Girona. El Alavés está por debajo, está decimosexto, y visita Oviedo. En la despedida de Cazorla, ¿qué contamos del Oviedo Real Oviedo Deportivo Alavés? Pablo Acebo, Fer Justo.
21: Que están los porteros calentando sobre el césped del Carlos Tartiere, que hay ya casi 200 aficionados del Deportivo Alavés en las gradas y se esperan todavía más, que seguramente va a haber bronca contra la directiva por un año que ha sido nefasto para el Real Oviedo en su regreso a Primera División y que hay 11 confirmados en los dos equipos.
4: Lo normal, perdona, es que a Cazorla le quiten en el 80 o en el minuto que sea, ¿no? Para que se lleve
21: sí,
4: la...
21: Sí, pero Paco, la semana pasada en el Bernabéu, en la zona mixta, abrió la puerta a seguir. Lo que te puedo contar es que había un tifo preparado de despedida. Las peñas se han cargado ese tifo, es decir, ese tifo no va a lucir hoy en el Carlos Tartiere porque, digamos que Santi Cazorla se lo está pensando. ¿Sabes que la relación que tiene con Guillermo Almada, él y más jugadores del vestuario, no es la mejor? Guillermo Almada está perdiendo fuerza para seguir el año que viene y si no sigue, se puede abrir la puerta a que Santi Cazorla siga un año más. Por eso, lo de la retirada, vamos a dejarlo entre comillas porque todavía no está confirmado al 100%.
4: Vale. Bueno, repasamos los 11, Fer.
12: Hola, Pablo, Paco, buenas tardes, tiempo de juego. Esa es la noticia, que Santi Cazorla es titular y que el propio Cazorla ha abierto la puerta a seguir una temporada más en el Real Oviedo. Hoy es un día también de plebiscito sobre la continuidad de Guillermo Almada, que sale hoy con Moldovan en portería, debuta en Liga el portero. Pareja de centrales, vuelve Dani Calvo, le acompaña David Costas. Lateral derecho, Lucas Aijado. Lateral izquierdo, Javi López. Centro del campo, Colombato, Fonseca y el capitán don Santiago Cazorla. Bandas para Hassan y Alberto Reina. Arriba, Fede Viñas.
21: Así sale el Oviedo, con que sale el Deportivo Alavés de don Quique Sánchez Flores. Fer Justo.
12: Repite el mismo once de la victoria contra el Barça. Está Lucas Boyé, pero espera en el banquillo y no va a estar solo el equipo Babazorro. Más de 1000 aficionados del Glorioso en las gradas del Tartiere. Sale con Sivera bajo palos. Línea de tres, Tenaglia, Koski, Víctor, Parada. Los carriles son para Ángel Pérez y Abde Rebac. Centro del campo, Guridi, Antonio Blanco, Denis Suárez. Arriba, Toni Martínez e Ibrahim Diabate.
21: Koski, 15 grados.
4: Otra vez Koski. Es que sí, me hace señor. Mucha gracia ver que es finlandés. O islandés. Finlandés. Se llama Ville Aleksi Hukanpoika Koski. Koski. Central que estaba ahí, pero no lo ponían nunca. Lo acaban
13: el otro día hizo un partido muy bueno contra el Barça, por sí. Arriba.
4: Muy bien. Dale, Pablo, decías.
21: 15 grados de temperatura y va entrando la gente poquito a poco aquí al recinto, al estadio Carlos Tartiere. No se espera lluvia para este Real Oviedo Deportivo a la vez.
4: No se espera lluvia, pero sí se espera agua.
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1: Con 40 puntos como el Alavés, también está el Girona, que visita la despedida de Griezmann. Este sí que es despedida oficial, Atlético Madrid-Girona, con Rubén Martín, Antonio Ruiz y Javi Gómez. Dale, Rubén.
2: Están calentando ya los porteros del Atlético de Madrid y del Girona. Hoy hay ambiente de despedida y sí, Griezmann, el máximo goleador de la historia de este club, se despide como titular, Antonio Ruiz. Hola.
3: Hola, Rubén, hola. Paco, Pepe, gente bonita y Salá. De tiempo de juego, sí, un día muy especial hoy para Griezmann y toda la parroquia atlética. Va a jugar el equipo del Cholo Simeone con Jan Oblak bajo palos. Línea de cuatro en defensa para Pubil, Lenormand, Janko, Ruggeri. Por delante, Giuliano, Coque, Vargas y Lukman. Segundo punta para Alex Baena. Y arriba.
1: Hazlo bien, que es la última.
3: Un mosquetero que dice adiós dejando el corazón entre sus fieles. Ale, le coq magnifique. Antoine.

0: Bueno, pues ahí está confirmado el 11 del Atlético de Madrid. Se despide titular Griezmann. El que se la juega es el Girona. Un punto por encima del descenso. ¿Con qué sale Michel? Hoy en el Metropolitano, Javi Gómez, hola.
1: Hola, ¿qué tal? Rubén, Antonio, Paco, Pepe, Lama, Andrea, Eri, hay mucha gente, oyentes del tiempo.
2: ¿Cómo te has dejado, eh?
3: Eres sí. Idiota, de verdad.
1: Lo siento mucho, Andrea, queda genial tu nombre ahí. La
4: vaya retaila.
1: El Girona de Michel, que lleva 6 partidos sin ganar, quizá en el penúltimo partido de Michel en el Girona, que sabe que una victoria aquí en el Metropolitano y esos 43 puntos le darían la salvación automática. Sale en la despedida de Griezmann el Girona con Pablo Gazzaniga en portería, Alex Moreno lateral izquierdo, Arnau Martín en lateral derecho, Víctor Reis y Alejandro Francés como pareja de centrales, Bitzel que vuelve a la que fue su casa como pivote, Unagi e Iván Martín como interiores, banda izquierda para el canterano, para Joel Roca, banda derecha para Brian Hill. Arriba no está Stuani, está Sigan Cox.
0: Salta el Girona a calentar. Esto empieza como todo lo gordo de hoy a las 7 de la tarde en Madrid.
5: Bueno, no está Stuani, pero lo sabe un ratito, mete el gol y que le da el puntito al Girona, que puntito a puntito se va a ir salvando, o parece que se va a ir salvando. A Griezmann lo quitarán media de la segunda parte o algo así, ¿no? Se supone.
6: O antes, en el minuto 20, Paco. ¿Cómo? No creo.
5: ¿No?
6: No creo. Yo creo que, vamos, si está para acabar, acabará el partido, porque el homenaje que viene después, nada más pitar el final del partido el árbitro, va a ser muy bonito y, hombre...
5: Ah, pues yo pensaba que le van a quitar en el 70, en el 80, algo así.
6: Bueno, no lo sé. A lo mejor el Cholo lo quita para que haya una ovación multitudinaria, pero lo gordo viene después del partido, en cuanto pite el final.
7: Antonio, hoy cumple Griezmann 500 partidos con el Atleti. ¿Cuántas veces has hecho el chisme?
5: 4. Cuatro veces.
0: Muchas menos de las que merecía. Mírale cómo se ríe el zorro, ¿eh?
5: Obligado por la dirección del programa.
6: Pedrito, mírame a los ojitos, que te estoy mirando por la cámara. La he hecho muchas veces, hijo.
5: Sí. ¿Tres o cuatro? Y obligado.
6: No, muchas.
5: Se lo hacía a todo el que pasaba por allá.
6: Sí, esa mentira no es verdad.
5: A Julianito, a Oblak, a Jubil. Se lo ha hecho a todo.
0: A Jackson Martínez, un cafetero sin piedad.
6: Por cierto, hoy Paco me ha obligado Rubén a mirar a cámara haciendo el cunchito. No sé si servirá para algo eso.
5: Sí, ha explotado. La cámara de YouTube. Seguimos el viaje, subimos a los que tienen 42 puntos, que se enfrentan entre ellos. Pedrito dice que con 43 no están salvados, ¿no?
7: Matemáticamente no tienen muy pocas posibilidades. El Valencia y el Sevilla tienen un 0,12, un 0,14, pero mientras que no te salen matemáticamente, hay que amarrar las...
5: Pero si te tuvieras que jugar la vida de Andrea Peláez a que Osasuna y Español empatan,
7: pues yo me la jugaría.
5: Sí, ¿no? Y si la perdemos, pues no llevamos.
7: Sí,
3: y si la perdemos es una pérdida menor, tampoco pasa nada.
7: Es cierto que el que más tiene que perder ahí es Osasuna, porque perdería el enfrentamiento directo con el Español, pero es que es casi imposible. Ya te digo que es que el Valencia y el Sevilla tienen un 0,12 y un 0,14% de posibilidades de bajar con 43. Con lo cual, si los dos llegan a 43, pues más o menos tendrían el mismo porcentaje. Es una opción mínima de poder quedar de... descendido ante la opción de con un empate prácticamente está salvado.
5: Y que contamos desde Pamplona, Germando Barro, Alberto Sanz.
8: Bueno, porque están calentando ya sobre el terreno de juego los futbolistas de los dos equipos, del Español y de Osasuna, que Sorangustias firma el empate, que Alberto Sanz dice que ni de coña, que bajo ningún concepto, que tenemos 16 graditos, que no amenaza lluvia y que hay 11, Alberto.
9: Hola Germán, hola amigos de Tiempo de Juego. Osasuna va a formar hoy con Sergio Herrera en portería, defensa de 4 para Rosier, Boyomo, Catena, Bretones, centro del campo, Torró, Aymar y Moncayola, las bandas para Rubén García y para Víctor Muñoz. Fíjate si no vale el empate y fíjate si estamos un poco caguetillas, que le fuerzan con esa lesión del Sol.
5: Bueno, también... te digo una cosa, es que Víctor igual se está jugando el Mundial, ¿eh? Con la lesión de Barrenechea, si se deja ver bien y hace dos buenos partidos ahora.
9: Pero más se juega el Mundial como se vuelve a romper el sóleo, ¿no?
5: Hombre, ya claro.
10: Paco, que está cagado, cagado. O sea, que vamos a ver, que él no lo ve, que con el empate dice que están muertos. Sigue, Alberto, sigue, tú tranquilo.
9: Y arriba, Donante Budimir por parte del Español, Dimitrovic en portería, El Gilali, Riedel, Cabrera y Romero en defensa, Urco y Paul Lozano en ese doble pivote, Dolan y Pere Milla en las bandas de enganche Expósito y arriba Quique García.
8: Bueno, que ha habido reparto de pañales al entrar aquí al estadio del Sadar. Alberto se ha llevado la mitad del lote. Esto comienza como todo a las 7 de la tarde, 42 cada uno. Puede que con 43 se salven Sor Angustias dice que sí, que lo firma. Este dice que no. Lo contamos dentro de un ratito.
2: Si están metidos en el ajo, en la última jornada es Español, Real Sociedad y Getafe Osasuna. El Getafe igual se está jugando.
4: Hay diferencia ahí.
2: Europa o Conference. Hemos dicho que lo próximo del Mallorca era Mallorca Oviedo y del Levante es Betis Levante. No he dicho lo próximo del Elche, que es Girona Elche. Y del Girona, que está separado por un punto ahora mismo. Girona Elche, que puede ser macanudo el último día. Nos espera otro partido macanudo, el Sevilla-Real Madrid. Pero antes, la tranquilidad de Gemma Santos.
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2: Sevilla-Real Madrid. El Sevilla virtualmente salvado, le faltaría un puntillo, pero bueno, virtualmente salvado. Y el Real Madrid con sus jaleillos. ¿Se la están pasando Vinicius y Mbappé en el calentamiento? Vamos para Sevilla con Víctor Fernández, como siempre, Miguel Ángel Díaz Miguelito, y ya hemos saludado a Manolo Lama. Manolo, dale.
12: Bueno, pues ahí tenemos ahora mismo a los dos equipos. No sé si va a ser una tarde de drama, Paco, o una tarde de risa, porque hay mucha gente que tiene el morbo de ver a Kylian Mbappé marcar un gol, a ver cómo responde después de la trifulca que tuvo con Álvaro Arbeloa. Pero lo primero, la gente pendiente del Sevilla, ha dicho su entrenador Víctor Fernández, todavía no estamos salvados.
1: Que es mentira, Manolo, que es mentira, que todavía no está el equipo salvado, y aquí te puedo asegurar que la gente todavía no se lo cree, que no está para mucha guasa. Saca el mejor once que puede plantear en el último partido en casa Luis García Plaza, con Odiseas en portería. Carmona, regresa Castrín, Quique Sala, Suazo. Por delante Gudel y Sou, a un lado Vargas, al otro Oso, y en punta Maupay y Acor Adam. Todavía le hace falta un puntito al Sevilla para estar tranquilo.
12: Bueno, pues veremos a ver si lo consiguen o no lo consiguen. El otro día Miguel Ángel Díaz Boyarizo ponía el micrófono azul de la cadena COPE en boca de Kylian Mbappé y madre mía la que se montó. Hoy Kylian Mbappé, ahí le veo calentando, Miguelito, con el resto de titulares.
13: Como si no hubiera pasado nada, Manolo. Después del terremoto que se lió el pasado jueves, ha salido ya a calentar el equipo. Decía Paco, ¿se pasan el balón? Bueno, estaban obligados porque estaban repartidos en cinco parejas y estaban Vinicius enfrente de Mbappé, así que pelota.
2: Es que cuando hablamos todos de que Mbappé le dio a Arbeloa, yo es que me pasaba con Pedro Martín, que todo lo que decía me parecía aplicable a Vinicius. Yo hablo aquí, yo no sé qué, yo no me enfado si el entrenador no me pone, bueno, si se enfado igual, pero que respeto sus decisiones. Pero bueno, dale, perdón, amigo.
7: Yo gano Talavera, el otro pierde en Albacete.
13: Sí, bueno. Sí. Bastante tardito lanzó, luego que no veía su rueda de prensa porque él tiene tele francesa. En fin, que está calentando el equipo, que va a vestir de azul. Mete 7 cambios Arbeloa con respecto al Oviedo. Solo mantiene a Courtois, a Vinicius, a Tchouaméni y a Rüdiger. Defensa los cambia absolutamente todos. Y bueno, pues vamos a ver qué pasa con el Pichichi, uno de los pocos alicientes del Real Madrid. De momento Mbappé, 2 goles por encima de Muriqui.
12: Bueno, y la última pregunta cuando veo a Sánchez Martínez, el murciano que va a pitar el partido, es: hoy habrá ambiente infernal, Víctor, hoy se va a llenar el Ramón Sánchez Pizjuán.
1: Va a estar prácticamente lleno, pero había entradas a 150 euros. Hoy no se va a colgar el cartel de no hay billetes y, claro, bueno, la gente va a apretar, va a intentar sumar ese punto porque hay dos alicientes, quedarse en primera y darle una despedida agradable al presidente del Sevilla, porque es la última oportunidad que va a tener el equipo esta temporada. Prácticamente lleno en el Sánchez Pizjuán, pero hoy no se va a colgar el cartel de la billetes.
2: ¿Cuándo llegan los nuevos dueños? ¿Cuándo se ponen ya al frente?
1: Bueno, todavía tienen que pagar.
2: Bueno, es una menudez.
1: Claro.
2: Eso es casi lo de menos.
1: No, eso es lo demás, Paco.
2: No, ya lo sé. O sea, que no hay fecha de... No hay plazo para...
1: Bueno, el plazo, el es decir, la negociación, pago, notaría, esto se acaba a final de mes. Es decir, si a final de mes no hay acuerdo, no han pasado por notaría, no hay
2: dinero...
1: Pues
2: entonces
1: dinero,
2: no despidáis todavía a Del Nido Junior, por si acaso.
1: No, pero vamos, Del Nido Junior tiene que abandonar la presidencia.
2: Oye, ya

0: Barça Betis, que no vale para nada la clasificación.
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0: ¿Ha terminado el partido del West Ham en Inglaterra? No te pregunto.
3: Sí, ha terminado y lo ha hecho con derrota 3-1. Ha caído ante el Newcastle, así que al Tottenham le faltará un puntito, o ante el Chelsea o ante el Everton, para asegurar la salvación y mandar al West Ham a la segunda división.
0: ¿Qué pasa en Sevilla?
4: Gol anulado a Kylian Mbappé. Se está revisando, para mí fuera de juego claro. El Gallo regateó al portero, Odisea chutó, pero correcto, sí. Anulado por fuera de juego del Gallo.
0: Sí, tiene el cuerpo casi entero en fuera de juego. Volvemos a Valencia.
5: Tiene la pelota el Levante, que ha dispuesto de un balón parado, rechazado por la defensa del Mallorca, y es el equipo bermellón que viste hoy de blanco el que domina la pelota, pero al que le está costando con el paso de los minutos cada vez tener ocasiones más claras de gol. La pelota de Olaza Gasti, ataca el Levante. Leo Román sale de su área con el pecho, se la quita de encima, pedía mano, no hay nada. Despeja el cuero para Samu Costa, a la carga el Mallorca, a Sano, se la arrebatan, recupera el Levante, se lía Arriaga, viene Muriqi en el balcón del área, le puede pegar, se la oscura a la izquierda, juega para Virgili, se le quita la pelota, Roger Brugué, se ha dormido Virgili, y eso puede ser una contra del Levante. Mira Arriaga, al espacio, qué carrera para el chaval, viene Nacho Pérez, la pone, Espi, ataja el portero,
0: qué bien lo había hecho.
5: Para Leo Román, que se la queda. Tremendo lo de Espi, le falló la definición.
0: Ha salido muy fuerte, pero muy centrado, parable, por decirlo de alguna manera. Estoy viendo hacer unos gestos como de loco total al entrenador del Celta. ¿Qué le pasa en San Mamés? ¿Ha pitado algún árbitro que le ha puesto nervioso o qué?
6: No especialmente, yo creo que no le está gustando la salida de su equipo, porque el Athletic está apretando, va con todo, pero no especialmente. Y Paco, si no me equivoca mi clasificación, el Athletic está a 3 del Geta. Tendría que ganar para estar
0: 47,
6: a 1.
0: No, a 3 del Celta. Estaría con 47 puntos a 1 del Getafe, ¿no?
3: Del Getafe, a 3 del Getafe.
6: A 3 del Getafe.
0: A ver, el Athletic tiene 44, ¿no?
7: 1.45.
0: Ah, y 1.45, vale. Si claro. Si gana, se pone, perdón, a 1 del Getafe.
7: Con el Getafe tiene el enfrentamiento directo perdido.
0: Ah, perdido.
7: Sí.
0: Bueno, que se vaya Ibiza y ya está. Volvemos a Valencia, ataca el Mallorca.
5: Empieza a agobiar el Mallorca, dos centros laterales, uno desde la derecha, otro desde la izquierda, es un frontón el Levante. Otra carrera de Espi, peleándose con Olaizola, peleándose con Mafeo, que ahora es el central derecho del Mallorca. Es precisamente el futbolista mallorquino que tiene la pelota, corre atrás para Mafeo, 23 a la espalda, juega por dentro para Sergi Darder. Otra vez el Levante defendiendo con prácticamente todos sus futbolistas en propio terreno de juego. Lo intenta el Mallorca, pero no consigue trenzar jugadas. Y otra contra del Levante que le puede matar al contragolpe. Conduce Arriaga por el otro lado, solo Espi, la ha tapado perfecto la Izola. Otro contraataque que desaprovecha el Levante en superioridad.
0: Arriaga se había robado muy bien a Samu Costa, pero el centro final ha sido ya de jugador cansado. La ha tenido el Atlético Madrid con Sorloz.
8: Con Sorloz, solo mano a mano, la lió Vitor Reis, cruzó demasiado, esa jugada termina en córner a favor del Atlético de Madrid.
0: Hombre, mano a mano contra el defensa, no contra el portero.
8: Sí, luego ha conseguido escorarse dentro del área, pero estaba siempre perseguido por Vitor Reis.
0: Nos quedamos en el córner por si acaso.
8: Va el córner, va el Atlético, va Griezmann, la pone el balón al segundo palo, saca Vitor Reis, toca de cabeza, la quiere en el rechazo el Atlético de Madrid, la va a ganar Coque, que va a tocar a la banda, no, a la derecha para Griezmann, no, Coque la centra, el balón dividido que termina otra vez en córner a favor del Atlético.
0: ¿Qué le pasaba al árbitro en Elche, que ha ido a la banda?
9: A echarle la bronca al delegado de campo porque iba a salir Martín Neto y parece que a última hora, cuando iba a conceder el cambio, lo ha cancelado para que entre John Chetaulla. Así que le ha dicho, oye, no me marees.
8: Y ha aprovechado también para decirle que lo recoge pelotas, que no jueguen al escondite con la bola.
0: Alguien en el estudio me ha dicho que malo Oscarsson. ¿Por qué? ¿Qué malo Oscarsson, Marco?
10: ¿Qué ha pasado? Yo no me entero cuando es malo Oscarsson. Ahí es la ventanilla de Mauri. ¿Qué pues ha pasado, Mauri?
8: Pues que ha fallado otra ocasión. Ha fallado otra ocasión.
7: Con el hombre, pero lo ha fallado.
10: Tendrá que marcar 200 goles.
8: Estaba ahí, pero estaba ahí, estaba ahí, Marco, en boca de gol.
7: Oye, que lleva 8 golitos ya, ¿eh?
8: Sí, las que falla.
10: Oye, está haciendo un partidazo, también es verdad, claro. En serio, ¿eh? Ha puesto un montón de balones, se ha desmarcado bien y es verdad, ha fallado porque está.
8: Claro. Cambio la Real Sociedad, entra Guedes y precisamente se va Ori Oscarsson.
10: El Lord de multitudes, Mauri, el Lord de multitudes.
8: Sí, por cierto, Paco, pitada a Sadik, pitada monumental a Sadik cuando entra en el terreno de juego. Había hecho 4 cambios Corberán. Han entrado Sadik, Thierry, Correia, Ramazzani y Pepelu. Se habían retirado Hugo Duro, Ugrimic, Luis Rioja y Diego López. Y ahora lo dicho, cambio a la Real. Se retira Oscarsson y entra Gonzalo Ganchiño Guedes.
0: Ojito a los seguidores del Deportivo Alavés, que me dice Eric, está apretando el Oviedo, Pablo.
11: Está el Oviedo teniendo la pelota, está el Oviedo siendo protagonista. Es verdad que sin ocasiones.

0: claras, pero llegando sobre la portería de Sivera, demasiado cerrado atrás el Alavés, y cambios, despedida en el Oviedo, Fer Justo.
1: Sí, pero tranquilidad, porque todavía no es el turno de Santi Cazorla. Se marcha Hassan con sonido de viento, la ovación era para Fede Viñas. Han entrado Thiago Borbas y Alex Forés.
0: Fede Viñas cedido, se va del Oviedo después de 9 goles y una buena temporada. De momento 0-1 para el Alavés.
2: Más delanteros para el Mallorca.
3: Sí, ha entrado Abdón Prats en el Mallorca, se ha ido Morlanes.
4: Falta en el centro del campo sobre Murici para el partido Alberola.
5: Ahora mismo es 12.000 tíos de ataque y algún lateral en el centro de la defensa, el Mallorca.
4: Pero aún así no crea ocasiones, Paco. El dominio de la posesión es absoluto del Mallorca, pero las mejores ocasiones a la contra son para el Levante.
5: ¿Qué quería decir, Pedro?
6: El Oviedo tiene unos minutitos para no convertirse en el primer equipo en toda la historia que completa una liga sin marcar más de un gol en casa en ningún partido.
5: Más de un gol, si te tendría que hacer dos.
6: Por eso, que tiene unos minutos para, si marca dos, no pasa la historia. De momento lo está haciendo.
2: Pues vamos a bajar pasando la historia.
0: ¡Uy, el Mallorca en Valencia!
4: Lo buscaba desde la parte izquierda, la ponía desde el costado Virgili. No ha llegado el remate contra la portería de Ryan. Y sigue insistiendo el Mallorca. El balón hacia atrás, hacia la posición del central de Olaizola. Va la presión de Spi. Dribla bien al delantero. Vuelve a la carga el Mallorca. A ver si trenza una jugada por ese costado derecho. La tiene Mafeo. Mafeo en el círculo central. Le encima de cerca la Sagasti, tiene el apoyo por dentro de Asano, se ofrece el japonés, el cuero para Calatayud, Calatayud pegado a la línea de cal, no es vertical el Mallorca, 79 en el Ciutat, Levante 1, Mallorca 0.
2: Busca Osasuna el empate, supongo, en el 1-2 del Español.
0: Se vuelca Osasuna, la que ha fallado Raúl García tras un error groserísimo de Riede, la tuvo también Budimir Avido. ¡Cambio!
3: Ha habido cambios en Osasuna. Se retiró Valentín Rosier. Ha entrado Quique Barja. Osasuna jugando ahora mismo con 3 defensas, 2 pivotes y 5 atacantes.
0: Se va con todo arriba el equipo navarro, pero sigue ganando 1-2 el Español.
2: Busca el segundo el Atlético Madrid, Rubén.
4: A favor del Atlético de Madrid. Va desde la derecha. Ya lo saca Coque para que pueda rematar Griezmann. Balón arriba. Toca de cabeza David López, balón al cielo de Madrid, la quiere bajar el Atlético, se la va a quedar Robin Lenormand, la va a cruzar para que la tenga en la frontal del área, Griezmann controla al francés, pero demasiado escorado, se frena el ataque del Atlético, aunque la pone Griezmann, la quiere dentro del área Janko, cierra bien atrás Alex Moreno. Será puerta, no, ha pitado falta en ataque.
7: Falta de Pubil.
2: 10 minutos para el añadido, ¿qué dices?
6: No, que está todo muy contenido, quedan 10 minutos, venga, vamos, bueno. Vamos, titis, venga.
5: Déjales.
6: Bueno, venga, vamos, venga.
5: Lo que quiera, oye.
6: Necesito emociones fuertes.
5: No, se ve, está bien. Tú tranquilo, Galo. De la zona baja, un gol en el descuento siempre les cae.
6: Claro, por eso. Por
5: y
6: eso,
5: y se arma
7: el... Y el bar calladito, toda la jornada.
5: El que está tranquilo se monta el lío, ya lo verás. Prepara 3 cambios en Levante.
3: Sí, Eta y John, Ragú, Beritunde, ojo que viene el Levante.
4: Para contra del Levante, Arriaga, segundo palo, la espera Iván Romero, va a controlar, está dentro del área, está solo atrás, la Sagasti, va para él, no, Spi, dentro del área, está de espalda, se gira, Brugué, fuera. Brugué solo de volea en el punto de penalti, ha tardado en armar la pierna, le han tocado por detrás, pide penalti, el remate de Brugué desviado, 2 hombres al suelo.
6: Ahora se ha tirado otro.
5: Escucha.
3: Es Mojica que se ha tirado ahora.
5: Hemos fallado todo porque rematar no remata solo. Está Mojica estorbándole y Mojica le ha tocado la cabeza diciendo: venga, levántate que no te echo nada. Y entonces el otro ha ido a tocar algo a Mojica y Mojica se tumba como si lo hubiera pegado Tyson.
3: Amarilla para Brugué. Yo creo que le ha golpeado a Mojica, que es de lo que se queja en la cara. Y por eso está ahí Mojica echándole un poco de cuento a ver si le ve el VAR. Y Alberola le dice que se levante, llega más feo, pone en pie al lateral del Mallorca. Y ahora amarilla para Mojica.
6: Claro. Los dos se lo merecen por pamplinas. El uno fingiendo una cosa que no es nada y el otro por lo mismo.
5: Hombre, el de Brugué es comprensible. Después de rematar, que no, le han hecho penalti. Choca con Mojica y dice, me tiro que voy ganando 1-0. Pero Mojica, estás perdiendo, tampoco busques una roja antes que el gol del empate. Bueno, los 3 cambios ahora me decís quiénes son. Nos hemos perdido... Perdón.
3: No, que uno seguro son las Sagasti, entra Raguer y el resto todavía no.
5: Vale, nos hemos perdido alguna ocasión en el Elche 1 Getafe 0.
4: Sí, un palo para el Elche, el disparo se fue en velocidad. Germán Valera nadie le cogía, ingresó en área grande, disparó de zurda, la dio en el palo derecho de la portería del Getafe y Paco aquí. Curiosa la imagen, 3 futbolistas del Elche viniendo a Eder Sarabia a pedirle Carlos Fuentes que cambie, que quite a Álvaro Rodríguez, que se haga jugado en dos ocasiones la expulsión por doble amarilla.
8: Sí, porque en un balón largo le dio un manotazo a un defensor del Getafe y García Verdura ha estado muy benevolente porque podía haberle expulsado por segunda
6: cartulina. Era un fingimiento de jugador del Getafe.
5: Está llegando las calenturas arbitrales. ¿Qué le pasa al Verola con Mojica?
4: Va al VAR Alberola Rojas. Ha hecho la señal del VAR, pero no sabemos qué va a revisar, Paco.
3: Si es pues dice Brugué que es penalti sobre él. Golpe en la cabeza.
5: Ahora te digo si lo que miran es si es penalti, si es roja. ¿Hay VAR también en San Sebastián?
7: No. Se ha ido. Habían dicho VAR en Valencia y pensaba que era del Valencia.
5: Vale, pues nada. Estamos en el VAR de Alberola. A ver qué le ponen en la tele.
4: Le están poniendo una agresión de Brugué a Mojica, Paco, sí, o sea, desde el suelo.
5: Están mirando si es roja. Le tira del pelo Mojica y el otro suelta el brazo. No sé si le van a pitar roja a Mojica o roja a Brugué, o lo va a dejar todo igual, que es lo que haría yo.
3: Brugué tiene claro que es a él al que le han hecho la posible
5: la torta
3: infracción.
5: En la cara de Brugué es evidente, en la cara de Mojica es evidente. Es un rasponazo, tampoco es para tumbar a nadie. Y el tirado de pelo... Eso cuesta rojas a veces, a ver qué dice.
6: Sí, espera, pero es complicado.
4: Es complicarse un poco, ¿no? De una jugada que no va nada.
3: A ver, viene el Verola Rojas. Va con una amarilla, le va a decir que no a Mojica, lo va a expulsar. Dice que no a la amarilla, roja Mojica y espera que busca a Brugué también,
6: claro,
3: ¿eh?
6: Va a pulsar, va a
3: amarilla dice que tampoco y roja a los dos.
4: Roja para Brugué, roja para Mojica, 10 contra 10 en los últimos 5 minutos.
5: Del Cerro Grande se podía haber ahorrado esta llamada del VAR. Les hubiera dejado a los dos con amarilla y ya estaba, porque sí, es un tirón de pelo, que es verdad que muchas veces se castiga con roja. El otro día un chaval del Granada de centro campo tiene un coletón, le sacaron roja a un rival que le agarró de ahí. Y es verdad que un manotazo en la cara, pues también le puse roja, pero bueno. En fin, pues los dos se pierden la última jornada en la que se juegan su equipo la salvación. Tanto Brugué en el Levante como Mojica, baja importante en el Mallorca, aunque por lo menos tiene a...
6: Esto lo único que va a permitir a los dos equipos es jugar mucho tiempo sabiendo el resultado de los demás equipos, porque este partido va a acabar muy tarde.
5: Ah, bueno, claro. Este parón hay que añadirlo. ¿Ha metido el Getafe alguien de ataque en el Elche 1 Getafe 0?
4: Sí. Los tres cambios han sido del Elche.
8: Sí, no, y también ha habido otro en el Getafe. Ha entrado Belko Birmansevich y se ha marchado Mario Martín. Y en el Elche han entrado John Chetaulla, Cepeda y Buba Sangaré. Se han retirado Aguado, Dian y Víctor Chus.
4: Y ahora va Josan también.
8: Y se prepara Josan, que va a sustituir a Álvaro Rodríguez.
5: ¿Qué pasa en Bilbao?
4: Que lo intenta el Atleti de todas las formas. Peña mete todo el chingurri, Valverde.
3: Sí, la última sustitución es la de Iceta en lugar de Iñaki Williams.
5: Lesión en Madrid.
4: Lesión y caso muy raro, Javi, ¿qué pasa?
3: Esto es para flipar, se lesiona Francés de la rodilla, sale del terreno de juego, no sabemos si es un esguince, si es algo más serio. A Michel le queda un cambio porque solo ha hecho 4 y no lo hace, jugándose el descenso, en descenso ahora mismo, y no hace el cambio, lleva 5 minutos el Girona jugando con 10.
5: ¿Será porque ha agotado las ventanas? Claro, es que ha hecho 56, 63 y 77. Sí, claro.
4: Son 4 cambios con 3 ventanas.
6: Claro, no puede hacer más.
5: O sea, nos ha vuelto
4: y no
5: loco.
4: Tiene nadie calentando, bueno, puede cambiar.
6: Y
4: claro.
6: El jugador del Girona estaba llorando en el banquillo.
4: Sí, tiene que ser.
3: Pero se ha ido andando Francés, ¿eh?
6: Sí, pero a lo mejor sabe que tiene algo grave.
5: Claro, yo digo, no, un entrenador no puede estar tan...
4: ¡Ojo, Pubil, dentro del área! ¡Pudo matar el Atlético! ¡No levantó la bandera el asistente! ¡Saca el Girona!
5: El Girona perdiendo 1-0. Con 10, es por lesión, no es por expulsión, y ahora mismo en zona de descenso. ¡Atención, que hay gol en Valencia!
4: ¡Gol del Levante! ¡Gol! ¡De Kervin Arriaga! ¡En la cabeza de Kervin Arriaga! ¡La salida de un córner! ¡Botado por Olasagasti! ¡Está media permanencia del Levante! Remate a bocajarro que vale para el segundo. Marca Arriaga, marca el Levante en el 87. Levante 2, Mallorca 0.
9: El misilito Arriaga marca el segundo para el Levante. 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
5: Bueno, vamos a echar las cuentas. Ahora mismo entre Girona y Elche uno se salva y uno desciende.
10: Y el Mallorca está perdiendo 2-0, quedan 2 y el añadido. Tendría que ganar que perdieran Levante y Osasuna. Alcanzaría con 42 puntos a Osasuna y al Levante. Mallorca-Levante lo tiene perdido y Mallorca-Osasuna empatado.
6: Están empatados, pero la diferencia de goles es mejor para Osasuna.
10: ¿Y en el triple empate?
6: Hay un triple empate Elche-Mallorca-Osasuna que manda Osasuna a segundo.
10: No, no, no. Levante-Osasuna-Girona. Mallorca. Levante-Osasuna y Mallorca, si empatan a 42, Levante-Osasuna... Pero... y Mallorca. Míramelo. ¡Banquillos, Pedro!
3: Bueno, es la fiesta del Ciutat. Prácticamente se celebra como si el equipo se hubiera salvado ya, pero no está hecho. Y veo, Paco, a empleados del Levante llorar, ¿eh? Llorar ya con este gol de Kervin Arriaga.
10: Están mirando los...
4: Obró el milagro Luis Castro.
7: Queda mucho, queda mucho.
4: Lo está a puntito de tocar. 89 de partido, Levante 2, Mallorca 0. No hay recoge pelotas, ¿eh, Pedro?
3: Hombre. No, no, no, no. A mí me parece fatal, ¿eh? Me da exactamente igual que sean del Levante o del Bayern de Múnich. Esto es
10: hay
3: una
10: gol
3: cosa
10: en San Sebastián. ¡Hay gol del Valencia! ¡Remate de cabeza de Guido Rodríguez! Marca el Valencia justo cuando alcanzamos el 44 ya de la segunda mitad. Empate en Anoeta, Real Sociedad 3, Valencia 3.
5: Bueno, yo estoy mirando lo de los la posibilidad de que el Mallorca se pueda salvar. Hemos dicho que puede llegar a 42 puntos como el Levante, como Osasuna y como el Elche. Con el Levante lo tiene ganado, con Osasuna empatado, en Mallorca digo,
6: sí.
5: Y con el Elche, Mallorca-Elche...
6: Lo tiene ganado.
5: Ganado.
6: Entonces, por ejemplo, hay un triple empate Elche-Mallorca-Osasuna, que se podría producir en la última jornada, el perjudicado es Osasuna.
5: Vale, y ahí se salvaría el Mallorca.
6: Sí, porque habría 5 puntos entre Elche y Mallorca y el Mallorca le gana el gol a la verja de Elche.
5: Vale, o sea que todavía no está matemáticamente descendido.
6: Lo tiene muy difícil, pero matemáticamente.
5: Y lo tendría casi imposible si le da a los Osasuna por empatar. Así que... Pamplona, Germán.
0: Y está cargando el equipo navarro, aunque está haciendo un partido bastante deprimente. La pone Quique Barja. El remate de Raúl García contra la cabeza de Ante Budimir.
3: Increíble.
0: Pelota para Osasuna. Está desquiciado Alberto.
11: 5 de prolongación en el estadio del Sadar.
0: Sigue cargando el equipo navarro. Viene el centro, el interior del área. Cuidado que hay peligro.
3: Penalti.
0: Hombre al suelo, Budimir. Dice Alberto, penalti. No lo pita colegiado. Centro cerrado. ¡Córner! A favor de Osasuna, que sigue palmando 1-2.
5: 5 en Pamplona. ¿Cuánto añaden en Valencia?
4: 8 añaden, hasta el 98.
5: 2-0 ganando el Levante al Mallorca. ¿Cuánto añaden en Elche?
4: 5 minutos.
5: 1-0 ganando el Elche al Getafe, que está con 10. En Oviedo,
4: 4.
5: 0-1 ganando el Alavés. En Madrid,
4: 3.
5: El Atlético de Madrid ganando 1-0 al Girona, que está con 10, pero por lesión, no por expulsión. En Sevilla, Manolo.
12: 3 minutos, 0-1 gana el Madrid.
5: El Sevilla, pese a la derrota, estaría salvado. En San Sebastián, Marco.
13: 8 y van 3-3.
5: 3-3, Valencia salvado. En Bilbao, Álvaro.
14: 5, quedan 4.
5: El Celta tendría 3 puntos de ventaja sobre el Getafe. Necesita un punto en la última jornada para ser seguro equipo de Europa League. Vallecas.
3: 6, quedan 5.
5: Villarreal es tercero. El Rayo se pone a un puntito del Getafe si le quiere disputar la séptima plaza, que es de plaza de Conference. En Valencia, cambios a lo bestia.
3: Se van Olasagasti, Iván Romero y Carlos Espí. Entran Tundé, Etayón y Raguber.
5: Dímelo en la antena.
6: No, que el triple empate que me preguntabas antes, Levante Osasuna Mallorca, el Mallorca es último. Precisamente por perder con el Levante.
5: O sea, es que el Mallorca...
6: necesito un milagro.
5: Necesito que gane el Girona, que hoy no gane Osasuna, que Osasuna lo sigue intentando, Germán.
0: ¡Uy, Boyoma ahora de espaldas en el giro! Tocó con la pierna derecha. Detiene Marco Dimitrovic. Otra de Osasuna. Juego detenido, se ha hecho daño Riddle. Estamos en el 47 y seguimos igual. Manda el Español 1-2.
5: Puede ser la última para el Girona en Madrid.
12: Córner a favor del Girona. Sube Gazzaniga, sube el portero. Unagi para que venga al centro lateral bombeado. Vaya agarrón Estuani dentro del área. Casi remata Gazzaniga. Y ahora con la portería sin portero se la queda Iván Martín. ¡Qué peligro minuto, ¿no?, llevaba esa del Girona!
5: Un minutito, sí, le queda al Girona.
6: 45 segundos.
5: Que en cualquier caso, si gana la última jornada, se salva porque adelanta seguro al Elche. Está a punto de terminar el partido de Sevilla, Manolo.
12: Aquí quedan 20 segundos. Ahora mismo la gente, Víctor, sabe que pese a la derrota esto está hecho, ¿eh?
4: Sí, bueno, hay algún despistado y no sabe que pese a la derrota matemáticamente el Sevilla es equipo de primera división, pero hay que esperar todavía.
13: Balón arriba, no la busca Alexander Arnold. El pelota que queda aquí, que se la chuta. ¿Para dónde, Courtois?
2: Y hay gol en San Sebastián.
14: Gol del Valencia, gol de Javi Guerra otra vez, dando una lección de cómo se conduce un balón dentro del área, hacia un lado, hacia el otro, bate por bajo a Remiro. Estamos en el 48 de la segunda mitad. Remonta otra vez el Valencia, Real Sociedad 3, Valencia 4.
2: Se vuelve a poner a 2 puntos de Europa el Valencia, 2 del Getafe, aunque tiene un Valencia-Barça en la última jornada. Finales en Sevilla y en Madrid. En Madrid, Rubén.
12: 1-0 ganó el Atlético al Girona.
2: El Girona se queda en descenso con 40 puntos. En Sevilla.
13: En Sevilla, 0-1 ganó el Madrid. Por cierto, pancartas contra la directiva, me imagino que estas serán inífugas. Y de momento los jugadores del Sevilla, me imagino que ahora sabrán que están salvados.
2: El Sevilla está salvado, el Madrid ya no tenía nada en juego. Buscamos más finales, le queda muy poquito al de Elche, ¿eh?
13: Sí, un minutito le queda a este partido. El balón se ha perdido.
2: Penalti, perdona, en Valencia.
12: A favor del Levante. Ha tardado muchísimo Alberola Rojas en pitarlo. Es una mano. Mano en el área, en el disparo de Tunde. Penalti a favor del Levante.
2: Final en Oviedo. El Alavés estaría salvado.
12: Lo celebra el Deportivo Alavés. Están mirando al banquillo, pero saben que están salvados. Gritos de alegría, saltos del Deportivo Alavés. Lo ganó con el gol de Toni Martínez. Final, Oviedo 0, Alavés 1.
2: Uy, no quitaron a Cazorla, ¿no?
15: No, por lo tanto, estamos pendientes de lo que pase ahora porque ha terminado el partido, Paco.
2: Vale, volvemos al penalti de Valencia o al primer final que nos llegue. Valencia.
12: Lo siguen mirando, está Dela preparado agarrando la pelota, pero Alberola se lleva la mano al pinganillo, dice que están revisando esa mano.
3: Es que es penalti. De Virgili, ¿no? Es de Virgili.
6: Es que tiene la mano muy pegada al cuerpo, no es penalti.
2: O sea que lo van a llamar.
6: No lo sé.
3: No, ya he dicho, se tira. Lo va a tirar.
6: Alberola Rojas es capaz de cualquier cosa hoy. Junto del cero grande son capaces los dos de cualquier cosa.
2: Final en el Sadar.
0: Se acabó en Pamplona. Salvado el Español. Osasuna a sufrir.
2: Le hace falta un punto a Osasuna en Getafe. El penalti de Valencia.
12: Al larguero el penalti de Dela. Al larguero el penalti en el rechace. Tañón lo manda fuera. Ha fallado el penalti el Levante.
2: Pues menos mal para el central que va la cosa 2-0. Porque si no, era de infarto. Se ha salvado el Alavés, 0-1 en Oviedo. El Español, 1-2 en Pamplona. El Sevilla, pese a perder, 0-1 con el Real Madrid. Se está salvando el Valencia, que está ganando en San Sebastián. La cosa va a quedar entre Levante, Mallorca, Elche y Girona. El Girona ha perdido y se queda en descenso con 40 puntos. Y el Mallorca con 39, penúltimo. Termina Elche, ¿eh?
13: Sí, bufandeo al viento en la grada del Martínez Valero. No está salvado, pero lo celebra como si tal. Elche 1, Getafe 0.
2: El Elche, si pierde en Girona, desciende. Si empata, ya veremos. Y si gana, se salva. Girona-Elche decisivo. Es o él o el otro. El Getafe se queda séptimo, pero tiene a 1 punto al Rayo y a 2 al Valencia. Está a 3 del Celta. Es decir, a 3 de cambiar Conference por Europa League. Pero para eso el Celta tiene que perder en la última jornada con el Sevilla en Balaídos y el Getafe ganar a Osasuna. Que repito, Osasuna necesita 1 punto para estar tranquilo. Final en Vallecas y en San Mamés. En Vallecas primero.
13: Final en Vallecas, victoria cómoda del Rayo Vallecano 2-0 ante el Villarreal. El Rayo, Paco, la última jornada peleará por Europa vía Liga.
2: 47 puntos a 1 del Getafe. Visita Vitoria, que ya está salvado el Alavés. ¡Bilbao!
12: Se acabó el partido. Empate a 1 entre Athletic y Celta. El Athletic a Ibiza. El Celta necesitará 1 punto en la última jornada.
2: Eso siempre y cuando gana el Getafe. Si no gana el Getafe, está directamente clasificado como sexto para Europa League. Nos quedan los finales de San Sebastián y de Valencia. ¿Cuánto añadían en San Sebastián?
10: 8 minutos, nos queda 1.
2: En Valencia, Dani.
12: Minutos, nos quedan 45 segundos.
2: Quédate ahí.
12: Va a ser saque de banda a favor del Levante. Está al borde del abismo el Mallorca. Está el Levante dando un paso de gigante en la clasificación. Saque de banda a favor del Levante. No tiene tiempo el Mallorca para meter hoy aquí 2 goles. Saque de banda que va a poner en movimiento Manu Sánchez.
3: Sí se puede, grita la gente.
12: Como ruge el Ciutat. Ralentiza todo lo que puede el saque de banda en lateral del Levante. Le llama la atención al Verola. Ya la pone en movimiento. Cuero atrás para Arriaga. Manu Sánchez se tira el autopase. La toca Sano. Saque de banda para el Levante. Últimos 13 segundos en el Ciutat.
4: no quiere sacar nadie, ni Manu Sánchez ni Arriaga. Manu Sánchez se lleva la mano atrás, pero ya la va a poner en movimiento. Se le ofrece en corto Brugué, también Etaillón la va a poner. Juega para Etaillón, línea de fondo. Ahí está, corner. La toca el del Mallorca, saque de esquina. Qué bien gestionados estos últimos minutos. Dice que saque de puerta.
3: Bueno,
4: dice que saque de puerta para el Mallorca. Almerola la va a mandar arriba, pero recuerden, Levante 2, Mallorca 0. Esto a punto de terminar. El saque de portería directo a saque de banda, se pierde por la lateral y aquí va a morir el partido. El Mallorca a un pie del abismo. El Levante está haciendo los deberes, que es ganarle 2-0, y aquí el equipo bermellón saca rápido de banda el Levante. Nacho Pérez, Etaillón cayendo en banda, pita falta del delantero del Levante. Falta en campo propio a favor del Mallorca. Saca rápido Calatayud. Viene la pelota para el lateral del Mallorca. Todavía en campo propio del equipo de De Micheli. La manda arriba y de volea. Muric intenta bajarla. Despeja Adela para el Levante. Todo el banquillo del Levante en pie diciendo que esto está acabado. Pero lo intenta el Mallorca. Cumplido un minuto ya del 98. El cuero rechazado lo gana el Levante. Pablo Martínez a la izquierda para
3: Ahora
4: Sánchez. Se acabó. Se acabó. Se acabó en el Ciutat. Levante 2, Mallorca 0. Milagro en Orriols, Pedro Zamora.
3: Hay alegría, aunque yo diría casi contenida. Se echa al suelo Dela, que es el que ha fallado el penalti. También lo hace Matías Moreno, ahora se pone en pie. Los jugadores del Mallorca abatidos. Los del Levante lo celebran casi, casi, casi como si lo tuvieran hecho.
10: Casi salvado, 42 puntos el Levante, que llevaba desde la jornada 12 en descenso y está saliendo en la penúltima. Casi descendido el Mallorca con 39, queda penúltimo a 3 de la salvación, quedando 3 en juego. Tiene que rezar porque el Elche pierda en Girona y porque Osasuna pierda en Getafe. En ese triple empate, si Osasuna pierde en Getafe, el Elche pierde en Girona y el Mallorca gana al Oviedo, que esa parece de las tres cosas la más factible, habría un triple empate del que se salvaría el Mallorca y descenderían el Osasuna o el Elche. El Osasuna, me has dicho antes, el Osasuna. Así que nada, ahora repasamos todo lo que ha pasado en el día de hoy, que esencialmente y de forma matemática es que se han salvado el Alavés, el Español, el Sevilla y el Valencia. Terminó el Valencia en San Sebastián.
14: Sí, y salvadísimo el Valencia con este festival de goles. Real Sociedad 3, Valencia 4, Mauri.
16: Sí, tanto es así que apenas ha habido un festejo así a lo mogollón del Valencia, porque con el empate ya estaban y con la victoria pues mucho más. Se saludan jugadores en el centro del campo. Salvado el Valencia en Anoeta con una remontada espectacular, con un hombre menos, increíble, con 3-2 ganando la Real, y le ha dado la vuelta al Valencia con 10 jugadores. El público bastante resignadito en Anoeta. Al principio ha habido pitada, pero enseguida ha remitido. Vaya final de Liga de la Real post Copa del Rey.
10: Se acabó lo que se daba. Levante 2, Mallorca 0, Elche 1, Getafe 0, Oviedo 0, Deportivo Alavés 1, salvado matemáticamente el Alavés, Atlético Madrid 1, Girona 0, Osasuna 1, Español 2, salvado el Español, Sevilla 0, Real Madrid 1, salvado el Sevilla, Real Sociedad 3, Valencia 4, salvado el Valencia, Atlético de Bilbao 1, Celta 1 y Rayo Vallecano 2, Villarreal 0. Enseguida estaremos en el Barça-Betis del Camp Nou. La cosa es, Barça campeón, Real Madrid segundo, empatan por la tercera plaza Villarreal y Atlético de Madrid, ambos con 69 puntos. En la última jornada es Villarreal-Atlético de Madrid, pues el que gane es el tercero. Y en caso de empate, el Atlético de Madrid en Madrid al Villarreal le ganó, ¿no?
6: Sí.
10: O sea que le valdría al Atlético de Madrid. El Betis cierra Champions, quinto lugar. Está en Europa League el Celta. Solo le puede quitar una plaza, esa plaza, el Getafe. El Getafe tendría que ganar a Osasuna en Getafe y el Celta perder en casa, Celta-Sevilla. Vamos, que el Celta lo tiene chupa para ser Europa League. El Getafe le saca un punto al Rayo y dos al Valencia. Un punto al Rayo y dos al Valencia. Eso significa que la última jornada, si gana, va a Europa, a la Conference, pero si tropieza, el Rayo Vallecano, que juega en Vitoria, y el Alavés ya se ha salvado, le quita esa plaza. Si fallaran el Getafe y el Rayo, el Valencia, que recibe al Barça, lo tiene peor que los otros dos, le podría quitar la séptima plaza a los equipos madrileños. Y por abajo es el lío. Ya hemos dicho, salvados el Valencia, el Español, el Athletic, el Sevilla, el Alavés. ¿El Levante está virtualmente salvado? ¿Qué combinación desciende al Levante? Yo, es que no soy capaz de imaginarla.
7: Sí, la hay. En el momento que tiene que medirse las fuerzas con el Elche, sí. Solo en ese emparejamiento cae
6: Claro, si se quedan solos Levante y Elche.
10: Vale, entonces, si tendría que ganar el Girona al Elche y el Mallorca al Oviedo, que eso puede ser factible. Y que Osasuna puntuara.
6: Claro.
10: Vale.
6: Entonces, si se quedan los dos solos, pierde el Levante.
10: Levante 42 puntos, casi salvado. Osasuna 42 puntos, con un punto se salva. El Elche 42 puntos, si gana, se salva. Y si pierde.
17: Si empata, desciende. Se salva. Y si pierde, se puede salvar.
10: Sí, claro,
17: sí, tiene que haber una carambola, pero si pierde se puede salvar también.
10: El Girona ganando se salva y si empata desciende. Es así de sencillo, Girona-Elche. Y el Mallorca necesita ganar al Oviedo, vale. Se ponen 42 puntos. Que el Elche pierda en Girona, vale. Que el Osasuna pierda en Getafe. Y que el Levante puntúe en el campo del Betis. Pues que necesita cuatro cosas para salvarse. El Mallorca ha comprado hoy todas las papeletas para el descenso, ¿eh? Sí, pero sí. Todas. Y mira que con De Michelis parecía que la cosa... Claro, así son las caras que están poniendo ahora mismo. Mafeo está con una cara... Bueno, es que los jugadores del Mallorca se han ido al rincón donde estaba su afición allí en el Ciudad de Valencia, ¿verdad?
3: Sí, algunos ya se han vuelto, pero la gran mayoría ahí siguen. Por ejemplo, Murici ya va camino de vestuario. Están dando explicaciones a
10: bueno,
3: sus
10: están
3: 500...
10: oyendo la chapa que les está
3: sí,
10: cayendo, ¿eh?
3: Eso iba a decir yo, sí, sí. También está De Michelis, que se ha quedado como en un segundo plano. Y ahora se van a juntar los jugadores del Levante, que no sé si salen en la tele, más o menos cerca donde están los del Mallorca con los suyos, y los del Levante que van a recibir la ovación de la grada que está entre los seguidores del Real Mallorca. Así que es una imagen curiosa, unos celebrando casi salvados, otros deprimidos, casi descendidos.
10: Por completar los marcadores, ha terminado el partido de baloncesto Andorra-San Pablo-Burgos. Iván Álvarez.
18: Sí, con triunfo de San Pablo en el último suspiro, Moravanco 83, San Pablo Burgos 85.
10: Dos arriba para el equipo castellano. Gracias, Iván. ¿Y cómo tenemos en la Laguna Tenerife-Barcelona, Juanjo?
19: Quedan 5-10 para el final del tercer cuarto. Abre brecha el Barça, que se marcha de 15 a 51 en la Laguna Tenerife, 66, Fútbol Club Barcelona.
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10: Seguida el resumen y los mensajes y el partido del Camp Nou.
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10: Ahora vamos cerrando estadio a estadio y haciendo el resumen de mejores y de árbitro y de primeras reacciones. Si ven algo que es llamativo en nuestros ojos en cada terreno de juego en este tiempo de juego. Pero antes, mensajes, ¿cómo se ha quedado el patio? ¿Cómo se ha quedado el pueblo?
18: Pues algunos hablando del meritazo que tiene Luis Castro al frente del Levante. Para mí puede ser el hombre de la temporada si culmina lo que está a punto de conseguir. Otro sorprendido con el Valencia. Que pueda jugar Europa es psicodelia pura. Toda la tarde que la Real está de vacaciones en Ibiza y le ha marcado 3 goles. Bueno, sí, ha recibido 4, pero le ha marcado 3 a un equipo que se lo jugaba todo. A lo mejor ese es el secreto, estar en Ibiza. ¡Hey! Lo de Mojica es para ponérselo a los niños. ¿Qué no hacer cuando te estás jugando la vida? Expulsión, tu equipo se va del partido, te pierdes el próximo, lamentable. Otro dice que le parece fenomenal que haya habido rojas para los dos jugadores. A ver si aprenden más los árbitros a castigar las cosas que hacen estos que a veces pierden el sentido. Dándole vueltas, dice un madridista, estoy pensando que dejar ir a Vini mal, dejar a Mbappé peor. ¿Por qué no vender a los dos a la vez, pero al mismo equipo grande? Sería la mejor forma de eliminar a un rival.
10: Darder, jugador del Mallorca, lo ve crudo. Creo que no hemos estado a la altura en toda la temporada como para pensar en salvarnos en el último partido, ha dicho. Estamos jodidos, nos disculpamos ante la afición, no hemos sabido recompensarles en el campo. ¿Quieres decir algo, Peter?
6: No, estaba echando aquí una cuenta del
10: gol. Cuentas, que ahora os voy a pedir qué tiene que hacer cada equipo para salvarse de los 4 que están metidos en el jaleo. Antes vamos a presentar el partido del Camp Nou, el Barça-Betis, con Mingue, ya Poli Rincón y Dani Senabre, y como siempre con Elena Condis, John Maggiore y Manolo Oliveros. ¡Hola, Oli!
5: Muy buenas tardes, Paco, Pepe, oyentes de Tiempo de Juego de la cadena COPE, y con el adiós de Robert Lewandowski, la afición del Barça que estaba cantando Robert Lewandowski en los aledaños del estadio, que estaban comprando camisetas del jugador polaco, es prácticamente, Elena, el único aliciente para este partido Barça-Betis.
20: Sí, han venido muchos polacos a despedir a Robert Lewandowski, a su compatriota. También el Camp Nou le dirá el adiós a una leyenda, es el líder que devolvió la ilusión. Pues Messi se marcha por la puerta grande tras 4 temporadas en el Barça. Llegó en 2022 a cambio de 50 millones de euros. Ha marcado 119 goles y todavía no tenemos claro cuál va a ser su destino. Tiene muchas ofertas encima de la mesa, pero aún no ha tomado la decisión definitiva.
10: ¿Me dais los 11 rápidamente, que empieza la despedida de Griezmann en Madrid?
5: Sí, sí, 11 del Barça, Elena.
20: El Barça sale con Joan en portería, Koundé, Eric, Gerard, Martín y Cancelo en defensa. En el centro del campo, Bernal, Gavi, Pedri, arriba, Rafinha, Lewandowski y Fermín.
5: Y en el Betis, Joan Maggiore.
8: Buenas tardes a todos, con Álvaro Valles en portería, Bellerín, Nathan, Valentín Gómez, Junior Firpo en defensa. En el centro del campo, Amrabat, Fidalgo, De Osa y entiendo que en posición más avanzada, Lo Celso, bandas para Anthony y Abde.
10: Está hablando Coque, el capitán del Atlético de Madrid, en la despedida de Griezmann. Hay alguna lagrimilla en la grada, ¿eh?
9: Ya se me va mi hermano.
10: Se emociona hablando de su hermano, Coque.
11: Uy, Coque, no va a ser fácil esto, ¿eh? Está emocionadísimo.
12: Vamos a Coque.
11: ¿Quién no lo está hoy? Para. Todo el mundo con un nudo en la garganta en el Metropolitano.
10: Coque emocionado, Griezmann el que sonríe. Se han quedado los dos solos en el círculo central después
9: como
10: de que
9: dicho antes,
10: la foto de todo el equipo.
9: Antes de empezar el partido, el máximo goleador del Atlético de Madrid. ¿Quién no lo iba a decir, eh? El máximo goleador del Atlético de Madrid. Eso, madre mía, amigo mío. Madre mía. Madre mía. Gracias, gracias por alegrarnos a todos los días, porque los momentos difíciles, cuando, te he dicho antes, cuando la gente viene triste, o viene momentos jodidos, o viene momentos duros, siempre sale Antoine con...
10: Bueno, ahora volvemos de inmediato a las palabras de Griezmann. Historia de la Real Sociedad, del Barcelona, desde luego de la selección francesa y desde luego del Atlético de Madrid. Voy a ir haciendo resumen, pero más que pedir los mejores y el árbitro, es qué pasa en el terreno de juego o qué ha pasado al finalizar cada uno de los partidos, si se han quedado los jugadores, si ha habido bronca de la grada. Por ejemplo, en el Levante-Mallorca, ¿qué ha pasado después del partido, Dani Pedro?
3: La bronca de los aficionados del Mallorca. Han estado 10 minutos los futbolistas ahí aguantando el chaparrón. Abdón Prat se ha dirigido a ellos, ha estado un buen rato hablando. Ya se han ido cabizbajos y no hay nadie ahora mismo en el terreno de juego. Y me quedo con una imagen en el Levante, Paco. Morales, José Luis Morales, llorando. Se despedía hoy del Ciutat de Valencia, como viene contando Pedro Zamora en COPE. El futbolista con más partidos y más goles de la historia del Levante en Primera División.
10: La fotografía del Elche 1 Getafe 0 que ha dejado tras el pitido final, Rafa, Carlos.
4: Pues que se han acercado todos los futbolistas del Elche a la zona de la grada de animación a recibir pues un poco los ánimos de la grada franjiverde. Eso sí, no celebraban con excesiva euforia. También cierto que no saben que no están salvados todavía, y las lágrimas sobre todo de Álvaro Rodríguez, porque bueno, ha vivido el minuto de silencio en la memoria de su padre y era un partido muy especial para él.
10: En el Oviedo 0 a la vez 1, que dejó el instante final, Pablo Fer.
7: Deja todavía, Paco, a la plantilla del Deportivo Alavés, que se había retirado a vestuarios, celebrando con los 1000 tíos que hay del Alavés todavía en el Carlos Tartiere, celebrando una permanencia que ha costado tantísimo, con Quique Sánchez Flores, con Tony Martínez como el gran héroe, y en el bando del Oviedo, sin duda, el gran protagonista, Santi Cazorla, que ha sido muy raro porque ha terminado el partido, es decir, no ha habido cambio de homenaje, pero se le ha visto muy emocionado, ha dado la vuelta al ruedo. Santi, quédate, ha besado el escudo, el brazalete del Oviedo, así que todavía no sabemos lo que va a hacer Santi Cazorla, pero ha sido lo que ha pasado después de este Oviedo Alavés con el Alavés salvado.
10: ¿Quién sale en el homenaje en Madrid, Rubén?
12: Antonio.
13: Sí, ahora mismo está teniendo lugar, han hablado Coque, le han hecho pasillo, los capitanes le han arropado y ahora está entrando el socio número 2 del Atlético de Madrid para abrazar a Antoine Griezmann, también dos niños en representación de todos los niños que adoran a Griezmann y que lo tienen como auténtico.
10: Dos niños, pero no son sus hijos, ¿no?
13: No.
10: Ah, vale,
13: él tiene cuatro. Hay una particularidad, Paco, que no sé si sabes. Él tiene a Mía, tiene a Amaro, tiene a Alba y Sai. De esos cuatro, los tres primeros nacieron el mismo día, el 8 de abril.
10: ¿Qué pasó después de los Osasuna 1, Español 2, Germán Barro?
14: Bueno, evidentemente por parte de Osasuna una decepción terrible, aunque los futbolistas fueron a saludar ese fondo sur donde fueron jaleados. Todavía siguen aquí los más de 600 seguidores pericos animando los suyos, y sobre todo me quedo con un momento en el que los futbolistas del Español mantearon al míster, a Manolo González. Es la fiesta del españolismo y la decepción más absoluta para los rojillos.
10: La foto del Sevilla 0 Real Madrid 1 tras el pedido final, Manolo.
15: Junior, vete ya, ese es el grito del Ramón Sánchez Pizjuán, pancarta justo esperando a que el partido terminara, apareciendo contra la directiva y luego unos futbolistas que, aunque han perdido, han respirado porque los jugadores del Sevilla siguen en Primera División.
10: ¿Algo que decir al final del Real Sociedad 3 Valencia 4, Marco?
16: Que después de toda una temporada de angustias y de apreturas, el Valencia se ha metido dentro del vestuario, tranquilo, y fuera, ceremonia de despedida a un niño guipuzcoano que ha cumplido un sueño, jugar 311 partidos en la Real. A Dixi Lustondo le han brindado homenaje y sus compañeros, toda la plantilla, han ido acompañando con esa chapela calada a Dixi Lustondo, que ha dado la vuelta al estadio.
10: En San Mamés, del Atlético 1, Celta 1 después, ¿qué pasó, Álvaro?
17: Te cuento rápido que el Celta ha estado de fiesta, camisetas conmemorativas porque vuelven a Europa, veremos a ver si UEFA Europa League o Conference, y la despedida peña de Valverde y Lecue.
19: Sí, que han tenido un segundo homenaje, en este caso popular, de la grada de animación. Ahora foto también para el recuerdo de Iago Aspas en la catedral y abrazo entre el delantero Vigués y el entrenador del Athletic, Ernesto Valverde.
10: ¿Algo que decir de Vallecas? Porque a Trejo se le despidió con pasillo en mitad del partido.
30: Y sigue hablando Trejo ahora, Paco, desde el centro del campo. Acaba de terminar el discurso del capitán del Rayo Vallecano. La imagen es preciosa, toda la plantilla en torno al círculo central, todos con la camiseta del 8, y Trejo Ganga en el centro del campo acompañado de toda su familia.
19: Han dado una vuelta de honor a todo el estadio también, la ovación del público cantando Trejo, Trejo capitán. El presidente le ha entregado un cuadro, ha dicho Trejo que se siente 50% vallecano y ha anunciado el club que la puerta número 8 del estadio va a pasar a llamarse
3: Óscar Trejo.
16: Mira qué bien. ¿Va a hablar ya Griezmann? ¿Está todavía con el homenaje y la entrega ahí? No sé si es un marco, una foto. Creo que va a hablar ya, ¿o no?
0: Pues están explicándolo ahora. Está diciendo el presentador del acto que le han visto lucir el brazalete de capitán y está hablando con él. O sea, vale, que todavía no está hablando junto a Griezmann, ¿no, Antonio?
15: No, pero es inminente, es inminente. No, han anunciado que el carnet de socio del año que viene va a llevar la imagen de Griezmann, la ha emocionado. Y también esto, Antonio. Bueno,
16: pero ahora salen históricos, ¿eh? Todavía se alarga, vale. Sí. Está ahí Alardo, Tomás Reñones, no sé si identificó alguno más. Nos da tiempo a que nos lo hemos merecido. Ya han pasado los nervios, ya se puede comer.
1: Madre mía, toda esa gente que tiene todavía el estómago cerrado, que estará aún de los nervios, que tienen el nudo en la garganta todavía. 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
16: 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Hay ya un adelanto electoral, o sea que a partir de las 10 de la noche nos vamos a COPE más, ¿eh? O sea, nosotros seguimos contando el Barça Betis, aunque no sea trascendente. Hay ya un adelanto del escrutinio, 15% escrutado, PP 48 escaños, PSOE 32, Vox 18, Adelante Andalucía 8 y Por Andalucía 3 escaños. Es decir, no tendría, pero solo el 15% escrutado, la mayoría absoluta. ¿Ha empezado el partido en Barcelona?
23: Sí, ha empezado. Para Lewandowski, sí, ha empezado 0-0, sacó de centro el Betis.
16: Volveremos a todos los campos de primera división a saber qué se ha dicho en la sala de prensa y los protagonistas. Los compañeros que estaban narrando los partidos ya se pueden ir a cenar, a ayudar a los de abajo, a tomarse todo el Navidul que quieran, una estrella, lo que les dé exactamente la gana.
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16: Millán se ha convertido en horda numérica, ha dejado de ser horda internacional para... bueno, ahora tiene que volver a horda internacional porque en Francia están jugando las Champions entre el Lyon, el Rennes y otro más, y el Lille. Y es la última jornada, han empezado todos a las 9 de la noche. ¿Hay algún gol o algo que cambie sustancialmente la película?
19: Ahora mismo que va perdiendo el Lyon.
16: ¡Anda!
19: Así que eso agita un poco la tabla. Y el Marsella, intentando agarrarse a las posiciones europeas, estaría ahora mismo quinto.
16: Sí, pero el Marsella no le da para Champions.
19: No, para Champions no.
16: En ningún caso.
19: No, no, en ningún caso.
16: Vale. O sea, ahora mismo en Champions sigue el Lyon y el Lille. Y se queda el Stade de Rennes que va panando fuera. Bueno, pues que se ha convertido en horda numérica. Y esto es lo que tiene que hacer cada equipo para salvarse. Osasuna, si puntúa, se salva. Getafe Osasuna. Y solo baja si pierde y además... El Girona gana el Elche y el Mallorca gana al Oviedo. O sea, Osasuna está casi salvado y con un punto salvado del todo. Girona se salva si gana, nada más. Si empata o pierde, descendido. Levante solo desciende si pierde, el Elche pierde en Girona, Osasuna puntúa en Getafe y el Mallorca no gana. O sea, virtualmente salvado el Levante. El Elche se salva si gana o empata. Si pierde, se puede salvar, aunque para eso tiene que perder el Levante con el Betis, Osasuna puntuar en Getafe y el Mallorca no ganar. Vamos, que el Elche, si palma, desciende. Más le conviene empatar o ganar, que en ese caso se salva. Y el Mallorca es el que peor lo tiene. Tiene que ganar al Oviedo, que eso es más o menos factible, y que pierda Osasuna en Getafe, el Elche en Girona, y que puntúe el Levante en el campo del Betis. Así que Mallorca virtualmente descendido y entre Girona y Elche se van a jugar una plaza y colorín colorado. Vienen a comentar el Barça-Betis, ya un partido tranquilo. José María Minguella, hola Minguella, muy buenas.
26: Buenas tardes, amigos.
16: Dani Senabre, hola Dani.
27: ¿Qué tal? Muy buenas a todos.
16: Y
10: Poli Rincón. Hola, Poli.
2: ¿Qué tal? Buenas tardes a todos. ¿Cómo estamos?
10: Bueno, aquí están todos de vacaciones.
2: Yo estoy muerto, aunque te parezca mentira, macho, del estrés que he tenido toda la tarde. Ha sido maravilloso.
10: Y eso que no sufría ningún equipo tuyo, ¿no?
2: No, bueno, yo tenía intereses en algunos equipos, pero la verdad es que de los míos no. Gracias a Dios no teníamos ya nada que hacer. Pero bueno, el Betis está en la Champions, que es lo importante, y el Madrid ha quedado segundo. Año magnífico, maravilloso.
10: Grande, Poli. ¿Ha sido bonito lo de Lewandowski o no ha sido gran cosa?
5: Es que la fiesta y la despedida será al final del partido, Paco, cuando se va a dirigir a los aficionados. Sí que el Betis le ha hecho un pasillo al Barça y Robert Lewandowski ha encabezado la hilera de los campeones de Liga. Rafinha le ha cedido el brazalete de capitán y ejerce como tal.
30: Uy, y además, Joan Mallorca ha recibido una copa a diversos jugadores del Barça.
6: Sí, los jugadores del Barça que forman parte del once de la Liga, que son Joan García, Eric, Cubarsí, Pedri, Lamine Yamal y Rafinha. Y en la grada, por cierto, lleno, con 60.000 espectadores, 600 del Betis. No sé si son polacos, pero hay mucha gente con banderas polacas y con pancartas.
5: Es que había muchos ya cantando Robert Lewandowski en los exteriores del Camp Nou.
30: Mira el balón, perdona para Lewandowski, pero no, ha salido Álvaro Valles.
10: ¿Quién ha hecho el once de la Liga?
2: Pero han devuelto los trofeos que les han dado los chavales al final, ¿eh?
4: Escucha, que ¿quién ha hecho el once de la Liga?
6: No, pero que eso es un once votado por los aficionados para luego sacar cartas de Team of the Year, el Totti, para el FIFA. ¿Sabes? O sea, eso lo votan los aficionados y luego sacan cartas especiales ya, con más media, etc.
10: ¿Cuál ha sido el once de la Liga? Yo que sé el de Cañizares y la semana que viene el que haga Pedrito Martí, pero no ha sido ningún once de la Liga. En fin, ¿de público cómo estáis?
6: Lleno, 60.000 espectadores, buen ambiente y, como siempre, mucha gente del Betis también en la grada, 600 seguidores del Betis.
10: ¿Peligro de lluvia o no?
6: No.
10: Vale,
6: 18 grados, está bastante bien.
30: Afortunadamente. El balón por la derecha no ha llegado a Rafinha, estamos en el minuto 5 de juego de esta primera parte, empate a cero.
10: ¿Qué está pasando en el homenaje a Griezmann? Está durando el homenaje, que yo quiero ir a Griezmann a ver cómo está el hombre y no le dejan el micrófono todavía, ¿no? Madrid.
30: Sí, están retardándolo todo un poco. Ha hablado Diego Godín, que ha sido uno de los personajes que ha acercado al Atlético de Madrid. Va a hablar, creo que el siguiente, Fernando Torres, Ruiz.
8: Sí, ahí están muchos capitanes, muchos de ellos históricos, leyenda. Uno de ellos, Fernando Torres, que ha sido ovacionado de una manera muy especial. Habla el niño.
10: Vale, pues ahora me resumí si alguien le dice algo o le hace llorar, algo bonito o algo distinto a todos y le hace llorar. Estamos en las 9 de la noche y 25 minutos, pero última jornada de Liga.
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10: Si no lo digo, reviento. Cada vez que veo a Amrabat Calvo dentro del área... me recuerda a Roberto Ríos. ¿Os acordáis del central calvo?
4: Sí, sí, sí.
10: Que un central calvo que tenía el Betis. Sí. Pues es que cada vez que le veo en el área entre centrales, digo, ¿cuándo? ¿Qué hace ahí Roberto Ríos? Ahora vuelvo con vosotros y con el homenaje a Griezmann.
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2: Vamos a llegar a las 9:30 en juego. El Barça 0, Betis 0, minuto 10. Está al caer el gol del Barça, ya lo han intentado Rafinha y Fermín. En juego el Zaragoza Sporting, con el Sporting sin nada que hacer, y el Real Zaragoza colista, pero a 5 de la salvación. Vamos, que si gana, adelanta a Mirandés, Huesca y Cultural. Tendría que jugar todavía el Huesca. Y se pondría a 2 de la salvación en Zaragoza. Jesús Zamora, muy buenas.
3: Hola Paco, buenas noches a todos amigos de Tiempo de Juego. Con muy pobre ambiente, diría que es la peor entrada de la temporada. Apenas llegaremos a los 12,000-13,000 espectadores. Y la verdad es que, es verdad, ganando hoy el Real Zaragoza se pondría a 2 puntos de la permanencia. Pero la desilusión es tal, nadie confía en la permanencia. Todo el mundo parece que están deseando que se produzca ya el fatal desenlace. Bueno, al no ganar el Cádiz el viernes, pues hoy ya se sabe que no va a haber descenso. Había manifestaciones preparadas, eso ha quedado casi en nada, muy poca presencia en esas concentraciones, sobre todo al saberse que hoy no va a haber descenso, y se han repartido también unos billetes verdes en forma de dólar con la cara de Jorge Mas, diciendo basta ya, y bueno, muchas bajas en el Zaragoza, hasta 11, la más importante Robert González, en el Sporting también muchas bajas, este no se juega nada, las bajas sobre todo de Otero y de Dubasín, y bueno, pues que el Real Zaragoza lo va a intentar, pero la afición, ya lo digo, ni está para protestar, ni siquiera para animar. Desilusión total, de momento 13 minutos de la primera parte, Real Zaragoza 0, Sporting de Gijón 0.
2: 0-0 también el Barça Betis. En el Estadio Metropolitano, Cerezo le ha entregado una placa gigantesca, supongo con el escudo que se va a poner en el Paseo de las Leyendas del Atlético de Madrid, y luego una reproducción del estadio, ¿no?
4: Sí, y le ha entregado una placa con sus 500 partidos y como jugador del Atlético de Madrid. Por cierto, Cerezo, que ha recibido una pitada.
5: Sí, sí.
4: Una pitada monumental.
5: La única pitada de la noche ha sido cuando iba a hablar Cerezo.
2: Sí. ¿Y eso?
4: Y bueno,
5: qué abrazo tan bonito ahora del Cholo y Griezmann.
4: Sí, del Cholo y Griezmann. Han entregado una réplica del Metropolitano. Por cierto, Griezmann, recordamos, fue el que hizo el primer gol de este estadio. Y ahora está formando una foto y también importante, una foto que tiene mucho que ver con leyendas de este equipo, con Oblak, Seix Zamora, en el Atlético de Madrid, con Coque, con Cerezo y con el Cholo.
2: Vamos, que es una fiesta total. Hasta ahora también tenemos un partido de baloncesto en juego, es el del Barça en Tenerife frente a La Laguna. ¿Cómo va Nacho Feliciano? Que te voy llamando Juanjo toda la noche, perdóname Nacho.
6: Sin problemas, acepta. Último cuarto en La Laguna, 6:30 para el final. Mantiene mínima renta el Barça, 76. La Laguna Tenerife, 83. Fútbol Club Barcelona.
2: No, como lo has dicho a Evia, que Nacho, digo que Juanjo es muy feo, que no te volviera a llamar, pues yo lo digo.
7: Y un jeta, también dijo.
2: También ha dicho eso. Que no me vuelva a llamar Juanjo, que es muy feo y es un jeta, ha dicho Nacho Feliciano. Declaraciones exclusivas a Jorge Evia, inventadas por los que estamos aquí sin haber hablado con él. ¿Nos hemos perdido algo en el Barça Betis, Oli?
8: Pues poquito lo que tú comentabas anteriormente, y también una jugada de Cancelo muy buena haciendo la diagonal desde la parte izquierda hacia el centro del ataque, que ha sido aplaudido por el público. Ahí está Cancelo, precisamente la quería meter de cabeza arriba, ha robado Anthony, que se va por la parte derecha para Deosa, quería centrar para Lo Celso, no ha llegado al delantero centro. Hoy prácticamente Poli sin delantero, espera. Centro del Betis.
2: Ahora os pregunto a todos, que es que tengo un montón de cosas que contar. Elecciones en Andalucía, con el 30% escrutado, el PSOE se quedaría en su peor resultado, 29 escaños, y el PP sube a los 50, que es, me parece, que quedarse a uno de la mayoría absoluta. ¿Qué ha pasado en Francia en un partido de la última jornada?
9: Está parado el partido entre Nantes y Toulouse. El Nantes está descendido, el Toulouse no se juega nada. Los aficionados del Nantes han invadido en el minuto 20 el césped, encapuchados con los colores en las capuchas del Nantes, amarillo y verde. Han tirado bengalas, todo el fondo lleno de humo negro. La verdad que la imagen asusta y nada, los jugadores han tenido obviamente que retirar a los vestuarios. Está el partido parado, como no influye para nada, imagino que esto no retrasará, como ocurre en España, los inicios de las segundas mitades.
2: Me dice Dani Gil que Luis Enrique ha puesto hoy un 11 bastante titular.

0: Popular, peor resultado de la historia del Partido Socialista en el, la comunidad en la que más han confiado en él. Sigue siendo muy fuerte municipalmente en lo largo y ancho de España, pero ¿cuánto va a durar esa fuerza si es arrastrada por la pérdida de confianza de Pedro Sánchez? ¿Qué va a pasar, eh? Las municipales y las generales. Aquí todo el mundo está preguntándose con qué cara va a salir María Jesús Montero, pero bueno, nos imaginamos más o menos que no va a ser de alegría, ¿eh?
1: Lo entiendo perfectamente. Gracias, Alberto.
0: A ti, amigo.
1: Vamos a la sede electoral de Vox esta noche en el restaurante Muelle 21 aquí en Sevilla. Yolanda Aguirado, buenas noches.
2: Hola, Jorge, buenas noches. Bueno, pues te puedes imaginar, ¿no? Nervios, desde luego la noche electoral aquí en el cuartel general de Vox no es apta para cardíacos, aunque eso sí, sigue reinando la prudencia, aunque como es lógico se va notando cada vez más alegría. Hemos visto abrazos, besos, los teléfonos no dejan de sonar, los militantes, hay incluso algunos que se están haciendo fotos. Y he escuchado por ahí alguno decir, ya hemos ganado. Desde luego el objetivo de Vox era que el Partido Popular no consiguiera la mayoría absoluta y a esta hora podemos decir que eso sí lo han ganado, aunque eso sí todavía no ha terminado el escrutinio. Bueno, recordemos que el objetivo de Vox era que el Partido Popular no consiguiera la mayoría absoluta, así que para Vox ahora mismo sí hay victoria. Aunque hay mucha alegría, como te digo, hay quienes son más prudentes. De hecho, por ejemplo, hemos hablado con el equipo de prensa y nos dicen, bueno, todavía no está todo decidido, todavía falta un poco, esto todavía no se puede celebrar, aunque eso sí, hay sinceramente quienes lo están celebrando. De hecho, mira, aquí al fondo tengo la barra, porque bueno, como bien decías, Jorge, estamos en un restaurante y aquí a esta hora, bueno, pues cada vez hay más militantes que están pidiendo cerveza, vino, algún destilado, alguna copa, en fin, que hay quienes piensan ya que tienen mucho que celebrar. Ahora estamos a la espera de que termine el escrutinio, de que comparezca Manuel Gavira, el candidato de Vox. Nos dicen en su equipo que, por supuesto, bueno, pues como sigue siendo habitual en estos casos, que va a comparecer cuando termine el escrutinio.
1: Gracias, Yolanda. Pues nos vamos a otra sede donde el estado de ánimo, bueno, yo diría que tampoco ni tan mal sería la expresión, ¿no? La sede de Por Andalucía, donde está Dani el Trigo. Dani, se quedan en 5.
3: Sí, se quedan en 5, lo que supone igualar el resultado de 2022. La verdad es que, Jorge, aquí ya estamos esperando la lectura que pueda hacer el candidato Antonio Maillo. De momento, sin responsables del partido en la sala de prensa. Ha vuelto la calma silenciosa bastante reveladora que tenemos en la sede de Por Andalucía y que nos ha acompañado prácticamente toda la noche. Lo cierto es que desde que comenzó el escrutinio solo se ha roto este ambiente. Hace unos minutos lo contamos en directo con el quinto escaño. Ahora mismo, la coalición de 7 partidos, entre ellos Sumar, Podemos e Izquierda Unida, iguala el resultado de 2022, pero deja de ser la segunda fuerza en la izquierda andaluza, Jorge.
1: Gracias, Dani. Y a un sitio que seguramente es la sede más legítima de la alegría electoral esta noche, porque aunque sus 8 escaños no van a servir para mucho, bueno, han demostrado que hay un camino a la izquierda del sanchismo que está abierto para aquellos que se atrevan a transitarlo. Es la sede electoral de Adelante Andalucía, en el Centro Social Yerbabuena, donde está Diego Yesa, en Jerez. ¿Qué tal, Diego?
4: Pues sí, hay alegrías, hay nervios ya cada vez que se mueve alguien en esa anteplanta donde está pues la cúpula de esta formación política que tiene motivos. Algunos de sus representantes ya en Petit Comité reconocen que están muy contentos, no tan solo por el resultado. Tenían representación desde el año 2022 en 2 provincias, ahora la tienen en 6. Y en las 2 suyas tradicionales, Sevilla y Cádiz, donde tenían un único parlamentario después de las últimas autonómicas, son ya la tercera fuerza por delante de Vox, de la extrema derecha. Algo que ellos valoran mucho en base a su discurso, que como decimos les ha valido con la cercanía al territorio y con propuestas concretas para tener una noche mágica, y está ya todo el mundo muy expectante. Ya se han dejado los botellines al lado, porque ahora yo creo que va a llegar el momento ya de que realmente se digan cosas y comience la verdadera fiesta, la celebración de Adelante Andalucía.
1: Muchas gracias, Diego. Pilar, con el 95% escrutado ya, esto no se va a mover, yo creo.
5: Está todo el pescado vendido prácticamente. Jorge, 53 diputados para el Partido Popular, se queda a 2 de la mayoría absoluta y el 41% y medio de los votos. 28 diputados para el Partido Socialista de Andalucía y el 22% del respaldo de la población. 15 diputados para Vox, tercera fuerza, con el 13,87% del respaldo de los votos. Adelante Andalucía, 8 diputados. Por Andalucía, 5 diputados. Así las cosas, el 56% de los ciudadanos han votado opción de la derecha en Andalucía.
1: Pues, Reque, ¿qué es lo que más te llama la atención a esta

0: no sé si este éxito, bueno, siempre ha relativo porque no van a tocar poder, pero bueno, de la izquierda a la izquierda del PSOE no sanchista, encarnada en Adelante Andalucía, ya tenemos a Rufián diciendo que tenía razón, yo tengo razón. Bueno, pues a lo mejor es que ahora esa estrategia del PSOE de aglutinar todo lo que hay a su izquierda se rompe.
1: Yo creo que por Andalucía esta noche tiene una sensación agridulce. Por un lado, efectivamente, mantienen los escaños con los que llegaban a esta noche electoral, pero la sensación, claro, se agria cuando ves que el partido que te disputa el mismo electorado o un electorado similar ha doblado su representación y encima te ha sorpasado, ¿no? Yo creo que por eso la sensación no debe ser del todo alegre en la sede de por Andalucía. Creo que esto le da, como decía Chema hace un rato, le da argumentos a Podemos para reivindicar su liderazgo de cara a la posible conformación de una alternativa en la izquierda a nivel nacional. Y luego, respecto al resultado del Partido Popular, Jorge, yo creo que 53 escaños tienen un mérito desde el punto de vista de que es una rareza. Fíjate que hemos valorado muchos enfoques, pero no el enfoque internacional, donde las derechas moderadas están viendo superadas en su mayoría por las derechas populistas. Y en este caso creo que el Partido Popular confirma una implantación en Andalucía, lo que tradicionalmente había sido el Partido Socialista en los mejores momentos del chavismo. Fíjate que no me parece menor que estos días en la campaña se ha hablado mucho de que Moreno había desplegado un chavismo sin Chávez. Y Varela, Enrique Varela en el Confidencial esta semana recordaba...
0: Ignacio Varela,
1: en el Confidencial recordaba esta semana que el lema de campaña de Chávez en 1990 era la fuerza del sur. Y el lema del Partido Popular en esta campaña ha sido la fuerza de Andalucía. Es decir, un lema muy, muy parecido. Sí. En cuanto a Vox, muy rápidamente, creo que partía con dos obstáculos importantes. Uno es que no es un partido con la fuerza y con el despliegue que tienen el PP y el PSOE y podía llegar cansado a este final del ciclo electoral autonómico. Y luego que el populismo se crece en el protagonismo. Es decir, cuando ocupa el centro del tablero y todo el mundo habla de las propuestas que hace Vox o deja de hacer Vox. Y sin embargo, en esta campaña política, no sé si por un interés de rebajar sus propias expectativas para la gestión de la expectativa de esta noche, no ha gozado de protagonismo y eso le penaliza mucho como partido populista que es.
0: Chema, por alusiones.
2: Bueno, a ver, yo creo que es evidente que el Partido Socialista se ha convertido en estos momentos en algo tóxico, ¿no? Y que una campaña basada en la lucha contra los recortes, en defendamos lo público, donde se ha ocultado deliberadamente el color del Partido Socialista y también el propio logotipo del partido, pues no ha funcionado. Probablemente en unas hipotéticas elecciones generales que tarde o temprano se tendrán que celebrar, seguramente veríamos lemas muy parecidos. Y en este caso, estas elecciones demuestran que la sala de máquinas de Moncloa y de Ferraz, a pesar de que haya 800 asesores, no está siendo capaz, ni siquiera apurando la permanencia de los ministros candidatos hasta el final, no está siendo capaz de remontar, que es lo que está vendiendo Pedro Sánchez. Y luego, por otro lado, sobre Vox, yo creo que es evidente que para Vox es un triunfo el hecho de que se vaya a convertir en imprescindible a partir de esta noche. Pero en realidad el porcentaje de voto que ha obtenido es muy similar al que obtuvo en 2022. Y recordemos que en aquella ocasión para Macarena Olona fue un fracaso. Macarena Olona tuvo que abandonar el partido, entre otras cosas se abrió una crisis interna, probablemente la primera gran crisis interna dentro de Vox.
0: Sí.
2: Y si miramos lo que ha ocurrido en las elecciones de Castilla y León, que tienen una geografía electoral muy similar, con 9 circunscripciones, con muchos partidos también, allí Vox ha obtenido el 18,9% en las últimas elecciones. Aquí estamos hablando de un 13,8. Estamos hablando de 5 puntos menos. Es decir,
1: yo no veo
2: desde luego la gran remontada que probablemente Vox va a vender porque en estos momentos tiene un diputado más de los que tenía hasta ahora, ¿no? No veo esa remontada. Creo que un 13% no es el porcentaje que estamos viendo, como decía antes Requeijo, en Europa, para los partidos que se pueden alinear con los postulados de la derecha extrema o de la extrema derecha.
3: Y que incluso aunque se sumaran los votos de se acabó la fiesta y agrupamos los dos, son también resultados peores de lo que habían conseguido en Aragón y en Castilla y León. Es decir, que en cierto modo, aunque se pueda vender ese aumento de un diputado, pero en general los resultados son peores. Estaba haciendo ahora un poco la cuenta también para hacer análisis de bloques y de cómo han evolucionado, porque yo creo que nos puede dar una lectura de la noche, agregando los votos de Partido Popular, de Vox y pongamos también de Se acabó la fiesta, pues rozan el 57,9% de los votos. Es una mayoría muy clara frente al 38,7% que tienen las izquierdas. Pero ahora vamos a compararlo con lo que había en los resultados de 2022 y vemos que en el lado de la derecha hay una subida de 1,32 puntos, 1,3, pero en cambio en la izquierda la subida es de prácticamente 7 puntos. Y al final ponemos eso en relación con el aumento de la participación y casi, digamos, que cuadra. Es decir, una de las conclusiones de la noche es que al final ha habido una activación del voto de izquierdas, que es el que ha apretado estos resultados, ha frenado el crecimiento o la fuerza del Partido Popular, y el gran beneficiado de ese aumento está claro que es Adelante Andalucía.
0: Es que es curioso que cuando se activa el voto de izquierdas, y Sánchez se ha involucrado mucho en esa activación en la recta final de la campaña, ya ha mandado ministros y ha dado mítines, no está capitalizando esa activación.
3: Eso
0: está expulsando. Él pone toda la carne al asador, tiene un altavoz como no tiene ningún otro partido, tiene un ejército, tiene un loroparque que repite sus consignas en la televisión pública. Russia Today es la sede del liberalismo comparado con Televisión Española, pero realmente no consigue movilizar nada más que a la gente de izquierdas, que dice, vale, hay que frenar a la extrema derecha, pero no te voto a ti.
1: Y frente a eso, ¿qué va a pasar mañana? Es decir, ¿de qué se va a discutir en Ferraz mañana? ¿O de qué se va a discutir en la sede del Partido Socialista de Andalucía mañana? Antes lo planteaba.
0: ¿Te digo de qué? De la financiación singular, que se presenta mañana Oriol Junqueras y Salvador Illa.
1: Mañana ya estaremos en esa pantalla, pero antes Chema decía, bueno, tendrá que haber un debate aquí. Pues fíjate, probablemente no lo haya, y ni siquiera lo haya en el Partido Socialista Valenciano, por poner un ejemplo de otra formación que están aplicando un modelo similar, que es el aterrizaje de una persona muy ligada a Pedro Sánchez. ¿Pero por qué? Pues porque al final, en Moncloa y en Ferraz, en lo que están pensando es en la batalla final, que será en el año 2027. Y ahí ya van a entrar otros agentes. Va a entrar Cataluña, va a entrar el País Vasco, vamos a ver qué hace la izquierda. Es decir, que yo no espero grandes cambios, ni grandes seísmos, ni grandes debates dentro del Partido Socialista, porque lo están fiando todo a esa batalla final.
4: Pero fíjate, a diferencia de lo que ha pasado en Extremadura, en Aragón y en Castilla y León, en donde la extrema izquierda desapareció en favor del Partido Socialista, solo es verdad que en Aragón la Xunta, ¿no?, aragonesista, sobrevivió. Sin embargo, en Andalucía es evidente que es una zona en donde la izquierda, es una región en donde la izquierda ha sido muy hegemónica, ¿no? Y aquí sí que ha conseguido aguantar por primera vez, digamos, la amalgama de izquierda, Sumar, Podemos, Izquierda Unida, pero también la izquierda, la extrema izquierda regionalista, ¿no? Y eso, esa diferencia, lo que ha sucedido en las tres otras regiones. Pero si vamos ya con el escrutinio, mira, el 97%, 53 ya no se mueve, 53 diputados para el Partido Popular de Juanma Moreno, con el 41,5% del voto. El Partido Socialista de Andalucía, otra debacle, como hemos visto en las otras comunidades autónomas, que pierde dos diputados hasta los 28. No sé, María Jesús Montero, no sé cuál va a ser su futuro, pero desde luego nada halagüeño. Vox sube un diputado con el 13,86% de los votos hasta los 15. Adelanta Andalucía, se mantiene con 8, y Por Andalucía se mantiene con 5 diputados.
1: Hay un escaño, perdona Jorge, hay un escaño ahí
0: en Jaén,
1: donde Vox está ahora a 241 votos de arrebatárselo al PSOE. Quedan 4.951 votos por escrutar. Y en Málaga ya el Partido Popular marca distancias con ese escaño que le había quitado Vox.
0: Pues hasta ahora quiero saludar a Kiko Chirino, que es el director del Diario Ideal de Granada. Director, buenas noches.
5: ¿Qué tal? Buenas noches.
0: No sé si te ha sorprendido el resultado. ¿Esperabas otra cosa?
5: Vamos a ver, ha sorprendido que el PP parece que se vaya a quedar tan lejos del resultado de las últimas elecciones, y ha sorprendido porque en el ambiente que había en las propias sedes y agrupaciones del Partido Popular, a las 8 de la tarde presumían que se iban a mover por la horquilla alta de los sondeos, incluso de los sondeos a pie de urna, ¿no? Si me hablas del resultado de Adelante Andalucía, que yo creo que es el que ha puesto patas arriba todo el reparto electoral y todo el mapa electoral, no ha sorprendido. A mí no me ha sorprendido el resultado de Adelante Andalucía, porque ha sido la mejor campaña, ha sido la campaña más activa, con un discurso definido, anuló a Por Andalucía, que es la distinta plataforma donde está Sumar, Izquierda Unida y otra serie de formaciones, y estuvo muy bien en los debates. Y además, yo creo que ha sabido conectar con el electorado joven. Recordemos que se han incorporado más de 170.000 electores en esta cita, comparada con la anterior, ¿eh? Y ese electorado es el que se ha movilizado, porque si lo fijáis, la pérdida de los 7 diputados que van a retroceder, tanto PSOE como PP, uno va a Vox, bueno, pero el resto va adelante a Andalucía. Si María Jesús Montero quería movilizar a 500.000 votantes, se supone que ella intuía que del PSOE, socialista o de izquierda, y a buena parte los ha movilizado, pero no para que la voten a ella.
0: Estamos de acuerdo, Kiko, en que Adelante Andalucía es el, vamos a decir, vencedor moral de la noche, aunque está a muchos escaños del vencedor real, pero que esto, ¿dónde deja María Jesús Montero? Es decir, a partir del día de mañana, ¿cómo se gestiona el futuro político de la que ha sido la mano derecha de Pedro Sánchez?
5: Bueno, yo creo que María Jesús Montero, tenemos que estar muy pendientes de las comparecencias de esta noche. Probablemente no descarto que salga incluso aplaudiendo, pero ni mucho menos. Pero María Jesús Montero no puede esconder, aunque lo pretenderá, que el resultado no es que haya fulminado el suelo del PSOE. Es que si te miras porcentualmente, María Jesús Montero va a ser la que porcentualmente peor resultado consiga del PSOE en las últimas elecciones autonómicas, tanto en Extremadura como en Aragón. Ella va a tener peor resultado, Castilla y León, por supuesto, peor resultado, ¿no? Dentro de los representantes del sanchismo, la que peor resultado va a tener, porque Castilla y León no era representante del sanchismo, la que peor resultado va a tener va a ser María Jesús Montero. No puede ocultar que ese resultado le mantiene con serias dificultades como líder de la oposición. Eso es lo que pasaría en la política si se moviera por las claves y por los argumentos que se ha movido siempre, pero ahora, y mucho menos con este Partido Socialista, se mueve por esas claves. Entonces, argumentará, y no descarto el aplauso como victoria pírrica, que yo he perdido, pero Juanma también ha perdido la mayoría absoluta.
0: Oye, para terminar, Kiko Chirino, editor del diario Ideal, cuéntame cómo va a ser la negociación entre entre Juanma Moreno y Abascal, porque durilla, ¿no? Se prevé.
5: Yo aquí siempre tengo, aunque sea por ingenuidad después de tantos años, siempre creo lo que me cuentan. Si yo, mientras que no sucedan otras cosas, le doy credibilidad a la palabra del político, del dirigente, cuando hablo con ellos, tanto en público como en privado. Entonces yo me tengo que ceñir en estos momentos a mis conversaciones con Juanma Moreno durante la campaña, antes y hasta el último momento, que por otra parte no difieren mucho de lo que él ha mantenido y sostenido en público. Si me mantengo con eso, te diré que va a ser una negociación autónoma, que Juanma Moreno no se va a ceñir a las directrices de Génova, ni siquiera a los acuerdos marcos redactados entre PP y Vox. Te digo lo que a mí, las declaraciones que ha tenido hasta el día de ayer. Entonces, yo creo que va a ceñirse a eso, y que además tiene una posición de fuerza, que es que toda la izquierda no suma tanto como el Partido Popular, ¿no? No es que necesite 6-10 diputados, necesita 2, y además el resto de la izquierda no suma para quitarte la investidura. Necesitaría un voto en contra de Vox, que esforzaría una petición electoral donde el voto útil tendería a concentrarse en el Partido Popular. Yo creo que tiene una posición de fuerza, que va a haber mucho ruido o lío, como se ha llamado, por supuesto, que Manuel Gavira, que ya ha anunciado que va a comparecer, el primero que va a comparecer en la noche electoral, probablemente intentará reivindicar la fuerza de sus 2 escaños decisivos. Solo existe conversaciones con Vox, no contemplo conversaciones con Adelante Andalucía para la abstención, pero yo me quedo en la lectura de que hasta ahora Juanma Moreno ha defendido que la negociación será desde Andalucía y con las claves de Andalucía, que tiene una línea roja, y además no hay sintonía entre el Partido Popular y Vox en Andalucía. No hay ninguna sintonía para compartir, por supuesto, un espacio de gobierno. Lo ha dicho él. Lo insultaban y lo ridiculizaban en las caravanas electorales. Entonces, yo no veo ahí posibilidad de acuerdo y creo que Juanma Moreno va a intentar ir a una investidura, por supuesto, en solitario, donde a Vox solo le queda la posibilidad de abstenerse.
0: Pues veremos qué ocurre. Kiko Chirino, director del Diario Ideal de Granada, muchas gracias y buenas noches.
5: Buenas noches, muchas gracias a vosotros.
0: Pues esto, Requeijo, es la gran pregunta que se están haciendo ahora millones de andaluces y de españoles. Es decir, Juanma Moreno, perfil centrado, uno de los perfiles más alejados, casi tanto como María Guardiola, de lo que significa Vox, va a tener que empezar desde mañana mismo a hablar con Abascal, que es quien lleva el partido en todos los puntos de España. No existen terminales territoriales como tal en el partido Vox, que es puramente centralista, y va a tener que empezar a negociar cosas como prioridad nacional, no sé muy bien qué más cosas le va a poner encima. ¿Un consejero le pedirá entrar en el gobierno con una consejería?
1: Fíjate, Jorge, que Vox ha hecho exactamente la misma campaña en las cuatro comunidades autónomas en las que ha consistido este ciclo electoral. No ha cambiado prácticamente nada, la introducción de la prioridad nacional, pero básicamente, en ese sentido, cuando decíamos, no, esto es una campaña andalucista, no, esto es una campaña ligada al territorio, Vox ha prometido básicamente las mismas cuestiones en las cuatro comunidades autónomas. Y añado una pregunta más a tu cuestión, Jorge. Aquí, en los últimos días, se había planteado, dentro del Partido Popular hay dos almas para frenar a Vox. Una es el alma Ayuso y otra es el alma Juanma Moreno. Y aquí Juanma Moreno esta noche se jugaba también esa pelea interna,
0: es,
1: ¿no?
0: Verdad.
1: Y a partir de ahora probablemente va a haber gente que diga, ¿ves? Como el ala moderada tampoco puede servir a veces para frenar a Vox. Y ya termino. 72 escaños sacó el bloque de la derecha hace 4 años y hoy ha perdido 4. 37 sacó la izquierda y hoy ha ganado 4.
0: Parece que la sede de Vox están saltando, dando botes. Han subido un escaño, pero saben que son decisivos. Y en estos momentos justo toma la palabra Manuel Gavira, que es el candidato de Vox.
6: Pues agradeciendo a esos afiliados, a esos simpatizantes y a ese más de 500.000 de andaluces que han confiado en Vox.

0: A esos andaluces lo que le vamos a decir es que no les vamos a defraudar y, por supuesto, no les vamos a decepcionar. Y vamos a estar a la altura y vamos a defender cada uno de esos votos. Como no puede ser de otra manera, evidentemente hay que felicitar al Partido Popular, hay que felicitar al señor Moreno Bonilla por su resultado. Ellos han sido el partido mayoritariamente votado en Andalucía. Bueno, y lo que esperamos también de ello también es que escuche, esperamos del Partido Popular que escuche a los andaluces. Porque desde luego...
1: Pues ahí está el primer mensaje del candidato de Vox, que se siente fuerte para la negociación que se avecina entre el Partido Popular y Vox.
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1: Son las 11 en Sevilla, son las 10 en Canarias.
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1: 11 de la noche, escrutinio prácticamente terminado. Estamos en la azotea del Hotel Querencia. Tengo a la Giralda iluminada en esta noche, iba a decir templada, pero más bien ya fría, sevillana. La catedral, todos los tejados de Sevilla se derraman bajo nuestra mirada para atender a el resultado de las elecciones que van a marcar los próximos 4 años. Yo diría que no solo en Andalucía. Yo creo que, tratándose de la comunidad más poblada de España, el impacto político de lo que acabamos de vivir, de lo que estamos viviendo esta noche en Andalucía, se va a hacer notar en la política española. Y hay varias claves que debes conocer hasta ahora. Y saludo a los espectadores de 13 Televisión que se incorporan a esta emisión desde el Hotel Querencia de Sevilla. La primera clave es que Juanma Moreno, digamos que ha experimentado una, vamos a decir, el tópico, amarga victoria. La victoria es muy contundente, es incontestable. Va a ser presidente, por supuesto, de la Junta de Andalucía. Pero en las últimas horas, en los últimos días, se había extendido la posibilidad real, verosímil, incluso probable, si atendemos a los sondeos, que últimamente se conjuran contra las expectativas del Partido Popular, se había extendido la posibilidad real de ganar la mayoría absoluta, de revalidar esa mayoría absoluta. No ha sido así. ha perdido 5 escaños, se quedan 53 y por tanto va a depender de los 15 diputados de Vox, en concreto de uno, de dos, que es lo que necesita, de dos diputados de Vox para completar esa, para alcanzar esa investidura. Aún así, la suma de PP y Vox alcanza los 55% de los votos de un electorado que se suponía tradicionalmente de izquierdas. Nueva noche negra del Partido Socialista de Pedro Sánchez. Esta es la segunda clave de la noche. María Jesús Montero ha cogido un piolet, se ha puesto a excavar en el suelo electoral de Juan Espadas y ha abierto un boquete de 2 escaños. Es el peor resultado de la historia del socialismo andaluz, con la mujer más poderosa, según ella misma, del conjunto de la democracia y con la mano derecha más visible, la sanchista más sanchista después del propio Sánchez. Bueno, pues eso es lo que opina los andaluces de la sanchista más sanchista. Lo lleva el PSOE al mínimo histórico, ¿eh? Y Vox sube un escaño, se refuerza, no es un gran resultado en términos absolutos, pero consigue que el Partido Popular tenga que descolgar el teléfono y llamarles para facilitar la investidura de Juanma Moreno. Veremos a qué precio. ¿Pedirán la prioridad nacional? ¿Pedirán entrar en el gobierno? ¿Se abstendrán? No lo sabemos. A partir de mañana empieza una negociación de esas de culo de granito, ¿eh? Entre Feijóo y, bueno, más bien, entre Juanma Moreno y Santiago Abascal, porque Gavira no deja de ser un peón como cualquier dirigente territorial de Vox de la dirección nacional. Gran noche para la izquierda no sanchista. Adelante Andalucía, la escisión de Podemos, que se distanció hace mucho tiempo de las políticas de PSOE y Sumar, han visto premiada esa estrategia, ha multiplicado sus resultados, adelanta por la izquierda por Andalucía. O sea que es adelante Andalucía, nunca mejor dicho. Y por último, hay un partido que encarna como ningún otro el voto inútil. Es un desahogo, es un voto expresivo, es un voto pues de puñetazo encima del velador del café. Y es el voto de se acabó la fiesta, el partidete de Albise, que consigue más de 100.000 votos que no sirven absolutamente para nada. Pero, bueno, hay gente que se quiere dar ese gusto de votar la nada. Pilar García Lagranja, a esta hora, ¿cuáles son los datos?
10: Vamos allá con el 98,89% del escrutinio realizado. El Partido Popular ganaría las elecciones en Andalucía con 53 diputados, se queda 2 diputados de la mayoría absoluta y el 41,5% de voto. El Partido Socialista de Andalucía registra su peor resultado en la historia de Andalucía, pierde 2 diputados y se queda con 18 diputados y un 22% del voto. Vox sube en 1 diputado hasta los 15, le ha votado el 13,83% de la población. Adelanta Andalucía, tiene un 9,6% de los votos, esto le da 8 diputados, mientras que Por Andalucía tiene el 6,32% de los votos, ha perdido un 1,38% de los votos, pero mantiene los 5 diputados.
1: Podemos escuchar ahora mismo a Antonio Maillo, el candidato de Por Andalucía, que ha sacado 5 escaños, se queda igual que estaba, aunque tiene que encajar ese adelantamiento por la izquierda, adelante Andalucía. Está compareciendo Antonio Maillo en la sede de Por Andalucía de Jerez de la Frontera. No tenemos el sonido ahora mismo en directo. Vámonos, sin embargo, a la sede del Partido Popular en Sevilla. Pilar García Muñiz, ¿estás por ahí?
11: Forman parte. Y también queremos agradecer el día de hoy a los 5.225 apoderados y apoderadas que se han distribuido por toda Andalucía, de las 10.403...
1: Este sí es Maillo, no es Pilar García Muñiz, como ustedes habrán podido comprobar.
11: Que quiero agradecer también porque la dedicación durante tantas horas al seguimiento y la garantía de que el procedimiento electoral fuera satisfactorio también es objeto de nuestra alabanza. El resultado electoral no cumple con nuestras expectativas de crecimiento. El resultado electoral de la coalición por Andalucía no cumple con nuestras expectativas de crecimiento, ni con el objetivo de echar a Moreno Bonilla y al Partido Popular de la Junta de Andalucía. Lo tenemos que decir porque es, creo que, la principal conclusión que sacamos en este momento. Pero debe haber también una certeza. Es verdad que no hemos conseguido echar a Moreno Bonilla del Partido Popular y, por tanto, queremos trasladar nuestra preocupación sobre el continuado deterioro de los servicios públicos que va a haber, sobre una sanidad colapsada que va a seguir su deterioro para ponerlo en manos de grandes empresas y poderosas para que atiendan la sanidad como un negocio. a la apertura de la privatización de la educación, que es uno de los frentes de batalla que vamos a tener para garantizar la educación pública, o al sentimiento que a mí me tiene...
1: Bueno, vamos a la sede del PP Andaluz, don Pilar García Muñiz, ahí está. Pilar, ¿cómo estás?
12: Pues bien, estábamos escuchando a Maillo mientras estamos esperando aquí la comparecencia de Juanma Moreno. Todo está preparado en la sala de prensa, han estado haciendo la prueba de sonido hace un momento y esperamos que comparezca en solo unos minutos. No nos han dicho cuándo va a comparecer, pero esperemos que sea en breve. Decíamos que es el claro ganador de las elecciones, se ha quedado a 2 escaños de la mayoría absoluta, eso sí. Esto significa que va a necesitar apoyos y vamos a ver a qué precio se los vende Vox, si en los mismos términos que en Extremadura y Aragón. Hay otro escenario, el de un gobierno en solitario del Partido Popular, posible, pero realmente complicado porque sería necesario que Vox o las tres izquierdas se abstuvieran y todos han descartado una posible abstención que facilitara la investidura de Juanma Moreno. Y una tercera posibilidad, Bustos, si PP y Vox no llegan a un acuerdo y en la sesión de investidura Moreno obtiene más nuez que síes, podríamos estar hablando de una repetición electoral. ¿Qué pasará? Bueno, pues veremos. De momento, vamos a ver qué dice el candidato del PP, qué valoración hace de esta noche agridulce.
1: Pues sí, será muy interesante, Pilar, las claves que dé el candidato, porque la verdad que no veo yo a Juanma Moreno haciendo un gobierno de coalición por 2 escaños con Vox, pero bueno, todo puede pasar, incluso una repetición electoral. Vamos a la sede del Partido Socialista aquí en Andalucía, el Hotel NH Colección de Sevilla. Alberto, caras muy largas, ¿no?
13: Sí, pero cierta expectación porque debe de aparecer María Jesús Montero en breves en esta sala de prensa en la que, bueno, oye, no ha aparecido ningún miembro del Partido Socialista. La noticia hoy, Jorge, sin duda es el hundimiento del Partido Socialista en Andalucía. Nunca en su historia obtuvo menos votos y escaños. Recordemos que hace 20 años el PSOE obtuvo 61 escaños en Andalucía. Es una comunidad en la que han llegado a obtener más de 2.200.000 votos. Bueno, pues hoy no llega a los 900.000 y vuelve a hundir su suelo con 28 diputados. Yo he podido darme una vuelta, he podido hablar con Gómez de Celis, con Alfonso Rodríguez, que sabes que es vicepresidente primero del Congreso de los Diputados y una persona muy cercana a Pedro Sánchez, y bueno, te puedes imaginar, evidentemente tampoco es que me haya dado las claves que va a repasar María Jesús Montero, pero las caras son muy largas. Ahora la gran pregunta aquí, Jorge, es ¿qué hará María Jesús Montero mañana? ¿Se va a quedar como líder de la oposición en el Parlamento andaluz? Y la siguiente pregunta que te hago, ¿qué estarán pensando hoy, ahora mismo, Diana Morant y Óscar López, los siguientes en Valencia y en Madrid? En cuanto aparezca por aquí María Jesús Montero, te pido paso.
1: Gracias, Alberto. Pues vamos a escuchar a José Ignacio García, que es el candidato, vamos a decir, el ganador moral, porque ha subido a 8 escaños el candidato Adelante Andalucía, la izquierda alternativa al sanchismo.
14: De momento, no hemos echado a las derechas. Y somos muy conscientes de ello. Pero hoy se han puesto las bases para echar mañana a las derechas de Andalucía. Aún no lo hemos conseguido. Pero hoy sí podemos decir que Adelante Andalucía le ha quitado la mayoría absoluta al Partido Popular.
1: Bueno, eso mismo se lo puede arrogar Vox también, claro, eso de quitar la mayoría, pues no sabemos muy bien si ha sido Adelante Andalucía. En cualquier caso, el verdadero rival de Adelante Andalucía, aunque nominalmente ellos digan que son las derechas, en realidad es la izquierda, a la que le han quitado, sobre todo al PSOE, los votos que les han hecho crecer. Vamos a precisamente a la sede de Por Andalucía, ahí está Dani del Trigo, la sede de Izquierda Unida en Sevilla. Dani, ¿se dan con un canto los dientes los de Maillo?
15: Bueno, el titular de Antonio Maillo es bastante claro. El resultado no cumple con las expectativas de crecimiento de Por Andalucía. Es el titular que ha dejado el candidato de la coalición. Jorge, voy a salir porque ahora mismo está...
1: Sí, Dani, no te preocupes.
15: Hace un minuto
1: han pisado el cable a Dani.
15: Así que mejor voy a salir porque...
1: Sí.
15: que bueno. Hablar un poquito fuera para no perder la intervención. Bueno, ya estoy, Jorge. El resultado no cumple con las expectativas de crecimiento. Ha sido muy claro Maillo en su titular. Segundo titular, el PP empezó a perder la mayoría absoluta con la acción parlamentaria y las movilizaciones en la calle de la izquierda representada en la coalición. Bueno, pues es un poco la... quien no consuela es porque no quiere, también es verdad, ¿eh? Son los dos titulares principales que deja Maillo después de igualar el resultado de 2022, pero de perder el segundo puesto como segunda fuerza en la izquierda andaluza.
1: Pues muchas gracias, Dani. Podemos escuchar a Santiago Abascal, porque creo que está en la sede nacional del partido en directo, dando una rueda de prensa en estos momentos, compareciendo para, supongo, sacar pecho.
16: Y a los menas con sus padres. Pero más allá de esta noche, que sin ninguna duda para nosotros es una noche de alegría, y también para muchos españoles que están esperanzados con este triunfo, yo no quiero ser el aguafiestas, pero tengo la obligación de decir que aunque hoy tengamos el deber de celebrar y de disfrutar, la realidad es que España está en gravísimo riesgo y que sobre nuestro país aún se ciernen negros nubarrones. España está secuestrada por un gobierno mafioso que promueve una invasión migratoria y que día a día está provocando la ruina y el empobrecimiento de los españoles. Y por ello nosotros lo que deseamos es que a partir del día de hoy también las instituciones regionales de Andalucía se pongan a combatir a ese gobierno y a defender el interés general.
1: Curioso el tono que está eligiendo Santiago Abascal, más de política nacional, y que contrasta con la de su candidato Gavira, que ha felicitado al Partido Popular y a Juanma Moreno con un tono bastante más alegre y constructivo, pero Abascal tiene este otro tono. Quiero saludar y despedir a la vez a Diego Yesa, que está en una de las sedes más felices de la noche, si no la más feliz, que es la del Centro Social Yerba Buena de Jerez de la Frontera. Diego, ahí han repartido algo de cava o, no sé, chopet, aunque sea.
17: No creo que estén para eso, pero sí mucha cerveza y sigue compareciendo. Que estamos muy pegaditos a él, José Ignacio García, que ha prometido que es la única manera que tiene en Andalucía, a través de las elecciones y a través de su situación política, es la única manera de quitarle la mayoría absoluta al Partido Popular y de adelantar a Vox en todas las provincias. Todavía no, pero dice que han llegado para quedarse.
18: A los movimientos sociales, a la gente que ya está transformando Andalucía y poniendo las bases para que mañana podamos, sí, echar a las derechas.
1: Bueno, y estas pues cada tres uno ideas. Con su tema, despedimos ya a los compañeros de las sedes de momento, si no hay ninguna novedad, y vamos, Pilar, a actualizar cómo queda finalmente el escrutinio hasta ahora.
10: Pues mira, estamos al 99,4% del escrutinio y no se ha movido nada. El Partido Popular mantiene esos 53 diputados, 5 menos que hace 4 años, a 2 diputados de la mayoría absoluta, 28 para el Partido Socialista de Andalucía, el peor registro jamás registrado por el PSOE en Andalucía, en esta ocasión por María Jesús Montero, la ex vicepresidenta y ministra de Hacienda. Vox gana un diputado, asciende hasta los 15, adelante Andalucía, gana 8 diputados, 9,62% de los votos, y por Andalucía, aunque pierde porcentaje de votos, mantiene sus 5 diputados también. Se acabó la fiesta, lo habéis estado comentando toda la noche, consigue 105.000 votos para nada porque no tiene representación.
1: Pues mientras esperamos a que salgan, pues los dos principales partidos, María Jesús Montero, y que esperemos que salga, y Juanma Moreno, no sé si queréis añadir algo, chicos, sobre las primeras reacciones que están teniendo los partidos. Juan Francisco.
19: Venga, dos apuntes muy rápidos sobre las cifras. Por Andalucía es el único partido que, a pesar del crecimiento de la participación, no consigue más votos que las elecciones anteriores. Y el premio de consolación para el Partido Popular es que alcanza su mayor número de votos en unas elecciones autonómicas en toda la historia en Andalucía, que no le sirve para su mayoría.
1: Curioso, ¿eh?
10: Bueno, pero 200.000 votos más.
19: Es un, sí. Superando los
1: 5 escaños menos.
19: 724.000 votos es ya su mayor cota.
1: Explícame
19: de votos.
1: Explícame eso para los de letras, explica cómo Juanma Moreno ha podido sacar 200.000 votos más y tiene 5 escaños menos que hace 4 años.
19: Pues la participación, que como decíamos antes, al final ha beneficiado más a la izquierda, y en ese reparto de escaños, con el sistema ADON, pues uh-huh. Ha conseguido rascar los últimos escaños de las provincias.
20: El censo también, ¿no? El censo también ha subido un 2%.
19: La incorporación de los jóvenes, que también pues se inclinan por partidos como Vox.
1: O sea, que tiene razón el candidato de Adelante a Andalucía diciendo que han sido ellos los que han frustrado la absoluta de Juanma Moreno.
19: Hasta cierto punto, sí. Si se mide ese aumento de la participación y quién ha sacado más rédito de esa participación. Y luego, con otro punto sobre lo que estabas comentando sobre Vox y el tono en el que ha intervenido Santiago Abascal, está claro que hoy cierran la carpeta de Andalucía y abren la carpeta de las elecciones nacionales.
21: Totalmente. Sí. A mí ha tardado 5 minutos en plantear la siguiente pantalla. Yo me gustaría decir, Jorge, que perder elecciones no sale gratis. Y creo que eso es lo que explica el resultado de hoy del Partido Socialista. Cuando Pedro Sánchez llegó a dirigir el Partido Socialista, Griñán sacó un 40% de voto. Y 10 años después, con muchas derrotas electorales en términos autonómicos y locales, es decir, perdiendo presencia territorial, perdiendo concejales, perdiendo alcaldes, perdiendo implantación territorial, 10 años después, te lleva a tener la mitad de representación. Y esto es un mensaje para la siguiente convocatoria electoral, que son unas autonómicas y locales. Es decir, de tanto darle golpes al juguete, al final el juguete se llega a romper.
10: Pero no solo eso, también perdió las generales del 23. Es que en julio del 23 el Partido Socialista perdió las elecciones, las ganó el Partido Popular. Otra cosa es que luego no pudiera gobernar con algo, por cierto, que negó durante la campaña Sánchez. O sea, es que ya ha perdido unas generales, perdona.
20: No, a mí me parece muy interesante la reflexión que ha hecho el director de Ideal de Granada. Al final, Vox... es necesario siempre y cuando decida posicionarse del lado de la izquierda. Pero creo que no está en la misma posición de fuerza que en otras comunidades autónomas para poder negociar. El Partido Popular ha triplicado los votos de Vox. Le toca, en todo caso, media consejería en un posible gobierno de coalición.
1: Proporcionalmente,
20: y recordemos que en el origen de los tiempos esa es una situación que ya vivió Juanma Moreno, en una situación de mucha más debilidad que la que tiene.
1: Esto con mozo de espadas.
20: Sabe gestionar eso. Luego, por otro lado, a mí me preocupa a nivel nacional qué va a hacer Maillo. Maillo era el gran demiurgo antes de estas elecciones, era el sabio que todo el mundo miraba para ver qué iba a hacer la izquierda que estaba más allá del Partido Socialista. Pero creo que sale muy debilitado de estas elecciones. ¿Qué va a hacer Mónica García? ¿Qué va a hacer Podemos, que ya estaba fuera en una posición frontal en ocasiones? ¿Les interesa seguir pactando con un Partido Socialista que va a la deriva y que además arrastra a todo el que se acerca a un nuevo suelo electoral? Y luego, por último, a nivel nacional, yo creo que en una democracia sana, que funcionara correctamente, el presidente del gobierno no podría no hacer nada. Y eso es a lo mejor lo que nos vamos a encontrar. Tú al final has presentado, no fruto de una deliberación del partido, sino porque tú has querido, has presentado a tu vicepresidenta del gobierno, a tu número dos en el Partido Socialista en unas elecciones tan importantes como estas, te has paseado por todos los territorios, has prometido cosas que no vas a cumplir, porque además mañana sabemos que van a pactar con RC otra cosa distinta en Cataluña. Has paseado a Zapatero, o sea, has conseguido, acumulas 4 derrotas gigantes, enormes, históricas, en 4 territorios en cuestión de meses. Bueno, es que en Reino Unido a Starmer le ha montado una crisis interna por la mitad de lo que ha ocurrido ya aquí. Si algo ha quedado claro en estas elecciones es que hay ganas de votar. 9% más de participación. No puedes no convocar a la gente a hablar, teniendo en cuenta que no tienes presupuesto, no tienes mayoría en el Congreso y que la gente sucesivamente te está diciendo que no eres una alternativa de gobierno en este país.
1: Vamos ya con el director de La Linterna, que está escuchándome, Ángel Espósito. Buenas noches.
22: ¿Qué tal, Jorge, familia? Buenas noches.
1: No sé cómo lo has visto, Ángel. ¿Esperabas un resultado así?
22: Bueno. Hombre, era bastante probable. Yo pensé que iba a quedar 55-56, ya quedan 53, la verdad. Pero fíjate, hay un dato que resulta muy curioso en cuanto al balance final, veremos qué pasa en el Parlamento. El PP tiene 53 y toda la izquierda 41. Es impresionante esa proporción, ¿eh? Dejando Vox con sus diputados al margen, ¿eh? 53-41. Luego, en fin, que se me entienda la coña, pero es que claro, hay que felicitarle. Nos quedamos sin una ley de lenguas andaluzas, Dios mío, ¿qué va a ser de nosotros? Sin solucionar el drama de los accidentes laborales, así que, enhorabuena, María Jesús, ha logrado el peor resultado de la historia del PSOE en Andalucía. Se dice pronto, la vicepresidenta de Pedro Sánchez hasta antes de ayer y portavoz del gobierno y ministra de Hacienda, no está mal. Y por último, y es un poco lo que estabais apuntando ahora, a Sánchez le da igual, le iba a dar completamente igual el resultado. Sánchez va a seguir tal cual, sin que se le mueva una mota de maquillaje. Le da lo mismo. Va a seguir hasta el minuto final del último día posible, y si no, lo veremos. El 2027, más o menos en verano.
1: Yo lo veo exactamente igual que tú, Ángel, la verdad. Yo creo que hasta el último minuto que le permita la ley, se atornillará al búnker.
22: Vamos, a no ser que esta semana, que va a ocurrir, salte la bomba con Zapatero, una bomba que no podemos ni calcular. Pero aún con esas, yo
1: tampoco
22: estoy convencido que va a ser.
1: Le da igual, creo que le da exactamente. Sí. Si condena al hermano, a la mujer, le da igual, hasta el último día. Pues Ángel, te escuchamos a partir de mañana en la linterna. Un abrazo fuerte.
22: Adiós, familia, chao.
1: Hay una cosa en la que no estamos reparando quizá, y es que más allá de la izquierda hay otro eje, que es el eje identitario. Aparte del eje ideológico está el eje identitario. Me refiero a que Adelante Andalucía no solo es un partido de extrema izquierda, es un partido de extrema izquierda nacionalista, que dice que Andalucía es una nación distinta de España. Eso lo dice Adelante Andalucía, que ha sacado 8 escaños. Lo digo porque porque esto lo que hace es confirmar un patrón de voto. Claro, cuando juegas con la plurinacional, la gente se la acaba creyendo. Cuando llevas 8 años jugando con eso y los pinganillos para arriba y para abajo, tienes al BNG disparado en Galicia, tienes a Bildu disparado en Euskadi, tienes a Silvia Orriols, que amenaza con ser tercera fuerza en Cataluña, tienes la Junta aragonesista sacando un buen resultado en Aragón. O sea, todo aquel partido, y ahora Adelante Andalucía, todo aquel partido por la izquierda, que además de ser muy, muy, muy, muy de izquierdas y de distanciarse un poquito del sanchismo, del socialismo, lleva en su discurso la idea de somos una nación, es premiada por el electorado más de izquierdas de esa región concreta.
10: Porque de lo que se han dado cuenta es que cuando tú eres nacionalista o regionalista, hay más dinero.
21: Por eso es la apuesta que hace Gabriel Rufián, porque él quiere meter en esa ecuación también a los partidos independentistas o nacionalistas de País Vasco y de Cataluña, insisto, optimizando las opciones de voto que hay en cada provincia de cara a unas generales, en lugar de apostar por el modelo de coalición, como vimos con Sumar.
1: La taifa está al alza, ¿eh? La taifa está al alza en el mercado de la política, por lo menos para un sector de la población. Pero vamos a iniciar la ronda con las sedes nacionales de los partidos. Vamos a ver, porque ya están claros todos los resultados, no se van a mover. Y en Génova, por ejemplo, en la sede nacional del Partido Popular, que está allí Sandra Asenjo, supongo que ya pues han encajado, se han resignado a que van a tener que volver a sentarse con Vox, como han hecho en Extremadura, como han hecho en Aragón, como están haciendo en Castilla y León. ¿Verdad, Sandra?
0: Sí, Jorge. Tenemos ya, de hecho, las primeras valoraciones desde el PP, pese a no conseguir la mayoría absoluta. Hacen una lectura positiva, que han conseguido más votos que hace 4 años y, por lo tanto, es un nuevo récord histórico de apoyos en Andalucía. Gana el PP, pierde el sanchismo, es lo que nos trasladan. Destacan también que la imagen de esta noche en Ferraz es la de la celebración de la subida de Vox y que, por lo tanto, el Partido Popular celebra victorias y el PSOE derrotas. Te tengo que decir, Jorge, que en ningún momento han dado por segura antes del escrutinio esa mayoría absoluta. Se han mostrado muy cautos en el Partido Popular y han hecho bien, porque de nuevo en un gobierno autonómico van a depender de Vox. Estamos,
1: Sandra,
0: así a la espera, sí, de que comparezca el secretario general Miguel Tellado.
1: Te voy a cortar porque ya está en el uso de la palabra María Jesús Montero. Vamos a escucharla.
4: A todos los miembros de las mesas, a todas las fuerzas y cuerpos de seguridad del Estado, a los interventores, a los apoderados y a todo el mundo que participa en una jornada tan intensa como ocurre cuando tenemos elecciones autonómicas en nuestra tierra. Así que vaya por delante ese agradecimiento a todos y todas, y sobre todo a la sociedad andaluza, que como siempre se comporta de forma democráticamente y por tanto ejerciendo sus derechos. En segundo lugar, felicitar a Juan Manuel Moreno Bonilla por los resultados de las elecciones. Lo he hecho personalmente, se lo he trasladado por tanto, y quiero también hacerlo públicamente, porque el resultado de estas elecciones le ha dado la victoria al Partido Popular y a Juan Manuel Moreno Bonilla. En tercer lugar, quiero agradecer el apoyo, la confianza de los electores que han depositado su voto para el Partido Socialista. Quiero decirles además que sabemos cómo tenemos que administrarlo para que efectivamente la dignidad de Andalucía, sus servicios públicos, estén por delante y estén siempre guiándonos nuestras decisiones. Los ciudadanos nos colocan en la oposición y, por tanto, desde ahí vamos a ejercer por supuesto, con toda nuestra iniciativa, capacidad y con toda la movilización que podamos desarrollar, vamos a hacer esa oposición.
5: Jesús Montero, es todo un desafío a las leyes de la gramática. He sorprendido ya como 5 fallos de concordancia entre sujeto y predicado. Realmente, decía antes Ángel Expósito, nos quedamos sin ley de lenguas andaluzas. Pues hubiera sido interesante al menos un diccionario Montero español, español Montero, porque es muy difícil, realmente es un reto filológico descifrar. Seguimos escuchándola.
4: Porque somos conscientes de que la ciudadanía vive en primera persona ese deterioro y por tanto afectando a esa igualdad de oportunidades. Lo que le quiero transmitir a todos los andaluces y a todas las andaluzas es que saben que el Partido Socialista hace la oposición con rigor, planteando respuestas y propuestas y por tanto intentando contribuir a que realmente los ciudadanos sean los que ganen siempre con nuestras propuestas.
5: No,
4: esta tarea
5: todavía,
4: la seguiremos haciendo como siempre desde nuestro grupo parlamentario y con la voz pública que tenemos que tener en toda la geografía andaluza para que cada día más los ciudadanos sean conscientes de cuáles son los retos, los elementos futuros que tenemos que abordar en una tierra también como la nuestra. Por supuesto, agradecer al equipo y a todos los que hemos estado trabajando en esta campaña. No son para nosotros unos buenos resultados. El Partido Socialista, bien, siempre que concurre a unas elecciones autonómicas, sale a ganar, representa a la mayoría social y quiere obtener, bueno, la confianza de esa mayoría social. Por tanto, tomamos nota de lo que los andaluces nos expresan a través de las urnas. Analizaremos con detalle todos esos indicadores y todo lo que se desprende del voto emitido por parte de los andaluces. Y como siempre, este es un partido que aprende, es un partido que está permanentemente en el ámbito de la mejora, intentando captar todas aquellas cuestiones que los ciudadanos crean que tenemos que mejorar para ponerlas en práctica y para estar en
5: está en el ámbito de la mejora, siempre, me ha dicho Jesús Montero. Bueno, no sé, por lo que ha dicho, intentando rápidamente, tirando de inteligencia artificial y traduciendo lo que creo que quiere decir, que parece que se va a quedar a hacer oposición, ¿no?
21: Desde luego que hay una cosa que es significativa, y es que ella lo que está haciendo es apelar a los servicios públicos, y el Partido Popular ha recibido, ¿cuánto han sido? 200.000 votos más.
10: 100.000, perdona, me he equivocado yo. 100.000 vale, votos más.
21: Pero lo que quiero decir con esto es que si después de 8 años gobernando y después de una campaña centrada en el desgaste de los servicios públicos, te encuentras con un resultado en el que te doblan en escaños y encima a tu rival le votan 100.000 veces más, o sea, 100.000 votos más, pues evidentemente es un fracaso de discurso que a nivel nacional está articulando el Partido Socialista contra el Partido Popular.
6: Sí, sí.
21: Por lo tanto, creo que el Partido Socialista debe revisar su relato.
19: Sobre todo porque además hay partidos que tienen, digamos, un discurso parecido, que han entrado en los mismos temas y con la defensa de la sanidad pública y demás, como se adelanta Andalucía, y les, utilizando palabras llanas, les ha comido la tostada. Es decir, ya no es solo una cuestión de discurso, sino cómo se hace llegar, qué personas lo llevan a cabo. O sea, que es un día para analizar
10: a fondo. Y porque la propia María Jesús Montero es que ha sido consejera de Sanidad, ha sido consejera de Salud en Andalucía. O sea, no es que sea nueva en esto. Le conocen perfectamente bien los andaluces. Y luego devolver la dignidad a Andalucía, no lo sé, si tú piensas hacer oposición en Andalucía y consideras que más del 56% de la población que ha votado a otras opciones que no es la tuya son indignas, empiezas ya con mal pie.
20: Seamos realistas, yo creo que María Jesús Montero era imposible que esta noche anunciara qué es lo que va a hacer, porque no le pertenece el futuro. La decisión la tomará Pedro Sánchez cuando llegue el momento. Ella tenía una ambición enorme. En aquellos 5 días de reflexión se llegó a barajar, recordemos a María Jesús Montero saliendo en la puerta de Ferraz a jalear a las pocas personas que se presentaron allí para intentar trasladarle sus ánimos a Pedro Sánchez para que no dimitiera. Y sin duda, a partir de ese momento empezó un declive que yo creo que no es casual. Yo creo que Pedro Sánchez tomó la matrícula de María Jesús Montero y la ha castigado presentándola como candidata de, en realidad, de un partido que ya estaba haciendo agua mucho antes de que llegara María Jesús Montero. Lo que ha hecho ella ha sido ponerle el último clavo al ataúd, y me cuesta mucho trabajo creer que alguien que ha sido vicepresidenta del gobierno, el número 2 del Partido Socialista, se vaya a quedar de líder de la oposición tan pírrica como la que en este momento va a tener el Partido Socialista, pero creo que la decisión no le corresponde a ella y probablemente no la conoceremos hasta que a Pedro Sánchez le interese. Pilar Alegría estaba en unas circunstancias muy parecidas y no ha presentado su dimisión.
10: Pero se ha quedado en Aragón, por eso, Pilar Alegría.
20: Por eso, bueno.
10: O sea, lo normal es que María Jesús Montero se quede en Andalucía.
21: ¿Y Diana Morante en Valencia, por ejemplo?
10: Claro, bueno,
20: es que seguro. Es que algunos de ellos es posible que ni siquiera sean los candidatos. No, pero es que porque Oscar Sánchez... López, por ejemplo, seguro que hay va a ser dudas. Candidato del Partido Socialista.
10: Es verdad, pero la estrategia de Sánchez de yo mando a mis ministros a los territorios y aunque pierdan, por lo menos me mantienen el Partido Socialista tensionado de cara a unas generales para movilizarla, yo creo que esa es la idea que tuvieron en Moncloa y eso es lo que están llevando a cabo.
21: Hay otra posibilidad que entrañaba ciertos riesgos para la estrategia de Feijóo, que era descansar en el futuro de los líderes regionales el voto de cabreo contra Pedro Sánchez, de cara a que cuando llegue el momento de votar en unas generales, ese voto de cabreo ya esté, por así decirlo, desahogado. Yo creo que, bueno, habrá que verlo, pero es probablemente una de las cuestiones que se han barajado en alguna ocasión de Moncloa. Pase usted primero, que luego ya voy yo.
19: Bueno, yo creo que hay otras posibilidades también que pueden estar barajando en el gobierno y a lo mejor pueden ser más ilusas, pero... creo que desde el punto de vista de las encuestas ven que para el electorado de izquierda, no digo para la mayoría, pero para el electorado de izquierda el gobierno está bien visto y el presidente del gobierno juega a colocar sus peones en cada una de las comunidades autónomas para intentar que esa buena imagen que tiene el gobierno de coalición entre su electorado de izquierdas le rinda bien en el territorio. Pero está a la vista está, después de 4 elecciones autonómicas, claro, que no le ha ido nada bien. En el caso de Extremadura no era un miembro del gobierno, pero era una persona que estaba relacionada con él, un candidato imputado, les funcionó mal, y la alegría en Aragón les ha funcionado mal, aquí también. Y claro, ahora ya surgen las dudas con vistas a las elecciones autonómicas que tenemos justo dentro de un año, uh-huh, y qué va a pasar con esos líderes autonómicos que han sido son todavía miembros del gobierno, claro, y qué rendimiento van a tener.
1: Está ahora mismo Juanma Moreno entre los vítores y abrazos y saludos de los suyos en el centro de una multitud de militantes aquí en la sede del Partido Popular en Sevilla. Escuchamos gritos de presidente, lo va a ser sin ninguna duda, aunque no con mayoría absoluta.
6: Bueno, buenas noches a todos, muchas gracias. Bueno, ya han pasado estas elecciones del 17 de mayo. Nos marcamos 3 objetivos, y lo dijimos al comienzo de la campaña. El primero de ellos era ganar las elecciones, y hemos ganado las elecciones con casi 150.000 votos más. 150.000 votos más que en el año 2022. 150.000, casi 150.000 votos más. Hemos ganado además con casi 20 puntos de diferencia sobre la segunda fuerza política y casi 30 puntos más que la tercera fuerza política en Andalucía. Por tanto, el primer objetivo, el de ser el preferido de los ciudadanos de Andalucía, lo hemos cumplido.
1: Hay un punto que tienen aquí todos los líderes. Yo siempre me fijo en las noches electorales donde no se cumple la expectativa y donde se pone a prueba el liderazgo, porque tienes gente que te está aclamando, es parte del oficio de esto, pero que por dentro tiene una sensación agridulce. Y ahí el líder tiene que ser capaz de transmitir esperanza y marcar un rumbo cuando no se han cumplido las expectativas.

0: favorece y a veces nos perjudica. Por tanto, nos hemos quedado a esos dos escaños. Hemos sacado, es verdad, no hemos sacado matrícula de honor, que era lo que estábamos aspirando, pero tengo que decir que hemos sacado un sobresaliente.
1: Bueno, pues ahí está, claro, no podía eludir el elefante en la habitación, ¿no? Ha reconocido que le ha faltado, pero sigue siendo efectivamente un resultado espectacular para el Partido Popular.
0: Quiero darle las gracias a ese más de 1.700.000 andaluces y andaluzas que no han dado su apoyo en estas elecciones. Son muchos, una cifra inalcanzable, impensable, hace tan solo 7 años y medio, cuando estábamos nosotros empezando este proyecto de reforma y de cambio de Andalucía, y es la cifra más alta, ¿no? Por tanto, quiero de todo corazón darle las gracias a todos esos andaluces que de manera cariñosa, de manera honesta y de manera sincera, a lo largo y ancho de toda la campaña, nos han animado, nos han empujado. Y además, por último, han depositado su confianza en nosotros. A todos ellos, gracias, no os vamos a defraudar. Muchas gracias, no os vamos a defraudar. En segundo lugar, también quiero dar las gracias a todos los que habéis participado en la campaña, empezando por el equipo de campaña, todo mi equipo, a todos los candidatos y candidatas que han trabajado, a todos los compañeros afiliados, estructuras provinciales, territoriales, a nuestros afiliados que han ido de interventor y de apoderado y que han hecho un trabajo, como siempre, ejemplar. Muchísimas gracias a esa gran familia que entre todos tenemos, que hemos nutrido, a la que se ha sumado mucha gente nueva, a esta familia del Partido Popular en Andalucía. Así que gracias también.
1: Bueno, chicos, pues no ha dado pistas sobre cuáles son los términos de la negociación. Supongo que no lo hará, es muy pronto para eso con Vox, pero sabe que su gobierno depende de Abascal en estos momentos. No sé si interpretáis o habéis sacado alguna clave de lo que va diciendo el futuro presidente de la Junta de Andalucía.
2: Yo creo que hace un diagnóstico certero de cuál es la situación de esta noche. Creo que es pronto para calibrar en qué va a consistir esa negociación, pero creo que hay una palabra que tiene que empezar a aparecer en los análisis, que es la de proporcionalidad.
3: Ya, pero ¿sabes lo que pasa, Requejo? Que cuando depende de
0: los andaluces,
3: cuando depende
0: no han dado
3: de otra
0: un mandato,
3: formación,
0: un
3: mandato, tu gobierno.
2: Claro, pero hasta cierto punto.
3: Yo estoy muy de acuerdo contigo, pero eso a mí me da la sensación de que no es lo que piensan en Vox y no ha sido lo que ha aplicado hasta ahora Vox en los gobiernos regionales. De hecho, tuvo que intervenir Feijóo para tener un acuerdo marco, ¿no? Que poder llevar al resto de las comunidades autónomas. Entonces, yo entiendo perfectamente a Juanma Moreno. Hombre, se ha quedado en Andalucía con 9 millones de habitantes, a 2 diputados, en una región que históricamente es una región de izquierdas, ¿no?
4: Sí, pero Pilar, Vox va a ser muy exigente, como lo ha sido hasta ahora en otras comunidades, pero hasta cierto punto, porque en Extremadura al final también apretaron mucho, echaron el pulso muy fuerte, consiguieron tener 3 miembros dentro del gobierno, pero ni siquiera es el vicepresidente primero de la Junta de Extremadura, ¿no?
2: Les costó un susto,
4: al final,
2: costó un susto entre medias.
4: Es más, claro, el pulso de lo político, de ganar, que en un documento pues era aquello de la prioridad nacional, que les compraran varias de sus pilares fundamentales del discurso, y casi que al final con eso se han dado en cierto modo por satisfechos para no seguir bloqueando. Y seguramente veamos un escenario parecido aquí, no van a llevar al extremo de bloquear como eso, pero
3: bueno, porque el mensaje, yo creo que elección tras elección está claro, los electores de derecha, de centro derecha, de la derecha liberal, quieren gobiernos del Partido Popular con Vox.
2: Y luego que no perdamos de vista que en las encuestas que se hicieron en medios de comunicación, yo no sé qué, como de científicas, era una encuesta que tenían en rango de entre 1.000-1.200 preguntas, pero ¿no os creéis que la prioridad nacional, entendiéndose como una cuestión de arraigo, no de nacimiento, sino de arraigo, no os penséis que tenía mucho rechazo, ni siquiera entre votantes socialistas, ¿eh?
4: No, hay una parte de la izquierda que asume como aceptable, no digo defendible, pero aceptable.
5: Pero hay algo que incluso puede, en unas elecciones donde el andalucismo ha jugado un papel tan importante, incluso en el Partido Popular, yo creo que hay algo que Vox probablemente no va a poder hacer aquí, igual que hizo en Extremadura. No pueden mandar a Jorge Busadé o a Fidalgo a intentar decidir desde Madrid qué es exactamente lo que tiene que ocurrir aquí en Andalucía. Yo creo que Gavira en realidad tampoco... Igual

0: que pasa con María Jesús Montero, tampoco es dueño de su destino. O sea, al final, en el momento en el que desde la calle Bambú le bajen el pulgar, le va a ocurrir, le puede ocurrir como a Antelo en Murcia. Exactamente igual. Pero, hombre, yo creo que Vox ha gestionado otras regiones de una forma en la que probablemente Andalucía no aceptaría. Yo creo que tiene que ser una negociación en Sevilla. Y probablemente Juanma Moreno reivindique, ¿no?, a Vox que tenga la misma libertad con la que él se va a sentar a intentar alcanzar un acuerdo que probablemente, si no entra en lo que él está dispuesto a aceptar, yo creo que Juanma Moreno está en tal posición de fuerza que probablemente incluso podría arriesgarse a intentar ir a unas nuevas elecciones.
1: Y sin perder de vista algo que hemos comentado a lo largo de esta noche, y es que si en un momento determinado desde Génova, desde el liderazgo de Núñez Feijóo, se planteó este ciclo electoral con un doble objetivo: uno era escenificar la debilidad del Partido Socialista, objetivo conseguido, y otra era acentuar o resolver su disputa con Vox por la vía de la mayoría absoluta o el debilitamiento de Vox, y ese segundo objetivo no se ha conseguido.
2: Totalmente. Y yo creo que si va a una repetición electoral, el electorado de derechas les castiga.
3: Yo creo que las elecciones de hoy nos dejan un mapa electoral de cara al resto de legislatura y al futuro político de España, que viene siendo muy claro. En realidad, los españoles de todos los puntos de España están diciendo lo mismo una y otra vez, cada vez que se les pregunta. Dicen básicamente dos cosas, o tres cosas. La primera que dicen es que no quieren a este gobierno ni en pintura, no lo quieren, les sobra a Sánchez desde hace mucho tiempo, no lo quieren a él y no quieren a sus socios, mayoritariamente me refiero. Lo segundo que dicen es que tampoco quieren una mayoría absoluta del Partido Popular, no la quisieron en Extremadura, no la quisieron en Aragón, no la quisieron en Castilla y León y no la quisieron en Andalucía. La quieren en Galicia y en Madrid. Ahí sí que son feudos históricos de verdad del Partido Popular, pero no la quieren en ningún otro sitio. Quieren que se entienda con un partido llamado Vox. Esto es lo que dice el 50% de los españoles una y otra vez en cada sitio que se les consulta. Y la tercera cosa que están diciendo los españoles, en este caso los de izquierdas, es que como no les representa la coalición progresista, la COPRO, para los amigos, pues lo que quieren es otra izquierda coherente. Que lo que diga lo cumpla, que no cambie tanto de opinión, que no haga asimetrías para contentar a los de siempre y que cuide de la economía, no como el cohete que dicen que es, sino como la posibilidad de que alguien, por ejemplo, pueda comprarse una vivienda. Y con esas tres claves realmente entiendes lo que está pasando en España, y Andalucía no es distinta al resto. Es más, siendo la comunidad más poblada, lo que pasa aquí se proyecta con mucha más verosimilitud hacia el resto de la nación. A partir de mañana veremos cada uno cómo hace sus análisis, cómo trata cada cual de llevar el asco a su sardina, pero cualquiera que se salga de estas coordenadas creo que se equivoca. El Partido Popular se equivoca si piensa que puede prescindir de Vox. Vox se equivoca si cree que puede torcerle la mano o condicionar al PP más allá de lo razonable. Y Sánchez sí se equivoca, desde luego, si cree que es el único líder de la izquierda más allá de los tweets que le pone su gabinete de comunicación. No lo es para mucha gente de izquierdas de este país, ha dejado de serlo. Así que con estos ingredientes veremos qué legislatura nos queda de aquí hasta el final. Él siempre es un adicto al golpe de efecto, veremos si tiene algo previsto. Yo creo que mañana tenemos ya el principal plato del menú, que es financiación singular. Esto es lo que nos van a servir una foto de Oriol Junqueras con Illa, que no está escondiendo hasta...
0: Y aeropuerto, ¿eh? Aeropuerto.
3: Y aeropuerto del Prat, efectivamente, que han estado escondiendo para no influir en estas elecciones, pero la legislatura continúa, el sanchismo está hecho cenizas, pero esas cenizas, esa combustión todavía va a ser lenta. Os doy las gracias a todos, chicos, por las gracias por haberme acompañado, a los colaboradores, a los compañeros que han estado en las sedes de los partidos, viendo caras de tristeza y de alegría, y ahora nuestros oyentes se quedan con tiempo de juego. Se quedan con tiempo juego, que
4: volvemos
3: es la mejor,
4: a las 6 de la mañana,
3: es la mejor,
4: ¿no?,
3: opción. Nosotros nos vamos a la cama, Pilar, porque hay que madrugar mucho, porque aquí estaremos en esta maravillosa azotea del Hotel Querencia desde las 6 de la mañana con Carlos Herrera, con Pilar Cisner, con todo el mundo, como siempre, desde la cadena COPE, contando lo que pasa, analizándolo y llevándotelo hasta casa.
5: Fernando Torres, acompañando también al gran Griezmann, han salido leyendas como Adelardo, Tomás, Solozábal, Antonio López, Torres, Godín, no me quiero olvidar a ninguno, Miguel Ángel Ruiz, Y bueno, ha sido muy bonito, él se ha emocionado mucho. Fíjate que ha dicho cuando ha llegado a la sala de prensa que le dolía la cabeza de tanto llorar. Y bueno, le hemos preguntado ahí, hemos abundado un poquito en su sensación, en su sentimiento. Ha vuelto a pedir perdón en la sala de prensa, le he preguntado yo, ¿no? Que no ha sido un camino fácil, y él ha vuelto a pedir perdón, y a los que no le perdonen que lo siente, porque reconoce que se equivocó. Y bueno, pues ha sido muy bonito el adiós a un genio, dice el Cholo, un genio que no será fácil volver a repetir, dice Simeone. Y bueno, es un tío que más allá de lo que se pueda opinar de él está su intachable historial de números, ¿no? Porque es el máximo goleador de la historia del Atlético de Madrid. Hoy era el partido 500 y le han entregado una placa muy bonita al presidente Cerezo. Así que nada, se acabó Griezmann, va a disfrutar en Orlando, en la MLS, y bueno, el recuerdo eterno y entrañable, ¿no?, de este futbolista.
4: Sin duda alguna. Luego lo hablamos en el tertulión. Hasta luego, Antonito, gracias.
5: Adiós, hasta luego.
4: Incorporamos, saludamos a todos los oyentes que se incorporan después de haber estado pendientes de la jornada electoral en Andalucía, a los que vamos a recordar, si no han estado pendientes, lo que ha pasado en el Campeonato Nacional de Liga, que hoy ya se han salvado matemáticamente el Español, el Alavés, el Sevilla y el Valencia, y que las dos plazas de descenso que quedan pendientes se la van a jugar en la última jornada, sábado 9 de la noche, el Mallorca, que lo tiene realmente complicado, el Girona, el Levante, Elche y Osasuna. Y es que el Alavés se ha salvado después de un plácido partido en Oviedo. Pablo Acebo, ¿qué tal? Muy buenas, Pablo.
6: Hola, Joseba, ¿qué tal? Muy buenas.
4: Ha sido plácido para el Alavés y ha sido la despedida ya del Oviedo de la primera división, sí, ante su gente.
6: Sí, para el Alavés ha sido el gol de Toni Martínez, un jugador de Abderrebak por la izquierda. El gol de Toni Martínez, que por cierto, Joseba, termina con 13 goles la temporada. Es el gran héroe del Alavés y de la salvación, junto a Lucas Boyé, que es verdad que ha estado lesionado en este tramo de campeonato, pero son 11 goles también de Boyé. O sea, entre los dos han enchufado 24 goles para salvar al Deportivo Alavés. Y Quique Sánchez Flores, que también otro de los grandes señalados, celebrando muchísimo al final con los casi 1000 de Vitoria que estaban en el Carlos Tartiere. Bueno, pues es noveno el Alavés de Quique Sánchez Flores desde que él coge el equipo, y sobre todo yo creo que se cimenta esa salvación, Joseba, los tres últimos partidos. Ese empate en el Martínez Valero contra el Elche le dio alas al equipo, la victoria contra el Barça y esta contra el Oviedo dejan otro año más en primera división al Deportivo Alavés, que lo ha celebrado muchísimo sobre el césped del Tartiere durante más de una hora con todos los aficionados que no se iban del campo, saltando, votando, ya te digo, grandes protagonistas, Toni Martínez, Lucas Boyé y Quique Sánchez Flores, que se ha dado un abrazo al final cuando se retiraba con Santi Cazorla, que es el otro gran protagonista del partido. No sabemos si se va a retirar o no, ha jugado todo el partido, no ha habido el típico cambio de ovación al final para que el Tartiere le ovacionara. Ha abierto la puerta a seguir la próxima temporada si no sigue el míster Almada, con el que no tiene buena relación, así que vamos a ver qué pasa con Cazorla. Último partido del Oviedo en el Tartiere con bronca de la gente, y el Alavés súper feliz porque el año que viene volverá a estar en primera.
4: Muy bien, Pablo, pues que sea pronto y rápido el retorno a la primera edición para el Oviedo. Ojalá, por toda la afición del Oviedo. Gracias, Pablo, que vaya bien. Un abrazo.
6: Un abrazo, chao.
4: Hasta luego.
7: Déjame decir que el Oviedo ha hecho una cosa hoy rara. Vamos, rara, que no había pasado nunca en la vida. Ha completado la liga sin marcar en casa ni en ningún partido más de un gol.
4: Vale.
7: En 9 partidos ha marcado un gol y en 10 se ha quedado a cero. Así es normal.
4: Pues sí, los datos hablan por sí solo. Se ha consumado la permanencia matemática para el Sevilla. Víctor Fernández tenía muchos reparos y muchos apuros.
7: Sufriendo la derrota jornada. 1000 en primera división.
4: Derrota 1000 en primera división, que ha servido para quedarse en primera división.
7: Efectivamente.
4: Ah, mira.
7: Molan esas derrotas, ¿eh?
4: Víctor Fernández, paradojas del fútbol. ¿Qué tal, Víctor? Muy buenas, Sevilla.
8: Hola, ¿qué tal? Ha rozado el palo el Sevilla, ¿eh? Sí. Otro año añito, consecutivo. Sí, el año pasado.
7: No, si llegan a empatar el Levante y el Mallorca, el Sevilla estaba en un lío.
8: Bueno, es que a las 5 de la tarde se lo contaba a Paco González y no se lo creía. Digo, bueno, vamos a ver, que esto no se trata de hacer ninguna gracieta. Es que si llegan a empatar, o el Girona se mete un poquito más en el partido, con el partido que ha hecho hoy el Sevilla, pues tiene un lío, ¿no?
4: Bueno, pero al final el lío lo ha salvado, y ahora ya toca empezar a pensar próxima temporada con el nuevo proyecto, se supone encabezado por Sergio Ramos, y a ver qué pasa, ¿no? A ver cómo se rehace todo eso, porque falta le hace, ¿eh?
8: Sí, no, digo que ha podido estar metido en un lío, pero que ha vuelto a rozar el palo, lo salvó la temporada pasada y afortunadamente, ¿no?, en la noticia que lo ha salvado esta temporada también. Y vamos a ver qué ocurre. Los próximos 15 días los próximos 15 días van a ser días de mucha intensidad, porque vamos a conocer pues si realmente el grupo que encabeza Sergio Ramos y Faiz Leben Capital ponen el dinero en la notaría y dan el paso adelante para la compra del club y o no, y siguen los que están. Ya la afición, una vez terminado el partido, ha vuelto a clamar y a denunciar la... Es que estoy algo despistado porque hay fuegos artificiales.
4: Los oigo de fondo, sí, había ruido, pero no sabía
8: claro,
4: si era...
8: ¿Esto qué?
4: Si
8: claro, será el mundo de las elecciones. El mundo de las elecciones que nos sí. tienen a todos lo que digo. Esto qué locura es. Que digo, la afición del Sevilla ha vuelto rápidamente a dirigirse a Junior. Junior no puede estar ni un minuto más en el cargo. Y si no hay compra del club, me imagino que la entidad le dará una vuelta al asunto y colocará otro presidente. En fin, vamos a ver qué ocurre. Pero en los próximos 15-20 días va a ser muy importante en el futuro del Sevilla.
4: Muy bien, ya lo iremos contando. Gracias, Víctor. Hasta luego.
8: Hasta luego, hasta luego.
4: Y el Real Madrid ha ganado 0-1 con el gol de Vinicius. Hola, Miguelito, ¿qué tal? Muy buenas.
9: ¿Qué tal, José? Buenas noches.
4: ¿Alguna conclusión que deja este partido para el Madrid o no?
9: Yo creo que muy pocas, ¿no? El equipo, bueno, al menos ha competido, ha sacado el partido adelante en un estadio que se le da bien. Aquí en sus últimas 7 visitas ha ganado 6 partidos y ha empatado 1. Ha metido 7 cambios a Arbeloa. Que ha cambiado, por ejemplo, la defensa al completo después de lo que sucedió el pasado jueves. Aunque algunos podíamos pensar que podía seguir castigando a Mbappé, pues al final ha optado por pelillos a la mar y porque Mbappé fuera titular. Ha estado más activo Vinicius, que al final ha desequilibrado la balanza en favor del Real Madrid. Pocas conclusiones después del encuentro. Arbeloa, que restaba importancia, que se le ha visto muy poco activo en el banquillo, apenas se ha levantado. Se ha mostrado irónico después del partido, dice que estaba muy cómodo en el banquillo y por lo demás, aparte de intentar sacarle que si le ha convencido más con él en el banquillo Vinicius o Mbappé, dice que son dos de los 5 jugadores más desequilibrantes y luego leves molestias del propio Vinicius, que ha sido sustituido de Tchouaméni y de Huijsen, pero en principio no peligra su participación para el partido el próximo sábado ante el Atlético.
4: Muy bien, hasta luego, Miguel, gracias.
9: Chao, hasta luego.
4: Ha ganado el Valencia 3-4 en un partido loco en Anoeta, bueno para el Valencia, que todavía tiene opciones de jugar en Europa, y lo mejor para la Real, la despedida de Aritz Elustondo, porque a partir de ahí poquito más, ¿verdad? Marco Antonio Sande, Gabón, muy buenas.
10: Sí, Gabón, ¿qué tal? Muy bueno. El rebote de Mataracho, o sea, que estaba muy mosqueado porque le remontase el Valencia con 10 jugadores. El hecho de que la Real se va a la última jornada, Joseba, con 60 goles, es el equipo que más goles ha recibido en la primera división, con un portero que puede ir al Mundial y con una de las revelaciones en defensa esta temporada, que es John Martín. La diosa Aritz Elustondo con la chapela, y el Valencia, que ha pasado a defender la permanencia, a esperar casi carambolas por Europa.
4: Muy bien, hasta luego, Marco, gracias.
10: Agur.
4: Un abrazo, agur. En Bilbao se ha despedido la temporada con el empate a 1 entre el Athletic y el Celta, y la despedida del Chingurri Valverde, que nos decía José Ángel Peña anteriormente que va a estar un tiempo sin entrenar. Es así, ¿no, José Ángel Gabón? Muy buenas.
11: Gabón, Joseba, sí, eso es lo que ha comentado en la rueda de prensa posterior al partido, que es una despedida definitiva y que tiene al Athletic y que tiene claro que no va a volver al banquillo, por lo menos a corto plazo. Ha agradecido al club el homenaje que le ha tributado y la confianza mostrada siempre, y a la afición el cariño y el respeto que también le han mostrado siempre. Ha habido dos homenajes, uno institucional en el que han participado medio centenar de los que fueron sus jugadores en las anteriores etapas, y uno posterior de la grada popular, que evidentemente ha agradecido en ambos casos. Chingurri Valverde se marcha, una leyenda del Athletic.
4: Muy bien, hasta luego, José Ángel. Agur.
11: Agur.
4: Y por último, el Rayo ha ganado 2-0 al Villarreal y sigue sumando dosis de optimismo de cara a la final de la Conference League, ¿verdad, Carlos Ganga? ¿Qué tal? Muy buenas.
12: ¿Qué tal, Joseba? Sí, muy buenas. Está haciendo una liga extraordinaria el Rayo, porque está en la final de la Conference, y que esté octavo en la liga a un punto del séptimo puesto me parece de un mérito increíble del equipo de Íñigo Pérez. No ha estado bien el Villarreal, dice Marcelino, que han sido un equipo antes de tener la clasificación para la Champions y otro después, que no le ha gustado nada. Y muy bonito la despedida de Trejo, 10 años en el Rayo, se despide hoy de Vallecas, ha sido su último día, pasillo de todos los jugadores, incluido del Villarreal. Ha sido un día muy emocionante para el argentino.
4: Muy bien, pues que sigan las emociones para el Rayo, ojalá dentro de 10 días en esa final de la Conference League. Hasta luego, Anga, gracias.
12: Hasta luego, adiós.
4: Ya saben que ayer se consumó el ascenso del Racing de Santander a la primera división, y hoy es día de fiesta en la capital cántabra, y mañana habrá mucho más fiesta porque mañana se hace desde allí el partidazo con todo el equipo. Jaime del Olmo, si te queda voz, ¿cómo está siendo el día? Hola, Jaime.
13: Hola, ¿qué tal? Muy buenas. Sí, algo hemos recuperado.
4: Bueno.
13: Hay que decir que, bueno, algo. Hay que decir que la jornada está siendo muy intensa, de unas celebraciones tremendas, y que ha sido precioso lo que ha organizado el Racing en el estadio, lleno hasta la bandera, con una soberbia intervención del capitán Íñigo Saiz Maza, impecable, en donde, bueno, ha tenido recuerdos para Nando Josu, para Manolo Preciado, el asalto al palco que estuvo a punto en 2014 de derruir al equipo y que provocó la salida de los chorizos. Ahí la gente empezó a cantar el "no se juega, no se juega" del día de la Copa del Rey, precisamente en cuartos de final en casa contra la Real Sociedad, en donde fue un punto de inflexión, y a partir de ahí todo hacia arriba. Ha sido 14 años sin pisar la primera división. Ayer se puso punto final a ese infierno verde y blanco, y como digo, ha sido espectacular toda la fiesta que han hecho, la rúa con el autobús dando una vuelta por las principales calles, y ahora estamos ya con los jugadores haciendo la vuelta de honor después de un cuarto de celebración donde han hablado todos. Manolo Higuera, el presidente, el propietario y cuidador, como él se quiere denominar, Sebastián Ceria, el capitán José Alberto, que ha estado muy cariñoso con todos los jugadores, y sobre todo el punto final, trompeta de Asier Villalibre, que ha entonado la Fuente de Cacho, el himno oficioso racinguista, y ha provocado ya el delirio de la grada. Fuegos artificiales, luces, muy bien organizado. Primera vez que hace el Racing una celebración de este tipo, que no sea en el balcón del ayuntamiento, pero ha merecido la pena porque todo el mundo lo ha podido ver, lo ha podido disfrutar. El campo lleno, las calles de Santander colapsadas, una auténtica fiesta, como se merece este ascenso del Racing y el regreso a la élite del fútbol español.
4: Sin duda alguna, y que lo siga celebrando la afición del Racing, y mañana estaremos allí con todos ellos para también compartir buenos momentos, seguro, con los protagonistas de este Racing. Hasta mañana, Jaime, gracias.
13: Un abrazo, Joseba.
4: Otro para ti. Al margen del fútbol, motociclismo, Gran Premio de Cataluña. Recuerdo que el Moto3, en una victoria espectacular, como suele ser, casi siempre ha ganado Máximo Quílez. En Moto2 ha sido Manu González el que ha ganado. Y en MotoGP ha ganado el italiano Di Gianantonio, en una carrera accidentadísima, que ha tenido dos accidentes, sobre todo el primero brutal, que nos ha dejado una sensación horrorosa cuando hemos visto el topetazo que se ha pegado Álex Márquez, que estaba ahí pujando por la victoria. Borja González, ¿qué tal, Cataluña? Muy buenas.
14: ¿Qué tal, Joseba? Buenas noches.
4: ¿Qué se sabe del estado de Álex?
14: Que ha sido un milagro. Se puede decir.
4: Es que viendo las imágenes se puede decir que ha sido un milagro, ¿eh? Porque ha sido un...
14: Sí. No. Ha brutal. Sido... Y en todos los sentidos, además, porque no solo ha sido el impacto de Álex, que realmente ha conseguido mover un poco la moto, nadado contra el muro, y al final es una fractura de clavícula que le operaban esta misma tarde-noche. Y luego tiene una pequeña fractura en una de las vértebras, la C7, una vértebra cervical. Van a tener que chequearla esta semana, pero ya te digo que es mucho menos de lo que podía haber sido. Además, la moto se ha desintegrado y la parte delantera, el tren delantero, ha salido disparado y ha golpeado a Gianantonio, que luego ha ganado la carrera. Gianantonio se ha ido al suelo, pero por suerte solo le ha hecho un poco de daño en un dedo, y básicamente la moto le ha protegido de un impacto que podía haber sido también gravísimo, además de otras piezas. Así que bueno, pues ha sido un momento de mucha tensión, sobre todo yo creo que también el momento en el que los pilotos estaban sentados en el garaje intentando no mirar demasiado las pantallas, viendo que estaba la ambulancia en la pista, ha generado bastante desconcierto entre todos los pilotos de la clase reina, y bueno, pues sabían que tenían que volver a salir a pista, y en esos momentos tienes que resetear, intentar entender que tu compañero está bien y armarte de valor para volver a salir a correr. Y no solo ha sido, como has dicho, una bandera roja, sino ha sido luego otra más con el accidente de Zarco, aunque este digamos que ha sido un poco más normal dentro de la gravedad. Se ha quedado enganchado el francés en la moto de Bagnaia, le ha hecho bastante daño en la pierna, van a probablemente operarle la semana que viene en Francia, son ligamentos, tiene problemas en un tobillo, pero nada que vaya a ser gravísimo. Pero bueno, ya te digo, muchísima tensión, y al final casi el resultado ha terminado siendo lo de menos, porque ninguno de los que ha subido al podio se ha mostrado especialmente feliz en un día que ha sido tensísimo en Montmeló.
4: Bueno, afortunadamente las noticias son buenas, porque insisto que las imágenes han sido realmente horrorosas. Hasta mañana, Borja, gracias.
14: Hasta mañana, un abrazo.
4: Y antes del tertulión, Quique Iglesias estaba pendiente de la PGA. Quique, tiene una opción de Verdi John Rahm que le puede poner a un solo golpe de liderato. Está la cosa igualadita, ¿eh?
15: Tiene que meter un buen pat de 3 metros cuesta abajo en el hoyo 15. El problema es que Aaron Ray está jugando muy bien. El inglés, menos 7. Está jugando el 16, que es un par 5. O si se pone con menos 8, marcará mucha distancia. Pero quedan ellos por delante y todo está en un puño, en un pañuelo.
4: Muy bien. Las 12 en punto, las 11 en Canarias. Alberto Aroz, ¿qué están diciendo los oyentes en las redes sociales? Muy buenas.
16: ¿Qué tal, Joseba? Muy buenas. Bueno, pues están analizando lo que ha sido esta penúltima jornada de liga. Decía un oyente, obsceno Arbeloa. No ha salido del banquillo en todo el partido. ¿Contra quién está ahora? ¿Contra el presidente o contra los jugadores? Vengo por aquí para recordaros que en la exigente liga portuguesa, el Special One no ha sido capaz de meter al Benfica en Champions. Messi, Cristiano, Pelé, Biscan, Romario y Lewandowski son los máximos goleadores históricos y tres de ellos han jugado en el Barça. Hermosa despedida a Griezmann, decía otro, como se merecía. Ojalá Messi hubiese recibido un homenaje igual. Y un zaragocista nos decía lo siguiente: hoy es un día muy triste para mí y para todo el zaragocismo. Un grande de España se va del fútbol de élite abandonado a su suerte por su directiva. Una lástima, pero es la cruel realidad. Mucho ánimo, zaragocistas. Volveremos.
4: Pues sí, falta le va a hacer ánimo a los seguidores del Zaragoza. A las 12 en punto, a las 11 en Canarias. Hay mucho ilustre hoy en este estudio. Ya está aquí Juanma con otros invitados, así que empieza el tertulio.
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0: 8 y 4 minutos, una hora menos en Canarias. Sigue Tiempo de Juego y arranca, como cada domingo a esta hora, el Tertulión. El tramo de opinión más importante y más influyente de la radio deportiva española. Dirige el Tertulión Roberto Palomar, que hoy está aquí en el Estudio Central. Así que, Roberto, muy buenas.
1: Muy buenas. Es la primera vez que llego puntual en toda la temporada.
0: Sí, sí, sí. ¿Qué tal? Pues por puntual y por estar donde tienes que estar, por una vez, nombrado director.
1: Venga, lo acepto.
0: ¿Cuál sería tu primera, o cuál va a ser, de hecho, tu primera decisión como director?
1: Que presentes el programa.
0: Muy bien. Eres continuista, eres un director continuista. O sea, muy conservador. Paco González, hola Paco, muy buenas.
2: Hola Juanma, muy buenas.
0: Hemos tenido un tiempo de juego, bueno, es que es topicazo decirlo siempre, con 9 partidos a la vez, pero dentro de la poca emoción que le quedaba al campeonato, porque la zona Champions está decidida, Europa se lo van a jugar y tal, así que, pues esos dos puestos de descenso nos han tenido en vilo toda la tarde y va a haber lío, ¿eh? Va a haber lío.
2: Hombre, había 9 ciudades con angustias, sí. Unos tenían las angustias en mayúsculas, otros... Sí. Y al final, pues se quedan todavía 4 o 5 ahí temblando,
0: ¿eh? Sí, sí. Gonzalo Miró, hola Gonzalo.
3: Buenas noches, Juanma. ¿Cómo estás?
0: ¿Has llorado con Griezmann o no?
3: No he llorado, pero me he emocionado.
0: Yo he estado a punto.
3: Me he emocionado.
0: De verdad, he estado a punto.
3: Emocionado. Hay que reconocer que el Atlético de Madrid estas cosas las hace muy bien.
0: Sí.
3: Las despedidas de los jugadores y de los emblemas del club, la verdad que las hace para quitarse.
0: Bueno, y la afición, que no se mueve,
2: sí,
0: nadie. La afición, nadie se mueve del estadio.
2: En más de un sitio se quedan 30.000, de los 60.
0: Es impresionante. Bueno,
3: realmente el partido de hoy era para eso.
0: Era para eso. Sí, bueno, yo tengo un amigo que tiene varios abonos del Atlético de Madrid y me dijo, es que el domingo, no me acuerdo por qué le pregunté, dice, es que el domingo tengo que ir a despedir a Griezmann. O sea, lo tenían como algo, como si fuera un gran partido el ir a despedir a Griezmann.
3: Sí, sí.
0: Y lo ha demostrado. Pues ha estado muy bonito. Joseba Larrañaga, hola Joseba, muy buenas.
4: ¿Qué tal, Juan? Muy buenas a todos.
0: ¿Y tú qué?
4: Bien.
0: Vale.
4: Contento de estar aquí, como siempre.
0: Bye.
4: Con Matarazzo fumando en pipa.
0: Sí, está cabreado. Oh. Está cabreado.
4: Oh, ha pegado una rajada después del partido que no veas.
0: No me extraña. Manolo Lama, hola Manolo, muy buenas.
5: Muy buenas, Juanma Castaño, aquí me tienes.
0: ¿Dónde te tengo exactamente?
5: Pues mira, estoy ahora mismo, acabo de llegar de Sevilla a Granada.
0: Muy bien, vas mucho a Granada, ¿eh? Debes tener algo tú ahí.
5: Bueno, sí. Pues sí, pero no lo digas muy alto a ver si se va a entrar.
0: A ver si se va a entrar la gente, ni que tuvieras ahí un hijo o algo. Que escucha, Manolo, hoy es muy importante lo que cuentes porque, claro, habitualmente vemos los partidos, todo el mundo ve los partidos del Madrid y tal, no sé qué. Hoy, pues hemos estado atentos a muchas cosas, así que seguro que vas a complementar mucho de lo que no hemos podido mirar porque hemos estado atentos a 9 pantallas.
5: Pues no te preocupes que voy a contar poco. Porque para lo que ha pasado.
0: Joder, vaya por Dios. Vaya por Dios.
5: No, contaré cosillas.
0: Muy bien. Cosillas te vas a tener hasta el refuerzo de Miguelito, que cuenta muchas cosas. Hoy ha resumido el libro de La Fuente en 2 minutos.
2: Fusilado.
0: Lo ha fusilado, tío. He pensado, tío. Y digo yo, ¿y ahora qué hago?
2: La editorial estará muy agradecida.
0: Pero o sea, he hecho un resumen, pim pam, pim pam, pim pam. Tú no le has cortado y ya
2: no,
0: está.
2: Yo digo, ya me lo estoy ahorrando, ya sí. No me lo leo.
0: No, claro, pero.
2: Me está contando las anécdotas.
0: Parecía ChatGPT, cuando le metes, hazme un resumen de este informe.
2: Sí, sí, sí.
0: Tal cual. ¿Lo oís todos o solo yo? Joder, tío, estoy muy mal.
5: Luego la pregunto si tenía algún vicio y no lo sabía decir.
0: No, es verdad, sí. No, alguna superstición.
5: Superstición.
0: Hombre, vicio no es lo mismo que superstición.
5: Bueno, sí, correcto, sí, sí.
0: Tenía
5: que haber sido más exacto, sí, sí.
0: Efectivamente.
5: Muchas veces las supersticiones son vicios.
0: No confundamos los viciosos con los supersticiosos. Yo conozco de ambos.
5: Se pueden ser las dos cosas.
0: De hecho, sí, en esta tertulia lo sé que son las dos cosas.
5: Claro,
0: mira, Miguel Rigo, por ejemplo. Miguel, muy buenas.
6: Buenas noches, familia.
0: ¿Qué tal?
6: Pues sí, efectivamente, soy las dos cosas.
0: Vale, muy bien.
6: ¿Estaba en el guión esto o ha sido puro azar?
0: Esto siempre está todo en el guión. Nos reunimos siempre a primera hora de la tarde y estamos ensayando los gags que estamos soltando ahora. A ver si os creéis que esto sale así como así. O sea, esto hay un equipo de guionistas que nos dice todo lo que tenemos que decir, sí, evidentemente.
6: Claro. Pues bien, bien hecho en este caso.
0: A mí eso ya me lo han dicho más de una vez, ¿eh? Tú en la radio, ¿qué te dicen? Que todo, te lo escriben todo, ¿no? Y dices, todo. Sí, absolutamente. Sí, así, si me echa la culpa por algo, la culpa para el guionista. Está Cañizares, Santi, muy buenas.
7: ¿Qué tal? Buenas noches.
0: Tú, por ejemplo, ¿qué te toca decir esta noche? ¿Qué vas a decir? ¿Ya te hemos mandado el fax?
7: Sí, estoy aquí, que no, a ver si me abre el ordenador.
0: El ordenador, vale, perfecto.
7: Pero es que el problema es que no tengo ni idea yo de informática y estas cosas.
0: Vale, muy bien. Bueno, hay mucho que hablar. Está Siro López ya preparado. Siro, muy buenas.
8: Muy buenas, ¿cómo estamos?
0: Muy bien, ¿cómo estás tú?
8: Yo estoy muy contento porque el Depor ha ganado un partido.
0: Que ya, estáis puesto. Ahí, ¿eh? Estáis ahí.
8: 3 puntitos nos faltan. A ver si el Valladolid, que es equipo amigo,
0: Sí, no, y además que el Valladolid está subiendo equipo.
8: Por eso no se juega nada.
0: Sí,
8: que,
0: sí. Va de fiesta en fiesta, pero ajena.
2: ¿Vas a Pucela o no?
8: Es que tengo, si... O sea, quiero ir. Lo que pasa que es que juega el Madrid la Final Four.
2: Ah, claro, claro.
8: Si el Madrid llega a la final, no, pues no podré ir.
0: ¿Porque estás pero allí bueno. en Atenas o...?
8: No, estoy, lo hacemos
0: pero desde... Así, pero el partido de... ¿Aquí es el domingo? El, ah,
8: claro,
0: es el domingo.
8: Es el domingo.
0: Vale, es el domingo. Vale, es verdad, sí.
5: Ocho años en el Depor en Primera División.
0: Ocho años.
2: Hasta que lleguéis a 25 están
0: te digo una cosa, si sube el Depor, Racing y Depor, es que son dos campos que me encantan para primeras, que me encantan los dos. Está Mónica Marchante en Bilbao, supongo, ¿no? Que ha estado haciendo el partido. Hola, Mónica, muy buenas.
9: Sí, hola, ¿qué tal? Muy buenas.
0: Muy buenas. Emocionante también todo lo de Bilbao con el chingurri.
9: Sí, con Valverde. Sí,
0: me encanta la escultura que le han regalado, me encanta.
9: Sí. Es que además ha sido gracioso porque ha empezado el partido y tal que a los 30 segundos ya estaba así puesto.
0: Sí. Oye, Valverde, ¿tiene pensado seguir entrenando? ¿Se va o...?
4: Ha contado Peña que no. ¿Que no? Se va a tomar un tiempo ahora sin entrenar. Creo que lo ha dicho él, después del partido. Que no esperen que fiche por ningún equipo.
0: Mira, Valverde es una de esas personas que me da mucha pena que no dé entrevistas. Me gustaría muchísimo hablar con él. De hecho, me gustaría hablar con él aunque no fuera públicamente. O sea, es una persona, un personaje después de tantos años haciendo radio y en el fútbol, con el que nunca he tenido la posibilidad de hablar y me encantaría conocerle.
2: Pues mira,
0: esto es una petición pública, Ernesto. Ya que vas a estar libre el año que viene, yo subo a Bilbao y comemos un día.
2: Le leí a Emilio que es un loco de la fotografía.
0: Sí, siempre
4: con la cámara. Siempre.
6: Es un profesional.
5: Ha hecho exposiciones.
8: Cuando era jugador, ¿eh?
0: Sí,
8: empezó ya.
5: Y libros y demás.
0: Sí.
5: Antes te decía que se están yendo mucha gente importante de la liga.
0: Es verdad.
5: Valverde es uno, Griezmann, Lewandowski, etcétera, muchos de ellos tendrían buenas entrevistas, pero si es que no dan.
0: No quieren. Y mira que somos buenos, buena gente nosotros, ya, pero no quieren.
4: Normalmente, o sea, somos malos cuando no dan entrevistas, pero cuando las dan, por lo general salen bastante bien parados.
0: Vamos, baño y masaje.
4: Mucho por eso te
0: baño
4: digo.
0: Y masaje. Nosotros somos...
2: Encima un tío que se va. Normalmente es para hacerle un reconocimiento.
0: Claro.
4: Pero que normalmente cuando hacemos una entrevista a alguien no es que salga muy
0: mal parado.
4: No entiendo la razón.
0: Hace poco, te voy a contar una cosa. Hace poco le hice una entrevista a un futbolista con el que no tengo feeling. No tenemos ningún. Ni él lo tiene conmigo ni yo con él.
4: Es recíproco.
0: Bueno, pues ha pedido la grabación de esa entrevista porque le gustó la entrevista. Digo yo, coño, pues ves, me tenías ahí bloqueado.
4: Se pensaba que venía al infierno.
0: Sí. Sí, es un jugador.
2: John Chetauya.
0: Es un jugador súper conocido. Más cosas. Fouto, muy buenas.
10: ¿Qué tal, Juanma? Buenas noches.
2: Todos puntuales, es la primera vez.
0: Estás en Zaragoza, claro. Es que saludas desde
10: un
0: tanatorio.
10: Bueno, estamos aquí, Juanma, si te parece, esperando la salida de los jugadores del Real Zaragoza, porque hay aproximadamente unos 300 seguidores del equipo zaragocista, después de que prácticamente se haya confirmado su descenso a Primera Federación. Los jugadores, por seguridad, en los últimos partidos están viniendo en autobús. Todavía ese autobús no ha salido. Como digo, unos 300 seguidores. Hay cuatro furgones de la policía. Había más seguridad de lo habitual hoy en el partido ante el Sporting e insisto, estamos aquí esperando a que salga ese autobús para contar que no haya ningún tipo de incidente porque están insultando lógicamente a todos los coches que salen por aquí, pues están llamando insultos, así que esperando, como digo, a esos jugadores después de, insisto, de que el Real Zaragoza haya confirmado prácticamente una catástrofe que es el descenso a Primera Federación.
0: Está a 5 de la salvación, quedan 6 puntos, juegan Las Palmas el próximo fin de semana y hoy
10: está descendido, Juanma, no haga
0: sí,
10: no
0: sí, sí. El Sporting, que no se jugaba nada, 1-3 ha ganado.
5: Son cosas, Juanma, que no me entran en la cabeza.
0: No, es tremendo.
5: ¿Cómo es posible que el Zaragoza se vaya a la tercera categoría?
0: Sí.
4: Pero tanto a la fuente, Pedro, que al final...
5: Es que son cosas incomprensibles.
6: Es muy sencillo de explicar.
4: No es una sorpresa tampoco.
5: El Real Zaragoza...
10: Las cosas se hacen mal desde el principio, claro, desde hace tiempo que
5: sí,
10: se vienen haciendo mal. Pues al final, cuando tú estás golpeando a la puerta del descenso, pues al final pasa. Y le ha pasado al Valencia y al Sevilla en Primera División, que como no se pongan las pilas, pues algún día le pasará. Y le ha pasado al Real Zaraza y le ha pasado a muchos equipos.
5: Hacen las cosas muy mal, pero que se vaya a la tercera categoría sumando 50 puntos, porque la salvación está muy complicada, pero es que está con 30 y pico.
10: Pero es que el Zaragoza...
5: ¿Sabes lo que pasa? Cuando entras en dinámica de equipo en segunda división, como cojas una mala racha, te vas al agujero, ¿eh? Vamos.
10: No, y
5: mira,
10: aparte...
5: la Cultural Deportiva Leonesa que ganó ayer, no le va a dar tiempo.
2: Pero
5: porque
2: pero,
5: aquí,
2: no me compares la Cultural y Deportiva Leonesa con el Zaragoza.
5: No, no, si digo que coges una racha y el Real Zaragoza, cuando llegó Selles, cogió una buena racha, parecía que se iba a salvar, y en el momento que vuelves a entrar en dinámica perdedora, no te saca nadie.
10: Va a salir el autobús. El problema que hay aquí es que pasan entrenadores, pasan directores deportivos y no vale ninguno. Y cuando no vale ninguno, un año tras otro, pues a lo mejor el problema no son los directores deportivos, los entrenadores. El problema es un germen que hay, que este equipo pues viene haciendo temporadas muy malas.
0: Te digo una cosa, el equipo que ha ganado hoy ahí, que se ponga las pilas. Que se ponga las pilas. Que ya lleva
10: Mira, los aplausos son para el autobús del Sporting que se marcha.
0: Sí, pues.
10: Se aplauden al autobús del Sporting que está saliendo ahora mismo de.
2: Les aplaude más gente.
10: De aquí.
0: Sí.
10: Sí, sí. Algún insulto para los seguidores del Real Oviedo y todavía esperando, como digo, al.
0: Han pillado, el Oviedo han pillado. Fíjate, están ahí.
10: Al autobús del Zaragoza.
0: El fútbol tiene unas cosas, ¿eh? O sea, los del Zaragoza ahora metiéndose con los del Oviedo. Están los del Zaragoza para meterse con los del Oviedo. Bueno, pues si hay cualquier cosa, nos cuentas foto y si no, ves.
10: Sí, sí. Esperamos sobre todo eso, que ya salgan los jugadores, porque ya una vez que salgan los jugadores ya esto...
0: Tú ayer estuviste en Santander, Fouto.
10: Sí, sí,
0: y hoy
10: sí,
0: en Zaragoza. Sí, sí. Y mañana y vuelves Zaragoza, a Santander.
10: Y mañana vuelvo en Santander porque ha dicho el entrenador del Racing que si no iba yo, que no iba al programa.
0: Vale, pues mañana...
10: Palabras textuales, dejo
0: mañana saber, pues, el que... partidazo desde sí. Santander, desde el Paraninfo de la Universidad de Cantabria. ¿Es así? ¿Es así?
2: Sí.
0: Pues 11:30 de la noche, ahí estaremos. Bueno, vamos a llegar antes, pero vamos que a las 11:30 vamos a estar allí. Si no hay novedad, estaremos allí.
2: Las entradas se recogen a partir de las 10 de la mañana en nuestra emisora en Santander.
0: Sí. Angelito García, muy buenas.
11: Aquí estoy, Juanma, oiráis los claxon de los coches porque justo acaba de terminar la fiesta aquí a las puertas de los campos de Sport del Sardinero, terminada la fiesta del ascenso del Racing.
0: Vale, que mañana a las 10 de la mañana las entradas en la emisora, ¿no?
11: 10 de la mañana, entradas en la emisora, va a haber más de 500, o sea que espero que se acaben rápido, porque estoy convencido de que así va a ser, y por supuesto a partir de las 11:30 en el Paraninfo de la Universidad de Cantabria, es el sitio más grande que nos han dejado abrir, porque había alguno más grande, pero no lo hemos podido abrir, o sea que encantados
0: vale.
11: De que venga todo el racinguismo a celebrarlo con nosotros.
0: Vale, Siro, te llevo un coche, ¿lo sabes, no?
12: Sí, sí, claro,
0: vale.
12: Claro.
0: No roncas, a las 10 de no la roncas y te huelen los pies ni nada de eso, ¿no?
12: No, nada.
11: ¿A quién vale, te traes, vale. Juanma? ¿A quién te traes?
0: No, sí, a todos, Siro, pues...
11: Que la gente me está preguntando que quién viene, que quién de
0: no,
11: la
0: es un,
11: venís.
0: Pues los que...
5: Juan, dile que va Juanma, coño.
0: Voy yo y viene... Sí, claro. Mira, vienen Fouto y Siro, lo cual es una cosa que nos ha sorprendido mucho.
2: En el mismo coche. No.
0: No, en el mismo coche no.
13: Mismo,
0: no. ¿Cómo? ¿Quién habla? Ah, no. Vale, bueno, pues vamos mucha gente del partidazo. Bueno, vamos a empezar a desarrollar todo lo que ha ocurrido en la jornada, que fundamentalmente era el partido de Valencia, del Ciudad de Valencia, el Levante-Mallorca, que nos ha dejado al Mallorca pues prácticamente en segunda división. Hay una combinación de cuatro cosas que es tremenda. Espera, a ver si pasa algo en el golf. Está Kiki Iglesias pendiente de Ram, pero creo que se nos va el PGA, ¿no?
14: Sí, se nos va porque Aaron Ray, buenas noches, Juanma, acaba de meter un pat estratosférico en el 17 para Verdi, menos 9, se nos va ya cuatro golpes por delante. Ram no ha conseguido meterla en green en el 16, que es un par 5 asequible, con lo cual la cosa está muy clara. Para este chico, Aaron Ray, que juega con dos guantes, uno de los únicos jugadores que juega con dos guantes, porque de pequeño pasaba mucho frío en Inglaterra y le compraron dos guantes y se acostumbró y ahí está.
2: Pero dos en la misma mano.
12: El pat que acaba de meter es estratosférico.
2: Una cosa de loco.
0: Pero ¿cómo que juega con dos guantes? ¿Con dos guantes en la misma mano? Porque yo una se la veo sin guante.
14: No, se patea
12: cuando
14: sin
12: patea,
14: guante.
12: No
0: ah, vale,
14: cuando,
0: vale.
14: Se patea sin guante, pero él juega cuando pega un golpe largo, juega con dos guantes y es porque de pequeño tenía frío en las manos, le dieron dos guantes y se acostumbró. Y juega con dos guantes, cosa que no juega nadie en la vida, juega con dos guantes de golf. Pero bueno, la historia es que este chico va a ganar el grande, si no la fastidia en el último hoyo. Aaron Ray, 32 años, inglés, buenísimo. Y nada, ha sido mejor que todos.
0: Vale.
14: No hay nada que decir. Vamos a ver en qué posición acaba Ram, que va un hoyo por detrás.
0: Gracias, Quique. Un abrazo.
14: Hasta luego.
0: Hasta luego. Decía lo del Ciudad de Valencia. Está Pedro Zamora ya conectado, el Mallorca prácticamente en segunda. Hay una combinación de cuatro cosas que le mantendría. Tiene que ganar al Oviedo, que no es difícil. Tiene que perder Osasuna en Getafe. Tiene que perder el Elche en Girona. Y tiene que puntuar el Levante.
2: En el campo del Betis.
0: En el campo del Betis. Esas cuatro cosas y eso salva al Mallorca. Pero vamos.
15: Para que sea más sencillo, tiene que buscar un triple empate a 42 puntos con Elche y Levante.
0: Lo tiene.
13: Yo, perdón, con Elche o Osasuna.
0: Casi imposible.
13: Y 42 puntos.
0: Y al revés, el Levante, que lo tiene en su mano, pero ojo, que todavía hay una posibilidad ahí que podría llevar al Levante a segunda. Pero el milagro es impresionante. Lo que ha hecho Luis Castro con el Levante es impresionante. Llegó con el equipo colista. 2 victorias en 16 partidos llevaba ese equipo y 4 empates.
13: Doblar la puntuación en la segunda vuelta respecto a la primera. La primera fueron 14, la segunda vuelta lleva 28.
0: Pues imagínate. Pedro Zamora, hola Pedro, muy buenas.
15: Hola Juanma, ¿qué tal? Muy buenas.
0: ¿Es tercera victoria consecutiva de Levante?
15: Sí, por primera vez en la temporada y 5 seguidas en casa.
0: Claro.
15: Sí, lo habéis dicho prácticamente todo, los datos que ha ido contando Pedro Martín durante la transmisión de Tiempo de Juego. Es el nombre propio, sin ninguna duda, Luis Castro, que por cierto tenía hoy 14 invitados en el campo, algo sospechaba, tenía buenas vibraciones, era optimista con el resultado posible que podía conseguir su equipo, y ha traído a familia y a amigos que le estaban esperando al acabar el partido y se ha ido con ellos después del mismo. El otro nombre propio, además de Luis Castro, es Carlos Spi. El delantero de 20 años ha marcado 9 goles en las 12 últimas jornadas para sacar al Levante del descenso. Su primer gol llegó en el primer partido del año 2026. Es que prácticamente ni había jugado, no había marcado hasta este 2026 y con 10 goles es el máximo goleador en Liga del Levante. Así que entre los goles de Spi y el buen hacer de Luis Castro con esos datos que acabamos de contar, pues el Levante virtualmente está salvado, porque la carambola que estabais diciendo es difícil que pase. Tiene que perder en Sevilla ante el Betis, que el Elche pierda en Girona, que Osasuna puntúe en Getafe y que el Mallorca no gane al Oviedo. Así que nadie, es verdad, que ha descorchado la botella de cava ni de champán o un vasito de whisky, lo que cada uno prefiera, pero la verdad es que la gente ha salido del Ciutat, aficionados, directivos, empleados, jugadores, cuerpo técnico, pensando en que lo tienen prácticamente hecho.
2: Al final, Luis García en el Sevilla, Quique Flores en el Alavés y Luis Castro, este con más tiempo pero también con más dificultad, han salvado a sus equipos, o casi los han salvado. Pero de Michelis, que cuando llegó parecía que el Mallorca espabilaba, tras cargarse, fíjate dónde está, penúltimo y casi virtualmente descendido.
0: Oye, yo he entrevistado
5: por
0: a de Michelis.
5: Por cierto, habrá que preguntarle a Muriqi que si le quiere mandar algún mensaje ahora a Yago Barrasate. Acordaros el mensaje que mandó lamentable Muriqi cuando diciendo ahora sí que sabemos a lo que jugamos, ahora sí que sabemos, vamos, una cosa que fue criminal. Y mira, mira dónde están ahora.
7: No me acuerdo. Oye, el mensaje tendría que ser más de Arrasate a Muriqi, ¿no?
8: Sí,
0: lo que quiere decir, hermano, sí. Pero yo luego tuve la oportunidad de entrevistar a De Michelis en la tele después del partido y le vi abatido diciendo que la razón es, dice, que no se pueden cometer estos errores. Es que claro, el primer gol del Levante es que es,
9: se le ha regalado.
0: Un regalo.
2: Pues si Darder ha dicho al terminar el partido, llevamos todo el año mal, no vamos a esperar salvarnos en la última jornada. O sea, es que lo dan. Bueno, sí, por cómo lo tienen.
13: O sea que completamente contrario al Levante. Hace 3 jornadas ganaron en Girona 0-1 y creían que estaban salvados. Luego jugaron con el...
0: ¿Le ganaron al Madrid?
13: Sí, claro, sí, pero es que luego, después de ganar en Montilivi, empataron con el Villarreal, un empate que más o menos entendíamos que era un empate que le venía bien.
0: Sí, sí.
13: Han perdido 2 partidos y están casi en segundo.
0: Sí, sí. Perfecto, Pedro, gracias, un abrazo.
15: Un abrazo a todos.
0: Hasta luego. Y del resto, bueno, las alegrías de la salvación, por ejemplo, de Quique. No,
1: a mí me llama mucho la atención ver a Osasuna en este
2: trance.
0: 4 derrotas seguidas, sí, sí. Yo es que hay equipos, te lo juro, que pensé que estaban salvados.
2: Otros que parecían...
0: A Osasuna le di por salvado.
7: Y otros que parecía que iban a sufrir más de lo que están sufriendo. Mira, el Sevilla.
0: Español.
7: Por ejemplo.
0: Sevilla, Español. Sí, sí,
8: sí. Bueno, el Español ha sufrido 18 jornadas sin ganar, ¿eh?
2: A mí, de todo lo que más me llama
8: una agonía.
7: A diferencia de otros años, el problema es que nos han descolgado los equipos. Normalmente, pues hay 2-3 equipos. Uno sí, 2, pero a veces hasta 3 equipos que se descuelgan y no ganan puntos. Entonces, con 40 puntos te salvas. Yo perdí una apuesta con Pedro. Yo hablaba de que con 40 puntos lo normal es salvarse. De hecho, en el 80%, 70% de las temporadas, con 40 puntos te salvas. Aquí, bueno, pues si gana Girona va a caer gente con 42.
2: Pero si el Valencia ha pasado de mirar para abajo
0: es increíble.
2: A 2 de Europa.
0: Sí, sí, juega la Conference la semana que viene.
2: A mí lo que más me ha llamado la atención, pero seguro, es que llegamos a una final por la permanencia Girona-Elche. Es que eso, yo eso no lo recuerdo. El que pierda de baja. No, no lo recuerdo, que, seguramente lo habré vivido.
9: Pasó, pasó hace años en un Betis Valladolid.
16: No, no, les pasó a ellos con un ascenso a Primera División.
2: No, no, pero digo.
16: En Montilivi.
2: Primera División, para descender a Segunda, el que pierda baja.
0: Sí, sí, que parece una promoción.
9: Sí, el Betis Valladolid pasó exactamente. Yo no, eso. No, eso y perdió el Betis y bajó.
13: Ese Betis Valladolid fue en 2009, pero yo creo que desde entonces ha habido más. Recuerdo un Valladolid-Granada también, 2013 o 14. Ha habido más casos, pero es cierto que las últimas temporadas era muy raro.
2: Ese Girona,
5: pero por ejemplo, mira, el domingo, este fin de la última jornada, se van a jugar todos los partidos a la misma hora, porque en todos los partidos hay algo en juego. Hoy, por ejemplo, se había quitado el Barça-Betis.
0: No, el Villarreal, Villarreal-Atlético Madrid va al domingo.
2: El domingo a las 9.
0: Ese ya estaba puesto.
5: Sí, sí, estaba ya puesto.
2: Bueno, que realmente el Villarreal-Atlético Madrid solo se juega.
0: Sí, sí,
9: el rebote tenía entre
2: ellos. La tercera plaza.
13: Es que hay partidos como, por ejemplo, el de la Athletic Bilbao, que a él no le influye para nada porque no tiene opciones de ir a Europa, pero influyen los triples empates. Por ejemplo, si se mete el Athletic Bilbao en un empate con el Getafe y el Rayo, el Getafe, de perder el enfrentamiento con el Rayo, lo pasa a ganarlo si se mete el Athletic entre medio. Por eso tiene que jugar a la misma hora.
2: Es en el Bernabéu, el Real Madrid. Sí, sí.
13: Claro, entonces una cosa se enlaza con la otra y al final tienen que jugar todos a la misma hora.
0: ¿Tenéis
13: lo cual es fenomenal.
0: ¿Tenéis alguna... alguien se atreve? Es que a mí me parece muy duro preguntar, ¿quién creéis que va a bajar? Pero que alguien que digáis, uf, yo creo que este equipo, aparte del Mallorca...
17: Yo, Juanma, te dije...
0: Aparte del Mallorca, que eso lo damos todos.
17: Yo, Juanma, te dije que bajaba el que un descenso iba a salir del Levante-Mallorca y el otro del Girona-Elche.
0: Hombre, ya, del Girona-Elche, pero ahora la pregunta es saber quién os da peor espina. Si el Girona o el Elche.
5: Hombre, el Girona juega en casa.
16: El Girona juega en casa, claro. Eso.
2: Sí, y al Elche le vale el empate.
18: Jugarte las castañas fuera de casa es... en un descenso es muy complicado.
5: Es complicado, o sea, puede, pero los nervios...
0: ¿Preferís ser Mitchell antes que Sarabia?
18: O sea, no prefiero no ser ninguno porque jugarse el descenso en una jornada es lo más duro, lo más difícil que hay en el fútbol. O sea, es más difícil jugar bien ese partido que jugar bien una final de la Champions, por ejemplo. Porque cuando juegas para ganar, juegas con el estímulo, con la confianza de hacer historia, en fin, es otra película. Cuando juegas con miedo, el miedo es el peor enemigo que tiene el ser humano. Dicho esto, no quiero ser ninguno de los dos, pero jugarme en casa a ganar es mejor para mí que viajar a no perder fuera de casa contra un rival que te tiene que ganar. O sea, no contra, si dices, bueno, viajo a Sevilla a jugar contra el Betis, por ejemplo, como viaja quien viaja, Levante. Bueno, el Betis no se juega nada, ¿no?
16: Ahí ya está. Digo, el Depor a Valladolid, que
18: es otra historia.
16: Que no se juega nada.
18: O sea, ir a un campo hostil, porque se está jugando lo mismo que tú, a no perder, eso es muy duro.
16: Si le preguntas a Sarabia, seguro que prefería jugar el Che.
0: Sí, claro.
16: Con lo cual, ahora es el que tiene.
0: Pero escucha, a Sarabia le valen dos resultados. Le vale el empate y la victoria.
2: No le vale.
0: A Girona no le vale el empate. O
2: sea, antes de empezar la jornada, el descendido es el Girona.
0: Claro.
18: Que sí, pero ¿podéis entender lo que significa cuando juegas con miedo el apoyo o de una gente o no tener apoyo de nadie o ver el apoyo en la gente rival?
5: Ahí la clave,
18: yo creo que es fundamental.
5: Ahí como te metan un gol es cuando te entra ya, vamos, el nervio, pero por todo el cuerpo ya. Como se ponga, el que se ponga, oye, por delante tiene mucho.
0: Me dice Javi Gómez que Mitchell ha dicho después del partido que él habría firmado esta situación a principio de temporada. Joder. Jugarse la permanencia en la última jornada en casa.
5: Acuérdate cómo empezaron.
0: Sí.
9: Pero es que el Girona, la primera parte de la temporada fue terrible.
18: Claro. Por eso, por cómo empezó.
2: No, iba a decir que cuidado con Osasuna, que sin haberlo esperado se ha metido ahí, y como pierda en Getafe, que se juega en Europa, y las cuentas antes me estaba contando Pedro Martín, que en los triples empates es el que sale peor parado. Ojo, ¿eh?
13: Y es una combinación prácticamente la única, pero no es tan rara. Que es que Osasuna pierda, el Elche pierda, el Mallorca gane... Con lo cual hay un triple empate a 42 puntos.
0: Es que no es tan raro eso.
13: Claro,
0: no, eso, no, no, en serio. Eso, de lo que has dicho, no hay nada que digas tú. No, es que tiene
5: Tiene cierta lógica que pase.
0: Y que pase todo.
13: Y que el Levante puntúe contra el Betis, que tampoco es raro.
0: No, tampoco.
13: Porque el Levante...
0: El Betis está de vacaciones y el Levante se juega la vida y no va a estropearlo en el último partido. Bueno, es que yo, si fuera de Osasuna, estaría... Claro, y aparte siempre se dice que baja uno que no te esperas.
2: Sí, y sobre todo porque no esperaban ellos estar donde están ahora.
18: Bueno, ya hay uno que no te esperas en la terna, que es el Girona, que no te lo esperabas, porque el Girona ha aparecido aquí en la terna en los últimos dos meses. Estuvo en la terna al principio de temporada.
2: Se marchó, pero
18: lo vimos. Lo vimos todo el mundo bastante bien y bastante salvado hace tres meses, por ejemplo.
2: Sí, con Unagi y tal. Yo el otro día, hablando con un seguidor del Cádiz, le decía, ya verás tú, vamos a caer al descenso en la última jornada. O sea, todo el año salvado. Y eso es lo que le puede pasar a Osasuna. Todo el año salvado y en la última, ¡bom!
13: Y aparte que Osasuna tenía la posibilidad de pactar el empate con el Español, que lo salvaba a los dos, y no lo ha pactado. Han ido a ganar, y por ir a ganar han perdido.
0: Bueno, a ver, lo que estás pidiendo, Pedro, eso no se puede hacer.
18: El árbitro,
0: eso es delito. ¿Cómo que no es delito?
13: Vamos a ver,
0: ¿Pactar un empate no es delito?
13: No, pero si tú lo pactas de verdad, pero los jugadores de fútbol, los profesionales, están hartos de entre ellos pactar empates.
0: Sí, pero bueno, pero si les pillan es delito.
13: Pero que no les pillan, que no van a pillar. Ellos saben hacerlo perfectamente.
0: Bueno, bueno, cuidado, Pedro. A ver, Pedro, cuidado, esto no es lo de hace 10, 15 años.
18: No es un pacto. A mí me ha pasado. Yo he jugado un partido con un Valladolid Celta, sí, donde ellos
0: llega un momento donde ya dices
13: que podría ese
0: partido. Venga, aquí, ni tú ni yo, pero empate, si te pillan un mensaje, si te pillan cualquier cosa.
1: No, pero si hoy en el campo, mientras estaban jugando.
0: No ha habido tiempo. Si es que han empatado Osasuna y a los dos minutos ha metido otra vez el Español.
1: Va a sacar al centro del campo y dice, vamos a...
0: Venga, ya está.
18: Yo con el empate uno, me voy a jugar un año de sueldo de que se terminaba así.
0: Bueno, todo el mundo. Yo te digo que en ese partido, las casas de apuestas se han forrado. Porque estoy convencido que mucha gente ha metido pasta al empate en ese partido. Muchísima.
18: Claro, sobre todo después de empatar 0-1, 1-1, y dices, bueno, pues ya estáis salvados media hora por delante, a correr gente. Pues
16: ya hemos disimulado y ya está.
18: ¿Tú quieres ganar dinero? Hay un amigo mío que dice, ¿quieres ganar dinero con las apuestas? Digo, sí. Pues pon una casa de apuestas.
0: Eso está bien. Son las 12:30. Bueno, así está la permanencia y Europa y todo esto. Vamos a analizar el resto de la jornada enseguida ante los mensajes de los oyentes al Tertulión Grau.
19: Imposible no llorar en la despedida de Antoine. Qué homenaje tan hermoso. Señor Griezmann, es imposible decir en palabras todo lo que le has regalado al Atlético de Madrid. Que tengas toda la suerte del mundo y recibas toda la felicidad que nos has dado. Muchas gracias. Y si de paso te llevas al señor Simeone contigo, el agradecimiento será eterno. Lo firma el Anticholo. Juanma, he podido ser el único madridista en el Metropolitano. Por circunstancias, he podido ir a despedir a Griezmann y sinceramente no me he cansado de aplaudir. Es un grande. Y ahora, apoyar a mi Madrid que lo necesita y mucho. Llamadme loco o vicioso del buen fútbol, pero pensar en renunciar a la dupla Pedri e Isco para ciertos partidos en el Mundial me parece una locura. Es increíble cómo otros jugadores son mega recuperables e Isco, que sin duda es de los más talentosos, no. Otro, hablando del ascenso del Racing, decía que el Racing le hizo un partidazo al Barça en Copa. Tiene pintaza en
0: primera.
19: Muy
0: buen partido, aquel partido.
19: Y dedicado a Angelito García, le dice un oyente que lo grite España entera, el Racing es de primera.
0: Mañana lo gritará Angelito García, que va a estar, por supuesto, ahí en el Paraninfo. Vaya partidazo que nos vamos a marcar mañana. 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
19: Que hoy, Juanma, se lo voy a dar a Antoine Griezmann. Que sea despedido, sé que no soy muy original, que te lo podías esperar.
0: No, iba a decir Luis Castro también, o...
1: Hombre, Sinner con los...
0: Sinner.
1: Master Mil.
19: José Alberto, pero una vez me echaba a Pogacar,
18: que estaba en casa.
19: Pogacar debería ser eternamente el profesional de la jornada. Pero bueno, hoy se lo voy a dar a Antoine Griezmann, así que Griezmann es el profesional de la jornada, pero para los que son profesionales todo el año, Obramat, porque Obramat cumple 20 años siendo 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

0: No.
1: Mónica, ¿quién crees que desciende?
2: Paso palabra.
1: Vale. Joseba, vamos a practicar inglés para el Mundial de Estados Unidos. ¿Cómo se dice? Adiós.
3: Bye.
1: Siro, ¿quién se lleva peor? ¿Florentino con la prensa o Fouto contigo?
4: Yo creo que Fouto conmigo.
1: Cañizares, ¿por qué no intentas reunir inversores para rescatar al Valencia como Sergio Ramos hizo con el Sevilla?
5: No tengo esa categoría de personas a mi lado.
1: No, hombre, pero puedes andar moviéndote un poco.
5: Pero vamos a ver. Ahora hablamos en serio. ¿En qué momento Peter Lim ha puesto el club en venta? No. Yo conozco gente que se ha presentado o ha tratado de presentarse en el despacho de Peter Lim en Singapur para hablar de la compra del Valencia. Y no los ha recibido nunca, ni por medio intermediarios ni por medio personal. Si no ha querido vender el club nunca en todo este periodo.
1: Vale. Fouto, ¿con qué has disfrutado más? ¿Con contar el ascenso del Racing o con los líos del Madrid?
6: Hombre, pues lógicamente la pregunta ofende.
1: Pues te digo una cosa,
4: las dudas del Madrid, no lo tengo, los líos del Madrid.
1: Los líos del Madrid, ¿no?
6: Por supuesto, con el Racing. Vale. Que estaremos mañana allí.
1: Mañana, sí, el partidazo de Copa en directo desde Santander. Las entradas desde las 10 de la mañana en la emisora.
0: Hablas del Racing, a ver si os lo voy a olvidar.
1: Uf, es verdad. Ha dicho José Alberto una cosa, que es que la única entrevista como futbolista de toda su vida se la hice yo. La única.
6: Sí, es verdad.
1: Como fútbol. En serio.
0: Y no la emitiste, ¿no?
1: Sí, sí, sí. Sí, sí. Que solo dio una entrevista como futbolista y se la hice yo.
6: ¿Y la podemos meter mañana?
1: Pues no, porque yo no sé dónde está eso.
6: Hombre, la tendrá Manfredo, digo yo.
1: Manfredo, sí, Manfredo, a ver si te crees. Es el mejor, muy organizado para esas cosas, Manfredo. Si fuera, qué sé yo. No digo nada. Bueno, compañeros, gracias, un abrazo, ¿eh? Adiós, señoras y señores. Hasta aquí el Tertulión. Mañana volvemos a las 11:30 desde Santander. Vamos a celebrar con el Racing una noche fantástica. Y ahora se quedan con Arjona. Ha sido un placer, adiós.
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0: buenas noches, bienvenidos. Esto es La Noche de Arjona. En un día donde ha habido elecciones aquí en nuestra tierra, en Andalucía, desde aquí te mandamos un abrazo y desde luego felicitar a nuestros compañeros por su excelente trabajo. Semana del 18, hoy de mayo al 24. El próximo fin de semana que estaremos en directo en El Rocío. ¡Qué bueno! En la realización de este programa, el gran Javier Campos. ¡Qué fuerza! Bueno, como siempre te anticipamos parte del contenido de manera absolutamente breve, empezando por la enciclopedia oculta con mi compañera Mónica García. Buenas noches.
1: Hola Adolfo, buenas noches. ¿Y si nada de lo que creemos hubiera ocurrido realmente como nos lo contaron? ¿Y si detrás de alguno de los grandes acontecimientos de la historia hubiera algo más oculto? Esta semana en la enciclopedia oculta, Guillermo Díaz abre el gran archivo de las teorías de la conspiración, desde el asesinato de Kennedy hasta los Illuminati, pasando por el Apolo 11 o el caso Watergate. Conspiraciones reales, conspiraciones falsas y una pregunta inquietante. ¿Por qué el cerebro humano necesita creer que alguien mueve los hilos desde las sombras?
0: Querida Yolanda Guirado, a las 2, una en Canarias, tendremos nuestro monográfico. ¿De qué va la cosa?
2: Buenas noches, Adolfo. Pues vamos a hablar de mujeres que participaron en el horror del nazismo, mujeres como Magda Goebbels. Ella fue la esposa del ministro de propaganda del régimen nazi y madre de sus 6 hijos.
3: Basta, niños, por favor, poneos en fila, poneos en fila. Ahora os arreglaréis y podréis saludar al tío Hitler.
4: ¡Sí!
2: Una mujer aparentemente dulce que fue el ejemplo de la maldad con rostro de mujer en esa época durante el nazismo. Hablaremos de ella y de otras protagonistas en nuestro monográfico de hoy. Será a partir de las 2, la 1 en Canarias.
0: Querido Pedro González, muy buenas noches. Hoy 2 invitados y un tema.
5: Efectivamente, Adolfo, buenas noches. Fíjate, los servicios de inteligencia, el terrorismo internacional, los cambios geopolíticos, los objetivos peligrosos. Ese será el hilo conductor de los dos protagonistas que tendremos esta noche. Por un lado, Jorge Descallar, una de las figuras más relevantes de la diplomacia y la inteligencia en España, que acaba de publicar Pez Negro. Y por otro, Fernando Rueda, uno de los mayores especialistas en servicios secretos en

0: España, que ha escrito el libro No me llames traidor. Los dos visitan hoy la noche de Arjona.
1: Andrés Atienza es el Memorias del programa. Buenas noches.
2: ¿Qué tal, Arjona? Muy buenas noches. ¿Qué era noticia en España y en el mundo una semana como esta, pero de hace justo un año? Vamos a hablar de cine. Una semana como esta, de 2025, concretamente el 21 de mayo, fallecía el director, actor y guionista Mariano Ozores. Es complicado que algún oyente que está ahí detrás no haya visto, aunque sea una escena, alguna vez de una película de este director. Se puso detrás de la cámara en casi un centenar de trabajos y es el artífice de fenómenos como El Landismo, El Destape. La gran mayoría de sus películas fueron un éxito en taquilla. En 2016, Mariano Ozores recibía el Goya de Honor por parte de la Academia de Cine. Como decimos, una semana como esta, pero de 2025, fallecía a los 98 años. ¿Tienen los oyentes la sensación de que el tiempo ha pasado rápido o ha pasado lento?
1: Fíjate, esta noche, gracias a Andrés, conspiraciones, mujeres, rostros del mal en la Segunda Guerra Mundial, rostros femeninos, el que era director del Centro Nacional de Inteligencia, Jorge Dezcayar, y el periodista muy dedicado a la investigación en inteligencia, Fernando Rueda. Esto es La Noche de Arjona.
3: Desde Dallas, Texas, nos llega una última hora al parecer oficial. El presidente Kennedy ha muerto a la 1:00 p.m, hora estándar del centro. Las 2:00 p.m, según la hora estándar de la costa este, luego hace 38 minutos.
1: Hay una pregunta que el ser humano no puede dejar de hacerse. ¿Quién está detrás? Cuando algo malo ocurre, cuando un poderoso cae, cuando una guerra empieza o termina, cuando una vacuna llega demasiado deprisa o un avión se cae sin explicación aparente, el cerebro humano hace lo mismo que lleva haciendo 200.000 años. Busca una causa, busca un culpable, busca, sobre todo, una intención.
4: ¿Puedo hacer una pregunta?
5: Claro.
4: ¿Qué está pasando?
1: Eso que el cerebro hace es lo que el psicólogo Michael Shermer llama patrocinida. La tendencia evolutiva a encontrar patrones donde quizás no los hay. A ver una cara en las nubes, una señal en una coincidencia, un plan en lo que quizá es solo caos. Y en el fondo, ese mecanismo nos salvó la vida durante milenios. Si escuchas un ruido en los arbustos, más te vale asumir que hay un depredador. El que no asumía que había intención detrás de los peligros, no dejaba descendencia. El que sobreinterpretaba, sí. El problema es que ese mecanismo antiquísimo, ese radar de amenazas que nos hizo sobrevivir en la sabana, lleva funcionando igual en la era de Internet. Ojo, y en la era de Internet, el ruido en los arbustos puede ser un vídeo de YouTube con 10 millones de visualizaciones. Esta noche abrimos el expediente de las teorías de la conspiración. No para reírnos de nadie, para algo más serio, para entender por qué el cerebro humano las fabrica, por qué las cree, por qué se resiste a soltarlas aunque le presenten todas las pruebas en contra, y para distinguir algo fundamental que a menudo se confunde. ¿Por qué hay conspiraciones que son falsas, pero hay conspiraciones que resultaron ser verdad?
6: No entiendo cómo es posible que un cheque de $25,000 firmado por el señor Dalbert y que en apariencia envió al comité de reelección haya acabado en la cuenta de uno de los asaltantes de Watergate.
7: Pues yo tampoco lo entiendo.
1: Watergate fue una conspiración real. La operación Gladio en Europa fue una conspiración real. El programa MK Ultra, en el que la CIA experimentó con drogas alucinógenas en ciudadanos sin su consentimiento, fue una conspiración real.
8: John Stewart, investigador.
9: La CIA tenía una división de servicios técnicos cuya función era dar cobertura a las operaciones. Si encontraban una droga que vertida en una copa hiciera que el individuo revelara secretos, la división de servicios técnicos experimentaba en ese campo.
1: Las conspiraciones existen. El problema es cuando el cerebro las ve donde no están. Y distinguir una cosa de la otra es, esta noche, nuestro empeño.
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1: Querido Guillermo Díaz, muy buenas noches.
5: Buenas noches, Adolfo.
1: Bueno, antes de desmontar nada, vamos a intentar esta noche ser muy honestos. Porque si empezamos diciendo que todas las teorías de la conspiración son absurdas, estarás de acuerdo conmigo que estaríamos mintiendo. Dinos algunas conspiraciones que resultaron ser completamente verdad y que en su día parecían ciencia ficción.
5: Pues mira, vamos a empezar por una de mis favoritas, que yo cuando la leí hace ya muchos años, creí que el autor del libro estaba cayendo en la conspiración por increíble que me parecía. Vamos a hablar del proyecto MKUltra. La CIA, entre 1953 y 1973, o sea, incluso la proto-CIA en un inicio, administró LSD sin consentimiento a ciudadanos normales, a estudiantes, a pacientes psiquiátricos, a prostitutas en pisos francos en San Francisco, a mendigos. Los cogían, les suministraban LSD y se ponían a ver qué pasaba. Uno, por ejemplo, cayó por la ventana de un hotel de Nueva York y el gobierno dijo que había sido un suicidio. Cuando se desclasificaron los documentos, resultó que era bastante más complicado que eso. Y si esto lo ves en Netflix, por ejemplo, cambias de serie porque te parece demasiado. O sea, esto de el gobierno cogiendo a gente, gente desatendida o gente con pocos medios y tal, los cogían, los drogaban y se ponían a ver qué pasaba. Esto pasó, proyecto MKUltra. El experimento Tuskegee, duró 40 años. Lo que hicieron fue coger a 399 hombres negros con sífilis en Alabama y no tratarlos para ver cómo se desarrollaba la enfermedad.
1: Qué barbaridad.
5: Les dijeron que estaban siendo tratados. Era mentira, ya había penicilina, ¿eh? Y querían ver cómo se desarrollaba la enfermedad durante 40 años. Y el último que te voy a coger, pues, es el Watergate, que es que el hombre más poderoso del mundo tuvo que dimitir, el presidente de Estados Unidos, Nixon, porque unos fontaneros de opereta entraron a robar documentos en el partido rival, en el Partido Demócrata, y lo grabaron todo encima. Entró un grupo de villarejos a coger documentos del Partido Demócrata y claro, como estaba todo grabado, ahora veremos más adelante que normalmente si alguien sabe que alguien sabe, todo el mundo termina sabiendo, ¿no? La moraleja no es que los gobiernos conspiran, la moraleja es que el encubrimiento en estos casos muchas veces es insostenible, ¿vale? Entonces, yo creo que hay conspiraciones que son verdad, pero también creo que todas se acaban sabiendo.
1: Pero Guillermo, ¿qué diferencia a una conspiración real de una teoría conspiranoica? Quiero decir, porque el conspiranoico también diría que tiene pruebas, que hay documentos y que todo encaja, ¿no?
5: Pues sí.
1: Eso es lo que las hace realmente hiperrealistas.
5: Exacto. Y fechas, y el restaurante no sé cuánto, el día no sé qué, hasta ahora comieron no sé cuánto, la cantidad de detalles que se dan muchas veces. Aquí hay que ir a Popper, ¿vale? ¿Recuerdas lo de que para que una teoría sea válida, según el método científico, tiene que ser falsable? Con lo cual, si algo es falsable, si tú puedes demostrar pruebas en contra de algo, ese algo se puede tomar en serio. Si algo no es falsable, ese algo no se puede tomar en serio. Es decir, Adolfo, detrás de Plutón hay un tío vestido de verde tocando el violín. Detrás de Plutón, pues la cara oculta de Plutón. Eso no es falsable a día de hoy. Con lo cual, no es una teoría. Si te dijeran la cara oculta de la luna, pues ahora hace poco lo habrían buscado, ¿no? Al tío de verde tocando el violín. Esta es una cuestión que es fundamental. ¿Existe alguna prueba de que te haría cambiar de opinión en tu conspiración? Esa es la pregunta que hay que hacerle al conspiranoico. Dime, ¿qué te puedo demostrar yo que te haga cambiar de opinión? El conspiranoico genuino no tiene esa válvula. Cualquier prueba en contra se convierte automáticamente en parte de la conspiración. Es el movimiento, a mi juicio, más elegante e indestructible del pensamiento mágico. Esas fotos están manipuladas, ese astronauta está comprado, esa física la inventaron para engañarnos. Es una especie de submarino herméticamente sellado, el cerebro conspiranoico. No entra nada de fuera y desde dentro todo es perfectamente coherente. Otra cuestión que suelen hacer los conspiranoicos, una teoría de conspiración, te exigen la prueba diabólica. Ellos no tienen que demostrar lo que afirman. Tú tienes que demostrar que lo que ellos afirman no es cierto. Se invierte la carga de la prueba. Es decir, tú tienes que demostrarme que no hay un señor de verde tocando el violín en la cara oculta de Plutón. Demuéstrame que no. ¿No me lo demuestras? Pues a saber.
1: ¿Cómo es posible que la Luna, cuando pusieron la bandera, la bandera daba la sensación de que ondeaba si no hay atmósfera y no hay viento? A partir de ahí es el embrión de una teoría para decir aquello de que el hombre no estuvo en la Luna, ni en el 69 ni en el 72. Pero en todo caso, ¿qué dice la ciencia? Michael Shermer, el gran escéptico americano, tiene una teoría sobre por qué el cerebro humano fabrica conspiraciones de forma casi automática. ¿Cómo nos dice Shermer que funciona el cerebro conspiranoico?
5: Esto es interesantísimo. Shermer tiene una tesis que al principio es incómoda. El cerebro conspiranoico no es un cerebro roto, es un cerebro normal. Eso sí, un poco pasado de rosca. Vamos a ir a lo que él llama patrocinidad, que tú lo decías en la introducción, que es ver patrones en el ruido. También funda o trabaja el término agenticidad, que es atribuir esos patrones a una intención, a alguien que los ha diseñado. Juntos, esos dos reflejos nos salvaron la vida durante millones de años, el buscar un patrón y alguien que lo causa. El problema es que no tienen interruptor. El cerebro que ve una cara en la Luna y el que ve en un plan maestro detrás de la inflación de los precios está usando exactamente el mismo software que nos salvaba en la sabana del león. Solo que uno tiene el brillo de la pantalla demasiado alto. O sea, está un poco sobreexcitado. Pero los mecanismos son los mismos que nos salvaban la vida. Hay un experimento que lo ilustra de maravilla. Pusieron a decenas de personas frente a estímulos aleatorios, que eran lucecitas, pelotitas de colores, tal, y les dijeron que si pulsaban el botón correcto, ganarían puntos. El truco que había realmente es que todas estas lucecitas y tal eran completamente aleatorias. Sin embargo, todos los participantes acabaron convencidos de haber descubierto un patrón. Desarrollaron rituales, supersticiones elaboradas. Bueno, cada tres bolitas le doy, si le doy dos segundos, no sé cuánto. O sea, todos. Y era absolutamente aleatorio. El cerebro humano prefiere una explicación falsa a ninguna explicación, Adolfo. Es mejor un villano con nombre, Soros, por ejemplo, que la cruda indiferencia del universo. Es mucho mejor pensar que hay un complot que estamos sometidos al caos. La conspiranoia en el fondo es una forma de optimismo perverso. Al menos hay alguien al mando y me ahorro tener que asumir que el universo está sometido a la entropía, que todo es un caos y que el cosmos no tiene sentido, sencillamente es.
1: Es como cuando el presidente del gobierno Sánchez habla de que las grandes corporaciones del mundo son las que dirigen el mundo. Es un alivio saber que Elon Musk y compañía son los que dirigen el mundo.
5: Hay un tío interesante que se llama Timothy Snyder, que tiene un libro, no me acuerdo si es en sobre la libertad o sobre el autoritarismo o algo así. Dice que todo autoritarismo suele encontrar un pilar fundamental en sus motivaciones, en sus justificaciones, en la conspiración, en la conspiranoia. Es un tic autoritario echarle la culpa a la conspiración judío-masónica, echarle la culpa a los poderosos, a los, ¿cómo le llamaba?, a los tecnooligarcas. Mucho más fácil, porque así tú desplazas la culpa, creas un enemigo, ganas adeptos y sobre todo es irresponsable.
1: Hablemos sobre la posibilidad de mantener un gran secreto que forma parte del escenario de las teorías conspiranoicas. Hay un matemático, David Grimes, que calculó cuánto tiempo tardaría en filtrarse una conspiración en función del número de personas involucradas. ¿Qué es lo que encontró?
5: Sí, David Grimes era un físico en Oxford y estaba harto de enfrentarse a conspiranoicos. Claro, un científico está un poco con una mano atrás atada cuando se enfrenta a un conspiranoico porque no juegan con las mismas reglas. Tú no puedes demostrar que algo no es. Tú no puedes enfrentarte a alguien que sostiene algo que no es falsable, ¿no? Como veníamos viendo. Y entonces se hartó y Grimes lo que hizo es que publicó en 2016 un modelo matemático para estimar cuánto tarda un secreto en filtrarse según los implicados, según los que conocen el secreto. Y los resultados son una pequeña catástrofe para el conspiranoico. Te doy los datos. Por ejemplo, quienes dicen que el cambio climático es un fraude, no entro en las causas, ni en nada de eso, sino que el cambio climático es un invento, es un fraude, requeriría que hubiera 405.000 científicos cómplices. Y según la tabla de Grimes, el secreto duraría menos de 28 meses. ¿Te acuerdas de las teorías conspiranoicas con las vacunas? Uh-huh. Vale, eso hubiese requerido unos 22.000 implicados 22.000 guardando un mismo secreto. Es decir, que las vacunas sabemos que hacen daño, tal, pero tal.
1: Misión imposible.
5: Tres años hubiese guardado en el mejor de los casos, porque este tiene en cuenta que alguien se muere y le encuentran documentos, uno muere y le encuentran el teléfono móvil, tiene un accidente de coche y le cogen las cosas, uno se enfada con su jefe y casca, a otro le pagan y sabe la verdad. O sea, Grimes tiene en cuenta todos estos factores. El fraude del alunizaje, que no hemos llegado a la luna, necesitaba 411.000 personas entre la NASA y subcontratistas para mantener el secreto, menos de cuatro años. La conclusión es matemáticamente brutal. Los secretos a gran escala no se mantienen. No porque la gente sea honesta, que no siempre lo es, sino porque la gente muere, se arrepiente, como te he dicho, se pelea con el jefe, necesita dinero o sencillamente quieren pasar a la historia.
1: Guillermo, esta teoría que hay de que los servicios de espionaje, los servicios de inteligencia israelíes tienen información del presidente del gobierno, del presidente Sánchez, que todavía no conocemos, al menos a día de hoy, yo me pregunto, ¿será que no hay secretos en el sentido de, con toda la leña que está dando el presidente en nombre de todos nosotros contra el gobierno de Israel, si tuviera algo que pudiera hacer daño a Sánchez, ¿no habría salido ya?
5: Yo creo, mira, Adolfo, Sánchez es el político en Europa posiblemente que más se parece a Trump. Y te voy a decir en qué sentido. Esta es mi opinión, ¿eh? No me baso en nada, pero yo creo que se parece mucho a Trump. Hay un momento en la primera campaña de Estados Unidos que Trump dice... si yo salgo a disparar a la Quinta Avenida, la gente me va a seguir votando. No sé si la recuerdas, esa afirmación.
1: Perfectamente.
5: Sánchez ha llegado al mismo punto. Él ya no va a perder más votos por más mentiras, más información y más cosas que salieran. Entonces, él ya sabe que es un poco inmune a todo esto. Y yo creo que si alguien tuviera información sobre él extraña, que no lo sé, posiblemente sea inmune a esa información llegado a día de hoy. Adolfo, la peor corrupción para mí no es la de Ábalos y toda esta gente, eso es chusmilla que ha llegado a lugares de poder y tal. Para mí la peor corrupción está desde el principio, que es pactar con quienes han pactado en contra de todo lo que dijo. La peor corrupción, ¿no?, que es la moral y contra la que nos han vacunado y ya no somos el síndrome de la rana hervida, ¿no?, que hemos hablado aquí alguna vez.
1: Seguimos con las teorías de las conspiraciones, por ejemplo, la madre de todas las conspiraciones modernas, el alunizaje del Apolo 11, año 1969. Ese momento en el que el astronauta Neil Armstrong dijo aquello de es un pequeño paso para... Es un pequeño paso para el hombre, pero un gran salto para la humanidad. Guillermo, ¿por qué hay gente que todavía hoy cree que fue un montaje de Hollywood?
5: Sí, hay mucho antiamericanismo en todo esto, que les molestaba que hubiesen llegado y tal, y por otra parte, pues quien se entretiene creyendo que tiene acceso, como hemos hablado, a un conocimiento que nadie tiene, ¿no? Lo primero que se dijo es que el montaje lo rodó Stanley Kubrick, está esa teoría por ahí, el mismo Kubrick que en 2001 en la Odisea del Espacio, estrenado un año antes del alunizaje, y esto pesa sobre los teóricos de la conspiración de la no llegada a la Luna. Parece que Kubrick había demostrado que podía simular el espacio, que era técnicamente posible. Con lo cual, si lo ha hecho en una película, ¿por qué no lo va a hacer para darle a Estados Unidos el éxito de haber llegado a la Luna? La prueba que circula es una entrevista en la que Kubrick lo confiesa todo. Pequeño detalle, esa entrevista es una parodia, el tipo que aparece ni siquiera es Kubrick y no importa, porque ya se ha traducido, ya está extendido y ya nadie va a la fuente, ¿no? Los argumentos de los negacionistas del viaje a la Luna, ¿cuáles son? La bandera ondea y en la Luna no hay atmósfera. Uh-huh. En las fotos no se ven estrellas. Los astronautas habrían muerto víctima de los cinturones Van Halen, ¿no? Pues primero, la bandera tiene una barra horizontal para mantenerse extendida, porque si no se hubiese quedado sin gravedad, hecha un guiñapo ahí retorcida sobre sí misma, ¿no? Y se mantiene con un movimiento extraño porque sin aire que frene la inercia, el movimiento dura varios segundos más de lo que dura en la Tierra. Pero sobre todo está extendida porque tiene un palo para estar extendida, porque si no, no se vería. Las estrellas. Las fotos no tienen estrellas porque la exposición del objetivo estaba calibrada para la superficie iluminada por el Sol. Se trataba de fotografiar la superficie lunar cuando a esta le pegaba el Sol, de manera que pudiéramos ver la superficie lunar por primera vez. Esa gran luz hace que no se vean las estrellas, por el mismo motivo que no vemos las estrellas de día en la Tierra.
1: A pesar de que están ahí.
5: Efectivamente. Y por último, el cinturón Van Halen. Los atravesaron en media hora y por las zonas de menor radiación y era perfectamente atravesable, como acaban de atravesar hace tres o cuatro días, como lo han atravesado un montón de personas que han orbitado alrededor de la Tierra.
1: Déjame que te hable del asesinato de Kennedy, que probablemente es el caso que más se resiste al desmontaje, porque tiene, no muchas, muchísimas capas.
7: No puedo creer que le mataran porque...